0: Ace, Gwyneth Paltrow en su mejor, Ben Stiller, Jim Hackman, Wes Anderson dirigiendo. Es como que todo salió bien en esa película. A mí una película que me había decepcionado en su momento era Perdidos en Tokio. Asocié porque es como ahí contemporánea. Y hace poco la volví a ver y dije, esta película es una maravilla. Pero bueno, vieron que hay películas que uno las ve a una edad determinada, en un momento determinado y no te gustan, y después las volvés a ver y decís, no, esta película está muy bien. O al revés, o al revés. Bueno, muy bien, nos vamos despidiendo de cine y series. Agradecemos mucho a Flor, hay varios mensajes en YouTube y demás.
1: Sí, siempre dejan muchos mensajes. Si querés preguntarme, tengo la sí, película que
0: por
1: me decepcionó.
0: ¿Cuál?
1: Todos somos extraños.
0: Ah, también con Paul Mescal.
1: Sí. La de tenía los dos, mucha expectativa.
0: Y no hubo caso.
1: No.
0: Bueno, está creo que en Disney Plus. A mí me gusta. Todos somos extraños. Pero bueno, sí, es una película así de dos hombres, se conocen, una cosa romántica. Pero bueno, tiene así como un clima medio extraño la película. Pero bueno, si quieren, en Disney Plus la pueden ver y tener sus propias conclusiones. Muchas gracias, Flor, en la locución. Flor Schiavelo. Gastón Suifet, en la operación, película que te decepcionó. El último Batman, Pattinson, el Batman de Robert Pattinson. Y Tiago Reina en redes sonríe, canchero, y como coincidiendo también con la barbaridad que está diciendo Gastón Suifet. No es así, el último Batman es buenísimo. Es buenísima la última película de Batman. Sí, 3 horas de una sesión de terapia, dice Gastón. Pero bueno, a mí me gusta. Yo estoy esperando la 2 con muchísimo entusiasmo. Alberto Basigalupo, Connor en la producción. ¿Qué película te decepcionó? 2 películas tiene. La primera es The Warrior. Sos un maleducado, sos un insolente. Y la segunda, Perdidos en Tokio, porque él es un distinto. Ya, Perdidos en Tokio no. Vean The Warriors, una película de pandillas de los años 70. Walter Hill, obra maestra total. Creo, no sé si no está en Prime Video The Warriors. Una pandilla tiene que ir del punto A hasta Coney Island. Maravilla, maravilla total. Sí, claro, es como una relectura de La Odisea y de... Sí. Hay una relectura. Pero sí, Doble Drago. Claro, Doble Drago me parece mejor como analogía. Pero es pandilla que va por distintos puntos de Estados Unidos fajándose con otras pandillas, con cada pandilla local. ¿Qué mejor que eso? Pero una maestra de Warriors. Yo estaba pensando qué película que me haya decepcionado. Me acuerdo mucho que me decepcionaron todas las Piratas del Caribe. Todas las películas de Piratas del Caribe yo me sentaba esperando a ver algo buenísimo y todas me parecían un embole. Muy bien Johnny Depp como Jack Sparrow y demás. Y a mí no me decepcionó, porque la 1 no me gustó, pero sé que mucha gente se decepcionó con la segunda parte del Joker, la de Lady Gaga y Joaquin Phoenix. Esa fue una gran decepción. Bueno, muy bien, nos despedimos hasta que hemos llegado a las 9 de la noche. Muchísimas gracias por habernos escuchado. Ah, Fernando, que habló de Endgame, es el ganador del par de entradas para Cinépolis, así que Fernando... Justamente creo que te eligieron porque fue una provocación haber elegido Endgame, pero bueno, has ganado el par de entradas. Nos despedimos, nos reencontramos el próximo jueves a las 8 de la noche acá en Cine y Series 107.9. Se quedan con Flor Schiavelo acá en El Observador 107.9. Muchísimas gracias por haber escuchado, por haber llamado y por todas las cosas lindas que nos dicen. Que tengan un hermoso fin de semana y nos vemos el próximo jueves a las 8 de la noche acá en Cine y Series 107.9.

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2: Buenas, bienvenidos a todos los que se van sumando a la noche con más música de la radio. 7 minutos pasaron de las 9, la temperatura en la ciudad de Buenos Aires en este momento, 16 grados 5 décimas. Está ligeramente nublado, estamos teniendo una linda noche en la ciudad con humedad del 67%. Diferente de ayer que estaba hermoso y estaba llovinando. No, está todo ok, está ligeramente nublado, como bien decíamos. Vamos a tener un buen fin de semana. Después vamos a hablar de eso, casi un buen fin de semana, con lluvias. Bueno, después vamos a hablar del pronóstico, también vamos a chequear qué onda las noticias y también vamos a hablar de música, que es lo más importante en la noche del Observador. Soy Flores Quiabelo, en los controles me acompaña Gastón Suifet y te damos la bienvenida con Coldplay. Esto es All My Love.

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La música de Meghan Trainor, All About That Bass, lo que estamos escuchando. 17 minutos pasaron de las 9. Los accesos a la ciudad de Buenos Aires se encuentran sin demoras en ambos sentidos, tanto en el ingreso como en la salida a la ciudad. Y también recordamos que Ferre y Carlos Berg al corte total, los desvíos entre Ferre y Rivera. Y también, atención, la línea Mitre, el ramal José León Suárez, circula con demoras. Tren Belgrano Sur y Tren de la Costa normalizaron su frecuencia, subte y premetro a horario. Llega Go West, esto es The King of Wishful Thinking.

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0: A 47 años de Message in a Bottle, la música de The Police, esta canción lanzada el 29 de septiembre del año 1979, que fue el primer sencillo de la banda británica en alcanzar el puesto número uno en su país. Y el propio Sting declaró en muchas entrevistas que la considera una de las mejores composiciones de toda su carrera. La letra narra la historia de un hombre solo en una isla que lanza un mensaje pidiendo amor. Un año después, al creer que nadie respondería, se encuentra en la playa con 100.000 millones de botellas y comprende que hay muchos más seres humanos tan solos como él. Escuchamos el clásico de la hora en la noche del Observador.
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Harry Styles en la noche del Observador. Adore You, lo que estamos escuchando. Bueno, faltan 20 minutos casi para las 10 de la noche. 16 grados, una décima la temperatura en la ciudad de Buenos Aires. Está ligeramente nublado, también hay humedad, 71%. Y mañana viernes, que comienza el fin de semana, va a estar mayormente nublado durante toda la jornada. Por la noche se esperan chaparrones con una máxima de 18. Y el sábado, lluvias durante todo el día con una máxima de 12 grados. Domingo, mínima de 6 y máxima de 13, sale el sol y va a estar parcialmente nublado, así que vamos a poder disfrutar un poco del fin de semana.

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Seguís en El Observador 107.9 y te recordamos que el sábado 3 y domingo 4 de octubre te esperamos acá desde las 12 en Concepción Arenal y Warnes. Va a haber puestos de comida, stands con libros, música en vivo. La pasamos re lindo, te juro que sí. Está muy, pero muy linda la Feria Leer y Comer. Te invitamos, como bien decíamos, en esta edición Reset, ¿eh?, donde vamos a aprender cómo vivir más y mejor. Me gusta. Sábado 3 y domingo 4 de octubre desde las 12 acá en Concepción Arenal y Warnes, con entrada gratuita, ¿eh? Venite que te vamos a estar esperando. Seguimos con más música, llegan los Rodríguez, Mi Enfermedad.

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1: Noticias en un minuto. 10 de la noche en la República Argentina, la temperatura en Buenos Aires, 16 grados una décima, humedad 58%. La inflación fue de 1,7% en agosto, la menor en más de un año. El índice de precios del mes mostró una desaceleración frente a la variación de julio y registró un alza de 1,7% gracias al impacto de la baja de los valores estacionales. Una familia necesitó más de 1.600.000 pesos para no ser pobre. Junto con el dato de inflación del octavo mes del año, el INDEC informó los valores que determinan la línea de pobreza e indigencia en el país. El indicador se ubicó por encima del IPC de agosto. Javier Milei suspendió su viaje a Londres previsto para octubre. Tenía planeado dar una charla en una emblemática universidad y mantener encuentros con empresarios. Su visita estaba prevista para el 23 y 24 de octubre. 10 de la noche en la República Argentina, la temperatura en Buenos Aires, 16 grados, una décima.
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Alex Warren, Fever Dream, lo que estamos escuchando, el que lanzó nuevo disco, Wild Child, se llama. Y cuando pasaron 2 minutos de las 10 de la noche, te damos la bienvenida para seguir compartiendo más canciones de los 80, los 90 y los 2000. Espero que me esté escuchando mi vecina, le mando un beso enorme, que ayer me la crucé y le dije que estaba, salía de la, estaba sacando el perro, ella también estaba sacando sus perros, y le dije que estaba en la radio. Entonces me dijo, ay, pero te voy a escuchar, pero por supuesto te mando un beso enorme si me estás escuchando. Bueno, seguimos con más música, llega Maroon 5 a la noche del Observador, esto es 5 Pound.

En el Observador 107.9 Iggy Pop, lo que estamos escuchando, Candy. Y atención también, recordamos que los accesos a la ciudad de Buenos Aires se encuentran sin demoras. Subte en este momento a horarios. Y recordamos que la estación Medrano de la línea B está cerrada temporalmente por obras. Y la línea E de Elefante, en la estación Entre Ríos y Urquiza, también cerradas por obras. Llega la noche del Observador, la música de Turf. Esto es Magia Blanca.

0: La música de Depeche Mode, Strange Love, lo que estamos escuchando. Y una curiosidad de la banda es que su nombre, Depeche Mode, proviene exactamente de una revista francesa de moda. Y con esta curiosidad vamos a hablar de este clásico del synthpop que en el año 1987 marcó un antes y un después en la historia de la música electrónica. Parte de su disco Music for the Masses, esta canción llevó a Depeche Mode a conquistar nuevos públicos y a consolidarse como una de las bandas más influyentes de los 80. A 39 años de su lanzamiento, escuchábamos el clásico de la hora en la noche del Observador.
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Melon en la noche del Observador, 107.9, No Rain, lo que estamos escuchando, 15 grados 6 décimas la temperatura y humedad también 71%, mañana viernes mínima de 11 grados, máxima de 18 con el cielo mayormente nublado, hay probabilidad de chaparrones por la noche. El sábado también con chaparrones durante toda la jornada, mínima de 9 grados, máxima de 12 y el domingo comienza a mejorar, va a estar parcialmente nublado con una mínima de 6 y una máxima de 13 grados.

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En la noche del Observador 107.9, Katy Perry, California Girls, lo que estamos escuchando. Y atención también que estaba recién navegando en nuestro canal de YouTube, el Observador 107.9, donde te invitamos también a navegar y ver toda la programación completa. Si te perdiste algún programa, tenés tu programa favorito, bueno, ya está subido a nuestro canal de YouTube, como así también nuestro Instagram, el Observador 107.9. Seguinos, que ahí también te enterás de todas las novedades y los recortes de tus programas favoritos. Llega Justin Bieber. Ghost.

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La noche de este noche de jueves, agradable en la ciudad de Buenos Aires, 15 grados 6 décimas la temperatura y está ligeramente nublado el tiempo. Seguimos con más música, llega ahora Oasis, Let There Be Love.

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1: Noticias en un minuto. 11 de la noche en la República Argentina, la temperatura en Buenos Aires, 15 grados, 6 décimas. El gobierno volverá a reunirse con la Iglesia por la visita del Papa León XIV. La Casa Rosada mantendrá un nuevo encuentro de coordinación a mediados de septiembre con representantes de la Iglesia para avanzar con la organización del pontífice. La inflación fue de 1,7% en agosto, la menor en más de un año. El índice de precios del mes mostró una desaceleración frente a la variación de julio y registró un alza de 1,7% gracias al impacto de la baja de los valores estacionales.

0: Estados Unidos aprobó la venta de helicópteros militares a la Argentina por 140 millones de dólares. Se trata de unidades que serán destinados al fortalecimiento de la defensa y a la atención de emergencias. 11 de la noche en la República Argentina, la temperatura en Buenos Aires, 15 grados 6 décimas, el cielo está ligeramente nublado.
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La música de Pharrell Williams abriendo esta nueva hora juntos. Happy, lo que estamos escuchando. 5 minutos pasaron de las 11 de la noche, 16 grados una décima la temperatura, como bien decíamos, y vamos a compartir canciones en esta última hora de los 80, los 90 y los 2000. Saludamos a todas las provincias que siempre sintonizan la noche del Observador, especialmente a Corrientes, que siempre tenemos fieles oyentes allí. Bueno, llega Caesar Sisters, esto es Take Your Mama.

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0: Lionel Richie, All Night Long, lo que estamos escuchando. Con esta canción le dijo adiós a las baladas. Para este disco se propuso el reto de crear un tema bailable, claramente, y está inspirado en las vacaciones caribeñas que él había tenido. Con esto, con esta canción que le lanzó en el año 1983, como el primer sencillo de su exitoso segundo álbum solista, recordemos que él pertenecía a una banda, Can't Slow Down, bueno, es la canción que se convirtió en un himno global de fiesta, y Lionel confesó que fue la primera vez que escribía un tema sin un estribillo, claro, lo que le tomó varios meses de trabajo hasta dar con la melodía ideal. Fue interpretada además en la ceremonia de clausura de los Juegos Olímpicos de Los Ángeles en el año 1984 y también apareció en películas como The Wedding Singer, el protagonista, que es nada más y nada menos que Adam Sandler, que justamente trabaja cantando canciones de los 80. Bueno, y también aparece en un capítulo de Los Simpson. Escuchamos el clásico de la hora en la noche del Observador.
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La música de Mika, lo que estás escuchando en El Observador 107.9, y nosotros te queremos recordar que el sábado 3 y domingo 4 de octubre, acá desde las 12 en Concepción, Arenal y Warnes, va a haber puestos de comida, stands con libros, música en vivo, de todo, impresionante. Bueno, charlas con cocineros, artistas. ¿Por qué? ¿Por qué? Porque llega la feria Leer y Comer edición Reset, que vamos a aprender también a cómo vivir más y mejor. Va a estar muy, muy interesante esta edición que se da este año nuevamente acá en Concepción, Arenal y Warnes, a partir de las 12 con entrada gratuita.

Fleetwood Mac en la noche del Observador. Don't Stop, lo que estamos escuchando cuando pasaron 36 minutos de las 11 de la noche. Vamos a chequear qué onda el pronóstico del tiempo. Hoy tuvimos una linda jornada en la ciudad de Buenos Aires. En este momento 16 grados, perdón, actualizamos 15.2. La temperatura está ligeramente nublado. Hay humedad también, 74%, y el viento noreste a 8 kilómetros por hora. Mañana viernes mínima de 11 grados, máxima de 18, también mayormente nublado con probabilidad de chaparrones por la noche. Y el sábado también, tiempo inestable durante toda la jornada con una mínima de 9 y una máxima de 12.

Ilia Curiaquian de Valderramas, lo que estamos escuchando, La Casa Jaguar. Como dicen ellos, que el 6 y 7 de febrero se viene el Cosquín Rock en el año que viene, 2027, pero ellos están incluidos en la grilla, ¿eh? Ilia Curiaquian de Valderramas. Además, estaba viendo que también va a haber bandas internacionales, como por ejemplo Capital Cities, ¿eh? Que es otra de las bandas que suena también en la noche del Observador. Cuando pasaron 44 minutos de las 11 de la noche, seguimos con más música. Es el turno de Post Malone. I Had Some Help.

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Qué lindo despedirnos con una banda de los 80. Estoy hablando de Erasure, The Kitchens on Me, lo que estamos escuchando. Y llegó el momento de despedirnos. En los controles me acompañó Gastón Suifet. En la musicalización, Kiru Quiroga. Gracias a ustedes, como siempre, por estar del otro lado. Yo soy Flores Quiabelo y nos volvemos a encontrar mañana para seguir compartiendo más música juntos. Canciones de los 80, los 90 y los 2000 a partir de las 8 de la noche. Noche de viernes, así que nos encontramos mañana. Que tengan un lindo viernes y que la pasen lindo también. Chao, hasta mañana.

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0: Buen día, ¿cómo andan? Mi nombre es Agustina Girón y esto es el arranque del Observador. Buen viernes para todos, qué lindo finalmente poder decirlo. ¿Cómo los trata este fin de semana? ¿Ya está? Ya estamos ahí, pisando el sábado. Bueno, espero que estén arrancando muy bien este viernes. En un viernes que la verdad está bastante agradable, ¿no, Romy? Buen día, Romy Suárez.
1: ¿Cómo va, Agus? Buen día para todos. Sí, la verdad que coincido con vos, está bastante, bastante agradable. ¿A qué se debe? Bueno, primero a que tenemos 80% de humedad, a que tenemos un viernes fantástico todavía por delante hasta la noche. Pero después te digo eso. Ahora estamos en 13.6 de temperatura, el viento del sudeste, en este caso, a 4 kilómetros. Y claro, algo nubladito, como mencionábamos recién, el cielo, la máxima va a ser de 18 grados. No vamos a tener mucho sol a uso y va a estar bastante, bastante nubladón. ¿Y por qué te decía hasta las 6, 7 de la tarde? Porque aparentemente allí cambia, rota el viento justamente al este.
0: ¿Llega el frío?
1: El frío y las lluvias.
0: ¿Todo junto?
1: Todo junto, Agus. Sí, todo junto. En principio, a ver, la probabilidad es baja, entre un 10 y un 40%, viernes por la noche. Sábado, la mínima va a ser de 9 grados, la máxima va a ser de 12. Y ahí sí, la probabilidad de lloviznas no es que aumenta demasiado, pero durante toda la jornada del sábado, gris, medio lluvioso, lloviznoso, húmedo. Así va a estar el sábado. El domingo baja otra vez la temperatura, más todavía, 6 grados de mínima. Domingo, máxima de 13, y el cielo parcialmente nublado. Y ya empieza a salir un poquitito más el sol. Un lunes donde sigue baja la temperatura aún. 7 de mínima, 16 de máxima, y ya está. A partir del martes, otra vez hacia arriba, 11, claro. 18, 11, 20. ¿Viste el diazo? ¿Vieron el día que tuvimos ayer?
0: Ay, hermoso, sí.
1: 21 grados aún llegamos.
0: Récord total. Estuve grabando ayer para la cornisa y dije, qué lindo poder volver a grabar ya sin tener que ponerse un poncho encima. Claro, estaba lindo para estar al solcito.
1: Hermosísimo, sí. 21 grados. Ayer por la tarde, pero viste cómo venimos con esta inestabilidad, va a ser un día completamente distinto al de ayer, así que toma las precauciones, es viernes, total, dentro de todo decís, buah, ya está, si me mojo, es viernes, vamos a hacer cosas que nos motiven, ¿no es cierto? Porque se viene totalmente el fin de semana, Agus.
0: Totalmente, y nos encanta que se venga el fin de semana. ¿Cómo encaran ustedes el fin de? ¿En qué andan? ¿Planes para el fin de semana? Cuéntenos, en el 11-3500-1079 los queremos escuchar. Ahora, momento de arrancar este viernes repasando de los principales títulos de la jornada.
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0: La inflación en agosto fue de 1,7%.
1: La cifra implicó una desaceleración respecto del 2,1% marcado en julio y se trata del número más bajo en 14 meses.
0: El gobierno anunció la creación de una nueva área en Cancillería para resguardar el reclamo de soberanía.
1: La oficina del presidente informó que incorporará el sistema de articulación de la política exterior en la cartera que conduce Pablo Quirno y forma parte de las medidas que impulsa el Ejecutivo con respecto a la causa Malvinas.
0: Franco Colapinto comienza su participación en el Gran Premio de España.
1: El piloto argentino recorrerá el nuevo circuito de Madrid desde las 8:30 en la primera práctica de la jornada y adelantó que se trata del recorrido más difícil de la temporada. 6:05, ¿qué tenés que saber a esta hora? En cuanto al tránsito y los servicios, recordá que la línea B de subtes, la estación Medrano, todavía continúa cerrada por obras y tanto hoy como mañana sábado la línea B tiene horario extendido, hasta la 1:30 de la madrugada circula. Por ahora, trenes, subtes y premetro, el resto de lo que te decía está funcionando sin inconveniente. Lo mismo los principales ingresos a la ciudad de Buenos Aires. Ayer jueves 10 de septiembre, el SAME participó de 61 incidentes de tránsito en la ciudad, uno cada 23 minutos, asistiendo así a más de 116 personas. 13.6, la temperatura actual en la ciudad, 80 el porcentaje de la humedad del cielo con algunas nubes, máxima prevista para hoy, 18 grados.
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2: Hola Romina, hola Agustina, buenos días. Por suerte para ustedes, hoy es viernes, así que me imagino la alegría que estarán teniendo para poder descansar un poco el fin de semana. Espero que tengan un lindo programa y para todos los maestros que tengan un muy feliz día. Roberto de Caseros.
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0: Pone YouTube, dale like, comenta y
1: Ay, por
0: escúchala
1: Dios.
0: conmigo. Oh, Girón, ¿y
1: Hijo
0: en
1: Matioli.
0: dónde estás?
1: No, no, no, no. Lo escuchaba cantar y me imaginaba el meme de Leo Matioli con la rosa.
2: Total. Eso, la misma imagen tuve, Agus. La misma.
1: Espectacular.
2: Impresionante.
1: Pasó ya el jingle por muchas etapas.
2: Sí,
1: pasó por el tango, pasó por el rock. Y ahora se puso cumbiero meloso.
2: Claro, porque bueno, Leo Matioli.
1: Me encanta.
2: Gran exponente de la cumbia,
1: aparte,
2: pero
1: le sale
2: romántica.
1: Hasta la voz parecida, ¿no? Una cosa de locos.
2: Una imitación. Yo te digo, Fede, ahí hay un potencial importante.
1: Le viene a competir a la suya en la imitación,
2: Yo
1: te
2: creo
1: digo.
2: Que sí. Yo creo que en la Feria del Érico tenemos
1: no,
2: que hacer.
1: No, no, escuchen. Hoy es viernes de

0: batalla de jingles.
1: Es hermosa, hermosa.
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4: Bueno, y esta mañana, por supuesto, el título central tiene que ver con el dato de la inflación, que fue del 1,7%, la más baja en 14 meses. Un dato que, por supuesto, celebra y mucho el gobierno. Sin el dato de las vacaciones de invierno, marcó un descenso respecto al 2,1% que había tenido en julio. El último mes, los mayores aumentos fueron en servicios y educación. Miren, el repaso, más o menos, para que se den una idea. La inflación en lo que va del año marca un 21,3%, 33,5% en el acumulado del último año, en los últimos 12 meses. La núcleo, que siempre decimos que es muy importante porque es la que no contempla regulados ni estacionales, estuvo en 1,8%. Ahí estuvo un poquitito levemente por encima de la general, pero se mantuvo igual a julio, así que ahí no hubo desaceleración, tampoco aceleración, igual. Lo que más aumentó fue vivienda, agua, electricidad, gas y otros combustibles, 2,8%. Lo que menos aumentó, y en realidad tuvo una baja, fue con un 0,6%, el rubro de la ropa, así que atención con eso, ropa y calzados. Y los alimentos también se ubicaron en 1,7%. La canasta básica, una familia necesitó 1.600.000 en agosto para no ser pobre. ¿Qué dijo Milei? Confíen, esta vez hay con qué respecto al número de la inflación después del 1,7%. Poco después de conocerse el 1,7% de la inflación de agosto, Milei compartió un video futbolero y publicó un mensaje para defender la gestión económica de su gobierno. El presidente lanzó una analogía con la posición del arquero y en tono electoral dijo: confíen porque esta vez hay con qué. Y reaccionó a un video viral que compila salvadas espectaculares de arqueros, algo que fue él en el pasado, y dijo: cuando el mundo vio el gol, el arquero vio una posibilidad para brillar, decía el video original. Bueno, él retuiteó eso y arriba le puso: confíen, hay con qué. Así que este es, por supuesto, uno de los datos principales de la jornada, el dato de la inflación. Por otro lado, hablando de economía, volvió a darse un nuevo round entre la Unión Industrial y el gobierno. ¿Se acuerdan que la semana pasada, después de que el gobierno no fue al Día de la Industria, había salido primero el vicepresidente de la UIA muy duro con el gobierno, diciendo que estábamos manejados por una persona que no sabía ni lo que era un tornillo, algo así había dicho, y que además tampoco conocía en el país? Martín Rapalini, el presidente de la UIA, se había desmarcado un poco de eso, pero sí había dicho que la situación era un poco complicada para las pymes y por eso había pedido que no embargaran más a las pymes. Ahora habló nuevamente Martín Rapalini y dijo que el sector industrial hoy es el más golpeado de la economía.
5: Como decías vos, el sector privado en su totalidad se va adaptando, pero el sector industrial es el más golpeado. ¿Por qué? Porque cuando vos, en estos procesos de estabilización, pero no es un problema de la Argentina, en todos los países, cuando haces este proceso de estabilización, abrís la economía, se frena el consumo para frenar la inflación. Ahora, la industria tiene que reacomodar los precios, que está bien. Sí. Tenés la caída de consumo. Y seguimos todavía con la presión fiscal, que es la más alta del mundo. Entonces, seguimos conviviendo con las distorsiones del pasado. Lo que nosotros decimos es, bueno, acompañemos a estos sectores, construyamos un puente, porque vos tenés que acompañar a todos estos sectores a que puedan llegar al otro lado.
4: Bueno, ahí está la definición de Rapalini, que dice además, vos tenés que acompañar a estos sectores a que lleguen al otro lado, con la analogía esa del río, ¿no? Por otro lado, siguen en realidad los cruces por la inseguridad en el conurbano. Ustedes saben que en las últimas horas hubo un caso muy, muy tremendo en José C. Paz con la muerte de un repartidor. Esto generó protestas allí frente a la comisaría de José C. Paz. En una situación que realmente es tremendo porque los vecinos están ya cansados, ¿no? Digo, el reclamo obviamente era por Elías Ojeda, que es el joven que lamentablemente falleció, 23 años tenía él, pero es también por un hartazgo que ya tienen los vecinos y por eso se fueron a manifestar. En el

0: medio de toda esta situación, habló el secretario de gobierno de José Cepaz y escuchá lo que dijo. Escuchá lo que dice cuando apunta a Axel Kicillof.
1: Te voy a decir algo, nosotros le pagamos el combustible a la policía. Sí, sí, sí señor, le arreglamos los móviles. Nuestro gobernador Kicillof tendría que mirar un poquito más lo que es y dejar de pasear un poquito por las provincias y ver, cuidar sus bonaerenses. Y este caso porque salió, pero sabemos que pasa en La Matanza, pasa en un montón de municipios. Y es verdad que la inseguridad está mal, no hay que esconderla, hay que trabajar. Pero bueno, sí, sé que muchos tienen miedo a hablar. Nosotros no tenemos miedo a hablar porque tenemos que velar por 500.000 habitantes.
2: ¿Usted cree que Kicillof los abandonó ahí en el municipio, en José Cepaz?
1: Sí, sí, estoy seguro de eso.
0: Kicillof nos abandonó, dice el secretario de gobierno de José Cepaz. Se supone que en algún momento, todos peronistas, todos bajo el mismo paraguas. Ya no más. Tremendo, este corte. Le pidió también la intendenta de José Cepaz, Lorena Espina, que refuerce, por favor, el control de seguridad. Esto, obviamente, en la carrera electoral a Kicillof lo complica bastante. Le pidió que refuerce la presencia policial en el distrito después de este último asesinato. El municipio dice que aporta recursos propios para garantizar el funcionamiento de la policía bonaerense. Esto es lo que dicen desde José Cepaz. Y que la provincia debería aportar justamente para que funcione y no lo hace. Esto es lo que plantean. Bueno, una lucha tremenda porque en el medio lo que está son las vidas de los vecinos, las personas. Escuchá lo que decía también Mariano Cunio Libarona, ex ministro de Justicia, que dijo que en la provincia de Buenos Aires hay una crisis de seguridad y también apuntó a Axel Kicillof como el responsable.
3: Yo lo que veo es que no le presta atención al tema. La provincia sangra, las estadísticas son alarmantes. Todos los hechos de inseguridad que hemos visto en estos tiempos, los hechos todos de menores son muchos de provincia. Todos los hechos desde un tiroteo en Vicente López, a La Matanza, es todo provincia. Entonces yo creo que hay una crisis de seguridad que importa una falta de atención a un tema tan vital, por lo menos para nosotros, que lo hemos hecho en materia de seguridad y de justicia. Hay que prestarle la máxima atención. No es posible no poder caminar por la calle o gente que me dice en la provincia que tengo que volver temprano porque si no hay oscuridad, puedo tener un problema. La gente vive con miedo.
0: Por el tiroteo, hubo un tiroteo, además, frente a una escuela en José Cepaz, hubo un testigo que narró el momento del hecho, dijo, estaban todos armados. La hija del herido encima estaba dormida en la parte de atrás del auto.
4: Viene un auto, frena, bajan, frena otra camioneta, bajan. Tipo piraña. Todos armados y todos apuntando a todos los autos que estábamos estacionados. En un momento yo escucho tiros. Cuando empiezan los tiros, los ladrones se suben a los autos y salen rápido. Y ahí en ese momento él cae en la calle con la herida en el abdomen. Sí, ahora me estaban diciendo que la nena aparentemente estaba dormida en el asiento de atrás, así que no llegó a ver nada. Pero bueno, sí la tuvimos que bajar. Le pregunté cómo estaba, me dijo que estaba bien, le dije papá va a estar bien, vos quédate tranquila.
0: Dios mío, una locura. Imagínense la sensación, por favor. Horrible. Por otro lado, ya que hablamos de situaciones también tremendas, hubo novedades en el caso Loan. Estoy buscando acá el título exacto de La Nación, porque esto también, por supuesto, hoy está en los portales de todo el país. Por supuesto, ayer se esperaba una jornada importante porque el que hablaba era el comisario Walter Maciel. El comisario Walter Maciel dijo que Loan murió atropellado, que ocultaron su cuerpo y señaló a tres culpables. Walter Maciel, se acuerdan, ¿no? Era el jefe de la comisaría de 9 de julio al momento de la desaparición de Loan. Y en su momento lo que había ocurrido es que había empezado él con la investigación. Hasta que en un punto dicen, o sea, acá hay algo raro, y finalmente lo terminan destituyendo, termina él como imputado y está preso. Pero en el medio nunca se supo muy bien, digamos, cuál era su participación. Bueno, había mucha expectativa en el día de ayer por ver si efectivamente él rompía el pacto de silencio.

0: ¿no? Que hay dentro de este grupo. En el medio, además de decir que Loan murió atropellado, dice, escuchen esto, Maciel responsabiliza acá, hay una suerte, no sabemos si es que rompe el pacto de silencio o qué, pero sí se despega, porque responsabiliza al resto de los acusados, a Pérez, a Caillaba, a la Udelina Peña, y le pregunta, le habla directamente a la Udelina y le dice, ¿por qué usted cambió varias veces sus dichos? Escucha.
1: Lo responsable directo que pasó con Loan Danilo Peña, Pérez, Caillaba y Laudelina Peña. Señora Laudelina, si usted se siente amedrentada, amenazada o intimidada por lo que fuera, por quien fuera, usted en este momento puede manifestarlo, lo puede manifestar. Acá quien le habla a un preso igual que usted quiere la verdad y sobre todo por los padres que están atrás y la familia. La sociedad necesita una respuesta. Y si usted fue clara y contundente con su denuncia, denunciando un hecho fatídico, fortuito del día 13 de junio y lo sostiene en la justicia federal a la misma hora que su hija y con mayores detalles, ¿por qué un día después, al día siguiente, cambiando de defensa, ¿por qué usted cambia sus dichos? ¿Y por qué ayer, anteayer, vuelve a cambiar sus manifestaciones?
0: Bueno, ahí está. Él apunta contra la Udelina porque dice que había habido alguna conversación, dice que cambió varias veces su declaración, pero además parece que lo mencionó, dice que la Udelina había mencionado una supuesta conversación en la que él habría mencionado un equipo de fútbol y a un santo, y dijo, eso es completamente mentira. Usted en todo momento desvió los lugares de búsqueda de la investigación y con eso le hizo mal a la causa. ¿Qué es exactamente lo que cuenta él o cuál es la cronología que cuenta el excomisario, el ahora excomisario Walter Maciel? Él dice, yo no tengo dudas de lo que ocurrió. Las pruebas son contundentes. Los responsables son Carlos Pérez, María Victoria Caillaba y Laudelina Peña. Lo que él cuenta es, según el relato de Maciel, que ese día llegó a la dependencia policial, diagramó un operativo según las actividades que había ese día en el pueblo, después se fue a un evento social por la fiesta de San Antonio de Padua y después se volvió para la casa. Entonces llega un oficial apellidado Torres, que le avisa que había desaparecido Loan. Maciel va hasta el lugar y empieza a entrevistar a las personas que estaban ahí. Habla con Catalina, la abuela del nene, le explica que se había perdido el nieto. Habla con los padres, con los primeros testigos que estaban ahí. Le pidió perdón a la madre también, porque dice que le prometió que iba a traer a la nena, al nene, perdón, y que no lo logró. Y dijo, por más que yo esté preso, yo sigo investigando el caso. Y dice que durante las primeras horas le dijeron que Loan había ido al Naranjal y que volvió solo. Esto dice él. Recordó una de las primeras entrevistas que realizó y que le preguntó a Pérez si había visto algo y que según él, ¿no? Pérez le respondió que no había visto nada y que solamente había visto una oveja que intentó atacarlo. Maciel dijo que tomó en cuenta ese relato porque consideraba que Pérez tenía una instrucción de fuerza. Le pareció raro lo de la oveja, básicamente. Después cuenta que pidió refuerzos de 32 dependencias. Y después cuenta su teoría. Dice, yo no tengo dudas de lo que ocurrió. Los elementos son contundentes. Su hipótesis es que el nene fue víctima de un atropellamiento, levantamiento y posterior ocultamiento. Los responsables son ellos. O sea, lo que dice es que ellos lo atropellaron y que lo enterraron para ocultar el asesinato. Que esto ya había sido una teoría que se había planteado en su momento y que la policía, la justicia en realidad, la investigación, lo había descartado porque decía que no había pruebas que pudieran comprobar eso porque el auto no estaba golpeado, o por lo menos no tenía los golpes suficientes que demostraran un arrollamiento de esa magnitud. Por lo menos esto es lo que la justicia había dicho en su momento. Y después habla también sobre el hallazgo del botín, porque se acuerdan que lo que se encontró fue justamente un botín que después dijeron este botín fue implantado. ¿Qué dijo sobre eso? El botín fue plantado por Laudelina en connivencia con Pérez y Caillaba. El objetivo era hacer que los investigadores continuaran buscando a Loan en lugares del campo donde no estaba. Esta mujer trató de desviar la búsqueda de la verdad e hizo que nosotros siguiéramos buscando. ¿no? Esto es lo que dice, ¿no? Y bueno, dice que nunca que no conocía a los imputados y que él quiere que la verdad se sepa y que la verdad

0: está en esa sala. Esta es la teoría de Walter Maciel, que por supuesto es titular hoy de todos los portales porque llamó mucho la atención, porque responsabiliza directamente a los demás presos y además aporta otra teoría. Dice que Loan no está desaparecido, sino muerto, y que lo atropellaron los demás detenidos. Bueno, veremos si la justicia hace lugar a esta teoría que, reitero, ya había sido investigada en su momento. Por otro lado, hablemos sobre las novedades en materia política, porque por supuesto ya comenzó la campaña y hay varias definiciones en ese sentido. Miguel Ángel Pichetto salió a defender las PASO mientras el gobierno intenta conseguir los votos para la reforma electoral. Dijo que el candidato que le va a ganar a Milei va a salir del peronismo.
1: ¿Le gana y de dónde sale ese candidato?
2: Va a salir del peronismo y es un candidato del sistema.
1: Todavía el nombre no lo tenemos.
2: No, porque hay un proceso pendiente y hay que defender la primaria. Creo que sería grave modificar las reglas de juego. Hoy estamos ya, te diría, a 11 meses del proceso electoral de agosto del año que viene, que es la fecha de la primaria. La primaria sirve para un ejercicio democrático y es un instrumento conveniente de mantenerlo. Incluso hasta para el propio gobierno es importante mantenerlo. Claro, porque el gobierno piensa dos cosas. En primer lugar, que va a aprovechar lógicamente el poder que ejerce el presidente para confeccionar las listas. Siempre que está uno en el poder tiene esa capacidad y baja el nivel de debate. Y el otro tema es que aventa cualquier riesgo respecto al tipo de cambio y al dólar. Si hay un resultado adverso en la primaria, puede impactar en la marcha del gobierno. Estas dos cosas está pensando el gobierno de Milei en términos de la eliminación de la PASO.
0: Por otro lado, habló Rogerio Frigerio, el gobernador de Entre Ríos, y dijo, no se puede estar siempre hablando de elecciones porque la verdad es que se terminan dilatando las reformas.
3: Y primero recordar que hace un año tuvimos elecciones, ¿no? Uh-huh. A veces nos olvidamos, pero no podemos hablar todo el tiempo de elecciones. Uh-huh. Yo no tengo tiempo para hablar todo el tiempo de elecciones, no me da la agenda. Y hace un año, menos de un año, tuvimos
4: octubre.
3: Elecciones y ya estamos hablando de elecciones. Creo que eso le hace muy mal a la Argentina, estar permanentemente hablando de elecciones y después también, en función de esa conversación o de esa agenda, dilatando decisiones, reformas, cuestiones trascendentes para la Argentina. Y yo sé que es siempre un requerimiento de la prensa, de la información pública, pero yo creo que no tengo que colaborar a instalar esa agenda uh-huh. en un momento en el que no corresponde. Ya vamos a hablar de elección. Uh-huh. Cuando llegue el momento y mientras tanto tenemos que gestionar y solucionar problemas de la gente todos los días, insisto, para que la gente vuelva a creer que la política es una herramienta de transformación.
0: Bueno, ahí está, parte de lo que queda en el medio de la campaña que, por supuesto, ya comenzó. Hoy también los portales están repasando, por supuesto, la efeméride internacional. 11 de septiembre, 25 años. No lo puedo creer, 25 años de la caída de las Torres Gemelas. Hay un montón de notas. Hoy La Nación titula un trauma de 25 años, cómo el país que se unió tras los atentados del 11S terminó atrapado en una polarización tóxica. También hay una nota muy interesante de uno de los policías que estuvo un montón de horas bajo los escombros. El impactante show de drones que recreó las Torres Gemelas. Impresionante esa imagen que te pone la piel de uh-huh. gallina en Nueva York. Hay también otra nota muy interesante de Mariano Confalonieri. El cerebro del 11S, la historia del último gran jefe de Al-Qaeda que será juzgado por los atentados. Fue jefe militar de la organización terrorista, lo arrestaron en 2023, pero su juicio se postergó varias veces. Un tribunal militar lo va a juzgar en Guantánamo el año que viene, el 5 de junio de 2028. Está también una nota interesante, la historia de 5 argentinos que murieron en los ataques del 11 de septiembre. 3 de las víctimas que se encontraban en las torres en el momento exacto de los impactos eran argentinos y las otras 2 acudieron minutos después en respuesta a la emergencia. Mirá, qué locura. Y están entre parte de las casi 3.000 personas que murieron aquella jornada. Así tremendo. Que, bueno, también el recuerdo, por supuesto, de ellos. Bueno, en un día, obviamente, muy especial para Estados Unidos, por supuesto, también para Nueva York, y algo que ocurrió en un país del mundo, en una ciudad del mundo, pero que terminó cambiando la historia global, por

0: Porque reconfiguró el mapa geopolítico, ¿no? Porque dio inicio, obviamente, a otro conflicto, a otra guerra, porque hasta terminó cambiando la forma en la que volamos hoy. Muchas medidas de seguridad, etcétera, que comenzaron a implementarse, aunque no volares a Estados Unidos, aunque volares a otros lados, muchas medidas de seguridad comenzaron también a incorporarse a partir de lo que fueron esos hechos, ¿no? Así que bueno, hoy en Estados Unidos, por supuesto, va a haber varias ceremonias. Acá estoy repasando. La ceremonia anual de conmemoración va a ser en la zona cero a las 8:40. Se va a transmitir en directo a todo el mundo. 7 minutos de silencio allí en el World Trade Center. Bueno, va a estar J.D. Vance. Están invitados. Mira, qué bueno esto, ¿eh? Los expresidentes, Joe Biden, Barack Obama, George Bush y Bill Clinton. Y me parece muy bien que así sea, que puedan unirse todos. Es muy impactante el lugar ese, el lugar que armaron ahora, por, digamos, donde estaban las torres, porque es como, digamos, hay un museo donde vos recorres las historias de mucha gente que trabajaba ahí y todo lo que pasó. Y después hay como un memorial que tiene grabados los nombres de todas las personas que fallecieron. Y vos estás ahí parado y son tantos los nombres que decís, ay Dios, viste, como que recién ahí caes cuenta de la cantidad de gente que murió, porque son tantos que decís, Dios mío, qué locura. Es muy
1: ¿Puede
0: impactante
1: ser que
0: estar
1: haya
0: ahí
1: también un registro sonoro del momento? Lo que me había enterado es que además hay, vos podés escuchar
0: en el museo.
1: Exacto.
0: Sí,
1: el momento,
0: hay,
1: ¿no?
0: Hay videos, digamos.
1: Es terrible.
0: Sí,
1: te pone la piel de
0: gallina. Museo, la verdad que es impactante. Yo fui y salí como, viste, media tocada. Sí, porque, bueno, es fuerte. Así que, bueno, estos serán los homenajes del día de hoy. La parte más linda de las efemérides es que acá en Argentina hoy es el día de...
1: El Día del Maestro, claro que sí, 11 de septiembre. Felicitaciones y felicidades, que deben estar durmiendo, porque hoy es su día y no hay justamente escuela, sobre todo primaria y secundaria. Porque parece que, viste, la secundaria se suma todo. En realidad el Día del Profesor es el 17 de septiembre. El 21 es el Día de la Primavera. Allí se festeja el Día del Estudiante, pero septiembre es un mes plagado justamente con todo lo que tiene que ver con el Día del Maestro. Y tenemos algunas curiosidades, porque hay muchos famosos que antes de ejercer, digamos, su estrellato, fueron maestros. Una de ellas es Susana Jiménez. Que no sé si la mayoría sabe.
0: Tenés razón.
1: Susana fue maestra de enseñanza primaria. Dice, en realidad, a ver, se recibió, nunca ejerció a pleno, porque en realidad hizo alguna que otra suplencia y ya prácticamente.
0: Creo que hay anécdotas muy graciosas de ella como suplente.
1: Exacto. Muy, pero muy buenas. Ejerció en algún que otro colegio y después, bueno, ya fue, obviamente, directamente. Hay muchas anécdotas con Antonio Gasalla. De ella, que le decía, vos eras maestra, y bueno, y en fin. Después también Miriam Alejandra Bianchi, dirás, ¿quién es? Bueno, Gilda fue maestra jardinera.
0: Ah, mira, no sabía.
1: Antes de ser cantante, ¿no? Miguel del Cel también, él estudió, digamos, profesor de educación física allí en Santa Fe, ejerció como profesor muchísimo tiempo, se recibió allí en Santa Fe, como decíamos. Y Marcela Feudale, mira vos, profesora de historia, carrera que considera una de sus pasiones y que en realidad lo que dijo fue... Ya empecé también con la locución y demás y no pude volver a dar clases, pero es lo que más le gusta a Marcela. Marita Ballesteros, que era una actriz argentina divina, ella se dedicó a la docencia muchísimos años, 2 años como maestra estuvo. Maju Lozano, que también es muy amiga de Valeria Massa. Era un grupo, ella cuenta siempre, un grupo de 11 amigas muy unidas que ellas decían, bueno, aspirábamos a maestras o a psicopedagogas, cada una ejerció una profesión distinta, pero Maju fue o se recibió de maestra jardinera allí en Entre Ríos. Y esta, la verdad que yo no me lo imaginaba, ella es la ex de Martín de Michelis, Evangelina Anderson.
0: Ah, ella era maestra también.
1: Maestra jardinera. Pero ¿qué pasó? Nunca ejerció, ¿por qué? Porque la mujer de Corona, de Jorge Corona, del justamente humorista, un día la vio y le dijo, vos tenés que estar en el teatro de revistas. Y ahí ella empieza... Ya estaba en el Canal América, ¿te acordás que de dónde salió Evangelina? Evangelina bailaba, era una de las bailarinas de los shows de América, de Siempre Sábado, o creo que se llama así, ¿no?
0: Pasión de Sábado.
1: Eso, Pasión
0: claro,
1: de Sábado.
0: Claro, ella salió de Pasión de Sábado.
1: Exactamente, ya estaba allí ahí la descubre.

0: y la ve justamente a la esposa de Corona y directamente le dice, vos tenés que hacer teatro de revistas. Y de ahí en más, la carrera de Evangelina, bueno, explotó, ¿no es cierto?
1: Claro.
0: Pero fíjate vos cuánta gente siendo docente, y tengo dos más, pero esto a nivel internacional. Hugh Jackman.
2: No me digas.
0: Antes de convertirse en Wolverine.
2: Qué bueno tener a Hugh Jackman de profesor.
0: Es hermoso. Trabajó como profesor de educación física en una escuela. Trabajó casi más de un año, dos años. Y Yalitza Aparicio, ustedes la recordarán, ella es actriz mexicana, la protagonista de Roma, una de las grandes películas que ha ganado el Oscar, dio clases de preescolar en Oaxaca antes de llegar al cine allí en México.
1: Mirá.
0: Así que fíjate vos la cantidad de gente que no sabíamos que se dedicaba a la docencia antes de ser quien es hoy, ¿no? En su profesión.
1: Mirá, me encantó.
0: Para ilustrar un poquito.
1: Muy bueno. Bueno, por otro lado, y cerramos con este tema, sigue habiendo coletazos por el tema Malvinas. Escucha, vieron que siempre hubo mucha polémica entre Argentina y Chile por el tema Malvinas, básicamente por la falta de apoyo que hubo en su momento por parte de Chile. Por eso fue importante el comunicado conjunto la semana pasada de la presidencia argentina y la presidencia chilena, donde dice que Chile apoya el reclamo de soberanía de Argentina. Ahora sale un diputado chileno, Javier Olivares, se llama él, que dice que como las Falklands, y así les dice, no les dice Malvinas, le dice Falklands, son inglesas, el estrecho de Magallanes es chileno.
3: Solamente sumarme a las palabras de aquí el camarada Valenzuela, que pidió un oficio por medio de esta comisión con referencia a lo que está sucediendo hoy día en el estrecho de Magallanes, propiedad de Chile desde 1843, que a mí me gustaría que también pudiésemos emitir un oficio del mismo tenor por parte de la comisión, pero a el ministro Francisco Pérez Mackenna, para también recordarle lo mismo, que yo creo que es importante y es relevante que desde el gobierno central, desde nuestras autoridades de más arriba, haya una certeza clara de defender el estrecho de Magallanes como corresponde, de dejar las cosas claras y sentarlo como tiene que ser sentado, ¿no? Es decir, así como las Falklands son inglesas, el estrecho de Magallanes es chileno.
0: Bueno.
1: Nada. Sin palabras.
0: ¿Qué decir?
1: Mejor escuchemos a Carlos Presti, el ministro de Defensa, que le respondió a Alberto Fernández.
4: A mí la verdad que me causa una profunda desazón que un expresidente se refiera así al hablar de las Fuerzas Armadas. Primeramente desde el desconocimiento. Yo lo invitaría a este expresidente a que se reúna con los pilotos que tenemos. Tenemos veteranos de guerra que han combatido en Malvinas, que están entre nosotros, que están vivos, que hundieron el destructor Sheffield, el Coventry, atacaron el Atlantic Conveyor. Ellos certifican que esta compra de los aviones F-16 es la más importante que se ha hecho en defensa. Considero su opinión como la de un opinólogo.
1: Bueno, ahí está la respuesta. El otro dato interesante que hoy está en los portales y que la verdad me pareció muy, muy interesante, justo sale en este contexto. Se dio a conocer una carta histórica, revelaron una carta inédita de 1833 que relata paso a paso la ocupación ilegal británica de las Islas Malvinas. Es un documento que pertenece a Juan Ramón Balcarce y que se lo envió al gobernador de Tucumán en ese momento, justo después de la invasión inglesa en Puerto Soledad. Es, reitero, documento inédito, se encontró ayer mismo, este jueves, está fechada el 26 de enero de 1833 y estaba conservado en el Archivo Histórico de Tucumán. En este contexto se da a conocer, y creo, es muy larga la carta, pero les quiero leer solamente dos o tres líneas de lo que planteaba, porque la verdad es que es muy impactante leerla nuevamente, siempre es impactante leerla, pero bueno, en este contexto en el que volvemos a hablar nuevamente de Malvinas. Miren lo que le decía en ese momento, reitero, Juan Ramón Balcarce al gobernador de Tucumán. Si grande ha sido por el gobierno de Buenos Aires el discurso que ha tenido con la noticia de la violencia y abuso de la fuerza en las Malvinas, ejecutado por un buque de guerra de su majestad británica en deshonor del pabellón argentino, en ofensa de la integridad del territorio de la República, con agravio de sus derechos, de su justicia, de la fe debida a las relaciones de amistad y buena inteligencia cultivadas sin interrupción con el gabinete de St. James, en Londres, obviamente. no es menos el que

0: tiene al hacer partícipe de él al señor gobernador de Tucumán. En ese momento, obviamente, era muy importante la provincia de Tucumán, poniendo en términos de lo que era la centralidad del país, ¿no? Poniendo en su conocimiento la nueva escandalosa agresión que ha cometido sobre las Islas Malvinas un comandante de la Marina inglesa. Y ponía el énfasis en que había relaciones recíprocas de cierta amistad y comercio entre ambos estados. Y por eso estaba estupefacto y se lo contaba al gobernador de Tucumán. Y da algunos detalles de lo que ocurre aquel día en ese puerto. Dice, el 15 del corriente fondearon en estas balizas exteriores la goleta de guerra Sarandí, de regreso del puerto San Luis de la Soledad en las Malvinas. La sorpresa del comandante Pinedo en aquel acto fue tan natural como inesperada la agresión y violento despacho que la motivó, al considerar que un torpe atentado se ha cometido por una nación amiga. Es lindo también el cierre porque dice, habla, ¿no?, de la firme resolución en que se haya de sostener los derechos de la República Argentina y de no trascender con mengua de la razón y del honor nacional. Dice también que no es indiferente al crédito de un gobierno como el de Inglaterra y tiende hoy a alinearse entre los más liberales y cultos de la Europa. Pero vienen y hacen esto. Dios guarde al señor gobernador de Tucumán muchos años, Juan Ramón Balcarce Manuel Massa, una carta que reitero, data del 26 de enero de 1833 y que hoy, en septiembre de 2026, vuelve a cobrar otra relevancia.
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2: Hola chicas, buen día. Mi nombre es Ney, les mando un beso enorme. Hoy es mi cumpleaños, cumplo 50. Mañana hago una fiesta por todo lo alto. Tempranito en trabajar, festejar en el laburo también. Contenta, fue un año muy difícil, me separé el año pasado, pero este año encontré el amor, así que se puede. Estoy muy muy feliz y buen viernes. Fin de semana completo y muy muy muy feliz. Besos.
3: Hola, buen día, Romy, ¿cómo están? Al fin llegó el viernes. Preparándome para ir a entrenar, pero con una fiaca. No dormí muy bien. Voy a desayunar, la estoy escuchando, pero todavía no estoy convencida totalmente si me voy o no a entrenar. Les mando un abrazo, que tengan un buen fin de semana. Noemí Prone, de Corrientes Capital.
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6: Bueno, chica, no sé si le va a servir de jingle, pero se lo dejo como un pequeño homenaje. Que pasen un hermoso día. Pablo de Lincoln.
5: No, Pablo, solo más, me encantó. Pero qué voz clavó Pablo.
7: Tremendo, ¿eh? Sacó ahí como el vozarrón, tremendo.

0: Pablo de Lincoln ya...
1: Cortado, mirá, en este momento
0: ya
1: para los candidatos al jingle del año.
0: Fede Mendoza.
1: No, hoy la vara María está muy alta en materia de jingles,
0: ¿no? María, nuestra docente también, maestra jardinera.
1: No, hay un montón más, pero digo, hoy de hoy la vara quedó
0: no,
1: muy alta.
0: No, de hoy Pablo, claro, y Fede.
1: Escúchame, Pablo, muy bien, Este aplauso es para vos.
0: Felicitaciones, Pablo, nos encantó.
1: Muchísimas gracias. Así como hizo Pablo hoy, que se animó y sacó esa voz a relucir, animate vos también. 11-3500-1079. Y Lorelei, ¡feliz cumple!
0: Ahí está, feliz
1: muy feliz cumple. Que la pases hermoso, que tengas un día maravilloso y mañana a romperla en esa fiesta de 50.
0: Qué lindo, lo mejor para vos. Y además, les decimos a todos ustedes que se acerquen. ¿Cuándo va a ser esto? 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
0: Bueno, 6:30 de la mañana ya está en marcha esto. El Quirno y Presti viajan a Tierra del Fuego para reactivar la base naval integrada. Ya están en viaje. Ushuaia, allí el canciller y el ministro de Defensa recorren el predio destinado a la obra que proyecta convertir a la provincia en un polo logístico para el Atlántico Sur. Así que vamos a estar informando obviamente las novedades.
1: Y a las 11 de la mañana Milei encabeza un acto por el Día del Maestro. Esto va a ser en la Biblioteca Nacional de Maestros. Es un acto sin acceso a la prensa. Van a estar presentes docentes y alumnos invitados. Y Milei se espera que dé un discurso sobre el rol docente y el rumbo de las políticas educativas del gobierno.
0: Y atentos porque en cuanto al tránsito, a partir de hoy hasta el domingo, aquellos que circulen durante todo el fin de semana hacia el norte de la Ciudad de Buenos Aires van a tener que prever algunas modificaciones en el tránsito. ¿Por qué? Porque desde hoy por la noche hasta la madrugada del día lunes va a haber cortes totales y parciales en la autopista Ilia y del mismo modo también en la avenida Cantilo, por el avance de dos obras que se están desarrollando en la zona. Una es el pase bajo nivel y la otra es el anillo peatonal Pampa, además de la ampliación del puente La Bruna. Después vamos a dar precisiones, pero tengan en cuenta si tienen que circular mano al norte o hacia el norte desde esas dos autopistas.
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0: Me gusta la música. Hoy te contamos en el dato random del día sobre la patrulla china que combate el crimen bailando. ¿Cómo? Sí, esto ocurre. ¿Es una la patrulla de jubilados? Sí.
1: Ah,
0: en 2018, la ciudad de Wuhan fue escenario de un fenómeno tan absurdo como fascinante. Un año después también fue fenómeno de otra cosa, pero de la cual no vamos a hablar porque ya escuchamos mucho. Pero hablemos de lo que pasó en el 2018, el auge de los escuadrones de ancianos bailarines.
1: Ah, ya.
0: Todo empezó cuando las plazas públicas y calles residenciales de China se llenaron de millones de jubilados, conocidos popularmente como las damas maduras, que practicaban la costumbre nacional del baile de plaza. Estas dinámicas grupales, caracterizadas por altavoces a máximo volumen a primeras horas de la mañana, generaron una guerra de convivencia urbana tan intensa que los vecinos, exasperados, llegaron a lanzarles excremento, cacona.
1: ¡No!
0: Les lanzaban también petardos e incluso agua hirviendo desde los balcones para intentar callar la música. Otra que invasiones inglesas. En lugar de prohibir estas reuniones, el distrito de Jiangan, allí en Wuhan, decidió reclutar a más de 100 de estas bailarinas y convertirlas en una fuerza de patrullaje comunitario. Es una buena manera de resolver. Vení, te voy a dar un uso. Equipadas con brazaletes rojos oficiales, megáfonos y altavoces portátiles, las ancianas combinaban sus rutinas de coreografía matutina con la vigilancia activa de las calles. Si detectaban un ladrón, un vendedor ilegal o un peatón tirando basura, ¿sabes qué hacían?
1: ¿Qué hacían? A ver.
0: Rodeaban de inmediato al infractor y le comenzaban a bailar frenéticamente a su alrededor. Básicamente lo volvían loco.
1: Dios.
0: Le cantaban consignas morales por megáfono hasta avergonzarlo y lograr que se entregara o corrigiera su conducta.
1: Dios.
0: La pregunta es, ¿funcionaba esto o no? Bueno, lo más loco, ¿sabes qué es, Romy?
1: ¿Qué es?
0: Y la efectividad de esta arma de vergüenza colectiva fue sorprendentemente alta. Y logró reducir los delitos menores en la zona simplemente porque ningún delincuente quería ser sometido al castigo público de quedar atrapado en medio de una coreografía grupal de ancianas ruidosas. Pues básicamente porque nadie las bancaba y era como, Dios, no quiero estar acá. El caso se volvió viral en las redes sociales chinas, demostrando cómo una de las disputas del barrio más irritante del país terminó transformándose en la fuerza policial encubierta más insólita, surrealista y al mismo tiempo cómica de la Asia moderna.
1: Por Dios, claro, y el dato random tiene que ver con esto de este otro dato random.
0: Sí.
1: Porque atentos, no estaciones en doble fila. ¿Por qué?
0: ¿Por qué?
1: Porque te apuran la jubilación.
0: ¡No!
1: Escucha esto, las damas dejaron de ser vistas simplemente como un dolor de cabeza vecinal. Sí. Para convertirse en un pilar fundamental de la seguridad comunitaria en China. ¿Qué hizo el gobierno chino? Bueno, formalizó la presencia de estos grupos en casi todas las grandes ciudades. En Pekín y otras ciudades se las utiliza formalmente en los cruces peatonales más transitados. ¿Qué hacen? Durante las horas pico realizan pequeñas rutinas de baile usando chalecos reflectantes.
0: Amo.
1: Para concientizar a los transeúntes sobre el respeto a los semáforos y a las normas de tránsito. Vendría muy bien acá, lo que pasa es que acá las pasan por arriba. Así te lo digo.
0: Te diría que sí.
1: Lamentablemente.
0: ¿Estás para hacer tus bailecitos?
1: Se ríen, por ahí. Es verdad, digamos todo, ¿no? Es como que ponen primera y es igual.
0: ¿Estás para hacer un bailecito vos?
1: Sí, a vos.
0: Tenemos que practicar shingle,
1: pero
0: y baile.
1: Me falta el chaleco refractario.
0: Lo conseguimos. Bien. En la próxima Feria Leer y Comer, acá vamos. En Warnes y Concepción Arenal,
1: así.
0: En la esquina, bailecito. Ahí pareces una azafata, te digo.
1: Entonces, pare, stop. Paren.
0: La azafata Romy.
1: Va.
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0: Jagger, y esta vez no hablo de música.
1: No hablo de música, hablo de su vida privada, porque claro, tiene 83 años, todo el mundo se pregunta, che, ¿qué tiene Mick Jagger?
0: ¿Cómo por hace? Eso surgen las teorías conspiranoides de, ¿hizo un pacto con el demonio?
1: Y bueno, él dice que no, que, o sea, mirá en lo que se basa. Sí. Dice, a ver, chicos, entreno 6 días a la semana, el único día que no entrenas es el domingo.
0: Mira,
1: corre 12 kilómetros por día.
0: 12, es un montón.
1: 12 por kilómetros día. Por día. Y además agrega, como muchísimo, porque todo el mundo le dice, che, al final no comes nada. Hay que ver que es muchísimo para él, ¿no? A ver, él alterna un poco lo que es gimnasio, lo que es baile. ¿Por qué? Porque tiene que tener resistencia, pero a su vez toda la parte de flexibilidad.
0: Claro.
1: Recorre 12 kilómetros diarios, decíamos, por calles de la ciudad donde reside temporalmente o en la máquina, en la cinta mecánica, en un centro de entrenamiento. Y claro, en realidad una horita de natación hace también, hace kickboxing o hace ciclismo.
0: Míralo.
1: Todo eso, además de tener la flexibilidad, control corporal, yoga, pilates, practica ballet. Después se preguntan, ¿cómo llegas a los 83 años? Bueno, ahí lo tenés. O sea, no es alguien que se sienta, se queda viendo cómo pasa la vida. ¿Por qué? Además hace todo esto, Agus, porque la gira que tienen los Rolling Stones son extremadamente exigentes.
0: Sí.
1: O sea,
0: tenés
1: que cantar, aparte, saltar.
0: Si viste un show de los Rolling, sabés que Mick Jagger no para de moverse, de bailar y de cantar todo al mismo tiempo durante 3 horas.
1: Por totalmente. Y mirá lo que hace en cuanto a la alimentación. Prioriza los productos orgánicos, las frutas, las verduras, las legumbres, arroz, pasta integral en la comida cotidiana. La fuente de proteína principal, pollo y pescado, con una exclusión consciente de carne roja. No come carne roja, no come productos procesados. Y además, hay Isadora Puiginé, que fue la autora justamente del libro Pacto con el Diablo, a propósito de lo que vos decías, analiza algunos hábitos y que dice que en realidad la clave está en comer palta todos los días.
0: Ay, pero
1: eso
0: me
1: es lo
0: cae
1: que hace
0: mal.
1: Mick Jagger.
0: Yo soy alérgica, ¿qué
1: palta
0: hago?
1: Palta todos los días.
0: Banco,
1: yo también. Y no, alérgica a la palta.
0: Me cae muy mal.
1: Tenemos que buscar un
0: palta
1: sustituto.
0: Y banana como y me agarra un dolor de panza que no me puedo mover.
1: Justo, dos.
0: Bueno, me voy a morir
1: noble.
0: Joven, así que me
1: no,
0: voy, chicos.
1: No, vamos a sustituir.
0: ¿Con qué tema nos vamos?
1: ¿Será que lo llamamos
0: quién?
1: A Mick Jagger? ¿Nos vamos con un tema de él?
0: Ay, sí, me encanta.
1: Con Jillius Lover, con obviamente el temazo, el último. ¿Para nuestra cumpleañera?
0: Para nuestra cumpleañera, claro que sí. Disfruta mucho tu día.
1: Un beso grande.

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0: Y llegó el viernes, ¿eh? Buen viernes para todos. Aquí estamos, 11 de septiembre del 2026. ¿Cómo pasan los años? ¿Cómo pasa el tiempo? Mi nombre es Luis Gasulla, estamos hasta las 10. ¿Cómo pasa el tiempo? Porque hace 25 años derribaban las Torres Gemelas en Nueva York. Vamos a estar hablando del tema. ¿Cómo estás, Romina Suárez Navarro?
1: ¿Cómo estás, Luis? ¿Cómo va? Buen viernes, ¿eh? Buen viernes para todos. Tenemos una jornada que va a estar bastante cambiante. ¿Por qué te digo esto? Porque en las próximas horas, recién a la noche, está previsto cierta probabilidad de precipitaciones que van a continuar mañana sábado también, y empieza el descenso prolongado de temperatura por lo menos hasta el martes. Ahora tenemos 12 grados 9 de temperatura actual en la ciudad, 83 es el porcentaje de la humedad, el cielo por ahora parcialmente nublado, con viento del sudeste a 4 kilómetros, y la máxima 18 graditos, así que si tenés que salir ahora con algo liviano, va a estar pesado, va a estar bastante más húmedo, nada que ver con el día de ayer, que tuvimos un día hermoso, ¿no? De sol, maravilloso. Así que a la noche algunos chaparrones pueden darse, Luis.
0: Ayer fue un día maravilloso, ¿eh? Lo aproveché bastante. Metí 19 kilómetros, 20 kilómetros en bicicleta.
1: ¿Eh? Wow.
0: Me fui desde Monte Castro a La Boca.
1: Ah, la, la, la.
0: Y recorrí la cancha de Boca con la camiseta de River.
2: ¡Papá!
0: ¿Cómo estás,
1: ¿Cómo
0: Agustina?
1: Te la bancás, Agustina?
0: Mentira, la camiseta de River la tenía escondida.
3: Ah, bueno, retíralo hoy.
0: Bueno, ¿qué haces, Agustina?
3: No, mentira, estoy siendo mi ídolo, claro que sí. ¿Todo bien?
0: Sí, corrí un poco. Hola, Agus.
3: Bueno, bien, vamos de nuevo. Bueno, vamos a estar hablando de una nueva etapa que comienza con la causa Malvinas. Venimos hablando mucho de eso, pero hoy se inicia un viaje interesante. En un ratito te voy a contar. Además, Día del Maestro, va a haber actividades relacionadas a Javier Milei en ese sentido. Por supuesto, también vamos a hablar de materia internacional. 25 años, vos lo mencionabas recién, del 11S. Así que hay mucha data alrededor de ese tema. Y, por supuesto, sigue también la interna peronista, así que te voy a contar sobre eso.
0: Buen día, Martín Fernández Cruz, ¿cómo estás?
4: Muy buen día, Luis, ¿cómo andás? En un ratito vamos a estar hablando de la madre de Tini, que volvió, así que vamos a repasar un poco eso. Y ayer, déjame agregar que te vi después de esa maratón en bicicleta, estaba entero.
0: Sí, es cierto, yo también te vi, pero sí, también estabas entero. Buen día, Ale Casar, ¿cómo estás?
5: Feliz día, maestro. Y en vos, a todo el resto de los maestros que tuve a lo largo de toda mi vida. Es una manera de decir, no se pongan celosos. Ustedes también son maestros en diferentes índoles de la vida.
3: Sí, pero se lo dijiste solo a él, chupa medias.
5: Bueno.
6: Dejen de chuparle las medias a Luis, por favor.
5: Vamos a hablar de lo que va a ser la nueva fecha del torneo clausura del fútbol argentino y cómo le fue a los futbolistas de nuestro país en la Champions League. Además, ¿qué va a pasar con el futuro de un tal Lionel Scaloni al frente de la selección argentina?
0: Vamos a los títulos, dale, ya venimos.
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0: La inflación en agosto fue del 1,7%.
1: La cifra implicó una desaceleración respecto del 2,1% marcado en julio y se trata del número más bajo en 14 meses.
0: El gobierno anunció la creación de una nueva área de Cancillería para resguardar el reclamo de soberanía.
1: La oficina

0: El presidente informó que incorporará el sistema de articulación de la política exterior en la cartera que conduce Pablo Quirno y forma parte de las medidas que impulsa el Ejecutivo con respecto a la causa Malvinas.
1: Pablo Quirno llega a Ushuaia para reactivar la base naval integrada.
0: El canciller junto al ministro de Defensa Carlos Presti recorrerán el predio del Obrador y ordenarán los plazos de una obra que tiene un costo estimado entre 400 y 500 millones de dólares.
1: Franco Colapinto comenzó su participación en el Gran Premio de España.
0: El piloto argentino recorrerá el nuevo circuito de Madrid desde las 8:30 en la primera práctica de la jornada y adelantó que se trata del recorrido más difícil de la temporada. 7:06. ¿Qué tenés que saber a esta hora? En cuanto al tránsito y los servicios, un choque en General Paz, dos vehículos, altura autopista Richieri, sentido el Riachuelo, una persona herida, hay dos carriles obstruidos a la espera del SAME y de algunos peritos viales, así que la restricción va a durar algunas horas más. En cuanto a los trenes, en el AMBA, por el momento, todo circula ok, sin inconvenientes. 12:09, la temperatura actual en la ciudad, 83, el porcentaje de la humedad del cielo con algunas nubes, máxima prevista para hoy, 18 grados.
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0: Y este viernes 11 de septiembre te estamos preguntando dos cuestiones, ¿eh? Dos cuestiones que tienen que ver con el pasado, pero también con el presente. ¿Te acordás qué estabas haciendo un 11 de septiembre del 2001, 25 años atrás? ¿Qué estabas haciendo vos que estás del otro lado? Déjanos tu mensaje al 11-3500-1079. Hoy Estados Unidos es bastante crítico, sobre todo la prensa norteamericana o parte de la prensa norteamericana, por el accionar del gobierno norteamericano, de Bush en aquel momento, con las invasiones a Afganistán e Irak, que no tuvieron los resultados satisfactorios que creía que iba a tener los Estados Unidos y la respuesta al terrorismo. De hecho, siguieron habiendo ataques terroristas, siguió el temor y ahora estamos todavía con el conflicto en Medio Oriente. Y la otra pregunta es, ¿quién fue el maestro que recordás de la primaria o de la secundaria, ¿no? El maestro que recordás, el profesor, el docente, el tipo, la señorita, que todavía la tenés presente ahí. ¿De qué materia? Porque seguramente nos dirás algún nombre propio que no lo conocemos. ¿De qué materia? Viste que hay algunas materias que te marcan más y hay algunos docentes que te marcan más y otros te marcan para mal también, ¿no? 11-3500-1079, el teléfono para comunicarnos. La que recuerdo que hacía hace 25 años atrás, que en paz descanse, era Eve Bonafini. Escuchala.
1: Y que el Estado más terrorista es Estados Unidos, y que Bush es un criminal, y es el terrorista más grande que tiene el mundo. Y eso lo decimos y lo vamos a seguir repitiendo.
2: ¿Qué experimentó cuando se enteró de la noticia?
1: Experimenté una gran alegría, no por las muertes, pero porque alguna vez le había tocado al monstruo, alguna vez también les tocó a ellos. Y entonces sentí que era muy importante mostrarle al mundo que ellos no son tan fuertes como creen. Lo que pasó es que al monstruo le tocaron la barriga, al monstruo, al poderoso monstruo, le cayeron en el Pentágono y le cayeron en las torres, donde estaban reunidos los poderosos más grandes del mundo. Algún día nos vamos a enterar quiénes son los que murieron ahí.
0: Y murieron trabajadores fundamentalmente. Murieron obreros, murieron algún oficinista.

0: Raro,
1: 1,7.
2: Rarísimo.
0: 1,7. Ahí salió, 1,7. Sí. La inflación, que lamentablemente, digo, no se ve reflejada en la calle, no se ve reflejada en la realidad, no se ve reflejada en el día a día, ni en la opción de llegar a fin de mes. Dibuje, maestro, dibuje. Claro, es lo que están buscando, este efecto visual un poco, que después, claro, cuando vas, ya repito, recién veía a una señora, decía, ¿qué había comprado? Creo que había comprado rapidita y 3 lucas y pico.
3: De carne picada.
0: 3 lucas de rapidita y 5 lucas de carne
3: picada. Viste que no hablaba de peso, hablaba de plata de carne.
0: Plata. De plata, de plata. De
3: porque
0: plata.
3: Eso son 250 gramos, 300 gramos.
0: Por eso, por la que están pasando cosas, muchachos. Están pasando cosas, están pasando cosas en el oficialismo, están pasando cosas en la oposición. Ayer empezaron a dar ya nombres del peronismo, por primera vez.
4: Bueno, en fin. El ladrón cree que todos son de su condición. Como ellos adulteraban los datos del INDEC, creen que todos los adulteran. 1,7 mensual es mucho todavía, ¿eh? Los países europeos, Estados Unidos, América Latina, no tienen el 1,7. Tienen el 0,1, el 0,2, el 0,3. No tienen, no existe. No existe. 1,7 es un montón. En un país como la Argentina, que viene de tener 20, 25 puntos por mes de inflación, o en los tiempos de Massa, que tenía 10, metía 10 todos los meses, promedió 220 en el último año, 1,7 es poquísimo. De ese país venimos. Cristina dibujaba los números de la inflación. Cristina dibujaba los números de la inflación. Por eso tenemos el impresentable de Pérsico diciendo tiene la misma inflación de Cristina. Todo el mundo sabía que era trucha. Y de hecho, se presentaba en el Congreso la inflación real de las consultoras contra la inflación del INDEC. Y eso fue probado en la justicia. De qué manera adulteraban las cifras oficiales para medir menos pobres, para medir el mayor el poder adquisitivo de la gente, para aumentar, para pagar menos con algunos tasas de intereses de deudas internacionales que estaban medidas o que estaban atadas a la inflación. Todo trucho. Este señor también que acabas de escuchar es el rey de lo trucho, el rey de los servicios de lo trucho. Escuchá también cómo para Fontevecchia dice que, bueno, que Massa tuvo mala suerte con la inflación. Son cosas que pasan, mala suerte, mala pata.
5: Hay una cosa que me parece que puede ser un buen colofón. Sí. Hace falta tener suerte para ser presidente. Milei tiene suerte y Massa no tuvo suerte. Y la suerte, viste, como Napoleón le preguntaba a los coroneles que iba a ascender a general si tenían suerte, si se ganaban batallas. La suerte cuenta. Hay elementos que nosotros nos pasamos todo el tiempo analizando racionalmente, pero hay componentes que son inexplicables y que hacen que en determinados momentos, determinadas personas, se le abra el cielo, ¿no? Las fuerzas del cielo.
4: Bueno, la suerte la tuvo este señor que vas a escuchar ahora, que llegó a ser presidente, y en su momento, cuando había inflación, este suertudo, este culón, podríamos decir, decía lo que decía. Alberto Fernández se llama el hombre.
6: Es una inflación que los economistas llaman inflación autoconstruida, que es la inflación que está en la cabeza de la gente. La gente ve en un diario que va a subir, claro, va a subir el combustible, y entonces empiezan a aumentar en los, por las dudas.
4: Bueno, pará que estoy autoconstruyendo la inflación de septiembre. Cierro los ojos y la autoconstruyo. Por favor, cerremos todos los ojos. A ver, ahí está. Estamos autoconstruyendo la inflación de septiembre. Gracias, Alberto, por tanto. Este tenía suerte, Fontevecchia. El que tuvo Alberto Fernández para ser presidente fue un tuit. Un tuit y decirle a Cristina, en Comodoro Py, yo te zafo de todo. Tengo contactos con fiscales, con jueces, te zafo de todo. Este tuvo suerte, y qué suerte que tuvo. Y todavía sigue teniendo suerte, porque no va preso. En un país normal, un Alberto Fernández estaría preso, con las barbaridades que hizo. Porque ayer pidieron la indagatoria de su piloto, Leonardo Barone, que está nerviosísimo, apretando testigos, mandando carta documento, está nerviosísimo Barone. Y le piden la indagatoria el denunciante de la causa que investiga el festejo arriba del avión. ¿Viste? ¿Te acordás del tema? Sí, te anticipó todo el rock nacional. ¿Te acordás del tema?
7: Con una rubia en el avión. No.
4: Sí. Bien, ese tema, exactamente. Ladrones sueltos. Bueno, todo tiene que ver con todo.
7: La banda se llamaba Ladrones Sueltos.
4: La banda se llamaba Ladrones Sueltos.
8: Igual. Claro. Decir rock nacional me parece...
7: Es mucho decir.
4: Bueno, pop, podríamos decir, o Cambalache, siglo XX. 7:16, ya me voy con mis compañeros, mis amigos. Una más, y no jodo más, un dato más. Acá lo tengo. Hoy se le vence el plazo de la prórroga que le dieron a Dorni para presentar la documentación. Tiene una segunda prórroga, seguro que va

0: a ir por la segunda prórroga. Sturzenegger fue sobreseído de la causa dólar futuro, había denunciado a Cristina Fernández de Kirchner, le dijeron que no es un delincuente la Corte Suprema de Justicia. La Corte Suprema de Justicia ayer laburó a full porque le levantó el sobreseimiento al Pata Medina. ¿Te acordás el sindicalista de la UOCRA de La Plata? Dijeron, no, está mal sobreseído. Podríamos hablar con un familiar del Pata Medina. Y también le levantaron el sobreseimiento al hijo y al nieto del Pata Medina, que estaba metido en esta historia. Nadia Veller, la mujer baleada en Bolivia, va a declarar vía Zoom con el fiscal Franco Picardi en la causa Andís, una solicitud que realizó Marcela Pagano. A propósito de Pagano, la justicia creyó que no había delito para investigarse sobre su posible enriquecimiento y se conoció, como te decía, la inflación del día de ayer 1,7, pero la núcleo, dicen los especialistas, fue de 1,8, por lo tanto sigue siendo difícil de bajarla. Está ahí, dura en ese número. Agustina, bueno, causa Malvinas, va a haber novedades, causa Congreso, también hay noticias, y política, bueno, Axel Kicillof estuvo en Misiones de Rotation, inseguridad se sigue hablando y mucho, pero se siguen tirando la pelota afuera, sobre todo ayer cuando hubo una manifestación y fueron a buscar a Lucas Gui a la casa, el intendente de Morón.
1: Sí, fue tremendo eso. Efectivamente lo fueron a buscar a la casa. Hubo también un cruce entre Patricia Bullrich y el ministro de Seguridad Alonso, después si querés te doy más detalles sobre eso, y efectivamente lo fueron a buscar al intendente. La verdad es que la situación está muy picante, pero además lo que está ocurriendo es que hay luchas, ¿no?, en la política. Ayer lo que ocurrió fue el pedido de interpelación, ¿no?, del intendente Lucas Gui después de un ataque a tiros que se dio frente a un colegio allí en el Palomar. Se terminó votando esto en el Consejo Deliberante. Hubo 15 votos afirmativos y 8 negativos, o sea, fue abrumadora la cantidad de votos pedidos para que efectivamente se pidiera esta interpelación. Además que el dato interesante es que esto fue pedido sobre tablas, y viste que cuando algo se pide sobre tablas necesitas un número mayor todavía, y aún así se logró conseguir. O sea, ayer estaba realmente muy, muy picada la situación en la provincia de Buenos Aires y particularmente en esa zona, porque la verdad es que los vecinos están cansados, ¿no? Y ya llegó un punto en el que no se podía sostener más esta situación. Uh-huh. Así que, bueno, finalmente pidieron esto. Veremos qué es lo que ocurre. Un tiroteo que fue a metros de una escuela y por eso los vecinos ya están muy preocupados. En el medio hubo un cruce entre Patricia Bullrich y el ministro de Seguridad, Alonso, donde se dieron con de todo. Si querés te doy algunos de los detalles, porque Patricia Bullrich había publicado originalmente el video, ¿no?, de uno de los ataques, donde dice 7 a.m. dejando a su hija en la escuela y termina herido por el tiro de un delincuente. ¿Dónde está Kicillof? ¿Va a seguir en silencio?
0: Esa escuela es la que van los hijos del intendente, además.
1: Exactamente. Bueno, habla sobre el tiroteo del Palomar, ¿no? Le responde Javier Alonso un tuit bastante largo que lo voy a resumir, pero le dice: Patricia, no sea contradictoria. Cuando usted era ministra, sus propias estadísticas mostraban a la Argentina como uno de los países más seguros de la región. Hoy Monteoliva difunde números similares y de repente todo es violencia y terror. ¿En qué quedamos?
0: Lo que pasa es que el 70% de los delitos de la Argentina son en la provincia de Buenos Aires. Eso es matemática, maestro. 11 de septiembre. Acordate de tu maestro que tuviste en la primaria, Alonso. Con todo respeto, que no llame a los dueños del observador. Que lo llame.
1: Bueno, pará, escuchá esta parte, porque tiene relación con esto que vos acabas de decir. Dice, explique cómo serían esos resultados sin el trabajo de la provincia, que está todos los días en los 135 municipios invirtiendo y fortaleciendo la seguridad con recursos provinciales.
0: Sería mejor
1: que
0: número.
1: Que me explique dónde están los recursos de los 135 municipios, porque quienes recorremos los 135 municipios, lo que podemos decir es que los patrulleros no están y los que están
0: los están guardando para la elección.
1: Bueno, la verdad, después le dice que la droga que llega a la provincia recorre miles de kilómetros y atraviesa la frontera, los acusa de no gestionar, de no invertir. Ese fue el primer cruce, después hubo varias respuestas, la verdad, que fueron yendo y viniendo a lo largo del día.
0: No pasa solo por la inversión, lo que pasa también es por una postura ante el delito. Si vos no tenés ganas de actuar, con tus declaraciones públicas,

0: casa al delito, lo justificás diciendo, bueno, la gente no tiene para comer, es justificable que venda droga en los barrios. O sea, ¿con qué fuerza la policía bonaerense se va a calentar? Y después, bueno, los sueldos de la policía bonaerense están por debajo de los de la ciudad de Buenos Aires. Lejos, lejos.
1: Sí. Patricia Bullrich, ¿sabés lo que hizo? Respondió, pero no le respondió directamente a Alonso. Le habló directamente a Kicillof. Publicó,
0: lo ningunió.
1: Sí, publicó, exactamente, porque publicó otro tuit donde le habla a Kicillof y le dice que, gobernador, su ministro responde, pero ni siquiera lo arroba Alonso. Le dice, su ministro responde, pero estos datos los tiene que tomar en cuenta usted, porque la seguridad de los bonaerenses es responsabilidad de su gobierno. Le responde varias cosas, también es largo, pero lo resumo, y dice, la inseguridad no existe solo en redes sociales, como dice su ministro. No tomen por tonto a los bonaerenses y caminen los barrios. Después le dice que la Argentina hoy es el país más seguro de la región gracias al esfuerzo del gobierno nacional, pero ese resultado se logra en buena medida a pesar de la provincia, claro, que es lo que vos decías recién, ¿no? Y le menciona estos datos, que aumentaron los robos con violencia justamente más de 150% en el último año y que el índice de homicidios duplica al resto en la provincia de Buenos Aires, ¿no?
0: Y así es. Ale, querido, ¿empieza la novena fecha del fútbol argentino?
2: Exactamente, a las 5 de la tarde juegan en el Coloso Marcelo Bielsa de Rosario, Newell's Old Boys frente a Vélez. A las 19:15 en Florencio Varela, Defensa y Justicia recibe a Gimnasia de Mendoza, uno de los equipos sensación de este torneo clausura. Y a las 21:30 en la Bombonera, Boca juega contra Central Córdoba de Santiago del Estero. Va a rotar el técnico CNS de Rodolfo Rabarrena, pensando en lo que va a ser el partido de vuelta frente al San Pablo de los cuartos de final de la Copa Sudamericana.
0: Linda tarde para ir a bicicletear por la Bombonera.
2: No
0: nuevamente
2: tengas dudas, y ver un partido de fútbol también, ¿por qué no? Leandro Bray, Dylan Gorosito, Nicolás Figal, Marco Pellegrino y Matías Satas, Williams Alarcón, Tomás Belmonte, Carlos Palacios, Sebastián Villa, Ener Valencia y Ángel Romero. La formación tentativa del equipo Ceneice con el arbitraje de Yael Falcón Pérez para jugar contra Central Córdoba de Santiago del Estero. Recordemos un Boca que en el día de ayer vendió a Kevin Zanón en cerca de 6 millones de dólares a Atlas de México, el equipo dirigido por Hernán Crespo. Va a firmar el ex Unión de Santa Fe un contrato por 4 años. Tiene un cupo más para incorporar. Veremos si elige a alguien en el mercado de los futbolistas libres, por ejemplo, Boca Juniors, o si se queda con los jugadores que tiene. En un rato te cuento qué integrante del cuerpo técnico de Scaloni ya está confirmado que no va a seguir más allá de lo que suceda con el entrenador.
0: Bien, qué dato, ¿eh? Qué dato. 7:24. Pensar de que algunos en algún canal decían que Scaloni iba a ser el técnico de River. Yo no lo puedo creer. Vos lo conocés.
2: Por supuesto.
0: Martín Fernández Cruz.
3: Muy bien, vamos a, en realidad, a no escuchar a la madre de Tini, porque en medio del conflicto que la enfrenta con la hija, repasamos brevemente, como es sabido, Tini mantiene una relación distante, no hay relación con su padre ni con su madre a raíz de las ganancias obtenidas durante buena parte de su carrera y también las ganancias obtenidas en el marco de la actual gira Futura, donde Tini está contratada y no está obteniendo, digamos, un dinero real a partir de todas sus presentaciones. Entonces, hace un tiempo cuando Tini, después de varios intentos, le dijo al padre, vamos a hacer los números, el padre ahí tomó distancia, así que no están las cosas bien. En este contexto, la madre de Tini llegó de Miami y de intrusos fueron a buscarla y sucedió lo siguiente.
4: Hola Mariana, simplemente ¿cómo estás con todo lo que está pasando? ¿Quieres decir algo? Mariana, ¿cómo estás en lo personal? Se habló, dicen que Tini hizo algún mensaje para ustedes. ¿Quieres decir algo de todo lo que pasó? ¿Aclarar algo? ¿Nada?
3: Bueno, muy bien. Nada, nada. No escucharla.
5: No se escuchó.
3: Fue, sí, la difícil tarea del cronista de intrusos. No dijo nada. Entonces, no suma esto. No. La verdad es que no suma.
0: Me recuerda al personaje de Tarico cuando hace de Mercedes Pretty.
3: ¿Qué? Bueno.
0: No, de Mercedes Ninzi. Y dice, y corre algún ex funcionario o algo.
6: ¡Adorni! ¿Por qué compró la casa de la... ¿Y por qué no le va a contestar a Dormi?
3: Bueno, acá pasó algo similar. No dijo nada, pero cae muy antipático. La verdad es que ni el padre, ni la madre de Tini, ni Alejandro Stroessel, ni Mariana Muslera, están haciendo como mucho crédito para intentar apagar el fuego de todo lo que está sucediendo. Y en el ABC de la figura que es encarada por un cronista, lo último que tenés que hacer es ignorarlo. Te parás, hablás, por lo menos disimulás. Y la opinión pública está muy, muy enojada. Y la opinión pública en realidad se manifiesta en las redes. Les están dando con absolutamente todo, hay munición gruesa en contra de los padres de Tini, por la bronca frente a una situación en la que el padre de Tini está negociando con Tini ganancias, derechos y demás, como una especie de ex-manager resentido a quien se le fue su
1: talento. En la que la está haciendo trabajar gratis ahora.
3: Es que Tini está trabajando gratis. De hecho, el otro día en su último recital en México decía, de esta gira de Futura yo escribí hasta la última coma, subrayando que ella desde luego es la responsable creativa de todo. De toda esa gira no que nada, claro. Significa un montón de bailarines, un montón de canciones. Entonces el padre está en una posición muy muy delicada porque va a pasar a la historia como tantos padres que lucraron a través de sus hijos. Bueno, el padre de Tini está quedando en ese lugar y la madre llegando y negándose a hablar, bueno, le hace un flaco favor a esa situación.
0: Bueno, repasamos la encuesta en este 11 de septiembre del 2026.
1: Y hablamos de la inflación, Luis, ¿eh? 1,7% en agosto, lo mencionabas al comienzo del programa. La pregunta, ¿lo notás en los precios del día a día? Las opciones, sí, lo noto, la primera opción. La segunda, noto un poco más de alivio. La tercera opción, no noto ninguna diferencia. Y la cuarta, cada vez me cuesta más. Hasta ahora el 43% ha votado sí, noto la inflación de este 1,7% en agosto. La pregunta es, ¿lo notás en los precios del día a día? Ya podés votar en nuestro canal de YouTube, en El Observador 107.9, y acordate de darle like al vivo, la manito
0: like, hacia like,
1: arriba.
0: Like, sí, like. Ayer estábamos recontra bien sí. Y nos faltaban likes. Mirá, a propósito de lo que contaba Agustina, en el destape decían que la inseguridad no es para tanto. Es el audio número 12.
5: Mención del suicidio, ¿no?
0: Así es.
5: La tele en este momento está hablando de un caso de una escuela donde hubo alguien que fue con un arma. No murió nadie, por suerte, hay una persona baleada. Está bien, puede ser noticioso. Hay 14 casos, estadísticamente 14 suicidios por día. Desde que nos levantamos ya hubo alguno. No está. No.
7: Al mismo tiempo sí está ultrapresente la inseguridad. Bueno, eso
5: bueno, claro.
7: Es parte del tema.
8: Quedó tercero, cuando... ¿no? De las tres categorías quedó tercero ahora.
5: ¿En muertes violentas?
8: Claro.
5: Está lejísimo.
8: Y lejísimo, claro.
5: Muerte en ocasión de robo, 3 cada 100.000.
7: Del mismo modo, si en los medios se está hablando todo el tiempo de la inmigración, aunque haya voces a favor o en contra y se habla poco del presupuesto educativo, eso también ayuda a normalizar la agenda de la ultraderecha.
8: Claro.
7: Y a denormalizar la agenda más progresista, popular, de izquierda, sí. O como quieras llamarlo.
0: Che, la verdad que qué mal que están los medios en ir a la puerta de un colegio del Palomar, que no pasó nada. No murió nadie, no jodan, che. Solo un tiroteo. Qué exagerados.
2: En la puerta del colegio, che.
0: Justo en la puerta del colegio claro. Donde van los hijos del intendente de ese distrito. Mm. La verdad, no, eso no es noticia. Vayan a la Facultad de Periodismo. Por favor, tienen razón los del Destape.
1: ¿Sabes qué? Escándalo. Hay un tema con los datos, ¿no? Porque... este cruce que yo te contaba hace un ratito, ¿sabes cómo cerraba?
0: ¿Cómo?
1: Con Alonso.
0: Sí, el cruce.
1: Sí.
0: Que le ¿Por qué no se pone a laburar? Dejen de tuitear, che.
1: Que le decía Bullrich, Patricia, una pena que después de una vida dedicada a cargos no conozcas la provincia. Porque esta provincia tiene la cifra más baja de homicidios en su historia. Y hay 18.000 presos más en las cárceles bonaerenses.
0: Bien, buenísimo. Gracias, Alonso, por tanto. Es sensacional. Por eso,
1: raro el dato.
0: Por eso tenemos a Víctor Hugo Morales, que dijo que los menores delincuentes son víctimas. Dale.
9: Empieza pensando que efectivamente cada niño, cada adolescente, que es una víctima de la situación social de la República Argentina, en realidad es un delincuente. Delincuente es Macri, que pide que metan a los chicos presos, cuando él debió estar preso desde los años 90 por contrabandista.
0: Bueno, ahí está, la ligó Macri. Qué obsesión, ¿eh? Yo pensé que iba a decir a Mañeto, delincuente es Mañeto. Guillermo Moreno se cruzó con esta, voy y repaso los temas de conversación del día de hoy, ¿eh? Pero esta es otra imperdible, ¿eh? Porque hablábamos del 1,7 de la inflación y apareció Guillermo Moreno en un canal de streaming, otro que está con ladrones sueltos. Dale.
10: No tiene una respuesta para el tema de la inseguridad.
11: Bueno, no.
10: Sí, claro, ni la tuvo, sí, ni la tiene, dónde empezás, ni la tendrá.
12: ¿Sabés dónde empezás? En Nordelta empezás. Porque el Paco
11: no
12: sale de ahí.
11: Nordelta.
12: Ahí tenés que ir a resolver ese tema. Empieza arriba, como este que inventó el dólar soja y te cagó la vida a vos porque hizo una devaluación y te puso la comida cara. Este es

0: el responsable del fracaso fundamental de Alberto Fernández al final, cuando decía que era el jefe de gabinete de ese, que él decía que era el mejor presidente de la historia, y ahora viene
1: como
0: a explicar
1: no
0: que el mejor presidente de la historia
1: lo de la inseguridad.
0: Este es una vergüenza, es asesor increíble. De Alberto Fernández cuando Chorini dije que era el peor.
1: Yo no estoy invitado como vos, así que como mínimo tener respeto por la gente que te invitamos a dar tu opinión.
0: Lo tengo.
1: No, vos sos un irrespetuoso, un maleducado y un ignorante.
0: Con un tipo que solo hace negocios para él.
1: Sos un ignorante.
2: Bueno, está buenísimo. Tendrían que tener una obra de teatro juntos, porque no es la primera vez que se cruzan de esta manera. 11 de septiembre, ¿qué estabas haciendo hace 25 años atrás? ¿Te acordás? El día que te enteraste que caían las Torres Gemelas, que un avión se metía dentro de una de las torres. Impresionante lo que fue esa imagen después cuando se conoció. Y además, por otra parte, ¿de qué profesor te acordás? ¿De qué maestro te acordás? Hoy es el Día del Maestro y los chicos en la primaria no tienen clases. Creo que en algunas secundarias tampoco tienen clases.
3: No, secundaria tampoco.
2: Yo en mi época, a ver, mi época en la secundaria tenías clases.
3: Sí, porque era el día, a ver, el día del profesor es el 17 de septiembre, claro. El 21 el Día del Estudiante, claro. El 11 de septiembre es el día justamente del maestro y el 28... creo que es el día de la maestra jardinera. Como que hay distintos días, pero parece que es 28 de mayo, gracias, Emi. Lo cierto es que el resto no tiene ni primaria, ni secundaria, ni docentes.
2: Bueno, cortito, rápido, así cumplimos con todos los anunciantes y además porque tenemos nota en unos minutitos nada más. ¿De quién te acordás, Martín?
4: Tony, en el Colegio Marianista.
2: Tony Alacré.
4: Tony se llamaba en el Colegio Marianista, año 93-94, un tipo que nos hizo amar profundamente la lectura, muy inteligente, lo echaron del colegio justamente porque era demasiado inteligente. Lo que hacía era, no nos obligaba a leer un libro, nos obligaba a leer una cantidad de libros determinada. Lean lo que quieran, pero lean.
2: Romy.
3: Mi profesora de historia se llamaba Imelda, no me olvido más porque nos daba...
5: Buen nombre.
3: Sí.
5: Como Imelda Marcos.
3: No me olvido
5: como Imelda
3: más.
5: Marcos.
3: Claro, pero era una profesora como muy disruptiva para lo que era esa época de estudiar historia. Te lo daba con gráficos, te hacía mirar películas, no era solamente libros, ¿no? Estaba bueno.
2: Agus.
6: De la primaria, Elida fue una muy buena profesora, la de sexto grado de sociales. Y de la secundaria, todas las profesoras de literatura fueron muy buenas. Pero una particularmente había sido prensa de Los Redondos y nos enseñaba literatura con el rock nacional. Y yo que era fanática del rock nacional, me fue muy bien ese año.
2: Vale.
5: De mi maestra de cuarto grado, porque me enseñó a escribir, básicamente. Introducción, nudo y desenlace.
4: Porque tomaste tu tiempo.
5: Me enseñó a escribir bien, me faltó decir. Me enseñó a escribir bien, me cambió la cabeza y me enseñó a escribir bien. Se llamaba Irene.
6: Bien, Irene.
3: Bien, bien.
6: ¿Y vos?
4: ¿Y vos, Luis?
2: Yo me acuerdo de la profe de educación sexual en tercer año. Obviamente.
6: Termina yendo.
2: ¿Qué querés que te diga? La verdad que nos dejó un gran recuerdo. Aparte hablábamos de la vida, hablábamos de
4: todo. ¿Qué te enseñó
2: a
4: utilizar?
2: Yo te digo algo. A mí me piden que no interrumpa, pero me interrumpen cada dos por tres, Martín. Es una cosa de locos. Me enseñó a utilizar la sabiduría, el cerebro, antes de que me la dejes picando con un...
4: Claro,
2: la cabeza
4: mejor
2: también.
4: Mejor el cerebro que la cabeza.
2: 7:35.
6: No pensé que ibas a caer acá,
5: Sí, yo tampoco.
2: Y que mal profe, que no era mala maestra. Ay, tengo recuerdo de la de séptimo grado del Tierra Santa. Que una vez estábamos. Me quedé. No me gustó. Estábamos en ciclo de literatura de séptimo grado. Y estábamos en la hora libre de lectura. Y yo tenía una biografía de Queen y de Freddie Mercury. Y me dijo: eso no tenés que leer, porque ese. Es ser homosexual.
6: ¡No! Wow. Ese no podía dar. Santa, ese no podía dar. Ese
2: hoy. Muy católico. No, olvidá.
3: Hiciste todo lo contrario.
2: Y yo dije...
6: ¡Qué horror!
2: ¿Y?
3: Claro.
2: Y ahí me empecé a hacer preguntas en la
3: claro,
2: vida.
3: Disruptivo.
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2: ¿Cómo están? Les habla Héctor de General Rodríguez. Bueno, yo me acuerdo de la señora Alicia y de Silvia Cejas. Bueno, Alicia creo que ya falleció y era la profesora de historia. Decía, Nini, deja de correr en el patio. Decía, ¿no? Y nos ponía en penitencia siempre, siempre. Estaba atenta a todo. Y después estaba Silvia Cejas, que era muy mala en historia. Tomaba, llegaba, entraba y te decía, chicos, saquen una hoja de prueba. Y no te había dicho ni que estudies, ¿viste? Pero bueno, ¿viste? Las excusas típicas de nosotros cuando éramos jóvenes. Pero después estaba María Delma, que era la maestra de mi sobrino. Esa me tenía entre ceja y ceja. No, terrible. Esa me ponía en penitencia cada rato cuando me veía jugar a la mancha en el colegio.
3: Hola, buenos días, buen viernes para todos. Hace 25 años atrás, cuando derribaron a las Torres Gemelas, yo estaba haciendo la comida de mi bebé. Tenía 2 añitos él en ese entonces. Ahora, bueno, es un hombre de 27 años. Y la seño que me marcó a mí, en realidad fueron dos. La señorita Norma de Montegrande, escuela número 41, y la señorita Marta Gómez de Ciencias Sociales. Ella nos decía,

0: Cuando sea viejita los quiero cruzar en el barrio y que me digan, seño, me recibí de tal cosa, seño, tengo tal oficio. Esa sería mi mayor felicidad y eso me quedó grabado. Bueno, les hablo desde el Hospital Garrahan. Hoy soy licenciada en enfermería. Un abrazo grande para todos.
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2: Durante mucho tiempo pensamos que los preadolescentes querían estar cada vez más conectados. No sé, ¿qué opinan ustedes? Déjenme decirles que algo parece estar cambiando. Empiezan a administrar mejor el tiempo frente a las pantallas y recuperan el interés por los objetos y las experiencias del mundo real. Así lo demuestra un informe realizado por el Laboratorio de Tendencias de la Moda y Consumo de la UADE, el cual analizó este cambio en la generación alfa. Atención, atención, queridos amigos, el 67% de los niños de entre 9 y 13 años prefiere compartir una comida con familiares o amigos antes que consumir contenidos en soledad. También anticipa cómo estas transformaciones impactarán en su manera de relacionarse, consumir y vincularse con las marcas. Para traducir estas tendencias, si les parece bien, vamos a conversar con Delfina Tulli, directora de la licenciatura en Diseño y Gestión de Estéticas para la Moda de la UADE. Primero que nada, te saludo, Delfina. ¿Cómo te va? Muy buenos días para vos. Luis Gasulla te saluda.
3: Buenos días, Luis. Buenos días a todos. ¿Cómo están? Muchas gracias por recibirme y por el espacio.
2: No, por favor. Delfina, el informe menciona cambios en el uso de la tecnología entre los preadolescentes. ¿A qué se deben esos cambios?
3: Desde el observatorio realizamos informes desde el 2014 aproximadamente y trabajamos justamente detectando señales que en principio pueden parecer extrañas o disruptivas. En este caso, lo que encontramos es que los preadolescentes no están rechazando la tecnología, sino que empiezan a administrarla de otra manera. Hay una sensación de saturación frente a tanto estímulo, notificaciones, pantallas, y aparece justamente una búsqueda de mayor control sobre el tiempo y la atención. Por eso vemos señales como el crecimiento del interés por objetos y juegos que traen consigo una experiencia física. Por ejemplo, un tocadiscos portátil que permite a los chicos grabar y reproducir sus propios discos. Es decir, frente al acceso digital infinito aparece un objeto, como tantos otros, manual y tangible, que recupera el valor de hacer y manipular. Lo interesante es que el futuro no aparece exclusivamente digital, sino como una combinación entre lo digital y lo analógico. Una especie de curaduría de la propia experiencia.
2: Qué interesante esto, la verdad que sí. Delfina, te llevo un poco a la carrera que dirigís en la UADE, si te parece bien, que tiene que ver con la moda y el diseño. ¿Crees que las marcas deben redefinir sus estrategias para conectar con esta generación?
3: Sí, un poco sí. Y acá hay algo que para nosotros es fundamental. Cuando hablamos de moda, no hablamos solamente de indumentaria. Para nosotros, como diseñadores y gestores de estéticas, el consumo es moda, porque la moda nos permite leer cómo cambian los comportamientos, los hábitos, los deseos y las formas de relacionarnos y vincularnos con los objetos y con las marcas. Entonces, sí, es importante revisar estas señales y pensar en redefiniciones estratégicas. Parece que no alcanza solamente con captar la atención, sino que hay que generar experiencias que merezcan esa atención. Por eso aparecen productos y experiencias que recuperan lo físico y lo tangible, como The Outside Book, por ejemplo, un libro físico diseñado para interactuar con el entorno exterior y que justamente invita a los chicos a salir de la pantalla. Lo interesante es que lo retro no aparece solamente como nostalgia, sino para una generación que no vivió ese mundo analógico, se convierte en algo nuevo, sensorial y sumamente atractivo.
2: Delfina, gracias por este tiempo, por tu amabilidad y estamos en contacto, nos vemos cualquier cosa.
3: Muchas gracias a ustedes por el espacio, gracias Luis, gracias a todos y espero que pronto podamos compartir también el nuevo informe que ya estamos elaborando desde el Observatorio de UADE. Muchas gracias.
2: Claro que sí. Delfina Tulli, la directora de la UADE que analizó estas tendencias desde la carrera de moda y consumo de la UADE. Me voy con Gustavo Carabajal. Gustavo, ¿cómo estás? Buen día.
4: Buen día, Luis. Compañeros, ¿cómo andan?
2: Muy bien, Gustavo. Bueno, qué despelote en el Palomar, ¿no? En la puerta de este colegio en el que, tengo entendido, iban los hijos o un hijo del intendente.

0: hija.
1: La hija de
0: La
1: Morón.
0: hija de Lucas Gui. Exactamente, la hija de Lucas Gui. Él vive a 8 cuadras del colegio. Y además, otro detalle, él estudió en ese colegio también.
1: También. Bueno, estaban muy enojados los vecinos con Lucas Gui.
0: Y tienen razón, Luis. Ayer, mientras nosotros, un ratito antes de que empezáramos a hacer el mientras vos hacías el programa y un poquito antes de que yo saliera al aire, 7:12 aproximadamente, 7:13, una mamá que estaba llevando sus hijos a un colegio es interceptada en Enrico Fermi y Sargento Cabral por un grupo de delincuentes y se baja de un Peugeot 208 gris topo. A ella le interceptan y le roban un Peugeot 308 blanco. Estoy hablando 7:12, 7:13. Presten atención a los horarios, son importantes. Con esos dos autos van a la escuela, al Emaús, perdón, que está en Santiago Brian y Leones, y ahí quieren robarle otro auto, otro 208 blanco, a un papá. Papá que estaba dejando a su hija en el colegio. Lo que pasa es que no era cualquier papá. Era un comisario, inspector retirado de la policía bonaerense. Y le quieren robar también a una mamá que estaba dejando también a su hijo en una Fundraiser negra. Entonces, ¿qué ocurre? Este papá se identifica como integrante de la fuerza de seguridad de la policía de la provincia. Era un comisario inspector retirado. Mariano Hernán Catarazo da la voz de alto y ¿qué hacen los delincuentes? Le disparan. 3 balazos. Él llega a hacer un efectuar un disparo y aparentemente hirió a uno de los delincuentes. Todo en medio de la doble fila de autos que estaban en ese momento, porque los padres dejan a los chicos en el colegio, están más atentos a los padres que en el hecho de dejar el auto en doble fila. En que su hijo llegue bien a la puerta de la escuela, la acompaña hasta la puerta de la escuela, pues es una escuela primaria y secundaria, los secundarios por ahí los dejan a la vuelta y van caminando, pero en medio de toda esa aglomeración de gente, de padres que están pensando en otra cosa, los delincuentes, ¿qué hacen? Van a robar. Aprovechan que los padres están en otra cosa y van a robar. Acá se encontraron con un papá que era policía retirado. Y los enfrentó. Y otro detalle, antes de robar el 308 a esta madre con las hijas, habían robado el auto con el que llegaron ahí. Y te estoy hablando de todo, ocurrió en 10 o 15 minutos. Del momento en el cual roban el 308 blanco hasta que van al colegio, pasan 18 cuadras. Nadie los paró.
1: Nadie. Hicieron lo que
0: Nadie.
1: quisieron. Bueno, después hubo otros hechos llamativos en el conurbano, en otros distritos. Me llamó mucho la atención lo del joven que estaba analizando cómo hacer un tiroteo por inteligencia artificial.
0: Lo descubrieron el 19 de agosto. Llega una alerta a través del agregado del FBI en la Embajada de los Estados Unidos a la Policía Federal. Ellos monitorean todo lo que es las redes y lo que tiene que ver con las cuestiones de manejo de armas y planificación de los atentados. Entonces, y ataques, ellos estudian conductas en lo que es la dark web y también la internet. Entonces, a partir de una alerta que llega, el FBI detecta que hay movimientos que tienen como origen y consultas una dirección de IP en la Argentina, consultas a la inteligencia artificial sobre cómo planificar un atentado en una escuela. Entonces, identifican el titular de la IP. Comienza una investigación y a este chico lo detuvieron, 15 años. Planeaba, a través de inteligencia artificial, concretar un atentado contra sus compañeros de colegio, es de Quilmes. El fiscal Walter Bruno pidió la detención. La jueza del Fuero de Responsabilidad Penal Juvenil de Quilmes, Miriam Alconcel, concedió este pedido de detención, pero es muy peligroso lo que se está viendo. Y esto, insisto, no fue detectado acá en Argentina. Tuvieron que avisarnos de Estados Unidos.

0: Te mando un abrazo, Gustavo. Estamos en contacto.
1: Luis, compañeros, buen fin de semana, ¿eh?
0: Igualmente para vos. Quirno y el ministro de Defensa están llegando a Ushuaia en las próximas horas. Allí van a realizar seguramente una conferencia de prensa con veteranos de Malvinas, con héroes de Malvinas. Ayer en la puerta del canal había veteranos de Malvinas también ofreciendo información y que querían ser entrevistados y que se conozcan sus historias. Se revivió mucho, se está revivando mucho el tema. Lo que dejó la base naval, Alberto Fernández dice que la arrancó él, pero según lo que contaba Esteban Trebú, que está allí, solo pusieron el monolito.
2: No, sí, no hay nada. De hecho, lo que van a estar recorriendo en el día de hoy es justamente la zona del Obrador, que es un poco lo que hay para ver. Eso es lo que van a estar recorriendo, el Obrador, donde se va a estar trabajando una vez que esto se active, a partir obviamente de el decreto. Lo que se va a pedir, recordemos que probablemente el lunes se esté presentando, porque esa es la fecha límite, el presupuesto del Ejecutivo. Allí ya lo que le pidió Javier Milei al ministro Caputo es que priorice dentro del presupuesto la construcción de esta base, y es también, por supuesto, lo que se le pedirá a los diputados y senadores, ¿no? Que aprueben esa parte del presupuesto, en realidad que aprueben todo el presupuesto, pero sobre todo que tengan contemplación de esto, porque entienden que es una prioridad para el país, sobre todo en este momento, y por eso se va a pedir que haya contemplación en eso y que se pueda aprobar para poder tener los recursos para poder finalmente y de una vez por todas construir esta base que se viene prometiendo hace mucho tiempo y que nunca se terminó haciendo. Lo que van a recorrer hoy entonces es justamente el Obrador, donde se va a estar trabajando una vez que esto comience a construirse. Van a estar allí, como bien lo mencionabas, Pablo Quirno y el ministro de Defensa. Se espera que haya un encuentro con el gobernador, que los va a estar recibiendo, y esto es importante, reitero, por lo que charlábamos la semana pasada con vos, Luis, que es la política debiera unirse, ¿no? En esta causa, que es una causa común que une o debiera unir a todos los argentinos, es una causa nacional. Lo mencionó bastantes veces Javier Milei esto, lo mencionó en la cadena nacional y lo volvió a mencionar esta semana cuando inauguró el Museo del Regimiento de Granaderos a Caballo. Ahí volvió a hacer particular hincapié en este tema, ¿no? En la necesidad de dejar la grieta de lado, por lo menos en esto, ¿no? En que tiene que haber unidad nacional al respecto. Así que ahí me parece que bueno, debiera, por supuesto, haber, por supuesto, un diálogo, ¿no? Así que a media mañana, después de visitar el Obrador, se van a estar reuniendo con el gobernador. Está previsto que haya allí un encuentro. Es posible que los acompañe. Me parece que seguramente están recorriendo juntos también la zona del Obrador. Así que hoy mismo, a las 5 de la tarde, estarán regresando a Buenos Aires, pero van a pasar toda la jornada allí en Ushuaia.
0: Dame un título y después lo desarrollamos después de las 8, Ale, querido.
3: Walter Samuel no va a seguir como asistente de Lionel Scaloni.
0: ¿Walter Samuel se va de la selección?
3: Sí, así es. A fin de año, cuando termina el contrato de todo el cuerpo técnico, ¿no? Un contrato que la AFA está intentando renegociar, por ahora no pudo.
0: Martín, ¿un título?
4: Vamos a repasar lo que significa para Luciana G., una mujer anclada en el mundo del periodismo, desembarcar en un formato tan distinto como es MasterChef.
0: 11-3500-1079, el teléfono para que te comuniques. Queremos saber qué estabas haciendo hace 25 años atrás, el 11 de septiembre del 2001. Y además, ¿cuál es el profe, el maestro que recordás, hoy día del maestro? Romy, ¿nos acompañás a este brevísimo corte?
5: Claro que sí, Luis.
0: Bueno, y volvemos después.
5: Volvemos, claro, después del info.
0: ¿Y le damos like a la transmisión?
5: 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Acordate, en breve te cuento todo sobre la Feria del Aire y Comar, que se viene el sábado 3 y el domingo 4 de octubre.
0: Y en breve también Agustina te cuenta todo lo que pasó internacionalmente con un 11 de septiembre. Y Ale te cuenta los 338 partidos que faltan de la fecha número 9.
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5: 8 de la mañana, Javier Milei hablará hoy en un evento por el Día del Maestro. El acto se realizará en la Biblioteca Nacional de Maestros del Palacio Sarmiento a partir de las 11 de la mañana con docentes y alumnos invitados. La canasta básica aumentó un 2,6% en agosto, junto con el dato de inflación del octavo mes del año. El INDEC informó los valores que determinan la línea de pobreza y en ese marco una familia necesitó más de 1.600.000 pesos para no ser pobre. Deportes, fútbol, Boca recibe a Central Córdoba en la Bombonera. El encuentro será a las 21:30 por la novena fecha del torneo clausura y el equipo del Vasco Arruabarrena buscará acomodarse en la tabla de posiciones de su grupo mientras marcha octavo con 11 puntos.
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5: Atención a aquellos que están tomando la línea de subte E. El servicio está limitado entre Retiro y Avenida La Plata. Hay algunas complicaciones en las formaciones y problemas técnicos. Por otro lado, también siguen las complicaciones en la General Paz. Hay de Lepiane, hay autopista de Lepiane y reducción de carril sentido de Riachuelo por un siniestro vial ocurrido más temprano que ya prácticamente en los próximos minutos ya va a estar absolutamente liberado. Los trenes sin problemas.
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5: 12.2 la temperatura actual, 88% el porcentaje de la humedad, cielo con muchas nubes, máxima prevista 18 grados.

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2: Buen día, equipo. El 11 de septiembre yo estaba trabajando, estrenando un startup y mi hermana ya estaba un poco más avanzada y me mandó mi primer mensaje de texto y decía, una avioneta se estrelló contra las Torres Gemelas. Yo ni sabía lo que eran las Torres Gemelas. A medida que fue pasando el día, quiero agarrar cada vez más miedo y al otro día agarré mis cosas y me fui a mi casita de afuera y me quedé todo el día ahí escuchando la radio y nunca me voy a olvidar ese día. Un saludo. Besos a todos. Feliz Día del Maestro.
3: Día, Luis. Yo recuerdo a mi primera maestra, que fue la señorita Graciela Simonazzi, allá lejos y hace tiempo. Después a mi gran amigo y maestro cuando yo ingresé a cocinar, que es el Tano Beltri. En periodismo a Carlos Radici y en la radio a Luis María Estancione. Grandes maestros que me acompañaron, me acompañan y me acompañarán siempre.
4: ¿Qué tal? Habla Mario, buen día para Luis y el equipo. Me hace reír el tipo ese, el periodista que dice, como no le toca a él, claro, dice, hay cada 100.000 habitantes, tantos muertos, porque no te toca a vos. Es increíble lo que pasa en la provincia de Buenos Aires. Nadie se calienta, nadie. Y estos tipos salen a hablar todas pavadas. Da una indignación impresionante.
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5: Gracias, Romy. Allí estaremos, ¿eh? La vamos a pasar sensacional seguramente. 1,7 fue la inflación de agosto en todo el país y lo queremos conversar, analizar con Camilo Tiscornia. Es economista y director de CIT Consultores. Camilo, ¿cómo está? Buen día, Luis Gasulla, Agustina Girón, todo el equipo, los saludamos. Camilo, buenos días. ¿Cómo anda? Bueno. Me parece que
6: esperemos
5: no,
6: que ande bien.
5: No anda. En un ratito vamos a retomar la comunicación. 11-3500-1079, el teléfono para que te comuniques. Acordate que te estamos preguntando por el 11 de septiembre del 2001. ¿Qué recordás que estabas haciendo 25 años atrás? Y también por el Día del Maestro. ¿Qué maestro recordás? ¿Qué maestro lo tenés bien, bien presente en este Día del Maestro del 2026? ¿Vos qué estabas haciendo el 11 de septiembre de 2001, August? ¿Te acordás?
6: ¿Sabés qué? Son esas cosas que me acuerdo perfecto, justamente como era el Día del Maestro. No tenía clases, así que estaba en casa. Me despertó mi mamá, que estaba muy choqueada, porque justo había estado hace un poco tiempo en Nueva York y nos quedamos toda la mañana viendo ahí la tele, lo que pasó. Yo no entendía mucho, pero bueno, sí fue muy choqueante.
5: Camilo Tiscornia, ahora sí, retomamos la comunicación.
7: Sí, sí. ¿Qué tal? ¿Cómo va?
5: Muy bien, muy bien. Bueno, 1,7 con una inflación núcleo del 1,8. ¿Qué es lo positivo y qué es lo que hay que prestarle atención, una luz amarilla, del dato de ayer?
7: Primero me parece que es un dato muy positivo el 1,7, después de que te acordás que la inflación de julio habíamos tenido un anticipo en la ciudad de Buenos Aires que había sido 2,9 y eso había generado mucha preocupación. El nacional fue 2,1 finalmente, con lo cual me parece que este 1,7 después del 2,1 genera tranquilidad de que el

0: De julio había tenido un componente estacional que era bastante previsible por el tema de las vacaciones de invierno. Y después, cuando uno va a la inflación núcleo, que deja de lado todo lo estacional y lo regulado, estuviste en 1,8, que te diría que es el valor que se viene manteniendo hace 4 meses, con lo cual me parece que es un resultado realmente positivo. No es fácil encontrar este nivel de inflación en años recientes, y de hecho la total, la 1,7, es la más baja desde junio del año pasado, así que me parece que son datos realmente buenos estos.
1: ¿Y qué podemos esperar de acá a fin de año y en los próximos meses en un país en el que la inflación realmente no se termina de vencer nunca?
0: Mira, arranco con el más corto plazo. Nosotros los datos que tenemos de septiembre hasta el momento mostrarían, si yo tomo 3 semanas de agosto y la primera de septiembre, 1,5. Nosotros en CIT habíamos medido 1,6 para el mes de agosto, y ahora está dando 1,5, con lo cual el mes arrancó, te diría, con cierta tendencia a la baja. Yo creo que esa es la tendencia de fondo en tanto y en cuanto el gobierno mantenga el orden fiscal y monetario. Frente a eso, hay cuestiones que te pueden complicar un poco en los próximos meses. Una es la suba del petróleo. Los precios internos de los combustibles están quietos por un acuerdo que se ha firmado, con la expectativa en su momento de que el petróleo bajara. Bueno, el conflicto afuera sigue y el petróleo subió. Entonces, esto tal vez pueda poner un poco más de inflación. Y después también, de la mano del petróleo, estas últimas semanas estuvo subiendo mucho el trigo y también el maíz, que esto es muy bueno para la Argentina en generación de divisas y para el campo, pero puede generarte también un poco más de presión inflacionaria. Con lo cual me parece que ese es un poco el contexto para los próximos meses.
1: Hay una sensación, o por lo menos es lo que repiten muchos analistas o periodistas cercanos al kirchnerismo, que la inflación está dibujada. ¿Le podría explicar al amigo kirchnerista que quizá nos está escuchando alguno por qué no está dibujada la inflación?
0: No, toda esta discusión tiene que ver con la canasta de productos que usa el INDEC para medir la inflación. La inflación se mide de ese modo: el INDEC releva precios de un conjunto de productos que salen de una encuesta. Lo que muchas veces se discute es que el gobierno no actualizó los datos de esta canasta que se utilizan para medir la inflación, que es verdad porque hay datos más recientes que se podrían utilizar. Lo cierto es que cuando uno hace alguna estimación de cómo podría llegar a dar la inflación con la otra canasta, la diferencia realmente no es mucha. En algunos meses, sobre todo estos últimos meses, hay algún mes que una variante puede ser un poquito más alta, pero estamos hablando de 0,1, y otro mes puede ser más baja, y desde que arrancó el gobierno, la baja de la inflación es incuestionable, con lo cual no me parece que sea un argumento sólido. Que hay que actualizar la canasta, no tengo ningún problema, pero no cambia la realidad de lo que está pasando con la inflación.
2: Camilo, te quería consultar por la inflación núcleo, que fue del 1,8%. Estuvo apenitas por encima de lo que fue el IPC general, pero también hay que decir que no se movió respecto a lo que había sido el mes pasado. ¿Cómo podemos leer eso? ¿Significa que está costando? O bueno, el vaso lleno también que podemos ver es que al menos no está subiendo. ¿Cómo tenemos que leer eso?
0: Mira, todos los procesos de estabilización de la inflación muestran que es bastante más sencillo salir de una situación de desorden en la economía, que es la que tenés de inflaciones del 200%, que bajar de estas inflaciones medianas del 20-30%.
2: Claro.
0: Se pudo bajar muy rápido del 200, esto se acabó prácticamente en un año. El bajar del 30 es más complicado por varios motivos. Hay temas de lo que se llama inercia inflacionaria, que tiene que ver con indexación hacia el pasado, que eso es difícil de cortar. Por supuesto que ese es un factor que el gobierno, en otros planes, este gobierno no quiso trabajar con acuerdos de precios, que son muchas veces los que se utilizan para resolver estos problemas de inercia inflacionaria. Entonces, eso te puede demorar aún más la baja de la inflación. Y el otro aspecto es que no se utilizó la fijación del tipo de cambio, el estilo, por ejemplo, de lo que fue la convertibilidad, que es el mejor ejemplo para la Argentina. La fijación del tipo de cambio es una herramienta muy poderosa que baja drásticamente la inflación, pero te puede comprar muchos problemas a futuro.
2: Claro.
0: Entonces, al no tener tampoco esa fijación del tipo de cambio, al no haber querido implementar estos mecanismos para cortar la indexación, la baja de la inflación puede ser un poco más lenta, pero yo creo que lo más relevante es mantener el orden fiscal y monetario. Y con eso la inflación va a ir bajando, y en muchos países se ha visto que llegar a la inflación estándar internacional, digamos por abajo del 5% en un año, te puede llevar muchos años. Entonces,

0: 75, igual que la Argentina y el Astral, y recién en los 90 pudo llegar
1: Claro.
0: inflación internacional.
1: Claro.
0: Entonces, no, no es un proceso lento. Y aparte, en otro tema que es muy importante en la lucha contra la inflación, es el tema de las expectativas. La inflación tiene un componente de expectativas muy importante también. Así como yo te decía, en algunos casos hay una tendencia a la indexación, a mirar el pasado para fijar precios hoy, también está estudiado claramente que la inflación tiene un componente de expectativas. Entonces, si vos crees que el rumbo se va a mantener y las políticas que llevan a la inflación se van a mantener, eso te va a favorecer que las expectativas de inflación vayan bajando. Ahora, si vos pensás, por ejemplo, como en la Argentina, que por el cambio, un eventual cambio de signo político, se van a dar vuelta las políticas hacia un gobierno que en el pasado generó déficit fiscal, emisión monetaria descontrolada y alta inflación, lógicamente eso ya se te va a empezar a meter en las expectativas de inflación y te va a complicar hoy mismo la lucha contra la inflación. Por eso es que el tema político lamentablemente tampoco ayuda si la incertidumbre política se mantiene elevada.
2: Camilo Tiscornia, una pregunta final. Tema empleo. ¿Qué es lo que estás viendo?
0: Bueno, los últimos datos de empleo no han sido buenos, lamentablemente. Ha habido datos de empleo registrados que otra vez el empleo cayó y este es un factor de preocupación. Yo diría en general junto con la actividad económica, ¿no? Lo que se ve es que la actividad económica no tiene una tendencia muy fuerte. Los últimos datos han sido bastante flojos, que hubo industria y construcción. Yo creo igualmente que esos datos tienen algunos temas puntuales. Muchas veces ha pasado que hay temas puntuales de la metodología de desestacionalización que de golpe al mes siguiente termina habiendo un salto también bastante fuerte. Entonces veremos cuando salgan los próximos datos. Yo no me preocuparía en exceso. Pero por fuera de ese dato muy corto, la economía está bastante, la actividad económica está bastante floja. Obviamente tiene que ver con que el gobierno es duro para mantener la inflación controlada. Lamentablemente ese es un factor, pero eso yo creo que no va a cambiar. Y lo otro que condiciona mucho es el freno en el crédito. Las tasas de interés muy altas, esto de la mora tan elevada, restringe mucho el tema del crédito y la actividad económica. Yo creo que eso también está en pos de cambiar, con lo cual creo que hay ahí una perspectiva de mejora. Y respecto del empleo, un tema particular que quiero sumar a esto, porque esta discusión está siempre, ¿no? Se está
1: Sí,
0: hablando de
1: claro.
0: cómo cae el empleo. Y se compara todo contra noviembre del 23, que es justo antes de que asumiera el gobierno. Pero hay que ver un poco lo que pasó antes de noviembre del 23. Y cuando uno va a lo que pasó antes de noviembre del 23, uno encuentra una cosa muy paradójica de la Argentina en ese momento, que el PBI de la Argentina prácticamente no varió, es más, hasta tuvo una leve tendencia a la caída, y sin embargo hubo más empleo. Es decir, durante ese periodo, el país produjo lo mismo o menos con más personas. Es insostenible absolutamente eso. En algún momento se iba a tener que
1: ¿Y quiere
0: corregir.
1: empleo
0: Entonces,
1: público?
0: no, no, no. Empleo en general, no es empleo
1: En
0: público
1: general.
0: solamente, es empleo privado también. Entonces, no puede sostenerse, es insostenible que el país produzca cada vez menos por persona. La clave para que haya mejora en el ingreso de la gente es al revés, que lo que cada persona produce en promedio sea cada vez más. En la Argentina eso viene en caída hace muchos años, pero en particular en el gobierno anterior el PBI no se movió prácticamente y hubo más empleo, lo que te muestra que era un empleo absolutamente productivo y redundante. Y en muchos sectores pasa eso. Uno de ellos, por ejemplo, es la industria manufacturera. Entonces, no es de extrañar que con una política económica mucho más lógica vaya a haber caída de puestos de trabajo. Muchos de esos puestos de trabajo evidentemente eran improductivos. Entonces, esa comparación contra noviembre del 2023 para mí está sesgada. Y obviamente tenés que sumarle a todo esto, y que esto en parte te refleja, que está habiendo un cambio de paradigma muy
1: Claro.
0: fuerte, otro
1: Sí,
0: tipo de
1: sí, sí.
0: esquema de política económica en donde hay nuevos ganadores y perdedores. Pero más allá de eso, había una situación absolutamente anómala y artificial en materia de empleo con el gobierno anterior, que uno dirá, bueno, es
1: ¿Por
0: mejor que
1: qué
0: hubiera habido
1: sucedió?
0: más empleo, pero el empleo
1: Pero era
0: improductivo no tiene
1: insostenible.
0: ningún sentido.
1: Gracias, Camilo Tiscornia. Muchas gracias.
0: Saludos, hasta luego.
1: Economista de CIT, analizando la inflación del 1,7 de agosto del 2026.
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2: La gente, buen día. Yo el día del famoso 9-11 estaba tomando una clase en la facultad de Minnesota, la Universidad de Minnesota, de tipografía. Yo en ese momento vivía allá. Mi familia me llama en el medio de la clase preocupada por las noticias. Yo les cuento lo que me estaba diciendo mi familia y nadie me creía. Obviamente yo era la inmigrante y un poco peyorativamente me decían, me miraban con cara de esta está loca. ¿Qué nos está diciendo? Tirando las Torres Gemelas. Después fue todo lo demás.
3: Luis, equipo, yo recuerdo con mucho cariño y hasta lágrimas a mi seño de primer grado, que fue la que me abrió el mundo porque fue la que me enseñó a leer y escribir. Y definitivamente voy a estar eternamente agradecido porque esa es la mejor puerta que alguien puede abrir o ayudarte a atravesar. Te dan un buen día.
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4: Gracias, querida Romina. Muchas gracias. En un ratito hablamos de economía con Mariana Yalo. En un ratito nos metemos también con el denunciante de Alberto Fernández, Fabiola Yáñez, y el piloto que están pidiendo la declaración indagatoria del piloto de Alberto Fernández, que está muy nervioso.

0: Nervioso. Parece ser que el testigo, parece ser no, es el testigo que habló con nosotros en la cornisa, lo están volviendo loco, ¿eh? Lo están volviendo loco. Le tiran mensajes, lo interceptan en la calle, le mandan mensajes familiares, lo están volviendo, lo quieren enloquecer. Vayan y den explicación en la justicia, ¿eh? Ojo, porque llegamos a tener la prueba de algún apriete y lo vamos a contar, ¿eh? Lo vamos a contar. Más aprietan, más contamos. 11-3500-1079, el teléfono para comunicarnos. Acordate, queremos escuchar tus anécdotas, como recién las escuchamos en los mensajes en nuestra línea telefónica. ¿Y qué dicen nuestros amigos de YouTube?
1: Bueno, varios mensajes, Luis. Habíamos hablado, hoy es 11 de septiembre justamente, ¿dónde estaban o qué les hacía recordar, no es cierto, a los maestros? Silvia dice, el 11 de septiembre estaba planchando en mi casa con la tele prendida y vi la noticia, sabía que era un atentado, no un accidente. Habla justamente que, bueno, hoy también tiene que ver con lo de las Torres Gemelas. Feder Argento dice, estaba mirando tele, no dejaba de dudar de lo que pasaba. Era increíble para mí y hoy sigo pensando que fue un autoatentado. Claudius dice, estaba en el ciber. Para,
0: ¿cómo seguís pensando que fue un autoatentado?
2: Bueno, está la teoría del autoatentado para justificar que la opinión pública apoye la guerra.
0: No, pero no fue un autoatentado. Quédate tranquila. Dale.
1: Tranquilo, Fede Argento.
0: No, quédate tranquilo, Fede.
1: Claudius dice, estaba en el ciber con una amiga buscando datos para una tarea.
2: ¿Jugando al counter?
3: El ciber,
1: claro.
3: Sí, claro.
0: Había cada ciber que era un...
3: No,
0: sí,
3: no, no.
2: ¿Una hora?
3: No.
1: Sí,
2: una hora,
1: las historias de ciber hay que hacer un capítulo aparte de eso. ¿Eh? Cuando internet estaba solamente por allí, ¿no? No tenías en tu casa, era muy difícil.
0: Sí, yo me acuerdo que a veces caía en algún ciber bien barrial para mandar un mail. Y encontró, era muy incómoda la situación. Sí.
1: Cuando mandabas.
0: Viste que llegabas y el adolescente te corría la pantalla para que no veas. Sí.
1: Peor cuando era un señor grande el que te corría la pantalla.
2: Nadie iba al ciber de madrugada. Yo iba mucho a los ciber de madrugada.
0: Te digo algo, para.
2: Era un submundo.
0: Te digo algo. Vos ibas a los ciber de madrugada. No. Ibas a alquilar películas raras.
2: No.
1: A lugares raros.
2: Al porno, counter.
0: Ibas a intercambiar películas porno al Parque Rivadavia.
1: Martín, no, cada vez que abre la boca se hunde.
3: Lo que habrá sido la adolescencia de Martín, ¿no?
2: No.
0: Te digo. No, es increíble, no, que todavía tiene.
1: No, chicos.
2: Sí, claro. El adolescente de esa época iba a jugar al counter y vas de madrugada.
1: ¿Por qué de madrugada?
2: Y porque ibas de madrugada.
3: No, hay una explicación de por qué ibas de madrugada.
2: Porque salías de noche.
3: No, y porque además la conexión era mejor de madrugada.
2: Ah, eso nunca lo supe.
3: Porque había menos gente.
2: La conexión.
3: En el ciber había menos gente, entonces...
1: No, pero me mata porque Martín dijo es porque salías de noche. O sea, tu salida de noche en vez de ir a tomar algo a un bar o un boliche era ir a jugar al counter a un ciber.
4: Está bien, chicos, lo
0: hago. Dame uno más, Romy, por favor, te lo pido.
1: Ay, Dios.
4: Altísimo. Viviana Díez dice, el 11 de septiembre estaba en una playa y en la televisión del Chiringuito mostraban las imágenes y no podía creer que eso fuese real, dice Vivi.
0: ¿En qué playa, Vivi?
4: Bueno,
2: dijo Chiringuito, debe ser México, parece.
0: Claro. No,
3: puede ser España también.
0: También,
3: ¿eh? Puede ser España.
0: ¿Qué más? Dame uno más, Romy.
4: Dice, yo estaba en un negocio, oí por la radio del negocio lo de las Torres Gemelas. Cuando llegué a mi casa vi por la tele el horror. Me quedó grabado hasta el día de hoy, dice User, el mensaje.
0: Bueno, vamos con información a esta hora. Quiero ir con vos, Agus. Dame y contame sobre todo lo que tiene que ver con polémica por el diputado chileno que dijo que las Malvinas son británicas. ¿Quién es este diputado?
1: Sí, escuchémoslo, porque tenemos el audio de este hombre que se llama Javier Olivares Avendaño. Es presidente de la Comisión de Control del Sistema de Inteligencia del Estado. Pertenece a un partido que se llama Partido de la Gente en Chile y dijo lo siguiente.
5: Solamente sumarme a las palabras de aquí el camarada Valenzuela, que pidió un oficio por medio de esta comisión con referencia a lo que está sucediendo hoy día en el estrecho de Magallanes, propiedad de Chile desde 1843, que a mí me gustaría que también pudiésemos emitir un oficio del mismo tenor por parte de la comisión, pero a el ministro Francisco Pérez Mackenna, para también recordarle lo mismo, que yo creo que es importante y es relevante que desde el gobierno central, desde nuestras autoridades de más arriba, haya una certeza clara de defender el estrecho de Magallanes como corresponde, de dejar las cosas claras y sentarlo como tiene que ser sentado, ¿no? Es decir, así como las Falkland son inglesas, el estrecho de Magallanes es chileno.
1: Bueno, ahí está. Se mete en una polémica que tiene, dos cuestiones.
6: cuestiones

0: recientes. Una, te acordás que hace muy poquito había habido un mini conflicto, vamos a decirle, por el estrecho de Magallanes, en el que tuvo que intervenir el gobierno, más precisamente el ministro Presti, a partir de las declaraciones que había hecho el jefe de la Fuerza Aérea Argentina hablando del estrecho de Magallanes, donde casi quedaba a entender que había una soberanía argentina, y cosa que no es así, vamos a aclararlo. Cuando se firman, ¿no?, el Tratado de Límites en 1881 y el Tratado de Paz y Amistad de 1984, queda obviamente, se queda sin lugar a dudas que el Estrecho de Magallanes pertenece en su totalidad a Chile, y también lo que se consagra es neutralidad perpetua y libre navegación para banderas de todas las naciones. Eso ya quedó establecido, ¿se acuerdan que había sido ese famoso pacto donde está el rol mediador de Juan Pablo II, etcétera? Uh-huh. Bueno, todo eso había quedado consagrado ahí. Cuando sale esta declaración, obviamente genera mucha polémica y más le estar en Chile, ahí es cuando interviene el ministro de Defensa Petri, que llama a su par chileno, se disculpa por lo que en su momento se llamó una confusión y desprolijidad y zanjó la polémica. Le dijo, el ministro fue muy contundente, le dijo, por favor, acá no hay ningún tipo de discusión. El Estrecho de Magallanes pertenece a Chile, fue un malentendido, algo que dijo una persona en su individualidad. Desde Argentina no hay ningún tipo de discusión alrededor de este asunto. El tema es que, obviamente, se habló sobre este tema en Chile y salta este diputado poniendo un poco el conflicto nuevamente sobre la mesa, y lo que dice es, bueno, si van a poner en discusión desde Argentina que el Estrecho de Magallanes es chileno, nosotros vamos a poner también la discusión respecto a las Malvinas. Y además, en todo caso, si el Reino Unido va a defender tanto que las Falklands, como le dijo él, son en todo caso del Reino Unido, nosotros también tenemos que defender que el Estrecho de Magallanes es nuestro. Generó muchísima polémica esto, sobre todo porque siempre ha habido una relación muy conflictiva entre Argentina y Chile por el tema Malvinas, por una falta de apoyo que había habido en su momento durante la guerra, una relación conflictiva que se está intentando saldar ahora cuando Javier Milei viajó recientemente a Chile y se emitió un comunicado conjunto en el que se daba vuelta un poco esa situación, porque el presidente chileno, según ese comunicado, decía que Chile apoya el reclamo de soberanía de la Argentina respecto a las Malvinas.
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3: 8 de la mañana, 30 minutos. Javier Milei suspendió su visita al Reino Unido. El gobierno había confirmado la visita del presidente a Inglaterra para disertar en la Universidad de Oxford, y en medio de anuncios por la causa Malvinas, el mandatario dio marcha atrás con la agenda. La Libertad Avanza recibió al PRO en Casa Rosada para avanzar con la agenda parlamentaria. Los diputados Cristian Ritondo y Fernando de Andrés se reunieron con el jefe de gabinete Diego Santilli y el presidente de la Cámara Baja, Martín Menem, en donde también abordaron la inseguridad en la provincia de Buenos Aires. Rusia afirmó haber tomado 8 localidades ucranianas en medio de una nueva escalada de tensión en la región. El Ministerio de Defensa ruso reportó avances en la zona de Donetsk y confirmó bombardeos contra la infraestructura militar, además de ataques masivos con misiles y drones.
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3: Se despejó la calzada en General Paz, kilómetro 21, mano al Riachuelo, demoras hacia el Río de la Plata, y en otro orden sigue también las complicaciones en el subte de la línea E, que está operando con servicio limitado entre Retiro y Avenida La Plata.
2: El tiempo.
3: 12 grados, la temperatura actual 86, el porcentaje de la humedad, el cielo con muchas nubes, máxima prevista para hoy 18 grados.
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2: Hola chicos, soy Silvia de Mar del Plata. ¿Qué estaba haciendo el 11 de septiembre? Estaba planchando en mi casa en Balcarce, mirando la tele, con la tele puesta en no sé qué noticiero había en esa época. Y lo vi en la tele, me quedé helada. Dije, chicos, a mis hijos que me andaban jugando por ahí, ni sabían lo que eran las Torres Gemelas. Pero la verdad que me di cuenta que era terrible lo que había pasado. Y después seguí viendo todo el día, ¿no?
3: Gente de Radio Luis, ¿cómo andan? Les habla Diego, el sommelier. Recuerdo que el 21 de septiembre del 2001 yo estaba trabajando en el casino Puerto Madero. Estaba de franco ese día. Y mi hijo estaba por cumplir 2 meses. Me acuerdo que me llamó un compañero y me dice, prendé la tele, pon el noticiero. No dijo más nada. Encendí y, bueno, estaba ese avión incrustado ahí en la torre y en ese instante se incrusta el otro. Y me acuerdo que mi mujer automáticamente se pone a llorar y me dice una frase que nunca me voy a olvidar. Me dice, a este mundo trajimos a nuestro hijo y se desmoronó. Así que fue un día increíblemente delirante.
1: ¿Querés hacerte una escapada para descansar y disfrutar unos días? Mar del Plata te espera. Imagínate llegar, disfrutar caminando por la costa o por la orilla del mar y más tarde pasear por la Rambla o conocer el puerto con sus típicas lanchas amarillas y los lobos marinos. Y otra opción es recorrer Chapad Malal y los acantilados para disfrutar de paisajes increíbles, sobre todo al atardecer. Sí, Mar del Plata tiene todas esas cosas que te gustan. Mar del Plata es todo lo que sí.
4: Ale Cazar.
5: Bueno, contábamos recién que Walter Samuel va a dejar de integrar el cuerpo técnico de la selección argentina. Su idea es empezar con su carrera como entrenador en solitario, como cabeza de grupo de técnicos. Para eso va a hacer cursos de perfeccionamiento en Europa, esperando su primera oportunidad al frente de un equipo nacional o algún club para dar el puntapié inicial como entrenador. Recordemos que Walter Samuel se dedicaba sobre todo a las pelotas paradas y en defensa en la selección argentina. Un ayudante junto con Roberto Ayala, junto con Pablito Aymar, del riñón de Lionel Scaloni. Y entonces, ahora la pregunta es, ¿y qué hará el entrenador principal de la selección una vez que termine su contrato? La información dice que efectivamente la AFA está negociando con Scaloni la prórroga del convenio que termina a fin de año. El tema son las necesidades del técnico, económicas, y sobre todo el tema del proyecto deportivo, ¿no? Porque ya sabemos que Lionel Messi no va a estar más en la selección argentina. Sabemos también que hay otros jugadores que analizan su continuidad, el caso de Leandro Paredes, el caso de Dibu Martínez. Es empezar un proyecto deportivo de cero, pero cuando llevas 8 años al frente de la selección. Bueno, se supone que esto podría resolverse en el transcurso de los próximos 15, 20 días.
4: Mariana Yalo, ¿cómo estás? Buenos días.
6: Buenos días, Luis, y a todos. ¿Cómo andan?
4: Muy bien, Mariana. Bueno, hace un ratito hablábamos con Tiscornia sobre la inflación, el 1,7 de agosto. Me llamó la atención, ¿la inflación núcleo fue un poquitito más elevada?
6: Sí, a diferencia de lo que decían, por ejemplo, algunos informes privados, la inflación estuvo por encima y lo que se vio es una baja de estacionales, con una baja de 0,9%, y bueno, fue 1,7%, es la inflación para este mes más baja en los últimos 5 años, y además hay que remontarse a junio del año pasado para ver un dato menor al que vimos de 1,7%.
4: Sí, atención con eso, no es la más baja en los últimos 5 años, sino la más baja de agosto en los últimos 5 años. Como vos decías.
6: Exactamente, y después, o sea, si vemos en relación a todos los meses, hay que remontarse a junio, o sea, junio claro. Había dado más bajo. Lo que tenemos que tener en cuenta hacia adelante es que la expectativa es que siga por debajo del 2%, no va a ser un camino descendente porque vos también tenés estacionalidades en los meses y además tenés factores como el petróleo, tenés todavía las tarifas, si vos ves cuál fue el rubro que más aumentó, fue vivienda, agua, electricidad, gas y otros combustibles, ahí tenés tarifas, tenés también alquileres, es un rubro que está pesando, todavía sigue la recomposición de precios relativos y va a seguir por todo este año, con lo cual vas a ver este rubro empujando un poquito los datos del IPC.
4: La canasta básica, ¿cuánto hay que tener en el bolsillo?

0: bolsillo para lograr llegar a la canasta básica?
1: Bueno, en el caso de una familia tipo, y hablando de la pobreza, necesitas al menos 1.600.000 pesos para solventar los gastos básicos. Estamos hablando de transporte, estamos hablando de alimentos y estamos hablando de los servicios básicos. Y en el caso de la canasta básica alimentaria total, necesitas al menos 726.000 pesos para solventar lo básico en materia de alimentación. Así que estos son los datos. Hay que decirlo, ¿no? Que tuvo un aumento superior a lo que fue la inflación. Otra vez aceleró 2,6%. Las dos canastas tuvieron de suba en agosto. Así que, bueno, estaremos atentos porque vos sabés que estos dos rubros afectan sobre todo a los que menos tienen, que son los que dedican gran parte de su ingreso a, primero, alimentos y, segundo, a lo más básico. Lo más básico, estamos hablando del transporte y también los servicios.
0: Se viene hablando esta semana, fue noticia, los créditos hipotecarios. ¿Cuál es la última novedad, Mariana?
1: Bueno, muchas novedades. La verdad que se aceleraron los tiempos con los créditos hipotecarios. Los bancos en un momento habían dicho que iban a tardar en implementarlo. Finalmente ya se está viendo baja masiva en las tasas de los créditos hipotecarios. Vos sabés que 13 bancos tomaron los fondos y esos 13 bancos van a tener que bajar la tasa. Si alguno ya la tenía, por ejemplo, tal es el caso del Banco Nación, obviamente no necesariamente va a bajar la tasa. Pero el que sí lo ha hecho, estaba en 7,5% más UVA, fue el Banco Ciudad, que ahora está con la tasa más baja del mercado, 6,5% más UVA. Eso hace también que la cuota inicial se reduzca, que el ingreso que que tenés que tener como mínimo para acceder al crédito también se reduzca. Tiene algunas condiciones, por lo pronto hasta 150 millones de pesos te prestan, y además hay que decirlo que la propiedad no tiene que tener más de 80 metros cuadrados y tiene también un precio tope respecto a lo que es el valor del metro cuadrado. Pero es una buena opción, hay que tenerla en cuenta porque termina siendo el más barato ahora. Después te digo que bancos privados también bajaron la tasa, ya hicieron sus anuncios, y en el día de ayer se otorgó el primer crédito con los fondos del ANSES. Y vos me podrás decir, uy, qué rápido, ¿cómo hicieron? Si el lunes fue la licitación y ya lo dieron. Bueno, porque el banco hipotecario lo que permite es que aquellos que ya estaban en trámite y solo faltaba la parte final puedan también acceder a esta baja de tasas. Y también incluso lo que ponen es que no solo es para la primera vivienda, la adquisición, que para muchos es solo para la adquisición, sino que también te permite construcción, refacción y si querés ampliar tu vivienda.
0: Gracias, Mariana. Buen fin de mañana. Te escucho en Café y Negocios.
1: Muchas gracias. Un beso grande para todos.
0: Bueno, ahí estaba Mariana Yalo. Repasamos algunos de los temas que estamos conversando con todos ustedes, porque nuestro querido operador dice, repetí el tema, están llegando banda de mensajes. Banda, una bandada, es un palomita por aquí, palomita por allá. Escucha, 11 de septiembre, bueno, está la banda. 11 de septiembre, ¿qué estabas haciendo hace 25 años atrás, cuando derribaban las Torres Gemelas? Hoy el mundo está recordando eso, 25 años después. ¿Qué consecuencias hubo? ¿Cómo cambió el mundo? ¿Qué pasó con la política internacional de los Estados Unidos? La invasión a Irak, a Afganistán, ¿no? Primero Afganistán, luego fue Irak. ¿Fue un resultado positivo o no? ¿A quiénes detuvieron y a quiénes asesinaron de los jerarcas de Al-Qaeda? ¿Te acordás? Al-Qaeda. Y después, bueno, 11 de septiembre, Día del Maestro. ¿A quién recordás? ¿Qué maestro es tu maestro en la vida? ¿Un profesor, un docente, el que era el preceptor? Algunos preceptores fueron grandes maestros también, ¿eh? Yo recuerdo también ya aparezco Enrique el Antiguo. Yo recuerdo aquellos años en los que mi preceptora Karina, Karina, ¿cómo olvidarla? La preceptora de quinto año, cuando nos fuimos a Bariloche y jugamos ese truco interminable en la vida.
2: Mirá, me gusta lo que dice Max, dice, en esa época levantabas por Messenger. Tienes razón.
3: Bueno, ¿se acuerdan de la canción de Villanos?
0: Tiene que ver con todo.
3: ¿Cuál? ¿Se acuerdan de claro. Si no te conectas, mándame un email? Sí, si no te conectas al Messenger. Las canciones que hay que actualizar porque ya quedaron viejas.
4: Muy difícil.
3: Muy bueno.
0: Sí, bueno. Gracias por remarlas. A vos te tenemos que remar lo
3: sí,
0: de
3: gracias,
0: Mortal
3: Martín,
0: Kombat a las 3 de la madrugada.
4: Counter Strike.
0: Bueno, está bien.
3: Counter Strike. Azafata se llamaba.
0: Me voy con vos, Martín.
4: Vamos a escuchar a Luciana Geuna. La periodista va a ser una de las flamantes incorporaciones a Masterchef, un rubro que le es totalmente ajeno, un nuevo desafío. Y le dije, che, Luciana, ¿qué onda Masterchef? Y me dijo lo siguiente.
5: La realidad es que es un programa que miramos mucho con mi hija, de hecho desde siempre jugamos a Masterchef en casa, es como hacemos todo eso, es lo que comparto mucho con ella, compartimos mucho cocinar, que esto no haga parecer que yo sé cocinar porque... soy como muy de cocina milanesa con puré, la tarta, la ensalada, con lo cual voy a aprender. Me pareció que es un programa muy lindo, muy amoroso, muy focalizado en algo que me gusta aprender y que me parece que nos une a todos y nos pone a todos contentos, que es la cocina, la casa, la reunión familiar, la reunión con amigos. Así que fue un poco todo eso y hacer algo más lúdico, distinto de lo que yo me dedico siempre, que me encanta, pero me pareció que era una hermosa oportunidad en un gran programa que además, obvio, tiene un montón de audiencia, pero sobre todo que me resulta muy familiar adentro de casa y que era como también un plan familiar. Lo hablé con toda la familia, dijeron todos que sí, así que no solo jugaré en mi casa con mi hija, sino que ahora jugaré en las verdaderas cocinas de MasterChef.
4: MasterChef está a pocos días de comenzar a grabarse, ya estuvieron haciendo las fotos, ya se ven imágenes de los participantes conociéndose. Justo apareció una imagen, por ejemplo, de Elizabeth Bernassi abrazando a Hernancito de Malafama. Que claramente Hernán va a ser uno de los grandes participantes, por lo menos uno de los más carismáticos. Para Telefe es importante meterle pata a MasterChef porque Gran Hermano termina el jueves que viene. La competencia termina el miércoles y el jueves va a haber como una especie de epílogo con quien sea la ganadora de una edición que va a tener a una mujer como ganadora, porque ya solo hay mujeres adentro de la casa. Y Popstars, que no levanta en el rating, ya se descartó esto que se había hablado de Popstars cambiando de horario para la tarde y Avenida Brasil yendo al prime time. Esto parece que está absolutamente descartado. Telefe sigue confiando en Popstar, pero el programa no va ni para atrás ni para adelante en materia de rating. La gente no se enganchó, así que es importante que MasterChef comience sus grabaciones lo más pronto posible. Tentativamente ya va a comenzar de acá, 15 días ya van a estar grabando, para tener episodios listos para su emisión, que todavía no tiene fecha confirmada.
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3: ...8:50, nos vamos con la próxima nota. Está del otro lado el denunciante de la causa del Tango 01, el festejo arriba del avión presidencial. Doctor Ignacio Barrios, ¿qué tal? Buenos días. Luis Gasulla lo saluda con Agustina Girón y con todo el equipo aquí en Gasulla 107.9, en El Observador. Le quiero preguntar varias cuestiones, porque tengo entendido que ayer hubo una ampliación de la denuncia. Una ampliación. Nosotros ayer hicimos un informe en Majul a las 20, en La Nación Más, y esa ampliación tenía que ver fundamentalmente con distintas medidas de prueba que ustedes estaban analizando y que le presentaron a la Fiscalía encarando este tema en profundidad. Doctor Barrios, gracias por atendernos.
4: ¿Qué tal, Luis? ¿Qué tal, chicos? ¿Cómo están? Buen día para todos.
3: Ayer ustedes presentan esta ampliación de la denuncia. ¿Por qué lo hicieron? ¿En qué consiste? Son datos muy específicos. ¿Nos puede contar?
4: Sí, nosotros tuvimos la posibilidad de reunirnos con varios testigos que obviamente nos argumentan y nos presentan diferentes pruebas que nosotros les vamos a presentar a través de nuestro escrito a la justicia y les vamos a pedir que investiguen. Acá tiene la posibilidad de la Fiscalía, en cada cargo, tiene la posibilidad de investigar, de tomarlo o en todo caso el juez también, ¿sí? Esto aparte surge también del informe que nosotros hemos visto y hemos analizado a través de lo que ustedes brindaron y en conjunto con los testimoniales que tenemos, consideramos que hay suficiente prueba para ampliar y solicitar una indagatoria.
3: ¿De quién?
4: De Barone.
3: Barone es el piloto, el director de logística de Presidencia de la Nación de los tiempos de Alberto Fernández.
4: Correctamente.
3: ¿Y por qué motivos?
4: Principalmente porque acá lo que nosotros notamos es que han utilizado fondos, los cuales son fondos públicos y privados, para un uso que no es, lo explico para no ser tan técnico, para un uso que no es el adecuado por el cual se utilizan estos fondos, primero y principal. Y después, segundo, recuerda que estamos en una situación de pandemia.

0: pandemia, en situación sanitaria, que nos fueran o todos nos pedían que nosotros nos mantengamos en resguardo, mientras ellos estaban organizando un catering aproximadamente de 20 mil dólares, ¿sí? Recordemos que el dólar estaba en otro valor, para realizar este tipo de eventos, ¿sí? Previo a la fiesta de Fabiol.
1: ¿Qué otra información ustedes pudieron recabar?
0: Bueno, muchísima, lo cual obviamente también mantengo en privado por una cuestión de que los testigos me lo han solicitado de esa manera. He pedido que también se preserve la identidad de los testigos, lo cual han presentado y han querido declarar. Y después, como todo lo que ya más o menos se conoce de manera pública, esta acusación, lo cual nosotros realizamos, también hay que ver si el fiscal, o en este caso como juez, quien de los dos lo determine, se amplía o no. Hoy por lo menos es la malversación de fondos, la administración fraudulenta, si ¿sí? hay que ver si no hay una asociación ilícita. Bueno, hay cuestiones que nosotros claramente entendemos que entran en un encuadre de delito y que pedimos que por lo menos se investigue y que determinen cuál va a ser la acusación formal para Barón y todos los participantes que estuvieron a cargo de este evento.
1: ¿Ustedes tuvieron contacto con el fiscal o con el juez?
0: Con el fiscal tuvimos como en...
1: Ay, justo se cortó. ¿Con el fiscal me decía? Ay, qué macana. Bueno, es una respuesta clave esta, ¿eh? Es una respuesta clave. Yo lo que tengo entendido es que el fiscal se reincorpora la semana que viene. El fiscal se reincorpora la semana que viene. El fiscal es Eduardo Tayano. El juez es Julián Ercolini, el que para Alberto Fernández es su enemigo en la justicia. Una estupidez absoluta, porque antes se le chupaba las medias. Ahora lo tiene de enemigo porque fue el que impulsó la causa de los seguros. Causa que la verdad que debería retomar la justicia, ¿eh? ¿En qué quedó la causa de los seguros? Al igual que la de violencia de género. ¿La intentaron cerrar con platita? ¿Nos negoció a todos Fabiola Yáñez? Son preguntas válidas a esta altura que hay que hacerse, ¿eh? ¿Nos negoció a todos la ex primera dama? Barrios, ¿usted tuvo reunión con el fiscal, nos decía, o habló con el fiscal? Bueno, se cortó nuevamente. Vamos a tratar de recuperar la comunicación. Esto es muy importante, lo que estaba contando el denunciante, porque las seis carillas que ayer contamos en tele, Abus, son un dato arriba de otro. Y hay uno de los mencionados que me escribió después, me escribió, dice, yo no tengo problema en declarar en la justicia, pero no quiero que me expongan mi nombre en
2: Claro,
1: televisión. Bueno,
2: lógico, sí, me imagino.
1: está en la denuncia, está en la denuncia. Tu nombre está. Y si es relevante lo que tenés para contar, andá y presentate en la justicia.
2: Claro.
1: Pues la verdad que la justicia yo no entiendo. Ya le contamos los nombres. Ya dijimos lo que pasó, ya dimos la fecha, ya mostramos los posteos. Van a
2: Ahora,
1: borrar todo, ¿eh? A
2: hoy
1: este paso borran todo.
2: te pregunto, Luis, para pasar en limpio, ¿no? La situación, porque acá hay abogado, hablábamos recién, es un abogado denunciante, hay denuncias. Judicialmente igual, la situación está en que en
1: Tiene que
2: foja
1: empezar a
2: cero, porque no empezó
1: investigarla.
2: nada.
1: Tengo entendido que algo empezaron a investigar. Tengo entendido que algo
2: Ok.
1: empezaron a investigar. Lo que pasa es que justo coincidió con la licencia que se pidió el
2: Claro.
1: fiscal. Coincidió con eso. Pero tengo entendido que algo empezó y la tomaron como muy válida la denuncia. La denuncia está basada con los informes periodísticos
2: Sí,
1: que
2: claro.
1: hicimos, que mostramos un testimonio en televisión. Hoy en los tiempos actuales, un tipo que diga, yo participé de esto, yo hice esto, y lo diga en cámara con nombre propio. No existe prácticamente. Y lo que dijo la defensa de Barone a través de alguna carta de documento que nos llegó es, no nos hacemos cargo de ese testimonio trabajaba en Ferrocarriles Argentinos. Sí, lo dice, lo dijimos nosotros y mostramos la documentación. Lo que pasa es que una cosa es trabajar en Ferrocarriles Argentinos y otra cosa es trabajar realmente en Ferrocarriles Argentinos y oficiaba de Che Pibe de Barone. Bueno, a ver, entonces tuvo reunión con el fiscal, me decía Barrios.
0: Sí, nosotros tuvimos comunicación con él, sí, previo a que él no esté presente en esta semana. Cuando nosotros presentamos la denuncia, la primera denuncia, nosotros tuvimos una comunicación, nos acercamos, hablamos, y después de esto establecimos que habían puntos para ampliar esta denuncia, sí, y obviamente a medida que nosotros fuimos haciendo notoria esta situación. A través de ustedes, claramente también entendimos que habían testimoniales claras para ampliar.
1: Están ustedes en un

0: Un párrafo hace mención o le dan una línea a la justicia de decir, che, recaben toda la información, corríjame si estoy equivocado, recaben toda la información y después citen lo indagatoria, varones. ¿Por qué solo varones? ¿Cuál es la figura que tendría que caberle a Alberto Fernández o a Fabiola Yáñez? ¿O Fabiola Yáñez no era funcionaria al ser primera dama?
1: Claro, a ver, eso es uno de los puntos con los cuales seguramente tengamos una discusión, porque al no ser, solamente ser primera dama, no es funcionario, ¿está bien? Pero esto sí abre un paréntesis para saber que toda esta logística la organizó claramente avalada por el ex mandatario, ¿sí? Que es la cabeza de todo. Entonces nosotros necesitamos que recauden toda la información, que armen obviamente un mapa de toda esta cuestión, que citen a varones después de ese mapa. Y posterior varones claramente va a determinar diciendo, bueno, sí, el a mí quien me autoriza es el exmandatario. Recordemos que también, a ver, el exmandatario autorizó, no solo fue él quien autorizó la fiesta también. Entonces, esas cuestiones van a estar claras cuando se haga el mapa logístico de cómo fue organizada la fiesta, de quiénes fueron los partícipes y quién fue quien avaló esto, porque para eso necesitan que el exmandatario sea quien avala esto.
0: Las fuentes con las que ustedes se juntaron. Yo porque sé que está muy atento a cada cosa que decimos la gente cercana al expresidente Alberto Fernández. ¿La gente que usted se juntó salió en televisión con nosotros o son otras fuentes?
1: No, tengo varias fuentes y tengo una de las fuentes que sí.
0: Ok.
1: Está bien. Lo mantengo ahí porque obviamente ellos me piden un estado de reserva, que es importante, obviamente hoy sienten temor, pero bueno, ellos quieren tratar de dar el testimonio de todo lo que pasó. Y es muy importante, ¿eh? Es muy importante, hay mucha información.
0: ¿Y lo que pasó, pasó en pandemia o pasó post-pandemia?
1: No, sucedió en pandemia.
0: Y fue en el Palomar, en el Tango 01.
1: Sí, correcto, así es.
0: Porque alguno decía, che, pero si dijo que dio una vuelta, el Tango 01 estaba no estaba operativo. Tengo entendido que la vuelta fue en el Tango 10, o en otro avión.
1: Sí, a ver, el Tango 01 se mantenía en el Palomar por una cuestión de mecánicas que había, obviamente no estaba haciendo... usado para trasladar al exmandatario, pero sí tenía, obviamente, no tenía la capacidad para volar, pero sí para usarse. Recordemos que también la ex primera dama pidió a tener pruebas de manejo. Así que eso también hay que tenerlo en cuenta. Por eso hay cuestiones que todavía vamos a ampliar con esta denuncia y vamos a esperar a ver qué es lo que determina el fiscal, o en todo caso también lo que determina el juez. Recordemos que cualquiera de los dos puede tomar una decisión, y esto es importante, ¿eh? Así que para mí podemos tener noticias y novedades pronto a que determine a ver cuál va a ser el accionar y cuál va a ser la imputación. Para mí esto va a ser para largo.
0: Bueno, ojalá que haya novedades, ojalá que ustedes se sigan adelante con esto, porque periodísticamente nos sentimos abrazados, reconfortados cuando pasa algo en la justicia, porque nosotros sabemos que los hechos existieron. El tema es que se caliente un fiscal, un juez y lo investiguen, porque con otros casos sí se calientan. Con otros casos van a fondo, piden hasta el recibo de la mucama cuando fue a la casa de Adorni. Con otros la verdad que no hacen un carajo. Gracias, doctor Barrios.
1: Gracias a ustedes. Un saludo muy grande y que tengan buen día.
0: El abogado denunciante de la fiestita. Ponele el nombre que quieras, ¿eh? ¿No le gusta a Barone el nombre Fiestita? Bueno, Fiestichola. ¿No le gusta Fiestichola? Bueno, Joda. ¿No le gusta Joda? Agasajo. ¿Te gusta Agasajo? Jarana. ¿Te gusta? A ver, Homenaje. ¿Te gusta? No, en fiesta es muy fuerte. Homenaje. ¿Te gusta esa? Bueno, arriba del Tango 01, en la pandemia, cuando todos estaban encerrados. Dale. Encima se enojan. Vamos, dale.
2: A esta hora, así están las cosas.
3: Noticias en un minuto. 9 de la mañana, Estados Unidos aprobó la venta de 4 helicópteros militares a la Argentina. La operación asciende a $140 millones e incluye en el pedido sistemas de radio, transportadores y equipos destinados a tareas de rescate y emergencia. La inflación en alimentos fue del 1,7% en agosto. El rubro se ubicó en el mismo porcentaje que el nivel general de precios de

0: el octavo mes del año y entre los que más aumentaron de precio se encuentran la cebolla, el zapallo, la banana y la papa. Comienza la novena fecha del torneo Clausura. Desde las 17 horas, Newell's recibirá a Vélez. A las 19:15, Defensa y Justicia enfrentará a Gimnasia de Mendoza. Y la jornada se cerrará a las 21:30 cuando Boca juegue en la Bombonera ante Central Córdoba.
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0: Atención, un choque en Camargo y Avenida Scalabrini Ortiz. Hay reducción de calzada por obstrucción de dos carriles. Y en cuanto a los servicios, el subte de la línea E ya está operando en forma completa entre cabeceras. Recuerden que la estación Entre Ríos y Urquiza de la línea E están cerradas por obras de renovación integral.
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0: 12 grados la temperatura en la ciudad de Buenos Aires. 86 el porcentaje de la humedad. Cielo mayormente nublado. Máxima prevista a 18 grados.
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2: Hola chicos, buen día. Me acuerdo del día de las Torres Gemelas, estaba trabajando, yo trabajo en un hospital y alguien dijo, se estrelló un avión contra las Torres Gemelas. Y abrí la puerta de la oficina donde había una televisión y vi perfectamente cuando, pues entendí que era el segundo avión, una secuencia que no se mostró tan rápido en la tele, tardó mucho en volver a mostrarse cuando el segundo avión pasaba, cruzaba íntegramente la torre. Terrible. Y día al maestro, bueno, mi mamá, mi primer maestra, literal y real.
3: Hola equipo, buen día. Bueno, yo hace 25 años atrás tenía 8 años. Siempre me llama la atención lo claro que tengo el recuerdo de ese día, de las imágenes del noticiero, lo que la gente decía. Era muy, muy chica, pero me quedó grabado a fuego en la memoria. Y además justo bueno, ese día falleció mi abuela, entonces fue un día muy significativo. Pero es increíble cómo la memoria humana recuerda tan clara cuestiones que son muy profundas para toda la humanidad. Una situación que fue muy importante. Bueno, les mando un saludo enorme.
4: Gracias, queridos amigos. Muchas gracias por todos los mensajes que están llegando. Hacemos el brevísimo resumen de las 9. 1,7 fue la inflación de agosto. Lo tenés que tener en cuenta. La núcleo es lo que siempre está, lo que no es estacionario, lo que es fundamental. Dio un poquitito más, 1,8. Hoy se cumplen 25 años del atentado a las Torres Gemelas, por eso te lo estamos preguntando, al 11-3500-1079. ¿Qué es lo que hacías hace 25 años, o cómo te enteraste, del 11 de septiembre, el mayor ataque terrorista en la historia de los Estados Unidos, en la que murieron más de 3.500 personas, ¿no?
5: Casi 3.000.
4: Bueno, hoy se está presentando Quirno y Presti en Tierra del Fuego.

0: en Ushuaia, en esta base naval que no hicieron nada, Alberto Fernández no hizo nada, hicieron el monolito, no mucho más. Un alumno en Quilmes planeaba con inteligencia artificial atacar la escuela, increíble. Hoy es el día del maestro y hay muchos chicos que están en sus casas, que no tienen clases, ni primaria ni secundaria. También te estamos preguntando a qué maestro recordás del colegio. Y por otra parte, sobreseyeron a Federico Sturzenegger de la causa del dólar futuro, impulsada por Cristina Kirchner. También lo sobreseyeron a Fernando Iglesias por una causa por enriquecimiento ilícito que había impulsado Rodolfo Taijade. Todas las denuncias de Taijade se terminan cayendo. En el medio, te ensucian, te enchastran, te hacen pelota psicológicamente. Hoy es el último día para que se presente Manuel Adorni y justificar sus ingresos. Tiene una prórroga, seguramente la va a aplicar. Y hoy también la Corte Suprema de Justicia le dijo al Pata Medina que no está bien sobreseído, que se lo tiene que investigar. El Pata Medina fue el líder histórico de la UOCRA en la ciudad de La Plata y alrededores, sobre todo en la zona de Ensenada. Es muy fuerte, tiene su casa en Punta Lara. Él y sus hijos, o uno de sus hijas, Cristian Puli Medina, creo que es hijo o nieto, ahora me entró la duda, que se habían enfrentado en un momento. Por otra parte, además de Malvinas, el gobierno prepara la letra chica con lo que tiene que ver con el proyecto de soberanía que se va a estar presentando la semana que viene, seguramente. Y Nadia Beller, la mujer que fue baleada en Santa Cruz de la Sierra, va a presentarse vía Zoom con el fiscal Franco Picardi por la causa Andis, creo que el martes de la semana que viene. ¿El martes de la semana que viene o el otro martes? Ya lo vamos a estar chequeando. El martes 16. Es la semana que viene, entonces. Sí, porque hoy es 11. Claro. Es la semana que viene. Uh-huh. Bueno, Agustina, ¿por dónde va a pasar la información? ¿Axel Kicillof regresó de Misiones o se quedó plantando yerba mate? Imagen, ¿eh?
1: Que sí, me reí porque de repente se me vino, es una imagen, me vino la imagen y fue la verdad maravillosa. Era o no, se volvió, estuvo firmando algunos convenios allí con el gobernador y dijo que hay un gobierno, la verdad que lo interesante es el dato político, ¿no? Porque dijo, tenemos un gobierno nacional que le importa muy poco lo que pasa en las provincias. ¿Y por qué cito esta frase? Bueno, básicamente porque Axel Kicillof está allí haciendo una campaña que tiene que ver ya con lo presidencial, donde obviamente habla de lo que Milei no está hablando. Lo que dice es, yo hoy me tengo que ganar a los gobernadores. La situación con los gobernadores en algunos casos está bien, en otras no tanto. De hecho, y esto te quería comentar, en las últimas horas los gobernadores del norte con quienes Javier Milei supo tener en algún momento con algunos una relación, recordemos que el Parlamento del Norte Grande está integrado por muchas provincias, Catamarca, Chaco, Corrientes, Formosa, Jujuy, La Rioja, Misiones, Salta, Santiago del Estero y Tucumán. Es tan variado que algunas de esas provincias son acérrimas opositoras y otras que son absolutamente aliadas, exactamente. Como algunas lograron ayudar y fueron clave, es importante el dato político, porque fueron decisivas para que el oficialismo reuniera en el Congreso los votos necesarios para avanzar con algunos proyectos que fueron centrales. En ese contexto, sacaron un documento ayer donde hablan sobre una situación de retraimiento, de parálisis en la economía que le atribuyen al plan económico del gobierno y hablan también de una falta de diálogo. Con eso, obviamente, vuelvo a Kicillof, es un poco lo que retoma Kicillof, que en Misiones dice que el gobierno del presidente Javier Milei no le está dando importancia a lo que pasa en las provincias y dice por eso con Pasalacqua firmamos convenios de colaboración y asistencia recíproca. No se pudió. Eso es un poco lo que han planteado, ¿no? Así que, bueno, es lo que han trabajado.
0: Bueno, buen retorno, Axel. Buen retorno. Retorno hablo del viaje, ¿eh? No de otra cosa. Retorno.
1: No, funcionarios. Por favor.
0: Retorno tenemos acá.
1: Estaba contento Pasalacqua de recibirlo.
0: Me imagino, ¿eh? Listo. Buenísimo.
1: Estoy feliz de recibir al querido colega gobernador.
0: Te escribe un fin de semana, che, ¿quién viene? ¿Un amigo? Viene Axel. Uy, qué lindo. La puta madre. Bueno, Romy, ¿qué dicen nuestros amigos en el chat? Dale que Martín pide pista.
2: Bueno, claro que sí. Erika dice, feliz día a los buenos docentes. Me incluyo, dice Erika. Y también dice que importante es saber y entender la historia mundial. Joaquín dice, estaba repartiendo pizzas yo en Miami, si no tenías una bandera en tu casa o en el auto te miraban mal cuando sucedió lo de

0: ¿Qué es fuerte Estados Unidos?
1: Las hamburguesas, por ejemplo.
0: Okay.
1: Las hamburguesas son maravillosas.
0: Las pizzas.
1: Las pizzas son malas, son finitas, no. Gomosas. Estoy hablando de la pizza, chicos. No me pongas esa cara. En cambio, acá tenés buena pizza, que es como la italiana.
2: No te pido que la describas para no meterte en un problema.
3: No te quiero pedir también que describas la pizza brasileña. O la africana, que también fuiste y conociste.
1: También fui.
3: ¿Hay pizza en África?
1: Sí, hay pizza en África. Acá hay pizza en todo el lado del mundo.
0: Pero bueno, rico no haber pizza.
2: Hubo una encuesta realizada por una suerte de entidad, no sé, como una cosa internacional, y pusieron las mejores pizzerías de Buenos Aires. Salió hace varios días. La indignación era total porque la mejor pizza argentina era una pizza tipo la de Estados Unidos.
1: No,
2: y
1: claro.
2: En el cuarto puesto estaba una de las cadenas más importantes de pizzería de Argentina. Y pizzas tradicionales de la Avenida Corriente prácticamente no estaban.
1: Cualquiera, ¿quién hizo eso?
2: Una vergüenza total.
3: Para mí lo fundamental de la pizza no es solo la masa, sino la mozzarella. El otro día, totalmente. El fin de semana, comí una pizza que estaba buenísima la masa, pero la mozzarella era tan gomosa y tan blanca que me daba
0: claro, mala calidad.
3: Sí. Es más, creo que estaba podrida.
1: No, bueno, acá tal vez el problema era ese, que estaba podrida.
3: ¿Viste cuando tiene demasiado olor?
2: ¿Pizza con almóndigas, sí o no?
0: ¿Cómo almóndigas?
3: Creo que es un debate. Este es tu columna, la contamos como
2: cuenta
3: columna.
2: Cuenta como columna. No, pero la albóndiga en la pizza se usa mucho, en Estados Unidos se usa mucho.
1: Te iba a decir, es muy yankee eso. Acá
2: con
1: no
2: salchicha.
1: Se vende,
0: ¿no? Acá no.
1: Con salchicha sí.
3: No, la verdad que no. No la veo. Tanto. Igual en Brasil también se usa la pizza con chocolate.
2: Claro, yo nunca probé.
1: Sí, eso no me gusta.
0: Voy a hacer polémica. ¿Pizza?
2: No.
3: Yo ayer te vi que estabas
0: por ananá para.
3: Perdón, dale.
0: No, sí, perdóname.
1: No, pizza con ananá.
0: Pizza con ananá y pera.
1: No.
0: Y el queso Roquefort, chicos. Volvés, pruébenla.
3: Bueno. Gracias por tu consejo, Romina. Gracias. Dale.
2: No, qué horror.
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0: Equipo, ¿cómo están? Feliz Día del Maestro. Primera maestra mía, señorita Lidia. Una genia, como toda maestra. Trabajó medio año y después desapareció. Bueno, básico. Y estaba el día del atentado a las Torres. Estaba comiendo en un restaurante. Primer choque del avión, boom, todo conmocionado. Estaba a punto de meter un pedazo de milanesa. Y veo el otro avión que explota contra la torre. Fue muy flash. Nadie entendía nada. Bueno, gracias. Buena mañana. Siempre de compañía con ustedes.
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2: Y va a estar buenísima, la cita, el 3 y 4 de octubre. Allí estaremos, seguramente con una Agustina presente, con una Romina dando vueltas entre la gente.
1: Sí, claro.
2: Y con un Martín buscando una excusa para no venir.
3: No, eso es muy feo, porque yo estuve en todas las ediciones de la feria.
1: Ah, mira.
3: Lo pasé muy bien, comí muy rico.
2: Ah, comiste, viniste
4: siempre
2: a la
4: Siempre está Martín. ¿Sabes dónde me lo encuentro siempre a Martín?
3: Arriba.
4: En el VIP.
3: Cerca de la picada.
4: Cerca de la pica. Bueno. Ah, yo iba a decir, tomando no, no.
3: No, le pongo mala comida.
2: ¿Este momento tuyo es, lo contamos como otra columna?
3: No, ¿puedo ir con algo cortito?
2: Sí, por favor.
3: Bueno, siempre una gran frase. Bueno, vamos con... se confirmó que Quentin Tarantino estrena su nuevo proyecto, el director de Tiempos Violentos.
2: ¿Es una película?
3: Esa es la mala noticia. No, no es una película, es una obra de teatro. El actor Sacha Baron Cohen... conocidísimo por haber
2: Freddie
3: hecho
2: Mercury.
3: De Borat. Claro, el actor que iba a ser Freddie Mercury. Durante años él estuvo confirmado como Freddie Mercury.
2: Se parece mucho.
3: Es igual.
4: No sabía, en vez de Rami Malek.
3: Sí, claro. Sacha Baron Cohen durante muchos años iba a ser Freddie Mercury.
2: Era el original.
3: Sí, mira. Era la elección original. Bueno, Sacha Baron Cohen va a ser el protagonista de The Popin' Jay Cavalier, que es el nombre que va a llevar la obra de teatro de Quentin Tarantino, que se va a estrenar en los primeros meses del 2027 en Londres. No va a ser una obra de teatro que se emita, proyecte. No, me salen todas palabras relacionadas al cine. Claro, no. Va a ser esta obra de teatro, las funciones van a estar en Londres, no en Estados Unidos. Se entiende que después va a pasar por Estados Unidos, como pasó con la obra de teatro de Harry Potter,
4: claro,
3: y con
4: Broadway.
3: Tantas obras, claro. Bueno, lo que se sabe es que va a transcurrir la obra en mediados del siglo XIX en Europa, y que la intención de Tarantino es homenajear las películas de aventuras tipo Errol Flynn, las de espadas,
2: sí.
3: Bueno, en esa línea, pero que va a ser una comedia. Lo que llegó a decir Tarantino desde el año 2024, está escribiendo esta obra de teatro, y lo que dijo en algún momento es que si a la obra de teatro le va excepcionalmente bien, puede llegar a adaptarla al cine y así terminar su filmografía. Tarantino varias
4: veces... Le queda una película,
3: claro,
4: ¿no?
3: Claro, Tarantino varias veces dijo que él quiere que su filmografía conste solo de 10 películas. Le queda la última, pero el último largometraje estrenado en Tarantino fue el 2019, que era hace una vez en Hollywood. Ya pasaron 7 años de la última película de Tarantino. Es mucho tiempo. Recordemos que él estaba escribiendo un guión que se llamaba The Movie Critic, que iba a ser sobre un crítico de cine. En un momento lo desechó porque consideró que no era tan interesante la historia. Y sí, también está mucho más cercano en el tiempo. En diciembre, tentativamente, Netflix va a estrenar Las aventuras de Cliff Booth, la película escrita por Tarantino, en la que Brad Pitt retoma el personaje de Cliff Booth, que es el personaje de Érase una vez en Hollywood, pero que la dirección va a correr por cuenta de David Fincher y no de Tarantino.
4: ¡Qué lindo!
3: Fincher,
4: eso.
3: Sí, director de Pecados Capitales y, bueno, tantas otras películas de la habitación
2: del pan. No nombraste mucha más.
3: ¿Cómo?
2: 7 Pecados Capitales. 7. La película
3: Seven. Es, claro, Pecados Capitales.
2: Sí, Benjamin Button,
3: pero las dos mejores, Zodíaco y Red Social.
2: No, Benjamin Button. Para mí hay una mejor que Benjamin Button.
3: ¿Cuál?
4: ¿Cuál?
2: Para mí la mejor película de David Fincher, la última es un bodrio. La mejor película de David Fincher es la...
3: Mank, la de Mankiewicz, es la última, la del guionista del Ciudadano.
4: ¿Cuál vas a decir? No,
3: tenés La Habitación del Pánico, Benjamin Button.
2: La última de David Fincher la estrenaron solo en Netflix. Es de un asesino.
3: Ah, de Killer,
2: pasó,
3: ¿no?
2: Totalmente desapercibida.
3: Fassbender. Sí.
2: Floja.
4: ¿Y cuál es la mejor para vos?
2: La mejor es Zodiac.
3: Claro.
4: Ah.
2: Para mí la mejor es Zodiac.
3: Sí, es una gran película. Es una obra maestra. A mí me gusta más Red Social, la de Facebook.
2: No, la mejor es Zodiac. Y bueno, se ha decretado así.
4: Perdón, esta no va a entrar entonces en las 10 películas que tiene que hacer Tarantino.
3: No, porque la escribe Tarantino, en algún momento jodió con la posibilidad de dirigirla. De hecho, en la película que él estaba escribiendo, esa de Movie Critic, Cliff Booth... Uy, dije jodió. Pues paremos un... Dije jodió.
4: Dijo che,
3: no.
4: Jodió.
3: Bueno, estamos en la radio de 1983. No se puede decir jodió al aire. Por favor.
4: No, pero no, coqueteó con la idea de...
3: Bueno, barajó algo, la posibilidad.
2: Escribís en La Nación.
3: Ahí no me dejan de escribir jodió.
4: Ahí no te dejan
3: de
4: escribir jodió.
3: No me dejan.
4: No. No me bueno, dejan. Que siga,
3: en fin,
4: ¿no?
3: Cuando estaba escribiendo The Movie Critic, iba a aparecer el personaje de Brad Pitt también. Cuando descarta eso, se entusiasmó con la posibilidad de, bueno, contar una historia de ese mismo personaje, de Cliff Booth. Y ahí salió esta película que, bueno, como mencionábamos, dirige Fincher, responsable de Zodíaco para Luis Gasulla.
2: Te hago
3: la
2: una
3: mejor
2: pregunta
3: película.
2: Final, Martín querido. ¿Tarantino está sobrevalorado?
3: No.
4: ¿Qué pregunta?
2: Porque hay algunos que dicen que está sobrevalorado.
4: No entiende nada. Lo vamos a buscar.
3: No entiende. En un momento estuvo de moda y eso hacía que, ay, seguro te gusta Tarantino y todo eso, pero no. No, es
2: ¿quién lo dice? Y bueno, ahora que ya no está, Ale Casar lo dice.
4: No, lo voy a buscar. Pero por favor, Quentin Tarantino, uno de los mejores directores de todos los tiempos.
3: No, puede discutir qué película es mejor, qué cuál te
4: gusta
3: más.
4: Bueno, pero eso va, claro, en cuestión de gusto.
2: Rápido, ¿cuál es la mejor de Tarantino? Ya.
3: Y yo por Bastardos, bueno.
4: Perdón, Bastardos sin Gloria, por favor, qué joya.
2: Perdón, le estoy preguntando a Martín, querido. Ahora les pregunto a los demás.
3: Para mí, la mejor es Bastardo sin Gloria, pero por Tiempos Violentos tengo un amor que fue como la vi a los 12 años.
2: No te la jugaste, dijo dos. ¿Agus?
3: Sí, no.
4: No, me pasa igual que Martín, pero igual elijo Bastardo sin Gloria porque creo que es superior en todo, en guión, es increíble. Ahora sí.
2: Romina, sí.
4: Kill Bill elijo yo.
3: ¿Y vos, Luis? ¿Cuál elegís? ¿Zodíaco?
2: No, para mí la primera.
3: ¿Cuál?
4: Bastardo.
3: Perros de la Calle.
4: Perros de la Calle. Ah, peliculón.
2: Perros de la Calle.
4: Que son todas buenas. Sí. El de incluso veniendo más para acá, las más nuevas también. O sea, Los 8 más odiados
3: malas.
4: Para mí es un peliculón.
3: Bueno, Death Proof, la del auto, es la película menos recordada de Tarantino.
2: O la menos Tarantino.
3: Para mí es una maravilla esa película.
2: Pero es otro estilo, me parece.
3: Aparte, una película así, un feminismo rabioso. Gran película.
2: 9:27, en un ratito la seguimos. Dame algunos mensajes, Romy. Dale.
4: Bueno, Luis, mira, Sergio dice. Nos está avisando, mira, que el tren Mitre, Villa Ballester, Zárate, parece que está suspendido. Esto fue un poquito más temprano.

0: Temprano, decía con mucha demora ese ramal.
1: Sí, chequemos eso por las dudas.
0: Además, agrega esto, algún día se tiene que hablar de la administración de trenes, dice, es un desastre. Bueno, hablábamos hace un ratito también, ¿no?
1: Bueno, que ayer que estuve recorriendo gran parte de la capital en bicicleta, la cantidad de pasos a nivel ferroviario que el usuario de el empleado de Trenes Argentinos tiene que levantar con la mano porque no anda la barrera. Rojas y Rivadavia, te doy un ejemplo. O Rojas y Yerbal, mejor dicho. Uh-huh. No se puede creer, estamos en el siglo XXI. Sí, siglo XXI, la tiene que estar levantando. Y es una locura, es un peligro total. Y cuando está el tren ya camina, ya tocando bocina, alguno que pasa o en bicicleta o algún auto que pasa, ¿no? Hace poco fue un accidente fatal de estas características, ¿no? La periodista.
2: Y Ernestina Pai falleció en un cruce.
1: No aprendemos nada. Dame un audio, pará. Quiero presentar este audio que nos había quedado afuera, que me parece interesante, que tiene que ver con cómo en el destape los amigos de Navarro minimizan el tema de la inseguridad y dicen, es todo el tema de los medios, ¿eh? La culpa es de los medios.
3: Prevención del suicidio, ¿no?
4: Así es.
3: La tele en este momento está hablando de un caso de una escuela donde hubo alguien que fue con un arma. No murió nadie, por suerte, hay una persona baleada. Está bien, puede ser noticioso. Hay 14 casos, estadísticamente 14 suicidios por día.
4: Desde
3: que nos levantamos ya hubo alguno. No está. No.
4: Mismo tiempo sí está ultra presente la inseguridad. Bueno, eso
3: claro.
4: Es parte del tema.
2: Quedó tercero, cuando, ¿no? De las tres categorías quedó tercero ahora.
3: ¿En muertes violentas?
2: Claro.
3: Está lejísimo.
2: Y lejísimo, claro.
3: Muerte en ocasión de robo, 3 cada 100.000.
4: Del mismo modo, si en los medios se está hablando todo el tiempo de la inmigración, aunque haya voces a favor o en contra y se habla poco del presupuesto educativo, eso también ayuda a normalizar la agenda de la ultraderecha.
2: Claro.
4: Y a denormalizar la agenda más progresista, popular, de izquierda, o como quieras llamarlo.
1: Bueno, pero estos muchachos, ¿desde dónde hablan? ¿Desde la puerta de su casa? ¿Desde un restaurante que nadie los está escuchando? Si están en los medios también. Ustedes también son los medios. No, porque los medios hablan de la ultraderecha. ¿Y si ustedes están en los medios también? Ustedes son parte de los medios. Es más, son los medios dominantes. Eso de los medios dominantes. Son los medios dominantes. Manejan 200 radios, 700 portales. Dejate de joder con esto de la posición dominante de los medios. Y ahora, como el que habla de que los suicidios son solo de Javier Milei por la situación económica, la barbaridad que dijo Alberto Fernández, tienen que instalar esto del suicidio otra vez. Alberto Fernández, un tipo que decía esto, es cortito, con esto me pego a las noticias, cortito, de esta manera justificaba su propia inflación Alberto Fernández, para recordar lo que tuvimos de presidente, escuchate cachivache.
5: Es una inflación que los economistas llaman inflación autoconstruida, que es la inflación que está en la cabeza de la gente. La gente ve en un diario que va a subir, claro, va a subir el combustible, y entonces empiezan a aumentar por las dudas.
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0: 9 de la mañana, 30 minutos. Hoy se conoce el veredicto contra Julio De Vido en la causa Sueños Compartidos. El Tribunal Oral Federal 5 de Comodoro Py definirá si condena a los 9 acusados por el presunto desvío de fondos destinados a la construcción de casas sociales, y entre ellos se encuentra el secretario de Obras Públicas, José López. El Fondo Monetario Internacional confirmó que enviará este mes una misión a Buenos Aires. Será con el objetivo de comenzar la tercera revisión del acuerdo, y la visita se dará durante la semana del 21 de septiembre, en donde evaluarán los números fiscales y la acumulación de reservas. Deportes, fútbol, Boca recibe a Central Córdoba en la Bombonera. El encuentro será a las 21:30 por la 9ª fecha del torneo clausura. Y el equipo del Vasco Arruabarrena buscará acomodarse en la tabla de posiciones de su grupo mientras marcha octavo con 11 puntos.
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0: Atención, va a haber un corte de Lugones durante el fin de semana. Va a haber 2 carriles restringidos en la conexión desde General Paz por obras de Metrogas. Los trabajos van a iniciar hoy por la noche hasta el domingo a la mañana de la madrugada. Va a estar cerrada también la subida de Libertador a General Paz, sentido a Lugones.
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0: 14 grados 5 décimos en la temperatura actual en la ciudad de Buenos Aires, 82 el porcentaje de la humedad del cielo, nublado, máxima prevista para hoy 18 grados.
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0: Bien, ahí estamos, en 9:34, suena la música aquí en El Observador, maravillas, como siempre, éxtasis, como diría, ¿quién decía así?
1: Éxtasis.
2: Éxtasis.
0: No, ¿quién? No era Néstor.
1: Cuando veía la bóveda.
0: Ah, Néstor.
3: ¡No! Hay que buscar ese audio.
1: Sí, referencia Martín, pop,
0: querido.
3: No pensé que Martín Fernández Wook se iba a acordar y hacer esa referencia.
0: Bueno. Gabriel Zabinski estuvo analizando... analista, politólogo, estuvo analizando los 1000 días de Javier Milei en la presidencia de la Nación. El semáforo, ¿amarillo, rojo o verde? Gabriel, ¿cómo estás? Luis Gasulla te saluda con Agustina Girón.
4: Hola, Agustina, hola, Luis, ¿cómo andan?
0: Muy bien. Bueno, 1000 días. ¿Qué es lo positivo y qué es lo negativo?
4: Bueno, ahí eliminamos 7 buenas y 7 malas. En los 1000 días de Milei, me parece que es un buen tiempo para hacer un análisis, ¿no? Y un balance. En algún sentido, creo que de las 7 buenas está bastante claro de que el foco en la economía y el ordenamiento público fueron de sus principales 2. ¿No?
0: ¿Qué más?
4: Después, del 3 al 7, 3, 4, 5, manejo de la agenda, creo que la ha protagonizado mayoritariamente, creo que es una de las positivas, por más de que tuvo algunas derrotas narrativas en el último tiempo, endeudamiento familiar, probablemente de los últimos días, o ley de tierras, que no fueron de las más victorias que se pueda anotar, creo que la narrativa la ha manejado y la agenda sin lugar a dudas a lo largo del tiempo, sobre todo en 2024, que fue abrumadora, no le entraba una bala. Y después, creo que la audacia para construir poder no hubo... No hay ningún tipo de dudas de que el objetivo de Milei, La Libertad Avanza, fue construir Violeta.
0: En todo el país. Sí, con algunos aciertos y muchos desaciertos también en la construcción política. Sobre todo en las provincias, me parece a mí. Gabriel, no sé si nos escuchás o si se entrecortó. Me parece que se entrecortó otra vez. Vamos a tratar de recuperar la comunicación. Bueno, 11-3500-1079, el teléfono para comunicarnos. 7 aciertos y 7 desaciertos en estos 1000 días. Hasta ahora lo que estabas escuchando es la Benji. ¿Coincidís, Agus?
3: Bueno, es interesante lo que planteaba en términos de... no ceder la narrativa, ¿no? Eso algo, obviamente, al principio me parece que el gobierno lo tuvo muy controlado y en un momento empezó a costar. Me parece que el punto de inflexión ahí fue el caso Manuel Adorni, ¿no? Y ahí me interesaba, obviamente, escucharlo un poco más. Pero lo que decía es que todavía consigue que la política discuta los temas que propone el gobierno, ¿no? Y me parece que ahí está el activo, porque más allá... de si después están o no los votos en el Congreso, lo cierto es que está logrando llevar proyectos que le parecen importantes al gobierno al recinto. Y muchos, con modificaciones, los ha logrado sacar, ¿no? Y me parece que ahí el control de la narrativa fue teniendo modificaciones, pero fue un tema, me parece, que se fue instalando, ¿no? A lo largo de estos 1000 días.
0: Gabriel, a ver si recuperamos la comunicación. No, todavía no. Bueno, hagamos un brevísimo corte. Intentamos recuperar.

0: Pero ahí volvemos, dale.
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0: Retomamos la comunicación, estábamos hablando con Gabriel Slavinsky, analista político. Él analizó los 1000 días de Milei. 7 datos positivos, 7 sombras. Gabriel, bueno, retomamos la comunicación. Estabas por los 4 primeros, nos quedaban 3 sí. positivos.
1: Perfecto, de los 7 primeros. Foco en la economía, ordenamiento del espacio público, manejo de la agenda, audacia para construir poder. Y las últimas 3, posición internacional nítida, sin lugar a dudas, ahí encontró un lugar donde tener, yo diría, un nombre muy aliado a Trump y que en algún momento incluso en esa relación personal lo ha salvado, un estilo propio. Me parece que sí construyó una forma de hacer política, incluso con la lógica de la irreverencia o la antipolítica. Y algo que para estos momentos creo que es importante en la consideración, que es el punto número 7, que es la capacidad de combate electoral. Digo, no es menor el Movistar Arena. Quiere decir un presidente dispuesto a hacer casi que te diría que cualquier cosa, entendiendo de que lo que quiere es conservar.

0: el poder.
1: ¿Y lo negativo?
0: Bueno, después marcamos siete cuestiones negativas. Creo que el primero es un incumplimiento grave del contrato, que es las internas por poder. Ellos dijeron, nosotros venimos a ser diferentes, venimos a no hacer lo que hicieron los otros, y la verdad que los otros, una de las cuestiones que resaltaban eran las internas del Frente de Todos o de Juntos por el Cambio, de Cambiemos, y creo que hay unas internas que se notan demasiado. El manejo de las crisis, muy mal administradas, casi que te diría que despreciadas, minimizadas, Libra, Andy Cespedes, ahora Adorni. Un presidente que se lo ve demasiado solo, casi sin voceros, sin representantes fieles de lo que podría ser el mileísmo, y eso es una complicación para la campaña, pues lo necesita él explicando demasiadas cosas sin casi posibles. Podemos hablar de quiénes son los voceros, pero me parece que es una gran diferencia con el Frente de Todos o con Juntos por el Cambio. El exceso, la irreverencia inicial pasó a, yo creo que cierto exceso de insultos, una versión irrespetuosa, te diría, del presidente por momentos, pérdida de aliados constante, en vez de generar un sostenimiento, te diría, de la gobernabilidad hacia adelante, terminó peleada, sobre todo con Macri y el PRO, que uno podría decir son los más cercanos que podrían construir poder de largo plazo. Sin embargo, esa conflictividad se mantiene. Bueno, lo que hoy está de casi que te diría en todos los medios, que es la distancia entre la macro y la vida cotidiana y la micro, en donde yo creo, y lo llamo de este modo, la experiencia ciudadana todavía no está siendo la prometida, por lo menos en campaña. Y por último, bueno, demasiadas peleas, ¿no? Demasiados enfrentamientos por todos lados. Creo que uno puede tener una versión confrontativa, pero pelearse con la UBA, el CONICET, los periodistas, los artistas, los gobernadores, los intendentes, llamar a los legisladores corruptos, etcétera, me parece que hay algo de exceso y creo que es inconveniente a los fines prácticos y pragmáticos yendo hacia el largo plazo.
2: Y en ese sentido, vos recién mencionabas las valoraciones de las crisis, ¿no? Que tal vez se las subestima. Y la valoración de la realidad, digo, en estos días se está hablando, por ejemplo, mucho sobre la mora. La oposición dice que hay una situación muy grave, el gobierno dice que no es una crisis tan grande y otros y acusan, en cambio, a la oposición de exagerarla. ¿El gobierno subestima tal vez la realidad o es lo contrario, no? La oposición aprovecha tal vez ciertas situaciones.
0: No, son las dos cosas, porque existe el dato de la realidad y hay preocupación en muchas familias. Y por supuesto que yo creo que el Congreso hoy está viviendo una consecuencia 2024 de que le están entrando de nuevo las balas y de nuevo las temáticas que antes no se permitían. ¿Por qué ahora se permiten? Bueno, porque en el 2025, te diría, o fines de 2025, donde le entraban todas, tenía una lógica electoral. Y me parece que ahora se está configurando la misma situación, nada más que anticipando la negociación. ¿Por qué? Bueno, porque son presidenciales. Entonces, algunos ponen reparo y le dicen, bueno, te dejo entrar esta temática y necesito votar, no me queda otra, son mis convicciones.
2: Claro.
0: Y uno le podría decir, bueno, pero tus convicciones son que esto siga, porque si no vuelve el kirchnerismo. Bueno, viste que nosotros decíamos que en el 2024-2025 al PRO lo llamábamos pero, que era todo bueno, sí, queremos acompañar, pero... Y te ponía en un punto. Bueno, yo creo que ahí hay una lógica de tensiones, de negociaciones, sobre todo con el PRO y obviamente con el sector derecho de la pantalla, para no decir el antiperonismo, que hace que si no me das lugares, no me das participación, incluso si me la das desconfío, lo que se está haciendo es una negociación tensa. Y esto es parte de las conflictivas que planteó el gobierno en el esquema, sobre todo en el 2024, de cierta manipulación a los aliados.
2: Claro.
1: Ahora, me pongo del lado del gobierno y te digo, escúchame, ¿cómo querés que sume aliados si los que eran aliados se quieren pelear conmigo?
0: Sí, coincido. A ver, la lógica del gobierno, que era inicial y tiene que ver con el planteo estratégico que vos hacés. Vos podés en el 2024 decir, che, vayamos a una especie de alianza en buenos términos, donde no me queda otra que aliarme con esto, yo defiendo la batalla cultural y estos me dan algo de casta porque es necesario, es una transición hacia los próximos 20 años para parecernos a Alemania o a Estados Unidos, como decía Milei. Eso es una estrategia. No usaron eso. Dijeron, no, vamos por todo. Nosotros nos comemos el sector derecho de la pantalla, esto es todo nuestro, los votantes son nuestros, ahora somos el mejor vehículo electoral para derrotar el peronismo.

0: Entonces, digo, al principio hicieron hacer cierta alianza y le dijeron, mirá, nos votaron a nosotros, ahora nos tienen que dar el ok en todo. Y del otro lado dicen, no, no, pará, porque si no perdemos identidad. Y bueno, ahí está la conflictividad de la política y las estrategias que elegís. Siempre de algún lado perdés. Entonces, vos decís, ahora lo que está sucediendo es que, bueno, en aquel momento me manipulaste, 2024, me dijiste que íbamos a ir a una alianza, no fuimos. Intentamos. Macri se la pasó diciendo que tenían que comer milanesas y hacer acuerdos. Bueno, en este momento hay desconfianza. Entonces, como hay desconfianza y hay un botín muy grande que se configuró de una manera muy difícil de resolver, que es la ciudad de Buenos Aires. Muy difícil de resolver. Entonces, ante esa incapacidad de resolución, en una negociación donde no hay por dónde salir, lo que están haciendo es tratando de estar cerca porque entienden de que no hay otro modo y que tienen que ir abordando una negociación casi diplomática de Guerra Fría, que en la Guerra Fría quizá tardó 20, 30 años, bueno, ahora lo tienen que resolver en 6 meses.
1: Gabriel, gracias por estos minutos.
0: Por favor, un placer, saludos para ambos.
1: Gabriel Levinsky, analista político que analizó los 1000 días de Javier Milei como presidente de la nación. En los 1000 días me parece también algo positivo, obviamente, el tema del abordaje de la inseguridad y sobre todo el delito, la posición y también la cuestión de las relaciones internacionales. Se sabe más o menos dónde juega Argentina y tiene una línea marcada. Te puede gustar o no, pero tiene una línea marcada. Con Alberto Fernández era una cosa que iba y venía, ¿no? Porque parecía que se aliaba con Putin, después que se aliaba con este, después que iba con el otro.
2: Sí, que empezó con polémicas también, hay que decirlo, las relaciones internacionales por algunas votaciones de la Argentina en la ONU, justamente para iniciar ese camino de aliados, sobre todo con dos países, con Estados Unidos y con Israel. Hubo algunas votaciones en la ONU que fueron polémicas, por ejemplo, unas votaciones que hubo respecto a la declaración de la esclavitud como el crimen más aberrante de la historia de la humanidad, que Argentina votó en contra, etcétera. Ahí, por la verdad que para alinearse con otros países, eso fue criticado en su momento. Lo cierto es que todo esto siempre tuvo que ver con la postura de Argentina y la estrategia de Cancillería de alinearse siempre con lo que hiciera Estados Unidos y con lo que votara Estados Unidos e Israel en la ONU, en una decisión de trasfondo que tiene que ver con alinearse en todo con esos dos países. El trasfondo, bueno, decisiones económicas, es decir, conseguir el apoyo económico de ambos países, y bueno, y ahora se suma, por supuesto, también en el tema Malvinas, ahí también, por supuesto, sirve, ¿no?
1: Bueno, 9:50, hoy están llegando varios funcionarios del gabinete a Ushuaia. ¿Es así, Agus?
2: Exactamente, sí, están llegando a Ushuaia para visitar lo que es iba a decir la base, en realidad sería el futuro de la base, ¿no? Lo que será la famosa base naval que anunció Javier Milei, que en realidad es una base prometida hace mucho tiempo por la política argentina, que nunca se terminó construyendo. Lo que prometió Javier Milei es que efectivamente se quiere construir ahora. Para eso, ¿cuál es la promesa? Bueno, le pidió al ministro de Economía, Luis Caputo, que le dé prioridad en el proyecto que va a presentar ahora en estos días, porque el límite es el lunes de la semana que viene, que ponga como prioridad en el presupuesto, la plata para poder construir esta base naval integrada. Lo que van a estar recorriendo hoy es básicamente el obrador, porque si bien se sentaron las bases ahí, está seleccionado el lugar, se puso la piedra fundamental, etcétera, nunca se empezó a construir realmente. Entonces, bueno, lo que van a recorrer es el obrador. Van a estar también con el gobernador de esa provincia, con Melela, que los va a recibir. Así que también ahí hay un dato político que me parece interesante y está bueno remarcar, que es el diálogo político entre alguien que es un opositor, la verdad, bastante acérrimo opositor a la gestión nacional, pero en este caso, unificados por una causa común, que es la causa Malvinas, van a estar caminando juntos.
1: Hoy es el acto en conmemoración de los caídos en las Torres Gemelas.
2: Sí.
1: Casi 3.000 personas fallecidas. ¿No estará Donald Trump?
2: No, 2.977 fallecidos. Está comenzando en este momento en Nueva York el acto central que se da en el Ground Zero, en la zona cero, allí en Manhattan, exactamente en el lugar donde en su momento estaban las Torres Gemelas. Hoy hay otro edificio que es el One World Trade Center, que es un edificio muy, muy grande. Abajo de ese edificio está el memorial, que son como dos grandes piletas donde están tallados los nombres de todas las personas. Es muy impresionante estar ahí porque la verdad que son tantos los nombres que uno, ¿viste? te abruma ver tantos nombres, porque ahí te das cuenta de la magnitud de la gente que murió.
3: Hicieron un homenaje con drones.
2: Sí,
3: que es
2: muy impactante.
3: Muy conmovedor. En
2: reconstruyeron
3: el cual,
2: las torres.
3: Sí, todos los drones en el aire se alinearon de una manera tal que reconstruyeron las siluetas de las Torres Gemelas, claro, allá donde
2: estaban. El skyline que era antes y que sí, ya no está más. Sí, fue muy, muy impactante. Y efectivamente Donald Trump no está en Nueva York porque decidió participar de otro acto, que es el acto que se está haciendo en Washington, en el Pentágono. Recordemos que había habido dos atentados. Hubo un atentado que fue contra el Pentágono. Donald Trump decidió ir a ese acto y allí va a estar haciendo un homenaje, pero en realidad el acto central es el que se está haciendo en este momento allí en la zona cero en Manhattan. De ese acto, de la ceremonia principal, está participando el vicepresidente J.D. Vance, y algo que también me parece bueno destacar es que están todos los expresidentes. Está Joe Biden, está Barack Obama, está George W. Bush, está Bill Clinton, todos unificados. Hay otros funcionarios también menores, digamos, que están participando, y es también el regreso de J.D. Vance, que el año pasado no había estado porque en su lugar prefirió ir a acompañar a la familia de Charlie Kirk, que había fallecido.
1: Bueno, para recordar, ¿no? 5 víctimas fatales argentinas en las Torres Gemelas. Pedro Graham tenía 35 años, trabajaba como analista financiero en la empresa Cantor Fitzgerald, ubicada en la Torre Norte. Sergio Villanueva tenía 33 años, era bombero de Nueva York y ex policía. Ingresó a la Torre Norte para ayudar en el rescate. Sí. No eran ricachones todos los que murieron en las Torres Gemelas, Eve. Guillermo Alejandro Chalkov tenía 41 años, era empresario de informática. Estaba en una reunión en los pisos altos de la Torre Norte cuando ocurrió el ataque. Gabriela Weisman, 33 años, trabajaba como gerenta de tecnología en el piso 106 de la Torre Norte. Mario Santoro, 26 años, era paramédico. Acudió al lugar del ataque para colaborar con las tareas de auxilio. Paramédico. Murió ayudando y tratando de salvar vidas. Seguramente salvó vidas, ¿eh? Mario Santoro. Estos son los 5 argentinos que murieron, ¿eh? Entre los casi 3.000 muertos, hubo 5 argentinos.
2: Sí.
1: Y esto decía Eve Bonafini hace 25 años atrás.
4: Y que ahí no murieron pobres, y que el Estado más terrorista es Estados Unidos, y que Bush es un criminal, y es el terrorista más grande que tiene el mundo. Y eso lo decimos y lo vamos a seguir repitiendo.
5: ¿Qué experimentó cuando se enteró de la noticia?
4: Experimenté una gran alegría, no por las muertes, pero porque alguna vez le había tocado al monstruo, alguna vez también les tocó a ellos. Y entonces sentí que era muy importante mostrarle al mundo que ellos no son tan fuertes como creen. Lo que pasó es que al monstruo le tocaron la barriga. Al monstruo, al poderoso monstruo, le cayeron en el Pentágono y le cayeron en las torres, donde estaban reunidos los poderosos más grandes del mundo. Algún día nos vamos a enterar quiénes son los que murieron ahí.
1: Y yo recuerdo, porque siempre estaba del lado correcto de la vida y en el periodismo, Jorge Lanata contestando a esto de Eve Bonafini. Habría que buscar el archivo. Jorge Lanata, con las palabras exactas, le contestaba, porque Jorge Lanata estaba muy cercana, muy cerca de Eve Bonafini en el 2001, con todo lo que había significado Eve, con su combate al menemismo, a la corrupción del menemismo y además, bueno, su lucha por los derechos humanos. Había sido intransigente con Alfonsín, ahí no quiso saber nada con la ley, las leyes impulsadas por el alfonsinismo, por el juicio a las juntas tampoco, pero en los 90 tuvo un lugar muy destacado de resistencia y por eso Lanata estaba cerca. Y con esta frase, bueno, se alejó notablemente. Y me acuerdo que Horacio Verbisky también polemizó y mucho con Eve Bonafini por esta frase diciendo, no, estás equivocada, Eve. Estás equivocada. Bueno, después el kirchnerismo los unió a Verbisky y a Eve Bonafini por esa alianza estratégica en la que había que ser los dueños de las nobles banderas de los derechos humanos y tener una alianza económica con la Venezuela de Chávez. En el medio metieron los negocios, ¿no? Como hicieron el plan de viviendas, que hoy va a tener sentencia, posiblemente. Hoy se va a conocer la sentencia de los hermanos Schocklender. Me quedé con las ganas de hablar con uno de los Schocklender. Bueno, será la semana que viene, posiblemente. Estuve conversando con uno de ellos. Tenía ganas de hablar. Bueno, vamos a escribirle seguramente la semana que viene si hay o no. Puede ser que haya una sorpresa hoy en el juicio, ¿eh? Puede ser que haya una sorpresa.

0: Y aquí estamos, termina la semana en este viernes 11 de septiembre. ¿Qué haces, Luis querido? ¿Cómo estás?
1: Hola, muy buenos días para todos. ¿Cómo les va? Un día lindo, mío, 14 grados la temperatura, va a ser frío parece este fin de semana. Hoy es el Día del Maestro y hoy también se cumplen 25 años del ataque a la Torre Gemela. ¿Qué estabas haciendo en ese momento? Yo lo recuerdo perfectamente, después lo voy a rememorar. Pero hoy es el Día del Maestro. Maestro, ¿cómo va?
0: Muy bien, maestro.
1: No, hola, maestra Lu Gutiérrez, ¿cómo va?
2: Hola, maestro, ¿cómo le va? ¿Todo bien?
1: Bien, maestro. Parecía cuando salimos campeones en el mundo que decía, hola, campeón, ¿cómo te va, campeón? Sí, media hora saludándonos. Vamos, chicos. Feliz Día del Maestro para todos. Yo recuerdo con mucho amor a mi querida maestra Alda Jiménez, a mi querida maestra Marcela Mosca, a mi querida maestra Delia Muñoz. Y me falta una que ya me voy a acordar. A
3: todos mis maestros.
1: A todos mis maestros de la primaria, especialmente los del secundario, algunos me acuerdo y otras no. Me voy a ir acordando de alguien. Me acuerdo de la profesora de literatura, la profe Rebeki. No sé si hay alguien de su familia en este momento que probablemente esté escuchando el Observador 107.9. Pero por favor recuerden que yo estaba muy enamorado de mi profesora de literatura, la profe Rebeki, ¿eh? Y ese amor todavía sigue incólume. Amor, amor de amor, ¿eh? No que, idealización. Estaba enamorado de mi profe de literatura, lo digo ahora, ya mismo, y no lo voy a repetir.
0: Te emocionaste.
2: Te emocionaste, es entendible. Sí.
1: No, es que yo se lo dije, me parece.
2: ¿Ah, sí? Sí. ¿Le declaraste ahí tu admiración?
1: No, mi admiración no, mi amor. Estoy enamorado.
2: Oh.
1: Señorita, no sé si le decía señorita porque era profe del secundario, pero le decía señorita y se reía, por supuesto.
2: Qué lindo.
1: El graduado. Una película del año de...
0: 67.
1: Con Dustin Hoffman y ¿quién más estaba? Vamos a acordar, ¿eh?
0: Sí, Paul Simon.
1: La música de Paul Simon.
0: Mr. Robinson. Mrs. Robinson.
1: Mrs. Robinson, muy bien. Bueno, feliz Día del Maestro para todos también, ¿eh? Estamos en el Observador 107.9. ¿Y cómo va a estar el día, Lu Gutiérrez?
2: Nubladito, así lo dice el Servicio Meteorológico Nacional. La máxima para hoy va a ser de 18 grados. Y atención, van a haber nubes durante todo el día. Y a la noche, algunos chaparrones con 15 grados de temperatura.

0: temperatura, que se van a extender hasta mañana sábado, mínima de 9, máxima de 12. Los próximos días se vienen con temperaturas bastante bajitas. Ayer llegamos a los 20 y ahora vamos a ir bajando otra vez.
1: Bueno, ayer llegamos a los 20, vamos a ir bajando otra vez. Sí. ¿Sábado que me dijiste que la máxima?
0: Sábado máxima de 12 con lluvias mañana. Todo el día.
1: ¿Y domingo?
0: El domingo sale un poquito más el sol, con una mínima de 6 y una máxima de 14.
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1: Escuchá, amiga suya, escuchá. 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Y tenemos dos temas para compartir. Uno, hoy es el nuevo aniversario del 11 de septiembre, cuando dos aviones impactaron contra las Torres Gemelas en los Estados Unidos. Vos, ¿cómo recordás el día en que cambió el mundo? ¿Cómo lo recordás vos? ¿Qué estás haciendo, Luisito, la suya?
3: Estaba volviendo de la facultad. De sociales en Ramos Mejía, la calle Ramos Mejía en Parque Centenario. Uh-huh. Mi mamá estaba totalmente conmocionada con la noticia y en ese momento, yo me acuerdo si tenía... no tenía teléfono celular, así que caminé las 18 cuadras hasta casa sin saber lo que había pasado.
1: Sí, bueno, pero ya el celular hacía tiempo que estaba...
3: ¿El 2001?
1: Sí. Bueno, yo estaba conduciendo... No estaba conduciendo el programa de radio. Me había quedado en el pase con Marcelo Tinelli... en la radio que manejó un año. En ese año estuvimos primero. La radio se llamaba Radio Show 103.1 y estábamos en el estudio con Marcelo Tinelli. Cuando impactó el primer avión, todos nos sorprendimos y dijimos, obviamente con la tele prendida, dijimos, ¿qué accidente tan raro? Nos empezamos a preguntar, ¿cómo puede impactar un avión a esa altura en las Torres Gemelas? ¿Qué tipo de avión era? ¿Era un avión de línea? ¿Qué le habrá pasado al piloto? ¿Qué diferencia hubo entre uno y otro? Ya no lo recuerdo.
3: Un minuto, dos minutos, no fue mucha diferencia.
1: Bueno, y casi inmediatamente, entonces, por el casi inmediatamente, impacta otro,
3: claro, y ahí...
1: otro avión. Y ahí tardó muy poco para confirmarse que se trataba de un atentado terrorista. Y a partir de ese momento se repetían una y otras las imágenes de distintos ángulos. Una cosa tan impactante, y efectivamente... se sentía que el centro del mundo estaba tambaleando, que el centro del poder, que representaba el poder de Occidente y Occidente mismo estaba tambaleando. Yo lo sentía muy, muy, muy fuerte. Y Marcelo, bueno, ¿no? Me acuerdo que estábamos conmocionados. De alguna manera, Marcelo, obviamente, en el medio del lío, me se quedó un rato más y... bueno, como correspondía, iba así, me entregó la transmisión. La radio se puso al servicio de lo que correspondía, ¿no?
3: Parece que fue menos tiempo, pero pasaron 17 minutos entre avión y avión.
1: Ah, no, claro. No, sí. Bueno, inmediatamente en términos históricos, ¿no?
3: Sí, claro.
1: La verdad es que no sabíamos qué hacer. Qué nivel, qué impactante, ¿no?
3: Todos vivimos, todos sentimos la sensación de que éramos totalmente vulnerables.
1: Sí. Y me acuerdo que entre las... por supuesto, mil cosas te impactan en ese momento. Yo tendría que revisar y revisar y revisar y revisar. Me impactó... una de las cosas que más me impactó fueron las primeras declaraciones de Bebe Bonafini. No lo podía terminar de entender. ¿Qué? Ya fallecía Bebe Bonafini, no quiero hablar mal de personas que no están, pero... ¿Qué tipo de pensamiento tan perverso, no? Si revisamos lo que dijo Bonafini, yo creo que...
3: Lo pasamos hace un rato y lo preguntábamos al arrancar el programa.
1: ¿Está el audio?
3: Sí. Yo me recuerdo un debate en el programa
1: pero
3: de la Nata.
1: Pero recordemos qué dijo, así no
3: hacemos... Y que se sentía bien porque le habían tocado la cola al monstruo, al poderoso, y que había descorchado champagne. Se había celebrado. Recuerdo que Verbisky de

0: batió muy fuerte Berbisky, diciendo, no, Eve, en esta no te puedo acompañar. No fue así. El mundo va a cambiar para peor con esto. No van a ser buenas consecuencias. En el programa de la Nata, y la Nata también le soltó la mano, porque en los 90 había estado muy cerca de Bonafini y la Nata.
1: No, bueno, todos habíamos estado muy cerca. Yo fui a una de las primeras rondas de la Madre Plaza de Mayo, yo estaba ahí. Como con Graciela Fernández Mejide, también estuve en la primera. ¿Cómo fue variando hacia un rencor, autoritarismo, rencor, una deriva de ideológica loca, ¿no? Bueno, qué sé yo. Eso me impactó mucho.
0: Lo tenés el audio, si lo querés lo compartimos.
1: A ver.
2: Y que ahí no murieron pobres, y que el Estado más terrorista es Estados Unidos, y que Bush es un criminal, y es el terrorista más grande que tiene el mundo. Y eso lo decimos y lo vamos a seguir repitiendo.
3: ¿Qué experimentó cuando se enteró de la noticia?
2: Experimenté una gran alegría, no por las muertes, pero porque alguna vez le había tocado al monstruo, alguna vez también les tocó a ellos. Y entonces sentí que era muy importante mostrarle al mundo que ellos no son tan fuertes como creen. Lo que pasó es que al monstruo le tocaron la barriga. Al monstruo, al poderoso monstruo, le cayeron en el Pentágono y le cayeron en las torres, donde estaban reunidos los poderosos más grandes del mundo. Algún día nos vamos a enterar quiénes son los que murieron ahí.
0: Cinco argentinos murieron.
1: Claro.
0: Una paramédica, un bombero argentino, o sea, gente que estaba salvando vidas murió.
1: Sí. Unos monstruos hicieron desaparecer al hijo de Eve Bonafini. El hijo era, ¿no?
0: Sí.
1: Creo que era el hijo.
0: Sí.
1: No hay que comerse al caníbal para hacer desaparecer el mal de esta tierra. Qué bárbaro. Bueno, y nunca se arrepintió de eso, ¿no?
0: No.
1: Lo fue maquillando. Mamita. Bueno, varios temas tenemos además para hablar. Por ejemplo, la inflación de agosto fue del 1,7%. Vos que estás del otro lado, ¿lo notás en el día a día? Esa es la encuesta que tenemos en nuestro canal de YouTube del Observador 107.9. Ahora.
4: Dicen las opciones para que vos puedas participar. Sí, lo noto, por el momento un 50%. Noto un poco más de alivio, dice un 37%. Un 12% dice no noto ninguna diferencia y un 3% dice cada vez me cuesta más. Para participar de la encuesta, entras al chat de YouTube del Observador 107.9 y ahí tenés las opciones.
1: Algunos títulos para desarrollar. Primero, al primero ya lo dijimos, la inflación en agosto fue del 1,7%. Del segundo también hablamos. Estados Unidos conmemora el 25 aniversario de los ataques terroristas del 11 de septiembre. El tercero, el canciller Pablo Kirchner llegó a Ushuaia para reactivar la base naval integrada, Luis Gasulla.
0: Estará acompañado por el ministro de Defensa, varias autoridades del gobierno nacional y se va a impulsar con esta mega inversión la demorada base naval, proyecto de los años 60, y que tuvo un monolito como construcción en los tiempos de Alberto Fernández. No avanzó mucho más, creo que asfaltaron o hicieron un movimiento de suelos, como contaba ayer en La Nación Más Esteban Trebuc.
1: Sí, está Trebuc allí. Si Trebuc sigue allí, en algún momento lo vamos a llamar, ¿sabes? Si no les parece mal, chicos. Nico, aunque sea para hacer un toquecito. Está en Tierra del Fuego, muy cerquita de donde se va a reactivar la base naval. Javier Milei hablará hoy en un evento por el Día del Maestro. Se va a realizar en el Palacio Sarmiento a partir de las 11. Va a disertar sobre el rumbo de las políticas de la educación en el país frente a estudiantes y docentes. Pero hoy es el Día del Maestro y además de la escuela todos tuvimos un gran maestro en la vida, sea la primaria, la secundaria, un maestro de la vida. Por eso queremos saber quién es ese maestro en tu vida y cómo lo recordás. 11-3500-1079 y también participás por una estadía para dos en el Hotel Palmas de la Laguna de San Miguel del Monte. Te escucho, Lu Gutiérrez.
4: Creo que un gran maestro en mi vida fue mi papá. Con mi papá siempre tuvimos una relación súper linda y por sobre todas las cosas conversábamos mucho.
1: ¿Falleció
4: compartíamos
1: tu hijo?
4: Mucho tiempo juntos, sí, hace muchos años.
1: ¿Hace mucho tiempo?
4: Sí, ahora fue en el año 2014, sí. 12 años.
1: Con
4: 12 años.
1: Papá, el mismo año.
4: Sí, murió. En el 2014. Sí. Bueno, charlábamos mucho. A mí me tocó perderlo cuando estaba en la secundaria. Creo que la parte de la secundaria a mí en lo personal fue lo que

0: y esas dos cosas me marcaron. También hay otra un poco más profunda, pero creo que esas dos son las que más guardo y la que más trato de cumplir.
1: A ver, mi abuelo.
2: ¿Sí?
1: Sí, porque me metió en el periodismo y en la literatura, fundamentalmente. Sí, él ganó el premio Nadal en el 76. Sí.
2: ¿En serio?
1: Sí.
2: ¿El premio Nadal? Jorge ¿En España?
1: En España, sí.
2: Mirá vos.
1: Sí,
2: mirá qué dato ese. Con razón saliste.
1: Y él, en su momento no lo supe ver, la verdad que... Pero además porque me llevaba a jugar al fútbol, hacía un montón de cosas de padre. Como a mi hijo no le gusta el fútbol y es más antisocial, mi abuelo era todo lo contrario.
2: Mirá vos.
1: Así que el abuelo Luis, nos llamamos todos Luis. Mi viejo Mirá Luis, vos. El abuelo Luis, todos Luis. A él lo recuerdo.
2: Sí.
1: Y después, ¿sabés quién me gustaba mucho leer y me metió también en esto? A Tomás Eloy Martínez.
2: Ah.
1: Qué pluma, ¿eh?
2: ¿Lo conociste?
1: No.
2: Yo lo conocí bastante bien, ¿eh?
1: Qué lindo, ¿no?
2: Qué lindo, qué lindo. Bueno, primero, mi abuelito también, Luis, no lo conocí. Luis Esquiavo, era actor. Bueno, gran maestro, mi abuela me contaba, mi nona. Tengo un montón de maestros yo, ¿no? A lo largo del tiempo, de mi amigo y periodista y creador de La Maga, creador de TEA, Carlos Ares, el primer corresponsal argentino del país de Madrid, en Buenos Aires. Mi maestra de primario, del secundario... Pero vos nombraste a la abuela Luis. Luis Esquiavo se me fue la cabeza para otro lado. Ayer haciendo zapping en las series, en Flow, encontré una biografía de Messi que no había visto, que se llama Messi. Y él es del 2014. Para ese documental hablan Cruyff, Valdano. Valdano y Cruyff están en una misma mesa, ¿eh?
1: ¿Que está recreado el Messi de niño?
2: Sí.
1: ¿Con la abuelita?
2: Sí.
1: Es buenísima. Sí, sí.
2: Para, y quiero saber. ¿Sabés que me interesaría saber el detrás de la escena de esa película? Porque aparece el topo. ¿Cómo se llamaba el que falleció? Nuestro amigo de Radio La Red. ¡Ay! Ya me voy a acordar. Su mujer, Verónica, creo que la produce su mujer, Verónica, la película. Y es muy probablemente que Messi haya dado el ok para que, aunque no aparece,
1: muy bueno.
2: Aunque hicieran esa película, porque después de la muerte del topo, Messi lo conocía muy bien, murió en Brasil, un colega nuestro de Radio La Red. Messi quedó muy afectado, muy afectado. Durante el Mundial, sí. Ahora lo tengo...
1: El de Brasil.
2: Sí, como se me mezcla con el fallecimiento de la hija de Titi Fernández.
1: Titi Fernández, sí.
2: Viste, también. Lo tengo... y no sé si creo que fue en el mismo Mundial, ¿eh? Lo tengo medio... Viste, cuando la cabeza te hace unos líos que lo querés sacar de la cabeza porque lo rechazás. Todos habíamos estado hacía días. Bueno, ahí hablan. Escucha bien, ¿eh? Valdano, Cruyff, Menotti, Ezequiel Fernández Mur, Juan Pablo Varsky, unos cuantos más, ¿eh? A ver, ¿qué?
1: Jorge Topo López.
2: Ahí está, Jorge Topo López.
1: San Pablo, sí. El cronista deportivo del diario, sí, murió en julio del 2014.
2: ¿Del diario Olé?
1: Diario Olé.
2: Y de La Red.
1: Y Radio La Red, sí.
2: Y además me impresiona mucho porque es muy parecido a Gustavo Troitiño. Era muy parecido a Gustavo Troitiño. O sea que yo cada vez que lo veía, me sentía que lo veía Gustavo Troitiño. Verónica, la mujer,
1: estaban por viajar a Argentina-Holanda, claro. En Belo Horizonte.
2: Mirá vos.
1: Con la esposa, exactamente.
2: Y fue en ese mismo mundial donde la esposa de Titi... La hija de Titi Fernández falleció. Mamita. Bueno, habla Sabela también. Están... Todas las maestras de la primaria, hablando de maestros, están todas las maestras de la primaria de Messi. No sabés lo linda que era. Estaba la maestra de música y decía, él sabía cantar el himno y lo cantaba muy bien, porque se discutían todas las cosas de Messi desde chiquitito, ¿no? Habló sus amigos de toda la vida, una amiga de la vida que es de la primaria que lo amaba también, eran tres o cuatro que estaban ahí.
1: Sí.
2: No sabés qué lindo, pero qué lindo era. Qué lindo era. Y cuenta uno de los amiguitos. Bueno, y la abuela y la gran protagonista de la serie.
1: Sí.
2: Impresionante la serie. De 2014, no la había visto. Y la abuela, y cuenta entre varias.

0: de las cosas que cuenta ese documental es que Messi, muy chiquitito, no sé, cuando murió la muela, creo que tenía 10 años, 11 años, se fue de donde vivía, de su barrio al cementerio, que era muy lejos para ellos, muy lejos, con un amiguito, y estuvieron todo el día y aparecieron a la noche, todo el mundo los buscaba, porque Messi la amaba a su abuelita.
1: Sí, de hecho, cuentan en ese documental que él le grita los goles siempre al cielo, mirando
0: sí,
1: al cielo.
0: Sí, sí.
1: Se lo dedica a la abuelita.
0: Sí.
1: Que confió en él.
0: Tan lindo.
1: El padre también, ¿eh?
0: Tan lindo.
1: Muy, muy, muy fuerte la aparición del padre. También de la novia de toda
0: sí,
1: la vida, la
0: de
1: mujer.
0: Sí, de Antonella.
1: Era su objetivo.
0: Pero muy lindo consiguió. Porque cuentan verdaderamente, es como si te llevan al tiempo, no sé si los actores y las actrices eran de los mejores, pero bueno, contaban, recreaban lo que tenían que recrear. Pero te llevan al tiempo donde el momento más tremendo de la vida de Messi, cuando él sintió o se podía culpar que la elección de quedarse en Barcelona y dividir a la familia, porque la familia se volvió, de quedarse con el viejo, fue determinante para su vida. ¡Qué linda! La recomiendo, ¿eh? Media pro, nada, ni efectos especiales, algunos goles. ¡Qué linda serie! La están dando en Flow y creo que está en el ranking de Flow tercera entre...
1: Tiene el archivo, además de los goles de niño de Messi, sí, que están buenísimos.
0: Bueno, está el médico que le recomendó aplicarse hormonas,
1: sí,
0: cómo se
1: sí
0: las aplicaba. Está la madre de Messi, que sí, la actriz que hace la madre de Messi, una divina total, te da ganas de abrazarla y llevártela a tu casa.
1: Sí, es verdad.
0: Y el papel, el papel de Jorge está muy bien, muy bien. Yo lo conocí muy poco a Jorge, ¿no? Pero muy de pocas palabras, una persona de mucho código y además ciertamente cabrona, ¿viste? Sí. No la pasás por encima.
1: Y qué bien que habla Valdano e Isabela.
0: ¡Oh! Y Cruyff.
1: Sí, también.
0: Johan Cruyff, hablando de fútbol y de lo que representaba Messi, pero de cómo se juega el fútbol, de cómo la llevabas con las dos piernas, la velocidad, lo importante que me note diciendo, es más importante en Messi el freno que la velocidad, de cómo rompió la supremacía del Real Madrid sobre el Barcelona y generó la supremacía de Barcelona y fue el factotum para que se demorara y mucho después la victoria. ¡Oh! Tremendo. Se me fue.
1: Y es del 2014, todo lo que pasó después.
0: Sí, claro. Todavía no había salido campeón. Y ahí decían, bueno, todavía le falta la Copa del Mundo, pero ¿quién le va a pedir más? Ahí lo tienen. Te juro que yo supongo que la debe haber visto Leo Messi, pero es el momento para. Leo. Si alguien escucha y vos tenés muchas cosas en la cabeza, volvé a ver ese documental, porque ahí te vas a reencontrar con tu viejo, con tu vieja, con tu abuela. Va, ¿quién soy yo para decirte? Seguramente. Los hermanos, ¿viste? Los hermanos siempre apoyándolos en silencio, saliendo del plano. No. Impresionante. Bueno, nos fuimos a lejos, pero está bien, es el Día del Maestro y además el viernes. Che, tenemos muchas sorpresas, ¿eh? Va a venir un niño de 11 años con su padre, ¿eh? El señor Cristal. Ya me voy a acordar los nombres de pila, ¿eh?
2: Tommy Cristal.
0: Es el niño de 11 años. Patricio, el padre. Van a venir los dos porque es un niño que sabe mucho de educación financiera y aparentemente enseña educación financiera. Vamos a ver a quién le puede enseñar y cómo. No, ¿faltó al colegio o no faltó al colegio? No tiene que faltar al colegio.
2: No, hoy no hay clases.
0: Ah, muy bien, es el día. Porque en un momento dijeron, bueno, ¿puede faltar al colegio? No, al colegio no se falta. Y al Observador 107.9 tampoco. Y a Berlín 107.7 tampoco. No, que tengo una tuve un problemita.
3: Degenerados del gasto público.
0: Sí. No, no tiene que ver con el gasto público, tiene que ver con la responsabilidad, Santi Palazzo. Vos venís en bicicleta de tu casa. ¿Cuántas cuadras son, Santi Palazzo? 7 kilómetros. Muy bien, ¿eh? 7 km. ¿A qué hora arrancás? Ah, 30, 35 minutos. ¿Venís siempre? ¿Tenés bicisenda? Buena parte. Bueno, lindo. Y está acá siempre a la hora señalada. Acá lo tenés, Santiago Palazzo. Así como lo ves, ¿no?
1: Excelente.
0: Excelente. Como Sarmiento. Bueno, ¿qué otra cosa nos queda? Hoy no tenemos más julio a las 20, pero seguramente vas a estar en La Nación más y preparando el contenido de la cornisa, querido.

0: Luis Gasulla.
1: Laburó bastante la Corte Suprema de Justicia. Ayer dictó o dejó firme el sobreseimiento de Federico Sturzenegger por la causa de dólar futuro que había impulsado Cristina Kirchner y pidió que la justicia revise el sobreseimiento del Pata Medina para la Corte Suprema de Justicia. Hay que volver a investigar al Pata Medina. Ahora que lo festejaron, decían que era una causa inventada por María Eugenia Vidal y Cristian Ritondo cuando era ministro de Seguridad de la provincia. Bueno, ahora la justicia volverá a investigar al líder de la UOCRA platense, el Pata Medina.
0: Bueno, acá me acaba de llegar el libro de Daniel López Rossetti. Querido Daniel, si nos estás escuchando, muchísimas gracias. Voy a meterme en su lectura el fin de semana. Daniel López Rossetti, Una buena vida. ¿Cómo administrar nuestro mundo emocional, vincular, existencial y físico, neurociencia y filosofía? Le vamos a prestar mucha atención. Estás en nuestro corazón, sos considerado para este grupo humano un agente reset, ¿eh? Uno de los agentes. Bueno, ¿le puedo decir que venga al piso o no tiene tiempo de venir al piso? No tiene tiempo. Pero puede ser Zoom por video que le quiero ver. Muchísimas gracias, ¿eh? ¿Te queda algo más, querido Luisito Gasulla? ¿Nos vemos o nos preparamos
1: vemos el
0: para
1: domingo,
0: el fin de semana?
1: Pensando qué más quedó. Nos vemos el domingo. Bueno, hay que ver exactamente qué es lo que pasa con otras causas judiciales. Creo que hoy era el último día de Adorni para presentar toda la documentación correspondiente a su patrimonio, aunque tiene un segundo llamado, así que seguramente dará lugar a eso. Y después, bueno, veremos qué pasa con otras causas.
0: Sí, para mí la semana que viene va a haber novedades con la causa vinculada con la denuncia que involucra a Fabiola Yáñez y Alberto Fernández en la previa del festejo del cumpleaños de Fabiola en la Quinta Olivos, celebrada en este caso en el Tango 01. Gracias, Luisito Gasulla.
1: Chau, Luis.
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0: Germán, nuestro colaborador espontáneo, nos está chequeando los likes. 795 likes. Gracias, Germán.
3: ¡Vamos, vamos!
0: Por fogonear los likes de la transmisión en vivo del Observador. Bueno, lo venía escuchando a Luis Gasulla a la mañana hablando de cómo los muchachos del Destape minimizaban el tema de la inseguridad. Che, el tema de la inseguridad. Hay que hablar del tema de los suicidios en Argentina, que está como... ¡Qué cabeza de termo! Como si... Del crecimiento de los suicidios se pudiera culpar a un gobierno. Primero tienen un lío en la cabeza. Ahora, sobre los casos de inseguridad que suceden minuto a minuto, sí hay responsables. Por eso, hoy te quiero hablar unos minutos de el colmo del miedo. Vos estás en la provincia de Buenos Aires y nos escuchás, y mucho. Bueno, no es necesario que yo te diga que en la provincia de Buenos Aires se vive con miedo. Miedo a que te roben yendo al laburo. Salís del laburo, te roban. O salís de tu casa para llegar al laburo, te roban. Miedo a que te roben en tu laburo. Estás en un maxiquiosco, en una rotisería, en una, qué sé yo, mueblería, vienen y te chorean. Y como mostraron las imágenes con las que nos desayunábamos ayer a la mañana, ahí las estás viendo, miedo a llevar a tu hija al colegio. Dramático. No exagero, ¿eh? Lo que vas a escuchar ahora lo contó Emma ayer. Es una estudiante del Colegio Emaús del Palomar, después del tiroteo que se produjo durante la mañana en las inmediaciones del colegio. Es indignante, ¿eh? Es para decirlo con todas las letras. Presta atención a cada palabra que dice, ¿eh? El colmo del miedo.
4: Yo la verdad que nunca es que me volvía sola a mi casa, porque yo vivo en Aedo y en Ituzaingó. No es que iba caminando sola, pero sí, capaz me iba a la casa de mi novio, que está acá a 6 cuadras, y me íbamos caminando. Ahora no quiero tener miedo de salir o de entrar al colegio, porque aparte esta chica de primaria estaba viniendo, estaba entrando. Yo tengo que caminar una cuadra para entrar porque no me dejan en la puerta, hay mucho tránsito y todo eso. Entonces me parece muy grave el tener miedo de venir a educarse y a estudiar. estudiar. Mi mamá, por supuesto, no, ya no me deja salir y sola. Y aparte de acá, que se puede salir, que podés ir a comer enfrente.

0: Bueno, tremendo, ¿no? Te ponen la piel de gallina. Con mucha altura, con mucha educación. Igual que Hilda. Yo ayer anoche hablé con una vecina del Palomar. Hilda, qué nivel de educación. Incluso usó el verbo prodigar. La policía se prodiga todo lo que puede, dijo. Qué lindo. Así acordar a mi maestra de la primaria. Pero te ponen la piel de gallina. De nuevo, esta niña con mucha altura y educación dice, no quiero tener miedo de venir al colegio. Es muy grave tener miedo a venir a educarse. Y después nos horrorizamos por los resultados de las pruebas PISA. Porque el resultado de las pruebas PISA también tiene que ver con esto, ¿eh? Los chicos en la provincia tienen miedo de ir a estudiar. Teléfono, señor gobernador Axel Kicillof. Ocúpese del tema y deje de pasear. No se lo decimos nosotros solos. Se lo dicen los compañeros de su propio partido, el PJ. En este caso, el secretario de gobierno de José Cepaz.
1: Está todo muy lindo, los planes que pueden armar y está todo perfecto, pero creo que nuestro gobernador Kicillof tendría que mirar un poquito más lo que es y dejar de pasear un poquito por las provincias y ver, cuidar sus bonaerenses, sus vecinos bonaerenses, que es lo que nos parece a nosotros. Eso no quiere decir que nosotros dejemos de trabajar ni nada por el estilo, pero lo que pasó con este chico no puede pasar. Y este caso porque salió, pero sabemos que pasa en La Matanza, pasa en un montón de municipios. Y es verdad que la inseguridad está mal, no hay que esconderla, hay que trabajar.
2: ¿Usted cree que Kicillof los abandonó ahí en el municipio, José Cepaz?
1: Sí, sí, estoy seguro de eso.
2: ¿Y por
1: sí,
2: qué?
1: Sí. Y no sé, porque habría que preguntárselo al gobernador, pero la policía bonaerense de José Cepaz hace todo lo imposible con los pocos que tiene y con los pocos recursos que tiene. Nos duele es la desidia y el abandono del gobernador Kicillof. Esto es así. No es para politizar ni nada, es la realidad, es la verdad.
0: A ver, estaba hablando el secretario del gobierno de José Cepaz, Pablo Mancilla. Se lo estaba diciendo Kicillof. ¿Dónde está Kicillof? Se preguntó Patricia Bullrich. ¿Va a seguir en silencio mientras los bonaerenses viven con miedo, rodeados de violencia y terror? Senadora Patricia Bullrich, se lo respondemos nosotros ahora aquí. Kicillof está en otra, en su mundo, en Narnia, muy ocupado en su campaña presidencial.
3: Y le dice, si hay paso, tal vez me presentan dentro del oficialismo otra alternativa y pierdo. Entonces quieren matar la paso, quieren matar la paso para que la oposición no se pueda organizar y para quedarse con la candidatura del oficialismo desde el gobierno nacional. Están haciendo eso. Entonces, ¿qué dijimos nosotros? Y no, la paso no sé si la vamos a usar, no la vamos a usar, si vamos a ir, cómo vamos a ir.
0: Qué bárbaro, ¿eh? En realidad, desde el lunes, cuando la impresentable de la jueza Marta Pascual, acordate este nombre y este apellido, suspendió el régimen penal juvenil en la provincia, el gobernador no dijo ni una sola palabra, ni una sola. Silencio estampa, como diría el Coco Basile. Kicillof te habla de las PASO, te dice, Milei quiere matar las PASO para que la oposición no se pueda organizar. Pero después te agrega, no sabemos si las PASO las vamos a usar o no. Está totalmente perdido. No te cuenta la realidad. No te dice, no sabemos qué vamos a inventar, porque estamos todos peleados. Pero déjame que te haga la traducción de lo que está pensando en este momento el vecino del Palomar, luego de lo que vio por televisión. El vecino del Palomar, de José Cepá, de La Matanza, de cualquiera. O el vecino de cualquier barrio, el conurbano salvaje. ¿Qué miércoles me importa la berreta interna peronista, Kicillof? ¿Qué me importa a mí? Decime qué vas a hacer para frenar la inseguridad en la provincia, para que no me maten a mí, a mi hijo, o a mi amigo, o a mi amiga. Ese es el pensamiento de gran parte de los que vino al conurbano. Pero de inseguridad, Kicillof no habla. Prefiere, junto con Pichetto, venderte humo sobre la unidad nacional y no sé cuántas pavadas más. Ah, vos decís que no. Escuchá, mirá, de nuevo.
4: El camino de la unidad del peronismo es el elemento central para poder ganar las elecciones. Y hay otro tema que ayuda al peronismo, que es la memoria histórica. La gente sabe, en algún lugar de su memoria y de su corazón, que con los gobiernos peronistas siempre estuvo mejor, no peor. Y que este gobierno se lleva puesto todo. Fíjate el bajo nivel del poder adquisitivo de la gente, que no llega al día 20. El nivel de endeudamiento, la pérdida de empleo en el sector privado y también en la demolición del sector público.
0: La memoria histórica, Pichetto. Vamos a hacer un poco de memoria. Anda a decírselo a los que viven en la provincia de Buenos Aires. A ver, memoria. Memoria peronista, chicos. Quiero escuchar a los kirchneristas que nos escuchan y a los peronistas que nos escuchan, pero no desafiándolos. Vamos a hablar de datos.

0: ¿Cuántos años tiene el siglo XXI? 26. Bueno, en lo que va a este siglo, en 22 gobernó el peronismo. 22 de 26. La Argentina, ¿eh? Escucha esto. En el 2001 había, ¿viste? Le dicen asentamientos, barrios carenciados, barrios populares. Vamos a llamarle villas. Vamos a decirle villas. En el 2001 había 1.300 villas en todo el país. En el 2024, según el último relevamiento oficial, había casi 6.500, 6.467. Entre el 2001 y el 2024, casi 5.200 villas más. Pasemos a los datos de la provincia. En 2001 había 385 villas. Hoy, después de 22 años de peronismo en la provincia, hay 2.065, casi 1.700 villas más. Pichetto, ustedes los peronistas son los campeones argentinos de la pobreza. La pobreza de Kicillof tiene el 32% de las villas de todo el país. En La Matanza, solamente en La Matanza, hay 115 villas. Vamos de nuevo. De 385 villas a 2.065, solo en la provincia, durante estos años, se multiplicaron por 5,3. El peronismo quintuplicó las villas. El peronismo quintuplicó la pobreza. Pero para el Pichetto, con el peronismo siempre se estuvo bien. La memoria histórica. ¿Sabe por qué? Porque Pichetto y la mayoría de los peronistas te quieren pobre, bruto y dependiente de ellos. Y por eso Kicillof no habla de inseguridad. ¿Cómo va a hablar si él es el gobernador de las 2.065 villas? Esos lugares donde se esconden los que nos roban y los que nos matan. El colmo del miedo en el Palomar ayer no nació precisamente ayer. Es una construcción de los últimos 20 y pico de años. Es un estado de decadencia que algunos, como Pichetto, Cristina, Kicillof, Massa, Grabois, y siguen las firmas, todavía siguen defendiendo.
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0: Habla Marcelo de Carapachay. Bueno, el 11 de septiembre, hace 25 años, estaba trabajando en una empresa. Yo soy químico, trabajaba en control de calidad. Empezaron a llegar mails con los videos de los aviones. No entendíamos nada. Primero decían que era un incendio y bueno, después empezó a saber lo que era. Y en cuanto a maestro del primario, no me acuerdo ninguno realmente, pero me acuerdo mi profesor del secundario de química de Belamendía, un genio. Está buenísima la radio, estamos viendo.
1: Buenos días, Majul. Buenos días, radio. Gracias por la compañía. Quiero conmemorar a todos los maestros, en especial a mi maestra de cuarto grado, Perla Fuentes de Molina. Era una maestra hermosa, divina. Escribí un libro, Ecos de mi Tierra, sobre su La Rioja natal. Feliz día para todos los maestros. Y el día de las Torres Gemelas, había tenido una noche tétrica con mi hija chiquita, con una internada en la guardia del hospital de niños. Y cuando llego a casa, prendimos la tele. Y bueno, peor que haber estado en la guardia fue las imágenes terribles que vimos, los aviones chocando con las torres, fue algo terrible.
2: El 11 de septiembre yo estaba entrando a mi trabajo en mi oficina y voy hasta la oficina de mi jefe a prepararle unos papeles. Estaba la televisión prendida y vi cuando impactaba el segundo avión y me quedé en shock. No lo podía creer. La verdad fue todo un acontecimiento, para mal, ¿no? Pero bueno, y mi mejor maestra fue la de cuarto grado, la señorita Nelly.
3: Gracias por responder, gracias por compartir con nosotros en este 11 de septiembre del año 2026. 17 minutos pasó entre el ataque del primer avión a las Torres Gemelas y el segundo. 27 minutos después del segundo impacto, el presidente George Bush confirmó que se trataba de un atentado. Y por eso te estamos preguntando, ¿cómo recordás ese día que cambió el mundo? Además, hoy 11 de septiembre, Día del Maestro, te pedimos que nos hables de algún maestro de tu vida. Queremos saber quién es ese maestro en tu vida y cómo lo recordás. Ya llegaron Juliana Maglietti, el señor Fede Flower. Sarita Huerta tiene un pequeño inconveniente, no va a estar presente hoy, pero seguramente el lunes nos deleitará con sus tips. De Sarita Huerte. Si no está Sarita Huerte, tendremos algunos tips para respetuosamente el boludeo.
4: tenemos preparados.
3: No es que querramos decir que Sarita Huerte habla boludeces, sino que nos divierte. Y a nosotros también nos gusta divertirnos, a veces con boludeces.
4: No, boludeces no.
3: Títulos. La inflación en agosto fue del 1,7%.
5: La cifra implicó una desaceleración respecto del 2,1% marcado en julio y el gobierno celebró que se trate del número más bajo en 14 meses.
3: Estados Unidos conmemora el 25 aniversario de los ataques terroristas del 11 de septiembre.
5: Se espera que el presidente Donald Trump pronuncie un discurso este viernes en el Pentágono y todos los exmandatarios vivos participen de una ceremonia en la ciudad de Nueva York.
3: Pablo Quirno llegó a Ushuaia para reactivar la base naval integrada.
5: El canciller junto al ministro de Defensa, Carlos Presti, recorrerán el predio del Obrador y ordenarán los plazos de una obra que tiene un costo estimado entre 400 y 500 millones de dólares.
3: Javier Milei hablará hoy en un evento por el Día del Maestro.
5: El acto se realizará en el Palacio Sarmiento a partir de las 11 y el mandatario disertará sobre el rumbo de las políticas de educación en el país frente a estudiantes y docentes.
3: Franco Colapinto comenzó su participación en el Gran Premio de España.
5: El piloto argentino finalizó 13º en la primera práctica de la jornada y desde las 12 recorrerá el nuevo circuito de Madrid en el segundo entrenamiento del día.
3: Che, la cantidad de mensajes que nos están llegando en el chat, después agrupalos, copialos, capturalos y leemos algunos, porque hablan de muchas cosas incluso diferentes a las que proponemos nosotros, pero nos están informando, por ejemplo, parece que va a haber una fiesta en Moreno que va a salir mucha guita, creo que el 21 de septiembre. No sé si invitan a Casu o lo leí por encima. Después, bueno, están pidiendo boleta única de papel en la provincia y remover a todos los jueces. Ya entró en vigencia la ley que permite la edad de imputabilidad baja a 16 a 14 años. Los adolescentes de 14 y 15 años ya pueden ser procesados y condenados penalmente. Bueno, mucha gente se mete en nuestro chat y nosotros nos encanta y lo agradecemos. Juliana Maletti, muy buenos días, ¿cómo va?
6: Hola Luis, buenos días, ¿cómo estás?
3: Muy bien, ¿qué estabas haciendo en los 71? ¿Habías nacido vos?
6: Sí, no, yo tenía, a ver, no hice las cuentas, pero era chiquita. Y me acuerdo, no me voy a olvidar nunca, es medio frívolo lo que voy a decir.
3: Decilo.
6: Pero yo era chiquita y estaba esperando ver Muñeca Brava. Amaba Muñeca
3: Natalia
6: Brava.
3: Natalia Oreiro, ¿no?
6: Exactamente, al mediodía. Y no empezaba nunca la novela y yo no entendía qué pasaba. Y veo en el noticiero que suceden todos los ataques. Claro. Y no me voy a olvidar nunca más de la imagen de los aviones impactando en las Torres Gemelas. Yo era muy chica, pero me quedó grabado porque vi, a ver, la contundencia con la cual lo estaban informando los medios nacionales. Entonces me quedó grabado a fuego. Esa fue mi experiencia.
3: Y hoy es el Día del Maestro. ¿Qué es ese? ¿Quién fue maestro o una maestra en tu vida y cómo la recordás?
6: Mi abuela tiene 99 años y le pone una garra a la vida. El otro día le hicimos como una entrevista con mi hermana, alquilamos un estudio y le hicimos un montón de preguntas porque queríamos que nos quede un recuerdo. Sí, mucha gente nos felicitó por la idea, pero bueno, la idea es que mucho más adelante, cuando ella ya no esté, porque ella va a vivir mucho más, nos quede un recuerdo y yo

0: te preguntaba, ¿tenés todavía como ganas de seguir viviendo? O ya, decís como, ya está, ya fue. Me decía, no, yo quiero seguir viviendo, yo quiero ver a mis bisnietos que crezcan. Oh, ella quiere seguir viviendo y para mí es un ejemplo todo lo que hace a su edad y la vitalidad que tiene. Así que para mí es mi maestra.
1: Mira qué lindo. Sí. Fe Flower, buen día.
2: Buen día, Luis, ¿cómo va? Muy bien, bueno, ¿qué estaba haciendo? Mira, recuerdo recién, hace un poco de memoria, el 11 de septiembre yo estaba en Salta, en mi casa, en un pueblo pequeño, en una radio local, que es, nada, se escuchaba obviamente solamente en el pueblo, 5.000, 6.000 habitantes. Y recuerdo estar viendo la televisión y viendo justamente cuando se desploman las Torres Gemelas y al unísono escuchar la radio de esa persona que conocíamos todos del pueblo, que hacía radio, que era periodista, relatándolo. Y yo no lo podía creer. Y lo sentí muy vivido porque él lo contaba y lo relataba al mismo tiempo que yo lo veía en televisión. Creo que era Telefe Noticias, yo estaba en la primaria. Eso por un lado. Y por otro, mis maestros de la vida, claramente mis padres, mi madre y mi padre son muy jóvenes y desde muy jóvenes levantaron su casa, ladrillo a ladrillo, literalmente. Entonces, creo que mis mejores maestros son ellos, maestros de la vida, de laburo, de tenacidad, de no parar. Así que feliz de que ellos sean mis maestros de la vida, Luis.
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1: Tenemos una encuesta en nuestro chat de YouTube y la encuesta dice cosí.
3: Inflación de 1,7% en agosto. ¿Lo notas en el día a día? Es lo que te preguntamos. Sí, lo noto, dice un 46%. Noto un poco más de alivio, opina un 34%. Un 13% dice no noto ninguna diferencia y un 7% dice cada vez me cuesta más. Para participar de la encuesta, entras a nuestro chat en YouTube, El Observador 107.9.
1: Ya la temperatura es de 16 grados, si no estoy viendo mal, ¿no?
3: Sí, 16 grados.
1: Dale, Lu Gutiérrez.
3: Tenemos algunos mensajitos que fueron llegando a través del chat de YouTube sobre maestros. Por ejemplo, Juanchi decía, mi profe de karate fue mi gran maestro en la vida. Una de las frases que me dejó fue, en los días más grises, los colores se ven más nítidos. Esa era su forma de ver la vida. Bueno, mensajitos que no llegan a través del chat de YouTube. Extendemos la propuesta hoy el Día del Maestro a quienes fueron sus maestros en la vida y que nos cuentan sus experiencias y anécdotas también.
1: Dentro de un ratito, tanto Juliana Maglietti como Fede Flower entran directo a la información, ¿eh?
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1: Ataque a las Torres Gemelas hace 25 años. Vamos a hablar con Juan Batalame, analista internacional. Juan, buen día, ¿cómo va?
4: Buen día, ¿qué tal, Luis? Un gusto hablar contigo en esta mañana.
1: Te voy a hacer una sola pregunta, pero que seguramente va a tener una respuesta larga porque pasaron 25 años. ¿Qué cambió en el mundo, en Estados Unidos en particular, hacia el mundo y en el mundo en general después del ataque a las Torres Gemelas?
4: Te la puedo hacer corta. El primer cambio fue que se acabó el optimismo reinante de la posguerra fría. Directamente Estados Unidos cambió una posición y se transformó en una posición mucho más asertiva. Fue el inicio de la guerra de Afganistán y la remoción de los talibanes. Y 20 años después, el regreso de los talibanes al poder de Afganistán, la guerra de Irak y la guerra global contra el terrorismo. Apareció un Estados Unidos que empezó a liderar por la vía coercitiva. Ese es el primer cambio en el que más sentimos todos y que tiene consecuencias en la estructura del sistema internacional hoy. El segundo cambio que se logró es más positivo, que es la integración de las fuerzas del orden principalmente, pero también de los sistemas de inteligencia en la lucha contra el terrorismo y un entendimiento general de que si bien lo que para algunos son guerreros de la resistencia o guerreros de independencia, para otros son terroristas, los efectos del terrorismo tienen cada vez menos tolerancia a nivel internacional y eso en determinados momentos y en determinados escenarios ayudó a aumentar la cooperación contra esta clase de personas. Y en tercer lugar, te diría que desde el 2001 en adelante hasta la actualidad,

0: pasando por las sucesivas crisis del 2008, la crisis económica, nos dio un sentido mucho mayor de fragilidad en el orden internacional. Por esa fragilidad, lo que vos tenés es hoy grupos, tenemos mucho más conciencia de la capacidad de daño que tienen desde grupos terroristas, grupos de crimen organizado y lo tan difícil que es estabilizar nuestra vida desde el 2001 en adelante.
1: Juan Matalame, te voy a hacer otra pregunta y agradeciéndote el tiempo porque es bueno analizar la historia así después de, bueno, el presente a través de la historia, ¿no? ¿Podría decirse que en países como la Argentina el resquemor o el rechazo hacia los Estados Unidos fue disminuyendo y que hoy, bueno, también influenciado por el liderazgo de Javier Milei, en los argentinos vemos a Estados Unidos no como un cuco, como un monstruo que nos hace daño, sino como un país que se defiende e incluso como una especie de portal junto con Israel y otras potencias para defender la democracia en Occidente?
0: Sí, la aprobación de los Estados Unidos, de hecho, sobre todo en la administración Trump, es interesante porque la República Argentina y en general la sociedad no veía hasta hace, por lo menos en las últimas encuestas que salieron, tenía una mirada muy, muy reactiva o muy negativa con respecto a Trump. Yo creo que pasaron dos situaciones. Previo, nosotros veníamos de una década de muy buenas relaciones con los Estados Unidos durante el menemismo, eso tuvo beneficios muy concretos para la seguridad de la República Argentina, para su política exterior, su integración con Europa, etcétera. Eso fue toda una construcción doméstica y también junto con los Estados Unidos. Desgraciadamente, es más, a tal punto de que estuvimos muy cerca de participar como parte de la coalición de voluntad en la guerra de Afganistán y hoy se sabe de que tuvimos a un oficial del ejército peleando en Afganistán, en Tora Bora, si mal no recuerdo. Desgraciadamente, el shock del 2001 y la búsqueda de culpables externos llevó a la manipulación política que tuvo su cenit en la cumbre del 2004, donde Bush prácticamente se anticipó a sus tiempos y le dijo: miren, estamos acá reunidos para enfrentar cómo nos vamos a posicionar toda América frente a China y la capacidad comercial, industrial que China tiene y cómo vamos a articular en la región. La contracumbre de Chávez abrió, y Kirchner, Chávez y toda esa ola roja en su momento abrió una cuestión dogmática y comunicacional rápida sobre lo malo que era Estados Unidos en el mundo, lo malo que era en América Latina, etcétera, que por supuesto que Estados Unidos no es un santo, eso lo sabemos por la historia, pero se sobreexageró por razones políticas domésticas. Con el paso del tiempo y sobre todo por Milei, estamos entrando de vuelta en una lógica de Estados Unidos más como socio cooperativo de la República Argentina, al igual que con Israel,
1: Muy bien.
0: que con otros países.
1: Juan Matalame, gracias por el analista internacional, gracias por el tiempo.
0: Un abrazo, adiós.
1: 10 de la mañana, 52 minutos.
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1: No sabemos si Janina Latorre le responde. Respondió no Elizabeth Bernassi, después nos dará cuenta el señor Fede Flauber. Ahora nos dará cuenta. Sí sabemos que Janina Latorre ayer en Janina 107.9 volvió a cruzar a la jugadora de las Leonas, Victoria Granato, por ningunear un saludo de Messi.
3: Aparte dice ella, cuando se dicen verdades que incomodan, se extrae una frase y se saca de contexto. Bueno, ¿qué verdad dijiste que incomodan? ¿A vos te tiene que incomodar meterte con Messi y ser desagradecida con un saludo que seguramente le pidieron? ¿Vos te pensás que a Messi le importa saludarte a vos y a las leonas? O sea, cuando se dicen verdades que incomodan, ¿qué no? A mí no me incomodó nada. A mí lo que me incomodó es que sea tan hija de puta. Dijo que era parte, ella era víctima de una operación, con todo el amor del mundo. No te conocía a nadie. ¿Quién te va a operar? Pueden operar a Lali, a Tini, Salvini, a Messi, ponele que sí, te quieran, sí, vos, que, bueno, ponele que quieran instalar que Milei clava operaciones y te va a operar a vos que no sabemos ni quién sos, te

0: conocimos porque te metiste con el mayor ídolo de los argentinos y quisiste comparar la historia de ustedes con la de él y decir que el hockey era mejor que el fútbol o la historia, que Messi, te tenemos a Lucha. Nosotros y encima la metió a Lucha, sí. Y está todo el mundo bardeando a Lucha ahora. Ella dice ahora que, después acá de contexto, que cuando se dicen verdades que incomodan, se extrae una frase y que es víctima de una operación. Eso es bien del kirchnerista modelo.
1: Bueno, esto hace referencia a, bueno, las Leonas serían campeones
2: del mundo.
1: Tomá
2: posición, Fede Flau.
1: Claro, escuchame una cosa. Digo, a veces por ahí, me parece que ella se fue de esta chica, la ganadora, una leona básicamente.
3: Victoria Granato. Porque son dos hermanas. Majo es la capitana, Majo Granato, y Vicky es la hermana.
1: Sí.
3: Porque yo pensaba que la que dijo esto era la capitana, y finalmente no, es la hermana de
1: Victoria,
3: la capitana.
1: Victoria fue, claro, lo declaró en un canal de streaming. Así como relajada, entiendo un poco, y dijo, no, bueno, la verdad que ellas pretendían o querían un saludo de Messi, no sucedió. Entonces, claro, quedó, y en esta coincido con Yaina, quedó como expuesta a ella misma porque quedó como diciendo, bueno, al final me operan por lo que yo, porque me quejé, porque, bueno, a ver, le reclama a Messi un saludo. Me parece que eso tiene que ser genuino, tiene que salir del mismo Messi, ¿no? De decir felicidades campeonas o poner en sus redes sociales. Me parece que están dolidas porque Messi en este caso no la saludó y lo expusieron de la manera poco correcta porque sucedió esto. Se armó un tole-tole que hasta allá en la torre la atendió.
2: Enseguida volvemos.
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6: 11 de la mañana en punto. En todo el país, la temperatura en Buenos Aires, 16 grados. Javier Milei viajará a Estados Unidos para encabezar un foro sobre seguridad. Los organizadores del evento, que se realizará en Nueva York, confirmaron la presencia del mandatario el 23 de septiembre frente a empresarios, inversores y líderes de organizaciones de la sociedad civil. Sergio Jocklender declaró antes de que se conozca el veredicto por la causa Sueños Compartidos. Hay 9 acusados por el desvío de fondos destinados a la construcción de casas sociales y la Fiscalía pidió penas de hasta 6 años de prisión y el decomiso de 206 millones de pesos. El petróleo vuelve a subir en medio de una renovada preocupación por una posible escasez. El barril Brent tocó un pico de $107 y la Agencia Internacional de la Energía redujo sus proyecciones para la oferta y la demanda mundial por el prolongado conflicto entre Estados Unidos e Irán.
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6: Hay un operativo policial en la avenida Santa Fe entre Suipacha y Carlos Pellegrini luego de que un hombre haya fallecido después de ser atropellado por un colectivo. También hay un choque en Cabildo y José Hernández entre 2 colectivos y por el hecho hay un herido.
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6: La temperatura en Buenos Aires, 16 grados, humedad 75% y el cielo mayormente nublado.
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0: excelente viernes. Habla Juan de Doctor Cuatro. Lo que recuerdo de, eso, de ese 11 de septiembre es que no había ido al colegio por el Día del Maestro. Tenía 12 años. Mi mamá me despierta y me dice, poné la tele que un avión chocó un edificio. Pongo, empiezo a mirar y al rato se incrusta el segundo avión. Al mediodía ya había arreglado mi mamá con las amigas que eran maestras ir a comer a un restaurante y yo tan chico en ese momento, no son los 12 años de ahora, no me podía despegar de la tele del lugar viendo las noticias.
1: Hola, ¿cómo están? Espero que bien. Los escucho las mañanas cuando voy a trabajar. Soy Florencia de San Isidro. Cuando pasó lo del 11 de septiembre, estaba en un campo sin televisión. Solo teníamos una radio con unas amigas, éramos como 10, y una puso la radio y escuchó, bombardearon, atacaron, y imagínense todas cómo nos pusimos. Y empezamos a buscar en otras radios a que cuenten bien. Nada, empezaron a contar todo lo de las Torres Gemelas. Estábamos sin señal en celular, como paradas en el medio del campo. Nos fuimos hasta un pueblito a buscar información, a ver qué estaba pasando.
2: Mi nombre es Mabel, soy de Avellaneda. Yo estoy agradecida a la señorita Mónica Porretti porque terminé la primaria con ella de grande y me convenció y me preparó para que vaya a hacer el secundario, y así lo hice. Así que estoy agradecida a ella por siempre porque es una bendita mujer.
3: Buen día, El Observador y todo el equipo. Al que recuerdo como mi maestro de la vida es obviamente a mi padre, porque nos educó a mí, a mis hermanos, absolutamente desde el ejemplo, y siempre coincidió el decir con el hacer como muy pocas personas. Y luego como maestro adoptado de la vida, a mi profesor de judo, Norberto Áspera, que durante muchos años me enseñó ese deporte y hoy me sigue enseñando en la vida. Un gran abrazo para él, que aún por suerte está con nosotros.

0: 6 minutos pasaron desde las 11 de la mañana, segunda hora del Observador 107, de Majul 107.9, en el Observador 107.9. Tengo un rulo loco acá que no me lo puedo terminar de acomodar.
1: Está el rulo descuajerado,
0: Luis. Está como la peluca.
1: Descuajerado.
2: Vamos, tu pelo, me gusta.
0: Me acabo de cruzar en los pasillos del Observador 107.9 con Patricio, el papá de Tommy. Un niño muy simpático que sabe... aprende y yo supongo que enseña educación financiera en el Día del Maestro, ¿eh? Y está también la mamá, vino toda la familia. ¿No faltó el colegio? No, porque hoy no hay clase, claro. Porque es el Día del Maestro, ¿me entendés? ¡Vamos!
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0: Una luquita 3 de like, dice Juanchi Gabriele. ¡Muy bien! Sí, porque...
3: likes.
0: Porque cada vez nos escuchan más. Ya sabes que hoy vamos a regalar una estadía para dos personas en el Hotel de la Laguna de San Miguel del Monte. Dos cosas. Hoy es el nuevo aniversario del 11 de septiembre, si vos recién prendés la radio. Fue cuando dos aviones impactaron en las Torres Gemelas de los Estados Unidos. ¿Cómo recordás ese día? Es la pregunta. Y la otra, hoy es el Día del Maestro, ¿eh? Queremos saber quién es ese maestro, esa maestra que te enseñó en tu vida y cómo lo recordás. Sea parte de la primaria, la secundaria, la familia, un amigo o una amiga, dale.
1: Bueno, mensajito sobre eso. Silvina decía, mi maestra en la vida es mi mamá, siempre pujante, emprendedora hace 20 años. Tuvo una ACV, perdió el habla y parte de la motricidad. Igual ella busca la forma de hacerse entender y se rehabilita alegre. Silvina dice entonces que la maestra de su vida es su mamá y queremos saber cuál es el tuyo. Mensajitos que van llegando a través del 11-3500-1079.
0: Bueno, hablando de maestros, saben que estamos en refacción y que entonces se mueven las cosas. Y se movieron un montón de objetos que estaban en el Museo del Periodismo con el que inauguramos este lugar físico que se empezó llamando Margen del Mundo y que en los últimos días acabamos de quitarle un nombre y se llama Margen Solo.
2: Me gusta.
0: El nuevo naming. Naming se dice,
2: sí,
0: ¿no?
2: Naming.
0: Margen. ¿Saben qué encontré? Tengo que chequear si es la de él o no. En el medio se la tengo que volver.
1: A ver.
0: La máquina.

0: máquina de escribir de Jorge Lanata.
1: Mira.
2: No, qué reliquia, Luis. Total.
0: Me parece, estamos confirmando, pero entiendo que la máquina que tenemos ahí, una máquina de escribir, es la máquina de escribir de Jorge Lanata. Wow. Si lo confirmo, se lo voy a avisar a la familia. Una emoción. ¿Cómo son las cosas, no? Porque uno tiene las cosas por ahí y las cosas por allá. Impresionante. Dale.
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0: Enseguida hablamos con Mariana Yalo, pero antes, Juliana Malietti, dale.
4: Bueno, Javier Milei terminó, ¿no?, de un discurso por el Día del Maestro en la Biblioteca Nacional de Maestros del Palacio Sarmiento o Palacio Pisurno. Escuché parte del discurso. Fue un discurso, la verdad, muy lindo. Llevó adelante un agradecimiento a los maestros y a los alumnos que fueron elegidos para participar de ese acto, y les hablaba a los alumnos y les hablaba de la importancia de ser un buen compañero. Y entre las frases destacadas que dijo, entre ellas encontré esta: un país funciona igual que un aula, si todos hacen su parte, por más chica que sea, entre todos hacemos que salga bien. También les dijo o les nombró la importancia de ser agradecidos. Y por último, les comentó que se llevaban un diploma de reconocimiento a su labor escolar y buena conducta. Y les dijo que lo lleven siempre y si en algún momento están frente a una situación adversa, recuerden en ese diploma que tienen un montón para dar, ¿no?, en la vida.
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0: Mariana Yalo, muy buenos días. ¿Cómo va?
5: Muy buenos días. ¿Cómo andan?
0: Muy bien, che. ¿De qué hablamos?
5: Bueno, vamos a hablar del dato de inflación, porque ayer se conoció el 1,7% que dio agosto. Hay que decir que estuvo en línea con lo que esperaban los economistas y que además fue el nivel más bajo en los últimos 14 meses. Nosotros habíamos adelantado que se esperaba que sea el nivel más bajo desde junio del 2025, y finalmente fue así. Y también lo que destacaron desde el gobierno es que para agosto fue el dato más bajo desde el 2022. Igual tenemos que marcar que obviamente lo que es el acumulado del año, es decir, en los primeros 8 meses del año, la inflación tuvo una suba del 21,3%, que alimentos también tuvo una suba por encima del dato de inflación, porque fue 1,7%. Sin embargo, lo que aumentó más fue la canasta básica alimentaria y la canasta básica total. Una mide la pobreza y la otra mide la indigencia. La canasta básica total es lo mínimo que necesita una familia para subsistir. Tuvo un aumento del 2,6%. Una familia tipo necesita más de 700.000 pesos para subsistir y tener lo básico en alimentos. Y cuando hablamos de la pobreza, que ahí le agregás servicios y también le agregás transporte, bueno, ahí ya necesita una familia 1.600.000 pesos. Así que, bueno, atentos con esto, porque vos sabés que estas dos canastas influyen más, sobre todo en los que menos tienen.
0: Muy bien. A ver, primero, que haya bajado la inflación al 1,7 es un dato importante, ¿eh? Se esperaba de 1,6, 1,8, 1,4, decían algunos, es un dato muy importante. En segundo lugar, ¿preanuncia un dato igual, mayor o menor para la inflación de septiembre?
5: Bueno, para la inflación de septiembre, según el relevamiento de expectativas de mercado, estaría en línea con lo que fue agosto, y para los próximos meses, incluso para el resto del año, va a estar por debajo del 2%, eso es una buena noticia, pero no sería homogéneo, es decir, que puede haber leves subas y leves bajas, porque todo, vos sabés que los meses que se vienen, hay algunos como diciembre, que tiene un componente estacional que siempre sube, y hay algunos que estacionalmente siempre bajan, así que eso es lo que hay que estar atentos respecto a lo que se viene, pero la perspectiva es que los meses venideros vengan todos con una inflación por debajo del 2%.
0: Muy bien. ¿Qué otro temita tenemos en economía?
5: Bueno, tenemos que hablar de dos cuestiones. Una, nosotros venimos hablando todos los días de créditos hipotecarios porque hay muchas novedades. En el día de ayer, un banco ya sacó un crédito hipotecario con los fondos del ANSES. Este es el banco hipotecario. ¿Por qué? Vos decís, bueno, hicieron la licitación el lunes y pudieron hacer la licitación. Porque el banco hipotecario lo que permite es que pueda aplicarse a trámites que ya están iniciados y que solo falte la liquidación, por lo cual ya se dio el primer crédito con los fondos del ANSES. Y por otro lado, el Banco Ciudad bajó la tasa aún más y ahora ofrece UBA más 6,5, se convirtió en el banco que ofrece la tasa más barata del mercado. Y recordemos que ya hay muchos bancos que ya bajaron la tasa, que están en el orden de UBA más 7,5, que es el límite superior que había puesto el gobierno, y hay todavía

0: colectivo que depende de líneas de la nación, los que circulan tanto por el conurbano como por la Ciudad de Buenos Aires, y los que son de la provincia de Buenos Aires ya tienen una brecha del 50%. Esto es porque la provincia de Buenos Aires aplicó subas más importantes en lo que va del año que lo que fue tanto la Nación como la Ciudad de Buenos Aires.
1: Muy bien, ¿alguna cosa te queda en el tintero, querida Mariana Ayalo, o hablamos de café y negocios mañana y me vendés el programa?
0: Hablemos de café y negocios porque mañana tenemos un programón bastante pedido también por los oyentes por lo que se dio en el último programa. Estuvimos hablando mucho de reinserción laboral, de qué pasa si perdés el trabajo después de los 50 años. Surgió mucho este tema en los mismos, en nuestra misma comunidad, y a partir de eso hicimos un programa bien práctico. Va a estar con nosotros Andrea Falcona, que es especialista en lo que es la Silver Economy. Nos va a estar hablando un poco de trabajo, de jubilaciones, cómo nos tenemos que preparar, y también de esta economía que surge y de esta vida que antes no se pensaba mucho. Vos siempre tratás también el tema, y que ahora hay que pensarla de otra manera. Y por otro lado también vamos a estar hablando con Patricia Jepsen, que nos va a dar algunos tips para buscar trabajo en tiempos de inteligencia artificial. Vos sabés que hoy todo se filtra con inteligencia artificial, y vamos a hablar de eso y además cómo hacernos más empleables.
1: Bueno, acá dentro de unos minutos va a estar Tommy Cristal, un niño que ahora me va a contar qué es lo que hace, pero parece que enseña educación financiera a niños. Está con su padre, Patricio Cristal, y vino con su madre también, vino toda la familia. Che, ¿le ofrecieron un cafecito a la gente? Chicos, ¿le ofreciste café? Sí, estamos en refacción, pero un buen café y un vasito de agua y algo dulce, si hay que ofrecerle a los invitados. Che, tengamos buena onda. Mañana, el café negocio, Mariana, ya a la hora te lo vendemos. Gracias, Mariana, buen fin de semana.
0: Un beso grande.
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1: Dale, Fede Flower.
3: Mario Pergolini habló de su futuro. Sí, a ver, estamos en septiembre, prácticamente octubre, si querés, el último tramo del año es cuando los canales de televisión, las radios y los programas empiezan, viste, a renegociar contratos, a ver cómo continúa en este caso el 2027. Y ayer a Mario, mientras salía de Vorterix, le preguntaron por algo muy puntual que tiene que ver con cómo, si continúa el año que viene o no con Otro Día Perdido, este programa que arrancó como, viste, raro, muy criticado, pero después se instaló. Y esto es lo que decía Pergolini, escúchenlo, ¿eh?
4: ¿Cerraron el año que viene o todavía no está?
5: No, lo intentó, pero no. ¿No?
4: No, sí, vas a hacer uno más.
5: Estamos recién en septiembre. No sé.
4: ¿No?
5: La verdad, no lo sé. Viste, es un programa muy especial que se maneja con muchas entrevistas. Hay que pensar bien qué vueltita se le podría dar, si tiene alguna vuelta. El programa tiene como dos mitades bien marcadas, ¿no?
4: Sí.
5: Hasta antes del entrevistado y después del entrevistado. Creo que lo del segundo entrevistado fue una buena apuesta. Funciona, pero no sé, para hacer un año más, habría que encontrar unas vueltitas.
3: Bueno, interesante lo que dice. Acá, a ver, ahí Ángel de Brito le pregunta si al año que viene continúa o no, porque Suárez hace unas semanas lo invitó a comer un asado en su casa, un asado que no entiendo cómo lo preparó, porque hice un departamento y le hicieron un asado, y dice Pergolini ayer, me dice, no sé cómo lo preparó, pero bueno, él puso un asado arriba de la mesa. Me invitó, visto, con el pretexto de una charla entre profesionales, le ofreció la continuación para el 2027, y él no habría aceptado. Dijo, por el momento no acepté, no cerré absolutamente nada. Deja abierta, entiendo que es un poco también deja abierta, tal vez puede ser estrategia de Mario, deja abierta un poco, si querés.
1: Para... Más vivo que el hambre, sí, Mario.
3: Exactamente. Dijo algo así que le estamos buscando una vuelta de rosca, porque si vuelve, si seguimos, la idea es que sea un poquito diferente.
1: Gracias. Marina Calabró ayer en Calabró 107.9 le respondió a Alejandro Stoessel después de la amenaza de iniciar las acciones legales junto a otros periodistas. No sabía que Alejandro Stoessel había amenazado con iniciar las acciones legales a otros periodistas, pero Marina Calabró le respondió así.
6: Y vamos a ver a quién le va peor, Alejandro Stoessel. Vamos a ver a quién le va peor. Si Alejandro Stoessel me hace un juicio, primero, va a ser el primero en más de 30 años de carrera. Nunca recibí siquiera una carta documento.
7: Mira.
6: Segundo, me lo cuelgo como cocarda, porque, digamos, si le hizo a la hija lo que la hija deja entrever que le hizo al pedirle una auditoría, que un hombre así me haga un juicio, me honra. Y por otro lado, quiero ver cómo sostiene la acusación, porque...

0: Él dice que se la va a hacer a los periodistas que afirmamos que le había robado a la hija y que no usamos el potencial. Yo, la verdad, tengo mucha memoria. La única frase que dije de la que podría agarrarse es
1: la madre
0: más nefasto es robarle a tu hija. Dije eso, me hago cargo y lo vuelvo a decir. No dije vos le robas, dije más nefasto es robarle a tu hija. Si por esa frase quiere mandarme a juicio, bienvenido sea. Mientras nos manejamos en términos mediáticos, me bancó todo y entiendo la pirotecnia y entiendo la amenaza de juicio como mecanismo de apriete. Ahora, si dejamos de hablar con las armas de la discusión mediática y vamos a la justicia, nosotros también vamos a ir a la justicia. Con el video de Stoessel tirándonos piedras y poniendo en riesgo la integridad física de nuestro equipo. Y vamos a ver a quién le va peor, Alejandro Stoessel. Vamos a ver a quién le va peor.
2: ¡Wow!
1: Bravo, fuerte.
2: Qué picante,
1: ¿no?
2: La gente del Observador 107.
1: Me
2: tenemos
1: encanta.
2: A Manina Calabro, tenemos a Yanina, lo tenemos a Luis Gasulla, tenemos a Mercurial. Mercurial tiene que picantear más, porque si no va a quedar debajo del promedio de.
1: Él es más bonachón.
2: De la picantería del Observador 107.9. ¿Eh? Tenemos a Cava, que viene el pase libre y tira facto.
1: Sí, le encanta. Cava, que es.
3: Además en Twitter también.
1: Sí,
3: tira.
1: Cava, que es.
4: Te mando un beso grande.
1: De luz.
2: Sí, sí. Ya no es más Twitter, Junior
3: Maletti. Perdón.
2: Bueno, tenemos mucha, mucha joda. ¿Quién va a hacer los temas de Sarita Huertain?
3: Yo.
2: Ahí ya se prenden todos.
1: Modo Huertain.
3: Porfa, me ponen el. Ahí va. Así me pongo.
2: Pero tenés que poner cara de Sarita y enojarte.
3: No,
2: así
3: no podría.
2: Bueno,
3: no podría.
2: A ver, nosotros te.
3: Hablame tu vida, contarnos. Quejarte.
2: Me craque,
3: a mí me gusta cuando brino. Ella dice, yo te voy a decir una cosa. Sí. Y ahí.
1: Te arranca.
3: Me encanta.
2: Bueno, su hijo tuvo una pequeña. Creo que lo podemos decir. No le pasó nada grave.
3: Ay, qué bueno,
2: tuvo una pequeña fisura, creo.
1: Una nanita, claro.
2: Bueno, ahí nos mandó la foto divina.
3: Pobrecito.
2: Bueno, dale.
3: Bueno, se viene la primavera, estamos a poquitos días nada más.
1: Sí.
3: Entonces te voy a traer las plantas que necesitas en tu casa para mejorar el hogar y la salud.
1: Justo
3: presta mucha atención.
1: Tengo el balcón y quiero llenarlo de flores y plantas ahora, así
3: anota,
1: que dale.
3: Anota, porque con estas te van a ir súper bien.
1: Yendo,
3: las plantas de interior, como la cuna de Moisés y la lengua de suegra, mejoran la calidad de vida.
5: ¿Lengua de suegra?
3: Te lo juro que así se llama.
1: Te juro.
3: En realidad sí le dicen, también le dicen San Jorge.
1: Espada de San Jorge le dicen, perdón.
3: Pero
1: perdón. Aprendí porque Juani es muy de las plantas.
3: De las plantas.
1: Y aprendí un poco esto de que es verdad, esta planta que tiene es una hoja muy recta que parece una espada,
3: una
1: ¿viste?
3: Espada.
1: La punta de una espada. Y es
2: muestren pongan,
3: filosa como lengua,
2: pónganlo así lo puede ver
1: larga,
2: la gente que está viendo.
1: Es larga.
2: De a uno.
3: Sí.
2: Dale, pongan el dibujo de la planta esa o la foto de la planta para la gente que está viendo, dale.
3: Bueno, la lengua de suegra, tanto como la cuna de Moisés, mejoran la calidad de vida en el hogar, purifican sustancias tóxicas del aire y al mismo tiempo liberan oxígeno y aumentan la humedad ambiental, lo que ayuda a prevenir problemas respiratorios y la resequedad en la piel. Además de sus beneficios físicos, la presencia de vegetación en los espacios habitables reduce el estrés al disminuir los niveles de cortisol y favorecer la concentración.
2: Bien,
3: especies de bajo mantenimiento como la lengua de suegra, porque realmente es una planta muy fácil de mantener. Esa es la lengua de suegra, claro.
5: Sí.
3: O la espada de San Jorge también le dicen.
5: Mira.
3: Claro. En un rinconcito. Atrae la abundancia también, si la ponen al lado de la puerta.
1: Así dicen.
2: Perdón, te voy a hacer la misma pregunta. ¿Dónde está la evidencia científica que dice que esa planta trae la abundancia?
3: En mi casa.
2: Si tenemos que creer, creemos. Pero
1: creamos.
3: Bueno. Vos creés.
1: Las plantas son nobles.
2: ¿Y qué más?
3: Bueno, especies de bajo mantenimiento como la lengua de suegra resultan ideales
2: cuatro veces la lengua de suegra.
3: Porque es tan poderosa. Resultan ideales para dormitorios gracias a su producción nocturna de oxígeno, mientras que flores como la cuna de Moisés aportan un toque estético y también de calma. Estas especies se consiguen muy fácilmente en viveros y tiendas en líneas a precios accesibles. Se adaptan a todas las variedades de luz y cuidados, así que incorporarlas en rutina diaria es una forma práctica y económica de transformar cualquier ambiente en un entorno más saludable.
2: Muy bien, muy interesante. Fuente, anda a buscarla.
3: De los deseos.
2: Sí, efectivamente, sí. Fuente ovejuna, ¿ok? Inseguridad en el conurbano. Ayer el exministro de Justicia, Mariano Cunio Libarona, dijo que en la provincia de Buenos Aires hay una crisis de seguridad y que Kicillof no le presta atención al tema.
4: Yo lo que veo es que no le presta atención al tema. La provincia sangra, las estadísticas son alarmantes. Todos los hechos de inseguridad que hemos visto en estos tiempos, los hechos todos de menores son muchos de provincia. Todos los hechos desde un tiroteo en Vicente López, a La Matanza, es todo provincia. Entonces yo creo que hay una crisis de seguridad que importa una falta de atención a un tema tan vital, por lo menos para nosotros, que lo hemos hecho en materia de seguridad y de justicia. Hay que prestarle la máxima atención. No es posible no poder caminar por la calle o gente que me dice en la provincia que tengo que volver temprano porque si no hay oscuridad puedo tener un problema. La gente vive con miedo.
2: Y Pablo Mancilla, el secretario de gobierno de José Cepaz, esto es novedoso, ¿eh? Porque son del mismo partido, pero por fin alguien tiene lo que hay que tener y le dice al gobernador: che, yo soy el PJ, soy el José Cepaz, pero vos, el responsable de cuidar la seguridad también en José Cepaz, sos vos, que sos la policía de la provincia de Buenos Aires. Así hablaba Pablo Mancilla.
5: Te voy a decir algo, nosotros le pagamos el combustible a la policía. Sí, sí, sí señor, le arreglamos los móviles. Nuestro gobernador Kicillof tendría que mirar un poquito más lo que es y dejar de pasear un poquito por las provincias y ver, cuidar sus bonaerenses. Y este caso porque salió, pero sabemos que pasa en La Matanza, pasa en un montón de municipios. Y es verdad que la inseguridad está mal, no hay que esconderla, hay que trabajar. Pero bueno, sí, sé sí, que muchos sí tienen miedo a hablar. Nosotros no tenemos miedo a hablar porque tenemos que velar por 500.000 habitantes.
6: ¿Usted cree que Kicillof los abandonó ahí en el municipio, en José Cepaz?
5: Sí, sí, estoy seguro de eso.
2: Bueno, muy fuerte porque, a ver, ustedes dirán, es parte de la interna del PJ, pero va y se lo dice en la cara Kicillof, ¿eh? Hay un... Con el problema de la inseguridad ya está traspasando incluso hasta la interna del PJ.
3: Voy con
2: lo que interna, quieras.
3: Ah, bueno. Hablemos entonces de los actos del 25, por los 25 años del 11 de septiembre en Estados Unidos. Por un lado, Trump participa del acto en el Pentágono, donde se estrelló uno de los 4 aviones que se estrellaron en ese 11 de septiembre del 2001. Y J.D. Vance, que es el vicepresidente, participa en Nueva York, en la zona del Ground Zero, donde también están los presidentes vivos, los uh-huh. expresidentes de Estados Unidos, que se han reunido por este 25 aniversario, Biden, Obama, Bush y Clinton. Y el dato es que por primera vez se suma un nuevo minuto de silencio, un séptimo minuto de silencio para recordar a todas las víctimas que fallecieron después del atentado por las consecuencias de la gran nube tóxica que se generó después del derrumbe de estas dos torres gemelas, ¿no? Uh-huh. Por otro lado, un dato así de color rapidito. Dale. Acaba de subir una foto el canciller Pablo Quirno, de que él participó a través de la Cruz Roja del operativo de respuesta en Nueva York a lo que fueron las tareas, ¿no?, de rescate. Ajá. y posteriores al 11 de septiembre. Subió una credencial okay. a Twitter mostrando que él participó y que él estuvo ahí colaborando. Sí.
2: Gracias. 11 de la mañana, 27 minutos.
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13: 11 de la mañana, 30 minutos en todo el país. La temperatura en Buenos Aires, 17 grados, 8 décimas. Los expresidentes de Estados Unidos asistieron a la conmemoración por el 11 de septiembre. El acto se llevó a cabo en la ciudad de Nueva York, mientras que el actual mandatario, Donald Trump, brindará un discurso desde la sede del Pentágono en Washington. El cantante callejero Fino declara ante el fiscal en la causa por portación de arma. El artista había sido detenido por circular en una camioneta sin patente y con un revólver calibre 40 con la numeración limada. Y esta mañana se presentará en la Fiscalía de Benavides luego de asegurar en un canal de streaming que fue amenazada de muerte en varias oportunidades. Franco Colapinto participará de la segunda práctica libre del Gran Premio de España. Después de finalizar 13º en el primer entrenamiento del día, desde las 12 el argentino volverá a recorrer el circuito madrileño que los propios pilotos describen como el más difícil de la temporada.
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13: Avenida Fernández de la Cruz y Guamini se produjo un choque entre un camión y una camioneta. Está el SAME en el lugar. Ya está liberada la avenida Cabildo en la intersección de José Hernández luego de un incidente con un colectivo que dejó un herido.
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13: La temperatura en Buenos Aires, 17 grados 8 décimas, humedad 64% y el cielo parcialmente nublado.
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0: Hola Luis, ¿cómo te va?
1: Sí, cómo no recordar. Primer y segundo grado tuve a una señorita llamada Norma. En tercer y cuarto llamada Cristina. Quinto, sexto y séptimo Liliana, Silvia y Susana. Inolvidable, inolvidable. Y todavía tengo la suerte de charlar a veces con Lili. Liliana, la maestra de quinto grado. Un gran...
2: Majul, buen día, ¿cómo están todos ahí? Bueno, a mí la verdad que la que me marcó fue mi señorita de primer grado, se llamaba Marta Vázquez, y me acuerdo que era tan dulce, tan amorosa. Yo era tremenda en el sentido de que quería estar siempre con mi mamá, no quería quedarme, era muy mamera. Entonces ella me decía, mi negrita, bueno, vení, sentate conmigo en el escritorio, y yo me pasaba todas las clases sentada en el escritorio con ella. La verdad que la recuerdo con todo el alma. Creo que me marcó. Bueno, les mando un beso grande.
3: Buen día, Luis Panel. Bueno, yo como mi maestra preferida, me acuerdo de Lidia, mi maestra de tercer grado, que después de unas vacaciones de invierno me dijo, ¿qué le pasó, Eduardo? ¿Comió mucho en las vacaciones? A partir de ahí vivo haciendo régimen, tengo 57 años y sigo. Así que bueno, esa es la historia. Eduardo de Flores, un abrazo para todos.
4: Qué lindo mensaje, sepa el Día del Maestro. Hoy es el Día del Maestro y por eso Tommy Cristal, que está a mi izquierda, y su papá, Patricio Cristal, que está a mi derecha, os lo vamos a saludar como corresponde, están con nosotros. ¿Y por qué están con nosotros? Porque me contó un pacarito que Tommy sabe súper todo sobre educación financiera. Así que le vamos a preguntar cómo aprende, en qué invierte, qué quiere estudiar, cómo se informa, si tiene una vida normalita, ¿no? Porque yo decía, no puede faltar al colegio. Y yo dije, ¿pero va a faltar al colegio? Y después me acordé que era el Día del Maestro. Primero saludamos como corresponde a Tommy. Hola, Tommy, ¿cómo va?
5: Muy bien, todo tranqui.
4: Bueno, gracias por venir, ¿eh?
5: No, gracias por
4: estamos invitarme. Estamos muy contentos de que vengas. ¿Te sentís bien acá, cómodo?
5: Sí, estoy recontra cómodo.
4: Bueno. Si tu papá no está tan cómodo, no nos importa mucho. Lo que importa es que estés como... Hola, Patricio, ¿cómo va? ¿Bien?
6: Hola, Luis.
4: Bueno. Che, bueno, primero, ahora vamos a hablar con él, pero primero contanos qué es lo que hace Tommy, así podemos compartir todos y de alguna manera disfrutarlo.
6: Bien. Tommy explica, tiene una cuenta de Instagram, uh-huh, y en esa cuenta explica... la semillita más básica, uh-huh, de una educación financiera. Tenemos nuestros idas y vueltas, uh-huh, buscamos tema, investigamos. Le gusta uh-huh, mucho, uh-huh, por eso empezamos. Y en base a eso tratamos de desarrollar los temas más básicos y simples posibles. Uh-huh. Con una idea, esto empezó para tratar de llegarle a sus amiguitos y, uh-huh, y al círculo más cercano. Uh-huh. Y de golpe Tommy en 2 meses empezó a exponenciar. Uh-huh. Y tiene un público bastante particular, que es lo que estamos viendo, que son los padres y las madres que tratan de entender estos temas y bajárselos a sus hijos.
4: Ok. Bueno, Tommy, ¿vos invertís?
5: Sí, invierto en un, okay, exchange donde hay cripto.
4: ¿En dónde? Perdón. Vamos despacito, ¿en dónde?
5: Dale.
4: No caso un fulbo de esto, así que vos conmigo tenés que tener paciencia.
5: Invertí, no pasa nada.
4: ¿Invertís en...?
5: En un exchange, que es una plataforma en donde hay criptomonedas, hay acciones, hay ETFs.
4: ¿Qué son ETFs?
5: ETFs es como comprar muchas acciones en una sola compra.
4: Ok. Y o sea que tu inversión es diversa, ¿eh?
5: Diversifico, sí.
4: Ok. ¿Y cómo haces para tomar las decisiones?
5: Y nosotros a largo plazo hacemos acciones que le veamos potencial para el futuro y con criptomonedas hacemos a corto plazo.
4: A ver, ¿me puedes dar ejemplos o te parece que es demasiado jugado darme ejemplos de acciones o de decisiones?
5: Sí, invierto en IBB, que es como una simulación del S&P 500, que son las 500 empresas más grandes del mundo.
4: Para. Vamos a una cosa. Yo tengo, voy a invertir. ¿Qué me aconsejas?

0: que tengo pesos para invertir. Voy con, qué sé yo, 10.000 pesos. ¿Es muy poquito para invertir?
1: Todo sirve para invertir.
0: Ok, tengo 10 lucas, 10.000 pesos. ¿Qué hago con eso?
1: Y yo, si estás aprendiendo, yo te recomendaría invertir en algo muy seguro.
0: Ok, ¿y qué sería algo muy seguro?
1: Algo que, por ejemplo, como las acciones, alguna que tenga mucho valor para el futuro, que sabes que tiene potencial y que puede seguir creciendo.
0: Una petrolera, una energética.
1: Sí, algunas petroleras, otras energéticas. Yo suelo invertir más de tecnología.
0: ¿Por qué?
1: Porque las tecnologías, la verdad, les está yendo muy bien y con todo esto de la IA yo siento que pueden crecer un montón.
0: Uh-huh. ¿Y cómo sabes vos? ¿Cómo te informás? ¿Qué lees?
1: Leemos libros, estudiamos, a veces usamos con la IA como fuente de estudio. También en el exchange, que se llama Binance, hay algunas plataformas donde puedes como investigar y desde ahí sacamos nuestras como lo que nosotros queremos ver.
0: Ok, ¿cuántos años tenés vos?
1: Tengo 11 años.
0: Ok. Entonces vos te metés en todas esas fuentes de información y vos crees que las más confiables te pueden decir en qué invertir. ¿Y vos crees que las tecnológicas tienen mucho futuro?
1: Sí, sí.
0: ¿No temés que todas las idas y vueltas que hay con la IA hagan, no sé, generen un quiebre, una burbuja parecida, vos sos muy niño, a la que hubo, qué sé yo, no sé, en... La última burbuja fue la de Lehman, ¿no? Lehman Brothers, ¿no? Patricio, una 2008, burbuja inmobiliaria, se vino todo abajo. ¿Vos crees que todas las tecnológicas van a estar bien? ¿O qué?
1: Yo creo que sí. Yo creo que quebrar, no creo que quiebren, porque sé que la gente va a necesitar esos productos, entonces lo más probable es que los sigan comprando.
0: Muy bien, pongo 10 lucas. ¿Pongo todas las 10 lucas en eso o...
1: Diversificar. Yo diversifico en tres.
0: ¿Cuánto ponemos? ¿Cuánto ponemos? A ver.
1: Y yo estoy haciendo un 70% en IBB, que son las 500 empresas más grandes del mundo. También invierto en otros dos ETFs. Uno se llama XLE, que son especialmente en energéticas, porque la IA va a necesitar mucha energía, agua, entonces también invertimos en esa. Y otro ETF que es QQQM, que son empresas especialmente tecnológicas. Y y también invierto en criptos, invierto en Bitcoin, Ethereum, Solana y BNB.
0: Ok, y vos cuando vos hablas con tus compañeritos, ¿no? De esto, o con gente de tu edad, ¿te deben mirar raro?
1: Sí, un poco sí, pero no es que sea tampoco tan raro.
0: Uh-huh. ¿Tus compañeritos, alguno de tus compañeros ya empezaron a invertir por tu sugerencia?
1: No invierten, pero sí aprenden.
0: Ok. ¿Cuánto me va a dar estas 10 lucas en las inversiones que vos me aconsejas, crees? ¿Y en cuánto tiempo?
1: Y yo invierto a largo plazo, que son muchos años. Y yo en mi opinión, invertiría en... Depende en qué plataforma. Hay otras que se llaman Balance, que te dejan comprar el S&P 500 directamente desde Argentina. Y la de Binance, que como es una estadounidense... No compras exactamente el S&P 500, pero compras una réplica que simula ser eso.
0: ¿Y qué te conviene? O sea, pero es. ¿Y si yo quiero comprar derecho? Porque si no me cuesta más, ¿o no? Es un intermediario, sí. ¿No? ¿Está muy mal, Patricio, con lo que pregunto o no?
2: No, a ver. Vos podés. Lo que pasa es que, por un lado, hay una plataforma americana y, por otro lado, hay plataformas en Argentina donde vos compras directamente con
0: pesos. ¿Y qué me conviene más? ¿Pasarlo a dólar y comprarlo en la plataforma americana o comprarlo en pesos en la plataforma argentina?
1: Yo, en mi opinión, lo pasaría a dólares y si quieres hacerlo más fácil, podés crearte una cuenta en Binance y desde ahí podés comprar IBB.
0: Ok. ¿Es gratuita la cuenta en Binance?
1: La cuenta en Binance es gratuita. Lo que no es gratuito... que cuando compras una acción o una criptomoneda o un ETF, te cobra una pequeña comisión, muy, muy, muy pequeña, y IBB te cobra un 0,03 anual, y bueno, cada un año te va cobrando esa mini, mini comisión. Eso es lo único que no es gratuito, pero la aplicación sí es gratuita.
0: Ok. ¿Qué querés estudiar vos?
1: Yo quiero estudiar finanzas.
0: Me parece, tenía una leve impresión. ¿Y cómo es tu vida?
1: Y primero tengo colegio, hay veces después que tengo...
0: ¿Qué hockey, colegio vas, perdón?
1: Al Wintergarden.
0: ¿Cómo?
1: Al Wintergarden.
0: ¿Dónde queda, che?
1: En San Fernando.
0: ¿Qué es, bilingüe?
1: Sí.
0: Tiene dos
2: lenguas. Sí. Pasa la tarde inglés, sí.
0: O sea, todo lo que sea finanzas no casas un fútbol, te pregunto. ¿Qué pensás? Nos vamos a llevar...

0: bien, porque yo no entiendo nada de finanzas, así que podemos conversar bien. Okay.
1: Sí, tranquilo.
0: Este, inglés. ¿Y con el inglés cómo va?
1: Con el inglés voy bastante bien.
0: Sí, claro, porque yo te oigo hablar y ya con naturalidad. Ok, querés estudiar finanzas, perfecto. ¿Vos invertís dinero propio o dinero de, no sé, tu mamá, de tu papá, de otros familiares?
1: Invierto dinero propio y también con mi papá, que es súper, súper desarrollador. Creamos como una empresa donde familiares o los familiares ponen un máximo de $50 y yo uso esa plata y la pongo a invertir en Binance.
0: ¿Cuánto hace esto?
1: Y como unos 4 meses o más.
0: ¿Y cómo va eso?
1: Bastante bien, la verdad.
2: Va bastante bien. Contame.
0: Tirá número, dale. ¿Qué es bastante bien? Patricio.
2: 6,5% en 4 meses.
0: Acércate al micrófono.
2: 6,5% en 4 meses.
0: ¿Sobre el capital?
2: Sobre el capital.
0: Ah, voy a poner unos sope. ¿En cuatro meses? ¿En dólares o en pesos?
1: En dólares.
2: Es algo cerrado que se lo permitimos a él porque los familiares estaban pidiendo. Uh-huh. Y lo abrimos a los familiares y con un tope máximo para que no haya conflicto
1: eso
2: en el medio.
1: Eso empezó hace 4 meses, pero que yo invierta con mi propia plata fue hace como un año o más.
2: Es su plata, ¿eh? Che, fue, él fue juntando
0: su mesada. ¿Y puedo preguntarle cuánta plata o no?
2: Es poca plata. Es poquita plata.
0: Tiene que ser, claro.
2: Fue su mesada. Él fue juntando los ahorros de su mesada y con eso se animó a crear su propia cuenta de invertir.
0: ¿Qué es su mesada?
2: Su mesada tiene una plata por mes, que esa es la plata con la que él vive su mes. A los dos hijos le pasamos una mesada por mes. Le pagamos las cosas básicas, pero la vida se la manejan ellos con esa mesada. Sea moda, sea tecnología, sea arreglos de sus cosas, sea sus compras. Todos se manejan con su plata y su presupuesto.
0: Ok, estamos hablando con Tommy, tiene 11 años, está su papá, Tommy Cristal, está su papá, que es Patricio Cristal. Es influencer de finanzas e invierte en fondos de acciones y, como escuchábamos, criptomonedas. Tus gastos personales, contame, ¿lo tenés organizado?
1: Sí, yo no suelo gastar mucho, soy más de ahorrar mi propia plata, me gusta tenerla más líquida.
0: Porque ¿te gusta tenerla líquida?
1: Me gusta tenerla invertida.
0: Pero habla como un adulto, es medio como habla con un adulto, ¿no?
1: Me gusta tenerla invertida o ahorrada.
0: Okay.
1: Y también algunos gastos fijos tengo porque hace poco me compré un hámster y le tengo que comprar la comida, le tengo que comprar viruta.
0: ¿Cómo se llama el señor?
1: Trueno.
0: ¿Y? ¿Buena onda?
1: Sí, es buena onda, pero todo el tiempo se quiere escapar.
0: ¿Dónde lo tenés?
1: En una jaula grande que le compré.
0: Sí. Bien, te lleva bien con Trueno.
1: Muy divertido.
0: Ok, sí. Bueno. Y entonces, comida y la comida del hámster debe estar... ¿Qué tiene? No. ¿Precio dólar o precio...?
1: No, precio en pesos. Pero no es muy cara. No es muy cara.
0: Entonces, comida de Trueno. Vamos, la puta, tenemos que hacer la cuenta, ¿no? ¿La tenés bien la cuenta? Comida de Trueno. ¿Cuánto gastamos en Trueno?
1: Y mensualmente unos 15 mil pesos más o menos.
0: ¡Ah, la mierda! Bastante... No, bueno... 15 mil pesos.
1: Compré.
0: Perdón que me meta en las finanzas
1: pesos,
0: personales.
1: Pero fueron muchas bolsas de comida que por ahí le da para más.
0: Es que acopiaste.
1: Ajá, ponele en vez de podría comprar una por mes y compré como 4 en un mes. Entonces,
0: acopiaste.
1: Eso fue.
0: Ok, espera que voy a hablar un segundito con tu viejo porque tengo un doble. Si se puede preguntar, si no sé. ¿Cuánto es la?
2: 100 mil pesos por mes.
0: 100 lucas. 15 se te van en Trueno. ¿Qué más?
1: También la viruta que le compré muchísimo, como 5 paquetes.
0: Sí,
1: pero si compraría por mes deben ser unos 10.000 también.
0: 10.000 también. Entonces, ¿sumamos los días a los 15 por mes o lo tenés como 25? Sí. Igual tenemos que prorratear porque no le vas a comprar todos los meses porque acopiaste. ¿En qué otro gasto tenés?
1: Por ahora nada, la verdad. No suelo gastar, me gusta más tener la plata.
2: Bueno, el club. El club si te tenés que comprar algo para tomar.
0: ¿Quién?
2: Salidas con amigos.
1: No. En el
2: si
1: club
2: se te rompe
1: no me
2: algo.
1: Comprar porque tengo una botella de agua que me llevo.
0: La
1: pero
0: cargas,
1: bueno, algunas,
0: viste, tenés
1: algunas
0: agua
1: salidas,
0: filtrada de la casa,
1: salidas
0: la cargas.
1: Con amigos no tuve, así que no gasté nada.
0: Sí.
1: Y bueno, novia, tampoco más.
0: Novia. Le pregunto al padre. ¿Novia?
1: ¿Cómo?
0: Novia.
1: Ah, no tengo.
0: Ok. Debe pensar, es un gasto, ¿no? Pero está bueno, qué sé yo, está bien, no sé, qué sé yo. ¿Y los amigos pagan cada uno lo suyo?
1: Sí, cada uno lo suyo.
0: Bueno, o sea que...

0: ¿Qué te gastas? A ver, que, no sé, 60 lucas te ahorras todos los meses.
1: Sí, más.
2: Ahora menos, porque si tenés mucho stock para la comida de tu hámster, cuando empiece el siguiente mes, vas a tener un poquito más de resto para obtener la
0: plata. Pero no nos concentremos tanto en los gastos, ya está. Inversión. De esas 60, ¿qué hacemos?
1: Y yo hago más o menos la mitad para ahorrar y la mitad para invertir.
0: ¿Y la inversión la haces así diversificada por tres? ¿O qué?
1: Sí, lo hago diversificado. Sí. A un 70% en IBB, 10% en QQQM, 10% en XLE y 10% en criptos.
0: Yo te voy a decir algo, te lo voy a decir sinceramente. Yo te escucho a vos y me parece apasionante. Al mismo tiempo, a mí me aburren esas cosas. ¿Cómo? La verdad, Patricio, me aburre. Viste, me empieza a nombrar siglas para invertir y yo digo, la verdad que yo mi energía la quiero poner. Pero no con una cosa altruista, ¿eh? Por ahí es un poco descuidado lo que digo yo. ¿Qué me sugerirías vos, Patricio? ¿Qué me sugerirías? A mí no me importa. A mí se ve que me importa, viste, esto. Hice un estudio nuevo, está la gente contenta, qué sé yo. Sí. Pero la tengo que cuidar también, ¿no? Porque la puedo.
3: Mira, yo como padre y no siendo de, del rubro de las finanzas ni de economía.
0: No sos del
3: para padre. Nada, para nada. Te soy sincero, hoy creo que estamos a la par discutiendo temas con Tommy. Me involucré con él. Me involucré en este tema porque quería que él tenga una educación sana de la plata. Me parece súper interesante. Siempre fui proponiéndole juegos para que manejen su plata. Tengo otro hijo de 15 años y es un poco más complicado. Benja no llega a fin de mes y genera deuda para el siguiente mes porque si se acaba la mesada, el siguiente mes es deuda. Nosotros no cubrimos gastos. Entonces Tommy tiene que entender que por ahí sí tiene que ahorrar porque quizás se le rompe el celular y en algún momento se va a tener que comprar uno nuevo.
0: Responsabilidad,
3: sí,
0: ¿no?
3: Si tiene una salida con amigos, va a tener que tener su propia plata. Si él quiere moda, va a tener que juntar plata.
0: ¿Por qué le decís moda a la moda?
3: No, a ver, yo le compro la ropa básica. Si él quiere algo específico de alguna marca, se lo tiene que pagar él.
0: ¿Te gusta alguna marca en especial?
1: Sí, ropa tampoco me suele gustar.
0: Pero ese busito está lindo, ¿eh? ¿Es de alguna marca?
1: Pero yo ropa no suelo elegir, la verdad. Casi toda la ropa que me compran no me suele gustar, pero la uso. Hay algunas que me gustan más que otras, entonces las uso.
0: Ok. ¿Y con tu hermano, que es gastador, tienen debates?
1: Y él es un poco más gastador.
2: ¿Intentás enseñarle? ¿Intentás decirle, che, fíjate que esto no te pase más?
1: Y a veces le digo, acordate de no gastar tanto, claro, o empieza a hacer algo que te ayude.
2: ¿Tenés fe de que te va a hacer caso para la próxima y va a aprender a no generar deuda para el próximo mes?
1: No.
0: Escúchame, Patricio, ¿vos cómo ves todo lo que está pasando con las personas que están cada vez más endeudadas?
3: Me supera. Te supera. Tema
0: bueno, yo voy a hacer una...
3: No tengo opinión.
0: Voy a tirar datos, ¿eh? Estos son datos igual. Y hay que pensarlo, Patricio, también porque es un montón de gente. Primero... Hay todas falsas discusiones alrededor de esto. Unas son datos. La mayoría de los bancos y de las billeteras y de la fintech tienen en su presupuesto una pérdida calculada de gente que efectivamente no le va a devolver el dinero. Se lo digo porque mucha gente debe estar pensando en eso mientras charlamos con Tommy y es un dato que me dieron ayer. Lo tienen calculado, ¿eh? El que no lo tenga calculado es un problema de la empresa. En segundo lugar, hay un peligro con la gente que se está endeudando, que es la calidad del crédito futuro que saque. ¿Por qué? Porque si hay cada vez más gente endeudada, y yo creo que esto, el gobierno, por más que no sea responsable, lo tiene, debería incorporarlo en su análisis. Cuanto más gente endeudada hay, cuando va a tomar dinero para endeudarse nuevamente, va a tomar un crédito de menor calidad. Va a pasar de un banco, una fintech, a un... al acreedor de su barrio. Y muchas veces en algunos barrios barrios populares, carenciados, asentamientos, hay gente que está vinculada con actividad ilegal que terminan siendo esos prestamistas. Así que es un problema. Yo no voy a decir que hay una crisis económica con eso, pero hay un problema que tienen que atender. Te voy a hacer una pregunta, papá. ¿Cómo podés evitar que la curiosidad natural de Tommy no se convierta en un sesgo que lo haga una especie de lobo de Wall Street?
3: Ok.
0: Una especie de... ¿Puedo hablar en estos términos? Sí, vos sos grande. Un timero que esté todo el tiempo, pongo por acá, saco por allá. Okay.
3: Hay una realidad con Tommy. Él tiene su vida, su prioridad es su colegio, su prioridad es su club, hace deporte y demás. Esto sí viene de él de muy chico y mi trabajo como padre es...
0: orientarlo.
3: Estar con él, es charlar mucho con él, es con juegos ir orientándolo con el tema de la plata.
0: ¿Cómo es con juegos?
3: En un momento, hace unos cuantos años, empezamos con un juego que donde el ellos estanciero. Tenían un poquito de plata.
0: ¿Cómo? ¿Qué es?
1: El estanciero. El
0: estanciero.
1: Que te ayuda a poder manejarte. Es un juego que es más o menos el Monopoly, donde cada persona empieza con 35.000 pesos del juego y vas tirando el dado y depende de qué número te salga, caes en una casilla y esa casilla puede ser un lugar en el que lo podés comprar y si una persona cae en él, te tiene que pagar. O podés caer en un lugar que una persona compró ese lugar, por ejemplo, de provincias. Una de las más caras se llama Buenos Aires, que si caes ahí tenés que pagar 1.000 pesos. Y bueno, ahí hay como deudas. Si no tenés plata para pagarlo, tenés que vender alguna de tus provincias. Y si no tenés nada de plata para pagar, perdés. O sea, como morís.
3: Es inevitable que le gusten los números. Pero bueno, en casa se habla de valores, se habla de humildad, se habla de compromiso, se habla de respeto hacia el otro, se habla de que la plata no hace nada más que ayudarte a vivir tranquilo, que no es importante, no te hace más importante, ni menos te hace más feliz. El rugby, yo fui entrenador de rugby, me dejó muchos
0: ¿De
3: valores.
0: ¿Qué equipo?
3: En San Fernando, el Club San Fernando.
0: Sí.
3: Y es un mundo lleno de valores y son los valores que trato de transmitirle a mis hijos.
0: Escúchame, ¿qué te gusta? Ahora hablemos de la vida. Ya hablamos mucho de números, ya me hiciste invertir. Estoy bien, ¿no? Con la 10 luquitas puse.
1: Está bien, siempre.
0: Estoy bien. Cualquier cosa me avisas, ¿eh?
1: Dale.
0: Mirá que por lo menos quiero, no quiero convertirla en 200 lucas, pero...
1: Un poquito, un interés.
0: Un interés. Yo soy bastante conservador con eso. Porque, no arriesgo porque... te voy a contar esto. Las pocas veces que fui al casino, vi gente perder su salario, casas, y me dio tanta... Le tengo aversión al riesgo, ¿sabes? Así que yo soy un inversor conservador, por eso.
1: Me gusta eso.
0: Me
1: gusta, la verdad, porque las apuestas, para mí, no son nada buenas las apuestas.
0: Okay.
1: La mayoría de las veces perdés, incluso en el casino. De hecho, mucha gente dice que está preparada el juego para que pierdas.
0: Probablemente.
1: Y la gente se vuelve como loca.
0: Okay.
1: Empieza apostando 1.000 pesos, después apuesta a 500.000, después apuesta un auto, después una casa, claro, tratando de intentar de ganar todo lo que perdió y después pierde más.
0: Escúchame, ¿qué cosa te gusta, además de los números y las inversiones?
1: Me gusta deporte, me gusta jugar al hockey, me gusta jugar al fútbol.
0: Bien, fútbol. ¿Tu ídolo en el fútbol?
1: No sé, no suelo mirar mucho, pero bueno.
0: ¿Y cuando vos ves a Messi, qué te pasa?
1: Nada, es un ídolo, ahora ya está más grande, está. Pero sigue jugando bien. Además, fue el mejor jugador de la historia.
0: Escúchame, vi ayer un documental de Messi de 2014, todavía no había salido campeón. El amor por su abuela, lo lleva a su abuela, el amor que tiene por su familia y la magia que tiene en los pies, además de mucha guita que le genera, ¿eh? Es como una especie de... Tiene una especie de aura.
1: Empezó sin nada y lo consiguió todo.
0: Ok, muy bien. Bueno, me encantó hablar con vos, loco.
1: Igualmente.
0: Bueno, y vos tenés... O sea, tus sugerencias terminan ahí, ¿no? No le vas sugiriendo... Porque claro, tiene 11 años, no puede sugerirle invertir.
1: No puedo.
0: Sí. Yo igual por las 10 lucas te voy a reclamar, porque son virtuales, pero igual te voy a reclamar porque me importa. Bueno, che, gracias por compartir.
1: Gracias por invitarnos.
0: Bueno, espero que sigas con las cosas que deseas, que tengan que ver con tu pasión y que te diviertas. Todavía tenés mucho tiempo para divertirte en la vida, ¿eh? Primero divertite. Yo te sugeriría, perdón que esté tu viejo acá, y después pensar en los números, ¿eh? ¿Te parece bien?
1: Más o menos, igual me divierte las finanzas.
0: Ok, bueno, está bien, se divierte con eso. Gracias, Patricio.
3: A vos, Luis.
0: Bueno, las noticias, ha sido una linda conversación.

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3: 12 del mediodía en todo el país. La temperatura en la ciudad de Buenos Aires, 17 grados, 8 décimas. El gobierno estima que más de 4 millones de personas migrarán desde Buenos Aires hacia el interior. Así lo sostuvo el ministro de Desregulación, Federico Sturzenegger, quien indicó que la expansión del petróleo, el gas y la minería revertirán en las próximas décadas la histórica concentración en el área metropolitana. El Fondo Monetario Internacional confirmó que enviará este mes una misión a Buenos Aires. Será con el objetivo de comenzar la tercera revisión del acuerdo y la visita se dará durante la semana del 21 de septiembre, en donde evaluarán los números fiscales y la acumulación de reservas. El argentino Nicolás Barrone chocó contra un muro durante la clasificación de la Fórmula 2. El piloto de Ingeniero Maschwitz perdió el control de su monoplaza y obligó a detener la sesión en una jornada que estuvo marcada por accidentes en todas las categorías.
2: Tránsito.
3: En Avenida Córdoba y Rodríguez Peña hay reducción de carril por un operativo. En Villa Crespo, Juan B. Justo y Padilla hay un choque entre dos autos y un camión con un herido.
2: El tiempo.
3: La temperatura en Buenos Aires, 17 grados 8 décimas, humedad 64% y el cielo parcialmente nublado.
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0: nombre es Grace, así me titularon mis alumnos. A mí se me mezcló, como soy maestra, ese día que no había clases, me fui a comprar mi primera computadora. Y justo en el lugar donde habían muchos televisores, todo lo que venden en las casas de hogar, la verdad que cuando pasó, habían varios televisores filmando ese momento, la gente, todos nos quedamos azorados viendo eso. Terrible, fue terrible, la verdad que dolió mucho. Y con respecto a la mejor maestra, por supuesto, mi mamá, que aparte de ser mi mamá, fue mi maestra en séptimo grado, y yo tuve el honor de tener a mis hijos de alumnos. Así que todo quedó encerrado en el mismo círculo.
1: Buen día, Javier de Quilmes. Yo hace 25 años vendía libros en la calle con folletos y estaba en la casa de una clienta mostrándole un folleto de un libro y tenía la tele prendida, creo que era TN, y vimos el primer impacto, o sea, la noticia, y al toque vimos el segundo impacto y nos quedamos helados. Besos, saludos a todos los maestros.
2: Hola, ¿cómo les va? Buen día radio. El 11 de septiembre yo estaba trabajando en un banco. No sé si cobraban las maestras o los jubilados, habíamos puesto la tele para que esperen, ¿no? De repente se hace un silencio insólito. Levanto la vista y veo el avión en la tele. El silencio nunca lo volví a escuchar así donde la uno, nunca, jamás.

0: 8 minutos pasaron desde las 12 del mediodía, tercera y última hora de Majul 107.9. En un ratito más hablamos con Claudia Jansón, directora y propietaria del bus vitivinícola. Ella impulsa el bus vitivinícola en Mendoza, pero aparentemente arranca una nueva franquicia del bus vitivinícola en la provincia de Jujuy. Actualizámelos a todo el tiempo.
1: La temperatura se mantiene en 17 grados 8 décimas, humedad 64%, el cielo está parcialmente nublado y estamos cerquita de la máxima pronosticada para hoy, que es de 18 grados. Atención, si volvés tarde a tu casa a la noche, bueno, el Servicio Meteorológico Nacional anuncia algunos chaparrones, así que por las dudas, llévate el paraguas.
0: Enseguida, información con Juliana Maglietta, enseguida, información con Fede Flower. En un ratito más hablamos con Alcázar Gonzalo y Alcázar González, y en otro ratito más hablamos con Luis Gasulla. ¿Por qué? Porque la justicia comenzó a investigar a Claudio Chiqui Tapia por presunto enriquecimiento ilícito. El fiscal federal Gerardo Policita impulsó la causa y ordenó medidas de prueba sobre el patrimonio del presidente del SAMSE y también

0: el titular de la AFA. Así como Policita investigó fuerte a Dorni y lo complicó y mucho judicialmente y políticamente, Policita empieza a investigar fuerte, el juez, en este caso es el juez Ariel Lijo, a el presunto enriquecimiento ilícito de Claudio Chiqui Tapia.
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0: Una cortita, Juliana Maglietti, dale.
2: Bueno, el gobierno creó un nuevo sistema de articulación de la política exterior bajo Cancillería. ¿Qué busca este organismo? Bueno, que todos los organismos nacionales deban informar de reuniones, negociaciones o acuerdos internacionales que puedan afectar la posición argentina en Malvinas. Cancillería, a través de este organismo, podrá hacer advertencias y recomendaciones para evitar que diferentes áreas del Estado sostengan posiciones contradictorias.
0: 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Dale, Fede Flower.
3: Bueno, hablamos de Mirtha Legrand, hablamos de la salud de la señora Mirtha Legrand, porque seguirá internada, Luis. Se emitió un nuevo parte médico, el sanatorio Mater Dei, lo dio a conocer hace minutos, que dice lo siguiente. Buenos Aires, 11 de septiembre, parte médico. La señora Mirtha Legrand continúa evolucionando favorablemente del cuadro respiratorio con una participación activa de su kinesiólogo. Está muy atenta a sus actividades personales, recibiendo visitas de amigos y familiares. Agradece muestras de cariño. Informaremos por este medio y de no mediar cambios. El día lunes emitiremos nuevo parte médico. Es decir, esto da cuenta que va a continuar internada. Recordemos que está por una afección respiratoria ella. Me dicen que está de buen ánimo, está acompañada de familia también. Obviamente está con un plan de antibióticos, por lo menos hasta el lunes seguro. Y está también monitoreada y sabe y mira todo, te digo, Luis. Chusmea todo, en redes, sobre todo televisión. Así que bueno, le deseamos lo mejor a la chiqui.
0: Como corresponde.
3: Como corresponde. Y hoy se graba también lo que es el programa de Mirtha Legrand. La cena de Mirtha, que obviamente su nieta la va a estar reemplazando hoy haciendo dos programas. Le deseamos lo mejor a la chiqui, que el lunes ojalá ya esté
0: de
3: alta.
0: ¿Y qué invitados tienes, sabes?
3: Ya te digo, sí, dame unos minutos. Porque
0: favor.
3: Tengo acá el listadito de los invitados.
0: Listadito de invitados de Mirtha Legrand. Sí. 3, 2, 1.
3: Ya te digo, dame un segundo.
0: Mientras tanto,
3: sí, por supuesto.
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0: No, si no me lo decís en un ratito, tranquilo. Claudia Jansón, directora y propietaria del Bus Vitivinícola, muy buenos días. Acá todo el equipo de Majul 107.9 te saluda. ¿Cómo va?
4: Muy buenos días para todo el equipo. Bueno, desde Mendoza los saludo.
0: Bueno, qué bien te está yendo con las salidas del Observador 107.9, porque ya abriste una franquicia en la provincia de Jujuy.
4: Así es. Bueno, en Jujuy se dio la posibilidad, de la mano de la agencia de viajes que es Las Salinas Viajes y Turismo, una agencia de turismo receptivo, de transporte turístico. Conozco a Mónica Choque desde hace muchos años. Estuvo acá de visita en Mendoza para un congreso de turismo y me dijo, ¿y por qué no hacemos esto en Mendoza, en Jujuy? Y digo, bueno, y de ahí empecé a viajar, a relevar todo esto, todas estas nuevas bodegas con las que me encontré, y realmente que fue una revelación para mí la parte no turística de Jujuy. Entonces dije yo, bueno, ¿cómo es la historia? ¿Cómo contamos el guión del turismo del vino de Jujuy? Entonces Hice yo un guión de que han habido muchos acontecimientos que han ayudado a esto, principalmente que la UNESCO en el año 2003 declara a todo lo que es la quebrada de Humahuaca, estos 150

0: Entonces, la declara a la quebrada de Humahuaca como una indicación geográfica específica donde se producen o se elaboran vinos de extrema altura. Y puedo decir, bueno, ¿cómo esto de extrema
1: Sí.
0: altura? Los viñedos, que son, es una escala nada que ver con Mendoza, son pequeñas fincas, pequeños parceleros de tal vez 4 o 5 hileras. Me encontré con las uvas criollas, que también hemos hablado de eso, de las uvas criollas. Me encontré con uvas ancestrales y con bodegas chiquitas, boutique, con mucha tecnología, elaborando estos exquisitos vinos. Luego, en el 2025, también el Instituto Nacional de Vitivinicultura, siguiendo con el tema de la indicación geográfica, reconoce los valles templados. Están al sur de San Salvador de Jujuy con otra característica.
1: Mira vos.
0: Están también, son vinos de altura, pero tienen una influencia de mucha humedad. Las cosechas ya empiezan en diciembre, Luis. La maduración es más temprana,
1: Qué
0: pero son
1: rico.
0: vinos más ligeros,
1: Ah, eso te iba a preguntar.
0: más frutados y de menos graduación alcohólica. Cuando yo digo menos graduación alcohólica,
1: ¿Cuánto?
0: están entre los 9 y los 9,
1: Ah,
0: 8, 11 grados.
1: bastante menos.
0: Esto bastante menos. Y esto favorece al consumo de la gente joven para hacerle una inducción a la vitivinicultura. Tal vez un tinto con mucho cuerpo de la quebrada, un chico joven no lo aprecia. En cambio, estos vinos, sobre todo los Sauvignon Blanc, no sabés qué rico Sauvignon Blanc que hay en los valles templados. Bueno, después
1: Escucha,
0: de esto, el
1: tengo una pregunta. A ver, si uno,
0: sí.
1: en Mendoza ya más o menos con el Valle de Uco tengo 3, 4 días, eso ya más o menos lo
0: Sí.
1: tengo. Yo estuve en Jujuy hace tiempo que no estuve, pero es un lugar maravilloso.
0: Tenemos que ir ahora,
1: Tuve oportunidad de ir al
0: Tenemos que ir.
1: carnaval de Jujuy. Qué lindo, mamita,
0: Sí,
1: qué cosa tan
0: lindísimo,
1: vívida, qué lindo.
0: lindísimo.
1: ¿Cuántos días y qué propone? A ver, ¿qué propones vos para
0: Mira.
1: hacer la ruta del vino en Jujuy? Hay una ruta del vino distinta, debe ser, pero bien
0: Sí.
1: interesante por lo que decís.
0: Mira, prácticamente el gobierno de Jujuy crea las rutas del vino en el año 2023,
1: Ah,
0: donde
1: mirá
0: hace todo
1: vos.
0: este relevamiento de bodegas y releva las bodegas a lo largo de la Ruta Nacional 9, las de la Quebrada de Humahuaca, que son las publica y las da a conocer, que son unas 16 bodegas. Y luego, desde San Salvador de Jujuy, a lo largo de la Ruta del Vino, perdón, a lo largo de la Ruta 9, también releva otras 6 bodegas. Entonces, vos me decís, ¿cuánto tiempo debo invertir? Y mínimo son 5 días, 4 noches, que es lo que hemos hecho nosotros ahora cuando fuimos al lanzamiento. ¿Por qué? Porque además nosotros hemos incorporado la posibilidad de hacer la conectividad, que es la clave nuestra, o sea, sacarte de lo que es las zonas de los hoteles de Jujuy, y también vamos a tener salidas de Salta, para llegar a la Quebrada de Humahuaca y hacer un tramo desde Purmamarca hasta Maimará en el tren solar de la quebrada.
1: Qué lindo.
0: Es lindísimo, sereno, súper sustentable porque funciona, todas sus baterías funcionan con litio, o sea, se cargan por el sol. Te podés cargar el celular ahí. Las chicas que son las guías anfitrionas van explicándote todo el paisaje, la parte de la cultura. Te ponen música típica de Jujuy. Así que muy ameno. Entonces, lo que queríamos nosotros es combinar es esto: de la mano del bus vitivinícola, un tramo del tren solar de la quebrada y
1: Mirá qué
0: luego
1: bien.
0: ir a bodeguear a estas pequeñas bodegas que son
1: Y las
0: fantásticas.
1: opciones gastronómicas, nivel de la gastronomía, sinceridad, porque a mí me importa mucho eso,
0: No,
1: además del servicio.
0: vos sabés que a ambos nos gusta comer bien y tomar bien. Mira, tuve la oportunidad de degustar en Yacoraiti unos almuerzos fantásticos
1: ¿Dónde es
0: en
1: Chacoraiti?
0: Casamocha. Yacoraiti es uno de los, es la finca, es una, tienen vinos, queda en la quebrada de Humahuaca. Se llama Yacoraiti porque está justo la formación montañosa que es la pollera de la colla. ¿Okay? Los colores, lindísimos. Y bueno, una gastronomía donde lo tradicional, los ingredientes identitarios, los trabajan de una manera muy gourmet. Y si querés algo más casero o más tradicional de la abuela, en Casa Mocha también tenemos ahí posibilidades de almorzar. Y otra de las posibilidades es en los valles templados, donde

0: en la bodega El Molle, a modo de un brunch, te hacen todas las comidas típicas del norte,
1: ¿Y qué se
0: las
1: come?
0: papas
1: Espera,
0: argentinas.
1: acá yo sé que
0: Sí.
1: Claudia, vos sos sos ya gourmet, una gourmet profesional, pero acá tenemos un
0: No.
1: salteño que vos le tocás la semana
0: Sí. Te lo pido,
1: salteña y
0: por
1: le tocás a
0: favor.
1: la familia. Y
0: No.
1: una
0: No,
1: formoseña,
0: por su...
1: que te habla de la sopa, no
2: Sopa
1: sé, la
2: paraguaya,
1: sopa
2: chipa,
1: paraguaya,
2: chipa
1: que te...
0: sopa paraguaya. Se
1: Así
0: pasó.
1: que
0: Sí.
1: meteme en la gastronomía, Eugenia. ¿Qué tengo que poneme un
0: Mira.
1: pl... Haceme pensar en un plato ahora, un plato con un buen
0: ¿Con un
1: vino.
0: plato?
1: Sí, y con
0: En un
1: vino.
0: buen lomo de llama, con las papas andinas, con los vinos de extrema altura, con eso queda fantástico. Una
1: ¿Qué vino de
0: ensalada
1: extrema
0: con
1: altura?
0: quinoa,
1: Perdón,
0: con...
1: ¿blanco
0: Sí.
1: o tinto?
0: Tinto.
1: Ok.
0: Tinto, tinto. Mira, hay unos viñedos que son los viñedos productivos más altos del mundo a 3.329 metros sobre el nivel del mar. Me llevaron arriba en la mina, que es la mina Moya, donde alrededor de la mina tienen cultivados pequeños viñeditos, unos vinazos, Luis, unos vinazos. Y una gastronomía, como te acabo de mencionar,
1: ¿Mina de qué?
0: el
1: ¿De
0: tema de
1: litio?
0: la... No, era una mina, es una mina abandonada
1: Ajá.
0: que era y que ahora la usan de cava.
1: Ah.
0: Ahí guardan los vinos para que se críen
1: Ok,
0: a
1: entonces.
0: 3.329 metros sobre el nivel del mar.
1: Muy bien, llama con papita, no sé qué, vino
0: Con
1: tinto. Qué
0: papita,
1: bien.
0: tenés quinoa,
1: Sí.
0: tenés muchas hortalizas, mucho el espárrago muy rico, lo hablan los zapallitos, esas tartas ricas, y
1: Está
0: ni hay que
1: rico.
0: hablar del locro.
1: Ah,
0: El
1: locro,
0: locro, no
1: sí.
0: sabés, nos tocaron los
1: Ay,
0: días fríos.
1: Dios.
0: Un locro, y la humita muy rica, también
1: Escúchame.
0: servida en una.
1: Y
0: Sí.
1: el postre, porque yo ya me lo comí, todo eso que ya el primer
0: Ah,
1: plato ya me lo comí, el
0: mira,
1: postre.
0: probé un parfait de, como ellos le
1: Parfait,
0: llaman,
1: parfait,
0: un
1: sí.
0: parfait. Es como un flan, pero hecho con el dulce de cayote. Riquísimo, de cayote y nueces. Muy rico, muy, muy rico.
1: Bueno, o sea que bus
0: Me
1: vitivinícola,
0: encantó.
1: sí, lanza el bus vitivinícola en Jujuy. ¿Ya se lanzó el bus vitivinícola en Jujuy? ¿O en un lanzamiento
0: Exactamente, ya
1: oficial?
0: lanzamos. No, no hicimos el lanzamiento, fue turistas y ahora estamos saliendo 3 veces por semana, viernes, sábado y domingo. Las consultas que quieran hacer es a través de la página web de busvitivinicola.com. La agencia oficial, la franquicia es Las Salinas Viajes, que tiene atención presencial ahí en el centro de Jujuy. Las unidades ya están listas, hemos salido a bodeguear y a andar en el tren solar de la Quebrada.
1: Claudia Jansón, un gusto como siempre escucharte y más cuando hablas de comida y bebida hasta ahora que me dan un hambre y una gana de ir a
2: Sí.
1: chupar. Bueno, hay que aprender a disfrutar más de la vida. Te mando un beso grande, volvemos a comunicarnos cuando vos lo dispongas. Ahí estaba Claudia Jansón
0: Bueno.
1: en el lanzamiento del bus vitivinícola en Jujuy, una recontra capa emprendedora. Dale.
2: Bueno, en Jujuy nos pueden escuchar a través de la FM 96.5 y en Mendoza Capital también estamos a través de la FM 106.1. Por supuesto, estamos en YouTube, El Observador 107.9. Ahí, si no lo hiciste, suscríbete a nuestro canal para no perderte de nada. Tenemos una encuesta también, ¿eh? Estamos a minutos nada más de que comience el pase libre y te preguntamos de qué hablamos en este pase libre de hoy. Día del Maestro, la fecha, 11 de septiembre,
1: Sí.
2: Milei viaja a Estados Unidos o un joven planeaba una masacre con inteligencia
1: Ah,
2: artificial.
1: no me metí con eso, que el joven planeaba un masaje con inteligencia artificial. No, no, después voy a ver si me meto en esa. No tuve tiempo de leer la noticia. Dale.
2: Bien, para participar entonces de la encuesta, entras al chat de YouTube, El Observador 107.9.
1: Dale, Fede Flower.
3: Bueno, hablemos de una denuncia que se va a conocer
1: Los
3: el día de
1: invitados
3: ayer.
1: de Mirta, que los prometimos,
3: Ah,
1: ¿los
3: sí, por
1: tenés?
3: supuesto, los tengo acá.
1: Dale.
3: Perdón, justo me había
1: Sí,
3: quedado con otro temita
1: no te
3: pendiente.
1: preocupes, no te
3: Bueno,
1: preocupes.
3: invitados de Mirta, esto se graba hoy a partir de la 1 de la tarde. En un ratito arrancan a grabar. Los invitados de Juan Laviale, te cuento, Luis, les
1: Dale.
3: cuento. A ver, Flaco Pailos, Malena Solda, el Tucu López, Jazmín Laporte. ¿Ok? Y los invitados de Mirta Legrand, que recordemos que al estar internada hoy, ella no va a estar, la va a suplantar su nieta, Juana Viale, que también en los mismos estudios, claramente. Los invitados son los siguientes, ¿eh? Hernán Lacunza, Luis Machín, Gladys La Bomba, Tucumana, Ingrid Grutke y Osvaldo Bazán. Y ojo que Osvaldo Bazán lo desinvitaron la semana pasada, porque cuando
1: ¿Qué?
3: fueron,
1: Ah,
3: cuando fue.
1: claro.
3: Cuando fue este dilore entre las abogadas, viste que tenías por un lado a Marco Vecchio y después tenías a Rosenfeld, medio como que lo corrieron a Bazán y le dijeron, no, no, venite este finde. Así que este sábado va a estar sentado en la mesa de Mirta, el señor Osvaldo Bazán.
1: Muchísimas gracias. ¿Estamos bien con el tiempo? ¿Estamos bien? Dale.
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0: A esta hora, así están las cosas.

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1: 12 del mediodía, 30 minutos en todo el país. La temperatura en Buenos Aires, 17 grados, 8 décimas. La justicia comenzó a investigar a Chiqui Tapia por presunto enriquecimiento ilícito. El fiscal federal Gerardo Polichita impulsó la causa y ordenó medidas de prueba sobre el patrimonio del presidente del SEAMSE y también el titular de la AFA. En el juicio por Loan, el excomisario Maciel dijo que el niño fue atropellado y acusó a tres de los imputados. El excomisario de 9 de julio, uno de los acusados de la desaparición del chico, declaró ayer y aseguró que Carlos Pérez, Victoria Caixaba y Laudelina Peña son los responsables. El petróleo vuelve a subir en medio de una renovada preocupación por una posible escasez. El barril Brent tocó un piso de $107 y la Agencia Internacional de la Energía redujo sus proyecciones para la oferta y la demanda mundial por el prolongado conflicto entre Estados Unidos e Irán.
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1: La temperatura en Buenos Aires, 17 grados 8 décimas, humedad 64%. El cielo está parcialmente nublado y la máxima pronosticada para hoy es de 18 grados.
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0: Hola.
1: Soy Karina de Wilde. Mi recuerdo sobre el 11 de septiembre es cuando salía de dar el final de anatomía y un compañero que ya había rendido y había llamado a su papá para avisarle su nota, le había contado lo que había pasado. Y mi recuerdo sobre las maestras es una maestra de primaria de la que no recuerdo el nombre, pero que fue muy amorosa conmigo. Gracias, los escucho siempre, todos los días. Besos a Sarita.
2: Hola Majul y equipo. Bueno, recuerdo muy bien el día de las Torres Gemelas porque, bueno, yo estaba sin trabajo, así que lo estaba mirando por la tele y hablando.

Hablando con mi marido sobre el primer impacto, veo el segundo en vivo. Así que fue bastante perturbador. Bueno, les dejo un saludo muy grande y bueno, mi maestra adorable fue la señorita Mari, que la tuve de primero a tercer grado, que la amábamos todos. Bueno, Paula 479 mi DNI.

0: mismo con Luis Gasulla porque avanza una nueva investigación por enriquecimiento ilícito contra Chiqui Tapia. 12 del mediodía, 38 minutos. La temperatura en este momento, ¿cuánto te está dando?
1: 17.8, sí, 18 grados. Sí, okay. Sí, 18 grados, llegamos a la máxima pronosticada para hoy. 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
0: Bueno, nos están llegando cientos y cientos y cientos de mensajes. Uno dice, Rubén Ferreiramo. No, Rodolfo Calderón, perdón. Hola Luis, hola chicos, por favor, ¿le podría mandar un feliz cumpleaños a mi esposa Claudia? De parte de ustedes y de nosotros, Rodi, Lauti y Floppy. ¡Claro que sí!
2: ¡Feliz
0: Claudia!
2: ¡Feliz cumpleaños, amor mío!
0: ¡Que lo cumpla feliz! ¡Que lo cumpla feliz!
3: ¡Que lo cumpla Claudita! ¡Que lo cumpla feliz!
0: ¡Vamos! Luisito Gasulla, sé que tenés poco tiempo, que estás en el medio de una nueva investigación para La Cornisa el domingo, pero contame lo de Tapia, dale.
4: Tapia será investigado muy seriamente esta vez por la justicia de Comodoro Py. El fallo de 16 carillas de Gerardo Polichita aceptando investigar a Tapia es demoledor porque pide una batería de pruebas. La verdad que esto va a ser muy importante porque le pide desde el registro de inmuebles, las declaraciones juradas de los últimos 10 años, a los gastos en sus tarjetas de crédito de los últimos 10 años de él y de su entorno. Por lo tanto, Tapia va a estar bajo la lupa de la justicia, casi como le pasó a Adorni, por el mismo fiscal. Y esto va a ser noticia.
0: Dale, ahora, perdón, gracias Santi. Ahora lo vamos a sumar a Ale Casar dentro de un ratito, pero yo no tuve oportunidad de leer todavía el dictamen.

0: Pero primero tiene muchas caricias y segundo es bastante preciso, ¿no? Me parece.
1: Es muy similar a lo que hizo Polichita con Adorni. ¿Por qué? Por lo que te decía, le pide a todos los organismos de control información de Tapia, todas las declaraciones juradas, todos los registros de inmuebles, todas las sociedades que participa él o su círculo íntimo, todos los gastos en tarjetas de crédito, todos los vehículos registrados a su nombre, todos los salarios e ingresos que tuvo declarados o no declarados en el SEAMSE, en la Conmebol y también ingresos de dinero de otras maneras, a la Comisión de Valores, al Banco Central. Bueno, es una batería de medidas que imagino Tapia no se la vio venir.
0: Bueno, muy bien, vamos a estar muy atentos a lo que suceda entonces. Claro, viste, esto depende de quién te toque en la justicia, ¿eh? Tenés que rezar. Si te toca Policita como fiscal, tenés un problema. Te llames Adorni o te llames Claudio Chiquitapia. Bueno, Luisito, ¿algo más?
1: Bueno, que esto nació como contábamos el miércoles por una denuncia de Guillermo Tofoni que dio 200 vueltas en la justicia de la ciudad y de la federal. Finalmente, después de que el hijo aceptó investigar, el fiscal Polichita, mientras que seguramente te miraba en televisión, estaba preparando este escrito que realmente es demoledor.
0: Bueno, me parece muy bien con el fiscal Polichita. Yo cuando empezó a investigar a Adorno y le decían, mire que yo conozco al fiscal Polichita, a él no le importa nada, ¿eh? Después lo que hagan los jueces, pero a él no le importa nada. Y parece que va a avanzar fuerte contra el presunto enriquecimiento ilícito de Chiquitapia. Gracias, Luisito.
1: Un abrazo grande.
0: Nos vemos el domingo, dale.
2: La ciudad está ordenando las cosas. Recuperaron el espacio público en 11, Flores, Constitución y Retiro. Evitaron más de 1.000 cortes de calles con operativos antipiquetes y devolvieron 800 propiedades que estaban ocupadas de manera ilegítima desde hace años.
0: Dale, Juliana Malietti.
3: Bueno, te agrego información sobre lo que se conoce, ¿no? Que es la investigación que avanza sobre Chiquitapia. Parte de, bueno, como decía Luis Gasulla, de una denuncia de Tofoni que sostiene que sus ingresos declarados no explicarían el salto patrimonial de 2019, la acumulación de alrededor de $1.000.000 de liquidez en 2024 y la desaparición de esa liquidez en la declaración jurada de 2025. Así que todas estas irregularidades son las que se van a investigar en esta causa que avanza contra Chiquitapia por enriquecimiento ilícito.
0: 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Tiene una más, Fede Flaur, queda una más para compartir con nosotros.
4: Por supuesto,
0: dale.
4: Y es un tema que tiene que ver con Axel, hay una nueva denuncia en contra del cantante. Ayer tuve la posibilidad de hablar con Griselda, que es ex vestuarista de Axel, y cuenta que en 2024 él le quedó debiendo más o menos más de, a lo que hoy sería varios años después, más de 45 millones de pesos en vestuarios, tanto a ella.
0: ¿Quién?
4: Una vestuarista, Griselda, que trabajó con Axel, cuenta que...
0: ¿45 palos en vestuario? ¿Pero
4: claro.
0: ¿Qué se ponía?
4: Bueno, es Axel y él tiene shows por diferentes partes del mundo, más videoclips, digo...
0: ¿No le pagaba? ¿O no había arreglado? No,
4: es que en realidad lo que me dice Griselda, que es la denunciante, que hay que decir que ella es asesora de moda, que es vestuarista, que es influencer, que lo acompañó siempre y este último tiempo ya trataba directamente con él, hasta que en una situación que ella deja entrever que habría sido una situación rara en un camarín, ella decía alejarse de él. Y ahí es donde le reclama justamente, che, me estás debiendo tanto y tanto de...
0: Pero, situación rara en el camarín, ¿qué está la...?
4: Ella
0: yo con todo respeto, no lo conozco a tanto al pie. No revolvemos porque si no, es una mezcla de todo. Le pide guita por un trabajo no...
4: Exactamente,
0: no,
4: pero ella
0: pero
4: lo cuenta...
0: Pero situación rara en el camarín, ¿qué?
4: Bueno, justamente da a entender que es una situación incómoda y es literal porque la...
0: ¿Pero
4: la,
0: le pide guita por eso o no?
4: A ver, es así.
0: Por eso, no mezclemos.
4: Pasa que en realidad todo te lleva justamente a esta situación, al reclamo. Ella cuenta que trabajó con él mucho tiempo y que el detonante o digamos la gota que rebasó el vaso fue una situación incómoda, que es lo que me plantea ella, cuando hablé con Griselda, esta vestuarista que estuvo con Axel, que lo acompañó bastante tiempo, y

0: ella decide alejarse. A partir de esa lejanía es cuando ella le dice, mira, me estás debiendo tanto por el vestuario, por asesorarte a vos, bueno, obviamente a todos sus videoclips y diferentes giras, y él nunca más respondió. Entonces, él ya a hoy le reclama más de 45 millones de pesos. Ya la denuncia está realizada también, va por daños y perjuicios. Hubo un intento de mediación, dos, en ambos no prosperó y va directamente por lo civil. Pero como te digo, ella deja entrever que la cuestión que hizo que ella se alejara de Axel y reclamarle todo lo que le debe, según ella, en vestuario, uh-huh, fue una situación incómoda, reitero, dicho por ella, con el cantante. Así que bueno, nuevamente él, entendemos que va a hablar en estas horas para aclarar cuál es la situación y escuchar su versión, por supuesto, Luis, ¿no?
1: Muy bien. Rubén Ferreira dice, Luis, les caemos los mendocinos a la Feria del Leer y Comer. ¿Qué les parece la visita? Nos va a encantar que venga. Que venga todo Mendoza, sí, a la Feria del Leer y Comer.
2: ¡Vamos!
1: 3 y 4 de octubre, acá en Concepción, en el 4865. Para esa fecha ya va a estar el estudio.
0: ¡Qué lindo!
1: Y va a haber mucha gente grosa. Va a haber mucho Morphy, ¿eh? Acabamos de acordar. ¿Ustedes comieron pastas en Salgado alguna vez?
3: No. Sí, no, claro, no. Clásico.
0: No.
3: Sí.
1: Ay, acabamos de acordar con la gente de Salgado que van a ser uno de los que van a tener los puestos.
0: Qué rico, qué hermoso.
1: Esto es grosso, ¿eh? Y a precios, obviamente, barriales, como diría. Como la buena feria barrial que somos. ¿Qué vamos a hacer? Feria Reset, 3 y 4 de octubre, ¿eh? Feria Leer y Comer, edición Reset, así se dice, sábado 3 y domingo 4 de octubre. Anoten, confirmen, vamos.
3: Podemos entregar el premio para hoy, si estamos en condiciones.
1: Podemos.
3: Graciela es la ganadora de hoy, su celu termina en 010. 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
1: Ya vienen los gigantes, de un lado Horacio Martín Cavac, del otro lado Franco Miguel Merculiali. Y acá en el medio, una cosita chiquitita que conoce. Buen fin de semana.
4: Besos y más besos.

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3: Una menos 10 de la tarde, bienvenidos a Pase Libre. De un lado, el señor Franco Miguel Mercuriali.
4: ¿Cómo están? Bienvenidos, buenas tardes.
3: De otro lado, Mercurito. El señor Martín Horacio Cabal. Y acá en el medio, uno que pasa por acá. Bien.
5: ¿Cómo están?
3: Bien.
5: Bien.
6: ¿Qué tú? ¿Cómo los toma la semana? ¿Cómo llegan hasta el viernes?
3: ¿Les comenté o no les comenté? Les comento.
6: ¿Qué?
3: Viste que estamos revisando todo por la refacción. Y que esto en original fue un museo.
6: Sí, un museo de periodismo.
3: Me parece que entre las cosas que encontré, lo voy a comunicar oficialmente a la familia, encontré la máquina de escribir, una máquina de escribir manual, de Jorge Ernesto Lanata.
6: ¿En serio?
5: Muy bien.
6: Wow.
3: Él la aportó para el museo.
5: Es un lindo recuerdo, claro.
3: Sí. Bueno, lindo recuerdo. Es como... Y si mal no recuerdo... Y si mal no recuerdo... Escúchame, Nacho Guido Iricio, producción. Pónganme el video de Carnaval de Brasil donde está Jorge Lanata de espaldas, escribiendo a máquina como si la golpeara, justo en los versos de Andrés Calamaro cuando dice... para darle su consuelo al poeta mal hablado.
6: Mira, esa es la máquina.
3: Sí, y esa letra es una letra para Jorge.
5: O sea, estaba en el Museo del Margen del Mundo y sí, después...
3: entre otras cosas. Claro. Y me encontré en el Museo del Margen del Mundo, lo voy a llamar a la familia del Pelado Ramos. Unas fotos del Pelado Ramos, del director de Ámbito Financiero.
5: De Julio Ramos.
3: De Julio Ramos, sí, yo le digo el Pelado porque, bueno... hay un montón de cosas que encontré. Encontré una carta original del Blackie que me envió la familia de Blackie.
6: Qué zarpado.
3: Claro, de estas cosas que tienen los museos, hay que cuidarlos, obviamente. Alguien se ocupó de cuidarlos y yo me había olvidado.
6: Qué bueno, qué suerte.
3: Bueno, sí. Ahora
5: ¿Tienes que encontrar un lugar o se la vas a dar a la familia la máquina de escribir de Lanata?
3: Si es la máquina de Jorge, la voy a dar a la... Si es efectivamente la máquina de Jorge, porque tengo que chequearla con los videos y la información.
6: Ah, ok.
3: Poneme ¿lo encontraste el video?
6: La prueba del origen.
3: ¿Lo encontraste el video? A ver si...
5: ¿Él te la regaló?
3: No, me la aportó para el museo.
5: Ah, te la aportó para el museo.
3: Sí, obviamente se la tengo que devolver a la familia, si es esa, ¿eh? Porque por ahí se la devolví, ya no me acuerdo. Ahí tengo una colección.
6: ¿Cuánto fue eso? ¿Cuánto fue?
3: 2014.
6: Ah, mira.
5: 12 años.
3: Fíjate cuando lo encuentres.
6: Un montón de tiempo. Sí.
3: Hablando de 2014, es momento de hablar de boludeces, ¿no?
6: Lo que vos quieras, nosotros te seguimos.
3: Ok. No había visto, perdón mi pecado, una documental que se llama Messi de Media Pro en 2014, en el que hablan, anotá, Jorge Valdano, Cruyff, Menotti, todas las maestras vivas en ese momento. Mirá. De Leo Messi, sus amigos... El médico que le inyectó la hormona, que le recomendó la hormona.
6: Hace 12 años.
3: Sí. Que es una mezcla de documental y ficcionado, donde aparece un nenito parecido a Messi en sus distintas etapas. ¡Ah! ¡Impresionante!
5: Sí, está bueno. Antes de ser campeón del mundo, aparte.
3: No, espera. Y yo creo...
6: Habiendo ganado todo, pero menos con la selección argentina.
3: Guido, averiguame esto. Yo creo que Messi autorizó eso porque participa de ese documental la viuda del topo... Ay, ¿cómo se llama el topo?
6: Vero Brunati, es la viuda del topo.
3: De Vero Brunati. Del topo... nunca me acuerdo la apellido.
6: El que murió en el Mundial de...
3: El topo López. Que es igual a Troitiño. ¿Viste que el topo López es igual a Gustavo Troitiño, a nuestro gerente administrativo?

0: del Topo López. ¿No la vieron ese documental?
1: No.
0: Está en Flow.
2: No, me lo perdí.
0: La tercera película barra documental más visto.
2: Más visto en este momento, mirá.
0: Sí. Cruyff, hablando de cómo juega Messi, pero hablando de puro fútbol técnico, lo importante es cómo frena, los dos o tres pases que da, la carrera en velocidad, cómo le pega la pelota.
2: A mí me gusta ver esa gente hablando, porque ellos ven otro fútbol. Oh. Nosotros vemos un fútbol y ellos ven otro fútbol.
0: Cuando detalles, ellos hablan, cosas, nosotros... Claro.
1: Sí,
2: me gusta.
1: Cuando Guardiola habla de Messi también.
2: Oh. Sí, me gusta. Es lo mismo cuando veo tenistas hablando de tenis, ven otras cosas del deporte que nosotros no perdemos. Están buenísimos esos documentales.
1: Sí. Vi al final la de Rafa Nadal que le habías recomendado.
2: ¿Te gustó?
1: Sí, muy interesante.
0: ¿Le viste el pie? ¿Qué es lo que tiene el pie? Escafoide se llama.
2: Tiene una deformación en el hueso del pie.
1: El sacrificio, ¿no?
2: Que no se puede curar. Entonces, claro. Lo intentan paliar corrigiendo ese dolor con una plantilla y con el correr del tiempo evitan el dolor en el tobillo, pero empiezan a tener problemas en la rodilla, en el resto de la pierna. Sí. O sea, el pibe literalmente jugó con dolor todos los partidos de su vida.
1: Lo increíble es que le pasa apenas arranca su carrera.
2: Exactamente. Todos los partidos, todos los torneos que ganó Nadal los ganó con dolor en la pierna.
1: Sí, qué locura.
2: Y lo llamativo es que llegó un momento que le decían basta, Rafa, y él decía no. Sí. Él aprendió a lidiar con el dolor y a controlar las dosis de medicamento que tenía que tomar. En contra de lo que le decían los médicos.
0: ¿Es mito o es realidad que el tío le dijo, era derecho, era diestro, y le dijo, tenés que jugar con la izquierda porque los zurdos prevalecen frente a los diestros?
2: Creo que es así. Él es diestro, pero empezó a jugar el zurdo tiene un beneficio con los ángulos, tiene un beneficio en el saque que define el game. Tiene un beneficio.
0: Consigue. Y en la política también, ¿no? Porque tiene el zurdo tiene...
2: Y el zurdo.
0: El zurdo tiene una presunta autoridad moral.
2: Claro. Y es que hay muchos que son de origen de derecha y se hacen los zurdos.
0: Claro.
2: En la política hay muchos que ponen el guiño a la izquierda y doblan a la derecha.
0: Sí. Pero bueno, pues pará, que quise mezclar una cosa con la otra. No.
2: Ponémosle política a todo. Sí, sí, sí.
0: Escúchame.
2: Igual a mí me gustó más la película de Djokovic que la serie de Nadal.
0: ¿Tu podio qué es? Federer, Djokovic, Nadal, ¿no?
2: Federer, sí.
0: Mi podio está primero Nadal, pero...
2: ¿En serio?
1: ¿Te gusta su historia de vida o su forma de jugar?
0: A mí me gusta la persona que deja hasta la última gota de su sudor...
1: Un luchador.
0: El sueño, sí. No.
2: Pero entonces tiene que gustar Djokovic.
1: Sí, también.
2: Djokovic a los 12 años se fue a vivir a Alemania.
0: Perdón, lo conozco menos a Djokovic.
2: Porque a diferencia de... A ver, Federer da la sensación de que siempre estuvo contenido por su familia, un pibe que nació en Suiza... clase media. Nadal estuvo entrenado por su tío, acompañado a todos lados por su padre. Sí, digamos.
0: Pero no lo hagas sencillito, estuvo acompañado con su tío.
2: No, por supuesto, pero Djokovic...
0: Jugaba contra su propio físico.
2: Claro, Djokovic jugaba contra la guerra. Él nació en un país que estaba en guerra, iba a jugar al frontón y ese frontón estaba tiroteado. Y sin recursos económicos deciden mandarlo a Alemania porque en Serbia él no podía progresar. A los 12 años se fue a vivir solito... a Alemania.
0: La historia de Messi.
2: Contra el mundo.
1: Sí, pensaba...
2: No, porque Messi se fue con el padre.
1: Sí.
2: Él se fue solo.
1: La historia de Colapinto, si querés, entonces.
2: Él se fue
1: solo. Porque Colapinto también se
2: fue
1: a Italia, ¿no?
2: Solo. Un pibe, un resiliente total, Djokovic.
1: Ahí te muestra que son... Además de que tienen un don, además la personalidad, ¿no? Por ahí el don es la personalidad, que es esa perseverancia,
2: sí,
1: eso de...
2: una mentalidad, un tipo convencido, digamos... Él se reconoce una especie de cabezadura. Hay una palabra que define esa cosa de a mí no me vas a decir que yo no puedo.
1: Claro.
2: Yo lo voy a conseguir, voy a intentar hacerlo.
1: Vi el partido que perdió contra el argentino Nabón, el último. Que quedó afuera en primera ronda Djokovic.
2: Sí.
1: Y estaba muy dolorido. Y jugaron 5 horas.
2: Sí.
1: Y tiene 39 años.
2: Y
1: ¿no?
2: ¿39 o 40? No abandonó.
1: Sí,
2: se banca perder un partido con dolores, digamos. Se banca esa cosa de caballerosidad, de vos me vas a ganar.
1: La estaba pasando mal, La estaba pasando mal.
2: Hace bastante tiempo.
1: Qué necesidad, ¿no? Porque ganó todo, es el número uno, es una leyenda, pero el tipo...
2: Bueno, a Nadal le pasó más o menos lo mismo. Nadal en un momento dijo, yo renuncio o dejo de jugar al tenis, no porque yo quiera, sino porque el cuerpo decidió que yo no puedo jugar más al tenis.
0: Vuelvo a Messi. La historia de Messi es esa. Es impresionante porque dura hasta 2014, antes del Mundial. Y ahí se ve, en el momento en que lo puteaban, ¿cómo lo puteaban a Messi?
2: Ah, obvio.
0: Hay unos testimonios de hincha de fútbol.
1: Está bueno para recordarlo, ¿eh?
0: Pecho frío. Sí, claro. Y lo quieren comparar con Maradona.
2: De hinchas y de periodistas.
0: Pecho frío. ¡Oh!
2: Había una banda de periodistas.
0: Testimonio de periodista no, no hay. Se ve que no le quisieron dar lugar.
1: Claro.
0: Pero la gente de
2: nunca vas a ser como Maradona.
0: Un día en la cancha.

0: cancha, ¿en qué cancha fue? Que se fue silbado con, la sele, con el seleccionado. Y Menotti decía, no lo silbaron a Messi, hicieron a la selección. No, Menotti.
1: Y bueno, cuando Menotti renuncia también, ¿no? Cuando renuncia a la selección argentina, que dice, no, lo di todo.
2: Y bueno.
1: Sí, ahora volvió a irse, ¿no? No sé si vendrá para el homenaje o para una despedida, algo, no, los partidos
0: de la para la fecha FIFA. ¿Alguno de esos partidos va?
2: ¿Pero lo viste con quién vamos
1: sí,
2: a estar jugando?
1: Con Burkina,
0: sí,
1: Faso.
0: Contra Burkina Faso,
1: Benín y Bolivia.
2: Todavía,
1: son los tres nombres.
2: Y todavía no se sabe.
1: Sí.
2: Todavía no está confirmado, si la FIFA va
1: a... Muy profesional la AFA siempre, ¿no? Para
2: están
1: estas
2: buscando
1: cosas, ¿no?
2: Rivales en un sale de Mercado Libre, digamos.
1: Es
2: están
1: increíble.
2: Viendo a ver qué pueden conseguir con descuento.
1: Y siendo la selección argentina y teniendo a Messi, es insólito, ¿no? Los rivales.
2: ¿Esa es la forma de homenajear a los subcampeones del mundo? Están viendo si pueden meter esos amistosos de prepo para que esos tres partidos sirvan para que Paredes descuente fecha de sanción.
1: Claro, ¿por qué no puedo jugar un amistoso con Brasil, no sé, con Alemania? Un partido que sea atractivo para la gente, para
0: o la
1: todo.
0: Finalísima.
2: Porque
0: la finalísima está,
2: claro,
0: está
2: para ellos.
0: Está...
1: Pero si es un amistoso, digo, encima...
2: Y pero si vos, viste, contratás a Brasil, le tenés que pagar un caché. A
1: Benín, yo pensaba lo mismo, a Benín no le pagas
2: a
1: nada.
2: Burkina
1: Tienen
2: Faso,
1: que pagar ellos para venir a jugar.
0: Bueno, tampoco.
2: Pero es así. ¿Vos viste con quién estamos jugando cada que juegan acá?
1: Sí, sí.
2: Países que ni Google reconoce.
1: Es para facturar.
0: Y hay una versión de que Scaloni no...
2: No quiere seguir. Y Samuel, Samuel no sigue.
0: Samuel no sigue, ya se sabe.
2: Samuel no sigue. Samuel hace mucho tiempo... Quiere dedicarse él a la dirección técnica. Le habían ofrecido tener un cargo importante dentro de la estructura del Inter, donde él fue figura durante mucho tiempo. Creo que en el 24.
1: Se desarma, digamos, el
2: dijo,
1: equipo de Scaloni.
2: Para un poquito, déjame, sigue con la selección argentina. Pero, a ver, Scaloni deja de tener a Messi.
1: Sí.
2: Scaloni deja de tener a Samuel. Scaloni tiene que enfrentar una renovación del plantel. Porque
1: sí,
2: hay
1: tiene,
2: muchos
1: tiene
2: jugadores
1: que inventarse.
2: Que ya...
1: Tiene que reinventar todo.
2: ¿Tiene ganas de, después de 8 años de
1: ¿por
2: desgaste?
1: ¿Por qué no?
2: ¿Tiene ganas de hacerlo?
1: ¿Por qué no? Lo hizo una vez.
2: Pero la renovación...
0: Es para probarse a sí mismo.
1: La renovación la hace...
2: ¿Para haber ganado todo?
1: Pero Scaloni la renovación la hace...
2: Claro.
1: Solamente quedó Messi,
2: pero
1: digamos.
2: Pero sin haber ganado nada.
1: Y de María.
2: El desafío de ganar. De ganar.
1: Sí.
2: Ahora ya ganó todo.
1: Sí.
2: Ahora el riesgo es... Lo más probable, matemáticamente hablando y estadísticamente hablando, es que no logre todo lo que logró. Hay más chance de que no lo logre, de que sí
1: obvio,
2: lo logre.
1: Obvio, por supuesto.
2: Tiene sentido este esfuerzo sin estos jugadores,
1: sí,
2: sin tu cuerpo técnico, con
1: ¿y
2: un
1: qué
2: presidente,
1: debe ser una tentación? Sí.
2: Con un presidente de la AFA cuestionado, que no sabes si dentro de un año va a estar presidente de la FIFA o va a estar encarcelado.
1: Es verdad, eso es Chiquitapia. Chiquitapia puede ser presidente de la FIFA o puede estar preso
0: bueno,
1: en la reja.
0: Vieron la información en el último momento, ¿no? La analizamos un segundito.
1: Dale, sí.
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0: Cuando hace unos días empezó a conocerse la idea de que se discutía qué tipo de justicia debía investigar el enriquecimiento ilícito, una nueva denuncia, Tofoni,
1: sí,
0: investigando el enriquecimiento ilícito de Chiquitapia, y caía en Lijo y en Policita. Yo conozco a Policita desde hace muchos años. Dije, mire que si cae en Policita...
2: Va a investigar.
0: Va a investigar.
1: Va
0: ¿eh?
1: Para adelante.
0: Porque además, lo primero que va a tener en cuenta es que lo van a comparar inmediatamente con la investigación que hizo sobre Adorni.
1: Ah, claro.
0: A ver, Policita es uno de los fiscales que siguió fuerte la causa Vialidad. Yo te diría que el primer gran trabajo de la causa Vialidad como fiscal lo hizo Policita. Después se sumó Diego Luciani a esa investigación. No es que le quiera quitar mérito a Luciani, pero hay un laburo de Luciani en la causa Vialidad que probó cómo, una cosa sencillita, cómo la guita que cobraba Báez adelantada y sin terminar ninguna ruta iba automáticamente a las empresas de los Kirchner.
2: Yeah.
0: A los hoteles...
2: Alquileres,
0: al hotel. Era como el guitaducto, pero además...
2: Cobro medio palo, pago
0: el mismo
2: medio
0: cheque,
2: palo.
0: Era
2: el
0: como...
2: El cheque endosado.
0: Era
2: el,
0: correspondía a la cifra en el tiempo. Yo de ese cuadro lo debo tener por alguna parte.
1: Ahora, hoy, para decirlo, Tapia, además, tiene varias causas, pero en esta que decide el fiscal Policita, que es la que está impulsando él, lo impulsa porque Tapia es presidente del SEAMSE.
0: Es un funcionario
1: público. Entonces, claro, lo investigan por enriquecimiento
0: Policita
1: ilícito.
0: Policita dijo, no le correspondía a la justicia federal y sí a la justicia de la ciudad investigar el enriquecimiento ilícito. Pero si la Cámara determina que lo tengo que investigar, lo empiezo a investigar. Y pidió

0: 19 carillas, medida de prueba. Pumba, claro. pumba. Ahora, Silvina Martínez, la doctora que trabaja con nosotros desde hace muchos años, comparó la misma declaración de Chiqui Tapia ante ARBA, o sea, ante el fisco nacional y el fisco provincial.
1: Y no coinciden.
0: Son distintas. Son distintas.
2: Ante ARCA y ante ARBA.
0: Claro.
1: Claro.
0: O se equivocaron de contador. El valor fiscal de las propiedades, el efectivo, de repente no tenía efectivo y en otra parece teniendo millones de efectivos. Claro. No, el nivel de desprolijidad, cuando uno lo analiza, yo cuando me lo mostró Silvina, esta semana dije, che muchachos, yo creo que al lado de Chiqui Tapia, Adorni era prolijo.
2: Claro, y lo que pasa es que cuando creen tener tanta impunidad, sienten que nunca van a ser tocados. Y son 8 años, ¿no?, de Tapia... y además al frente del SEAM se nombrado políticamente, o sea, que también con contactos políticos y judiciales. Lo habían sacado y
1: le dieron la ratificación, sí, luego de las sospechas de varias cosas, digamos, ahí Kicillof está jugando muy fuerte a favor de Tapia, sí, y Tapia está jugando muy fuerte a favor de Kicillof.
0: Y entre los periodistas, bueno, yo digo periodistas de investigación, los periodistas, algunos colegas, no hicimos apuestas, pero uno decía, nada, chiquita, pero no toca a nadie, porque ya arregló con el gobierno, bueno, habría que ver, probablemente, no lo sé. Todavía no hay pruebas, no me consta, pero ¿qué pasa? Raro. Sí,
2: estamos en septiembre, sí, lo de la mansión, sí, empezó en noviembre del año pasado, va a cumplir un año.
0: Y volvió al juez, amigo de Tapia, hay que decir todo.
1: Comparando con Adorni, apenas se supo. Sí. Apenas se supo del viaje de la mujer, teníamos todos los datos. Sí. Apenas se supo el viaje privado, teníamos todos los datos. Apenas se supo lo de la hipoteca, teníamos todos los datos. De Tapia no tenemos nada.
2: Pero los datos están, el tema es que la justicia no avanza.
0: Claro.
2: Los autos están, la casa está, digamos.
1: Pero lo loco es eso, los autos están, los encontraron.
2: Sí.
1: Y
2: no, es increíble.
1: ¿Y
2: la causa de la mansión
1: es
2: escandalosa.
1: Para que investiguen un enriquecimiento de esas características.
2: La caballeriza. 50 ¿no?
1: autos de primerísima gama imposibles de pagar, estacionados en un hangar adentro de una casa que no puede garpar ninguno de esos...
2: Es la justicia que tenemos.
0: Bueno, nuestro razonamiento decía... Es cierto que tenemos una justicia que va para el lado, pero hay tanto ruido alrededor de Tapia que ese ruido, ruido y datos, con un procesamiento, con algo. No puede, es como la causa de vialidad como Cristina.
2: Claro.
0: Cuando se empezó a investigar a Cristina, yo hablo mucho con los fiscales, con los jueces, con los investigadores, con Elisa Carrió, yo decía, pero esto no. Aunque tenga muchos agujeros y aunque reine parte de la impunidad en Comodoro Py, es tanto lo es tanto lo que chorearon y tanto lo que dejaron los dedos marcados. Porque esto es otra cosa. Tapia y Tobillino dejaron todos los dedos marcados. O sea, por más que un juez quiera ayudarlo y un fiscal quiera ayudarlo, tiene un límite eso.
2: Sí.
0: Tiene un límite.
2: Sí. No, aparte no son todos los jueces, todos los fiscales.
0: Bueno,
2: son unos cuantos.
0: Y se encontraron con un límite. Para mí, Policita es un límite. Para mí, el fiscal Policita investigando es un límite.
1: Ojalá.
0: Para mí.
1: Pero tiene que. Es raro. Puedes decir, ¿por qué? Si cualquier persona va a comprar un auto y si está por arriba de determinado monto, te piden el origen de los fondos.
2: Sí.
1: Y si vos te atrasás 15 días en el pago del IVA, te aparece una intimación directamente por mail.
2: Tremendo.
1: ¿Cómo puede ser que haya gente que haya comprado 50 autos Porsche, Ferrari, Maserati, el otro? Y no haya sonado ninguna alarma en ninguno de los lugares. El que lo pagó, el que lo cobró, el que lo patentó, el que lo trasladó, el que lo importó. A nadie le sonó ninguna alarma. Cuando a nosotros nos pasa ese tipo de cosas y tenés un montón de kilómetros.
2: Eran 50 y pico de autos de lujo, una mansión de 20 millones de dólares, obvio, una caballeriza sin caballos que lo sacaron corriendo cuando estalló el escándalo.
0: Sí.
2: Y nadie explicó...
1: Y todo empezó por un helipuerto, un comportamiento de un helicóptero que no se sabía que estaba ahí. O sea, un helicóptero que llegaba a un lugar que no estaba autorizado.
2: Sí.
1: Una casa que nadie la puede justificar.
2: No,
1: 50 vehículos de premium que nadie puede justificar. Y pasó un montón
2: de tiempo. Fíjate que la historia de Tapia y Tobillino es muy parecida a la de Insaurralde, porque también está todo y la justicia... Se niega lo que todos vimos. Digo, es un vestidor lleno, con 10 millones, 15 millones de dólares. Que no, una cosa.
0: Viaje, perdón.
2: Sí, y te dicen.
0: Otra cosa, se empezó a activar la causa Inserrable.
2: También, pero van 3 años.
1: Bienvenido.
0: Bueno, pero ahora hay otro juez. La medida de pruebas que pidió Rodríguez Ponte no tiene nada que ver con lo que viene pidiendo hasta ahora.
2: Es cierto. Que acaba de asumir, ¿no? El cargo.
0: Sí. No es que. A ver. No es que quiera hablar viendo un juez y el otro. Yo veo lo que hacen.

0: De uno y otro, claro.
1: Exactamente, sí, sí. El laburo.
0: Sí. Claro.
1: El laburo de Rodríguez Ponte parece muy diferente hasta ahora al de José Luis Armela y al de Kreplak, antes, hermano del ministro de Salud de la provincia de Buenos Aires.
2: Hermoso.
1: Digamos todo.
2: Sí. Es muy loco porque en estas dos causas, hasta ahora, por lo que están peleándose es por quién no la investiga. ¿Viste? Tenés un montón de datos. Y vos decís, bueno, ¿hasta ahora qué pasó en el medio? Hasta ahora es quién, a quién le toca. ¿Quién sí, quién no? ¿Por qué en este juzgado? ¿Por qué este juzgado no? No avanza un carajo. Están peleándose. Da la sensación de que nadie quiere agarrar ese fierro caliente.
0: Bueno, eso ha pasado, sí.
2: Y la justicia en este momento está en un loop donde a ver a quién le toca investigar. Y no se ponen de acuerdo. Mm. Se lo sacan de encima. Entonces, mientras nadie se pone de acuerdo, la causa no se investiga. Y el tiempo
0: recordemos
2: pasa,
0: que ya tiene Tapia un procesamiento por la causa de los impuestos, ¿no?
1: Sí.
0: Con
1: el doctor Amaral.
0: Que avanza por, Arca, ¿no?
1: Sí, por defraudación.
2: Ah, sí, claro.
0: Ahí ya está procesado.
1: Sí, sí, sí.
0: Pero eso va camino a juicio.
2: En Estados Unidos, los porcentajes que se quedaban de la plata de la AFA.
0: Sí.
2: ¿Cómo armaron sociedades anónimas con nombres de gente de Bariloche que no estaba al tanto de nada, prestanombres? ¿Compraron un avión? ¿Cómo hacía viajes privados todo el tiempo y nadie? Digamos, hay un montón de cosas que vos decís.
1: Claro que sí.
2: A nadie le llama la atención.
1: Escúchame, ¿dónde estaban el 11 de septiembre de 2001?
0: Yo estaba en la radio, salía de Radio Palermo. Salía justo a las 10, terminaba mi programa y levantamos la vista así y empezamos a ver algo que lo primero que uno pensaba que fue un accidente aéreo, pero que duró, o sea, ese pensamiento duró pocos minutos, porque cuando llega el segundo avión, decís, no, esto no son dos accidentes aéreos.
1: 17 minutos entre el primero y el segundo, ahí lo chequeamos.
0: Y lo más increíble...
1: Y 27 minutos después Bush dice, confirma que es un atentado segundo.
0: No, lo que digo es, lo que fue impactante fue que fue televisado. Y en vivo, esa fue la novedad de ese 2001, como que estábamos viendo algo en vivo todos.
2: Claro, fue parte del plan, porque el primer avión... Hay un solo registro o muy pocos registros de lo que fue el primer choque. Hay uno que es de unos bomberos que estaban haciendo documental de cómo trabajaban los bomberos de Nueva York.
1: Sí, y lo toman de costado.
2: Y lo toman de costado y ven, porque hasta ese momento todo parecía un accidente, de golpe los neoyorquinos descubrieron que en una de las torres había impactado algo, una explosión, no se sabía si había sido un accidente, una avioneta, lo que sea. Y cuando las cámaras estaban mostrando ese supuesto accidente, llega el segundo avión, le pega de frente, confirmándole a todo el mundo que de accidente no tenía absolutamente nada.
1: Yo estaba, lo conté en el pase, estaba en Radio Show. Un año duró la radio, dos, creo. Yo estuve un año con Marcelo Tinelli en el pase.
2: Mirá.
1: Justo estábamos haciendo el pase con Marcelo Tinelli. Yo me estaba yendo y en el medio del pase, pum, vimos primero un avión y nosotros decíamos, tuvimos 10 minutos diciendo, che, esto es la primera vez que pasa un avión que impacta con las Torres Gemelas. Algo le debe haber pasado al piloto.
0: Al piloto, claro.
1: No, locura. Bueno, y cuando vino el segundo...
0: Claro. Porque aparte no se sabía al principio si era una avioneta, si era un avión de pasajeros.
2: Un accidente, perdió el control, eran dos aviones de pasajeros gigantescos. Y esta idea, nunca se supo si el plan fue impactar o que se caigan, porque producto de la combustión y producto del fuego se dio la estructura y
1: están juzgando todavía, lo van a terminar de juzgar ahora en Guantánamo
2: uno de los ideólogos.
0: Al único que quedó, el resto los mataron, ¿no? Fueron a buscar a cada uno, fue la reacción, fue impresionante.
1: Varias películas, ¿no? De cómo mataron a Bin Laden. Varias, no, yo vi una con la pelirroja, que no me acuerdo cómo se llama, espectacular, sobre cómo mataron a Bin Laden. Fíjate cómo se llama la pelirroja. Che, el video de... Quería encontrar el video de La noche más oscura. Noche muy más bien. Mirá cómo se acuerda.
2: ¿Estuvieron en las Torres Gemelas?
0: Yo estuve ahora en enero.
2: En la nueva. Yo estuve en las Torres Gemelas en las...
0: No. Sí, yo también.
2: Yo subí a la... Hice el paseo, subí al...
1: Club. No me acuerdo, che.
2: Yo estuve dos veces. Una vez estuve laburando. Una vez me contrataron como modelo. Hicimos una producción de fotos todo ahí en el World Trade Center.
0: Mirá qué bueno.
2: Y después, unos años después, unos meses antes, fuimos con mi mujer a recorrer Nueva York e hicimos la subida a la terraza de las Torres Gemelas.
1: Gracias, claro. Silvina Ortiz. La pelirroja se llama Jessica Chastain. Linda la pelirroja esa, ¿no?
2: ¡Epa!
1: Y hay otra película... Pará, se me cruzó la pelirroja, perdón. Hay otra película de la pelirroja donde hace de agente súper asesina, hija de Kevin Costner. Creo que era hija.
2: Kevin Costner pasó de ser galán a ser el padre de la protagonista.
1: Sí.
2: En breve, el abuelo de la protagonista.
0: Se ve el abuelo. El próximo capítulo.
1: Tres días para matar. Le consultaste a la IA. Escúchame, y a todos nos pasa eso. Vos sabés que desde que nacés vas a

0: 39 ya.
1: No, mentira.
0: No me quedaba.
2: No, yo pegué el estirón tarde, ¿sabes lo que era eso? Durísimo.
1: Sí,
2: que y estás chiquito. En cuarto año, ¿viste? Tus amigos ya están así.
1: Ah, ¿en grandote, serio? ¿Hasta cuarto año?
2: Pelo. Ah, sí. Y yo creo que en cuarto año, sí, a los 16.
0: Mira.
2: Sí. No, después pegaste el tirón y.
0: Yo siempre fui el anteúltimo de la fila. Siempre había uno más alto que yo.
2: Claro.
0: Siempre
2: el anteúltimo. Claro.
0: Siempre. Pero
1: yo me fui quedando en el camino pues, con los años. Mirá, pero no era el más.
0: No.
1: El más petizo no era, obviamente tampoco el más alto.
0: Yo me acuerdo de la señorita Milagros, que era la maestra de jardín de mi hermano, y yo estaba enamorado de ella. Y
2: la maestra de tu hermano, ¿no?
0: La maestra de mi hermano, del Lasalle.
1: Sí, era mucho amor. Yo me enamoré perdidamente y tuve la oportunidad de decírselo de mi maestra, de mi profesora de literatura, la Rebequi.
0: Ah, ¿en serio?
2: Pero de grande.
0: No, yo no me animé. Tenía cuatro años.
1: De grande y después me la encontré en la calle un par de veces y yo le dije, yo estaba enamorado de usted, pero. No, pero enamorado de.
0: No, sí. Nosotros nos enamoramos.
1: Es más, tomé un café. No llegué.
0: De las profesoras no nos enamoramos, de las preceptoras.
1: Como Guido, ¿no? Guido se enamoró de todas sus.
0: De todas las profesoras.
1: Creo que con una salió.
0: Mira.
1: Sí.
0: De toda la profe de inglés.
1: Para, ¿quién salió con un profesor o una profesora posta?
2: No,
1: vamos, empiecen a mentir. Acá,
2: el chat. ¿Profesora de uno? Es buena la pregunta.
1: El chat, dale.
0: De ninguna manera.
2: Con alguien que te explicaba algo y terminó siendo.
0: No.
1: Sí.
0: Yo tuve muchos profesores que no eran docentes, que eran profesionales. Entonces la relación era distinta y estuvo buenísimo. Todo lo que fue mi industrial. Tenía profesores que eran ingenieros, que eran arquitectos.
1: Algo,
0: no, entonces era distinto, estaba buena la esa. Sí, había un mix de profesores.
2: Enseñaban a
1: un amigo mío íntimo, que no soy yo, no es que estoy diciendo.
0: Un amigo tuyo te contó que qué.
1: No me. Posta, no lo voy a nombrar, está. Salió con la profesora de arte o de dibujo.
0: ¿Pero era menor?
1: Era menor, sí.
0: Uf,
2: qué polémico.
1: Hoy
2: es cancelable.
1: Y bueno, ¿qué querés? ¿Pero sucedió?
2: Sucedió, sí.
0: Es delito.
2: El último año, por lo menos, decime, el último año.
0: Con un repetidor, tenía 18, yo tenía 19.
1: Para, no extrapoles, qué sé yo. El otro día estaba escuchando con la muerte de Chiche Hellum, que Chiche, ¿quién lo dijo? ¿Lo contó? Ay, el Cholo Castañón lo contó, con Marina Calabroca en El Observador. Chiche Hellum hacía poner a las mujeres, decía, la mejor cola de no sé de dónde. Y le ponía una. Ustedes eran muy pequeños, y le ponía una lapicera.
0: Ah, hacía la prueba de la.
1: La prueba de la lapicera.
0: La prueba de la consistencia.
1: Tenía un alto impacto, no sé si había mucha censura. Hoy está cancelado.
0: No, eso sí.
1: Claro. No extrapolemos
0: la lapicera. No es que le ponía agarraba el cachete y con una lapicera tocaba a ver si esa lapicera se hundía. Y la más
1: acá,
0: urgente
1: Pini,
0: era la que
1: se
0: ganaba.
1: Le ponía un lápiz, lo recuerdo, dice Pini, ¿viste?
0: Ah, o le ponían un lápiz abajo del cachete a ver si lo sostenían o no lo sostenían. Sí, Esas cosas eran un experimentador.
1: Rubén Ferreira, y yo salí con mi profesora de matemática. Hoy estudio ingeniería civil. Bien, Rubén.
0: Muy bien.
1: ¿Mucha diferencia de edad? ¿Era menor? Contá.
0: Acá dicen, las de ciencias naturales estaban
1: buenas. Linda, sí. Después también me enamoré de la profesora de psicología, también me enamoré perdidamente, no se lo pude decir, pero estaba perdidamente enamorado. Yo me enamoraba mucho.
2: ¿Profesora de psicología?
1: De psicología, en secundario.
2: Psicología. Claro, tenía psicología.
1: Creo que era psicología, le llamaban, ¿cómo le decían? Sí, pero era psicología.
0: No, yo tenía muchos profesores, así que estaba complicado la cosa. Tenía muchos profesores y pocas compañeras también, así que fue una cosa casi un sacerdocio.
2: Sí, yo colegio de varones.
0: ¿Un colegio de varones neto?
2: El hambre que pasamos.
0: Nosotros éramos... Todos varones menos cuatro chicas.
1: Qué manera de rebotar, claro. ¿No?
2: Sí, 47 hombres.
0: Y cuando nos fuimos de viaje egresado estábamos desesperados que venga un colegio. Cuando llegó el colectivo con los que nos íbamos de viaje egresado eran más varones que nosotros.
2: Nos pasó lo mismo. Exactamente.
0: No, qué engaño. ¿Cómo nos engañaron?
2: Un engaño terrible. Nos habían prometido que el hotel tenía boliche. Buenísimo, ¿viste? Tenés el hotel con el boliche.
1: ¿Qué,
2: todo.
1: Bariloche esto?
2: Claro, Bariloche.
1: Mucha guita. Yo creo que no fuimos ni a ningún ni a Mar del Plata.
2: Y eran tres colegios de hombres. Tres colegios de varones. ¿Entendés? Era una cosa escandalosa.
0: ¡Señor! No.
2: Claro,
1: ¿qué? Pará, ¿se puede decir me da paja y no se puede decir?
0: Bueno, pero es muy distinto me da paja a.
1: Farmeame un poco de aura,
0: es distinto,
1: dale.
0: Es muy distinto me da paja, qué paja y.
2: Es muy sacar la paja del trigo.
0: Conceptualmente hablando,
2: sí,
0: es muy distinto.
2: Y bueno, sí.
0: ¿Vos fuiste de viaje egresados a Bariloche?
1: No.
0: ¿Y por qué te echaron?
1: Claro, que me agarraron pleno. Claro. No quedé ni con los egresados. Sí tuvimos un intercambio entre el Moreno y el Colegio Santa Ana de
0: ¿un intercambio?
1: El barrio de Belgrano. No sé.
0: Es un
1: pero uno conocía a otro. No sé si un
2: yo conocía chicas del Colegio Santa Ana.
1: Y ahí conocí a una de mis primeras novias.
0: ¡Epa!
1: Mi primera fue a los 13, pero esta novia de la segunda adolescencia, digamos, de 17, Verónica.
2: Yo también he ido a la puerta del Colegio Santa Ana.
1: Sí.

0: Sí, sí.
1: ¿Que tenías una novia ahí?
0: Sí, tenía cosas.
1: Tenías cositas. Yo tenía, sí. Yo iba a buscar a mi novia, sí.
0: Ahí en Avenida Libertador.
1: El Libertador, ¿no? Y juramento no era.
0: Y más o menos, por ahí, sí. Sí.
1: Mirá vos, choquemos, sí, los cinco.
0: Choquemos, qué lindo.
1: Con 10 años de diferencia, ¿no?
0: Claro.
1: No habrá sido la misma, la chica.
0: No, ya estaría.
1: ¿Viste?
0: Sí.
1: Porque. Pará. Tatuaje en el cuello. ¿Era la misma o no era la misma?
2: Era la misma, che. Yo tenía un problema. Yo estuve mucho tiempo traumado por la religión.
0: Claro.
2: Porque yo en la primaria la hice en el Euskalechea de Lavallol.
1: Euskalechea. Al que fue mi hijo, pero acá mis dos hijos fueron al Euskalechea.
2: El Euskalechea de Lavallol, vos, sí, entrabas por una calle principal y te, sí, encontrabas con la iglesia en el medio.
1: ¡Qué fuerte!
2: De un lado el sector varones, sí, de un lado el, sí, sector mujeres.
1: Sí.
2: Sector varones comandado por un grupo de curas, sí, sector mujeres comandado por un grupo de monjas. Sí. Casi que era una misión celestial que los chicos y las chicas no se crucen. Entonces, si los varones salíamos a las 12, las chicas salían a las 12 y media. Si los varones entrábamos a las 7, las chicas tenían que entrar 7 y media.
0: Sí, no.
2: Había una... La iglesia metía en el medio dividiendo.
0: No, había un concepto
2: todo.
0: Tremendo. Totalmente, sí.
1: Dos chupasirios ustedes, ¿no?
0: Sí.
2: No, por eso me fui a la net número 1 de Lavallol.
1: Lo que se habrán desquitado después,
0: sí,
1: ¿no?
0: Sí.
1: Mamita. Sí. Yo fui monaguillo también.
2: ¿Fuiste monaguillo?
1: Sí, yo me dejé el pelo por acá. De la parroquia de Resurrección, claro, del Señor acá.
0: Mira. O sea, vos al revés, fuiste por el camino del Señor después del colegio.
2: Solo fui monaguillo del casamiento de una maestra mía de quinto grado.
1: Claro.
2: Sí, quinto grado. Fui monaguillo.
0: Monaguillo.
2: Se casó ahí en el colegio y monaguillo.
1: Todo esto confirma lo viejos que son ustedes.
2: Somos dos.
0: Sí.
2: Miren lo viejos que somos, que yo soy tan viejo que estuve en la terraza de las Torres Gemelas antes de que las derriben.
0: Sí. Claro.
2: Y...
3: meado.
2: No, tampoco eso, che. Meado no. Viejo sí.
1: Bueno, entonces, dile al maestro, te quedas con tu maestra. Y vos, ya nombraron los maestros.
2: ¿Y del laburo? ¿Y del laburo quién?
1: Maestro. Mi Carlos Ares. Creador de Taller Escuela Agencia de TEA.
2: Sí.
1: Primer corresponsal argentino del país de Madrid en Argentina y director de la revista La Maga, mi querido amigo. No, y después maestro tengo mucho. Cholo Gómez Castañón, que el otro día lo escuché, en radio, me enseñó todo. No lo aprendí, pero me enseñó.
2: Lo intentó.
1: No necesariamente aprendí.
2: Está bien. ¿Vos cuáles son tus referentes, maestros?
0: De la profesión, decís. Para,
2: sí, los que te llevaron de la Jacobo, mano sin después, pedírselo.
1: No,
2: claro.
1: Bueno, Jacobo Timmer, yo no... lejos estaba de él. Yo lo miraba así, ¿no? Y yo estaba en una posición muy de principiante. Jacobo también, Timmerman, mucho.
0: ¿Jacobo Timmer lo conociste?
1: Sí. Y después, con los años me hice muy amigo de él porque vivíamos cerquita en San Telmo y nos íbamos a tomar un cafecito en la Placita de Dorrego.
2: Mirá.
1: Después de que murió su compañera de toda la vida, que le afectó muchísimo, y hablábamos, yo lo escuchaba, ¿no? Un capo total.
0: Mm.
1: Jacobo mucho.
0: Yo, de gente que recuerdo que laburé así, me tocó con Chiche Heblum, con Mauro Viale en su momento, con Julio Marvis también, que tenía su radio, un personaje. No, tremendo. Iba bien igual a la radio. Pasa que era mano dura, ¿viste? Y bueno, después en el canal, yo entré muy, muy joven ahí al canal, tan joven, hace 20 años, ¿no? Pero sí, a Carlos Delía, hoy a Rapa, a mi jefe, a Majul.
1: No, para. Primero Nelson, no se chupa medio. Yo todavía Castro, estoy en actividad, no soy grande de nadie.
0: Grande referente del periodo.
1: Y no pongas, o sea, no quieras resaltar la diferencia de edad. Porque te jugó una carrera de 200 metros que ha pintado.
0: Claro.
1: ¿Cuántos años tenés?
2: Otra generación.
0: 5-2.
1: Sí, yo no soy maestro, estoy en la pelea todavía en la trinchera.
2: Somos colegas, no somos.
1: Sí, exactamente.
0: Muy bien, está bien.
1: Y ponete a laburar y deja de hacerte. Y Rapa tampoco, Rapa te debe estar escuchando.
0: Y Rapa, no sé cuántos años tiene Rapa, pero debe tener nuestra edad.
1: Pero vos lo considerás un maestro, que tiene que firmar el contrato el año que viene.
2: Y obvio, siempre.
1: No te embromás.
2: Siempre hay que estar renovando.
1: Sí. No, digo, no es que no sea un maestro, pero estamos en...
2: Está bien, ¿no? Pero gente que...
1: A mí no me jubile, no me dé premio por la trayectoria, no me rompa la pelota.
2: Yo tengo como momento de mi vida, la primaria, en este laburo, la primaria la hice con Gugis. Mirá, la primaria la hice con Gugis.
1: Agradecido.
2: Agradecidísimo. Fue el primero que me dijo, te paras acá, mirá esto, lo otro, que no sé qué. La secundaria te diría que la hice con Castelo. Castelo, fíjate el pensamiento lateral, esto sí, esto no, fíjate acá, fíjate allá, cómo se cuenta un cuentito.
1: Muy creativo, Adolfo Castelo.
2: Y la universidad, te diría, el ajuste, los detalles, y muy, muy generoso conmigo, fue Repeto, Nico Repeto.
1: Nico Repeto. Siempre lo rescatás y lo recordás bien.
2: Porque Nico Repeto, en el

0: momento que era una recontra mega estrella, conmigo fue tan generoso que me sorprendía el grado de cercanía a la hora de...
1: Lo cancelaron mal a Nico Repetto profesionalmente, ¿no?
0: Sí,
1: sí, no le perdonaron nunca
0: no le perdonaron nada.
1: Ese regreso diciendo todo lo que pasó mientras yo no estuve. No,
0: sí, y después estaba bien pensado, pero tampoco les gustó, sí. Digamos, raro. Sí. Pero un crack, la verdad. Sí. Crack,
1: bueno, chicos, no los aguanto más.
2: Bueno, que tengan lindo fin de semana.
0: No los aguanto más. Qué forma de dar un paso.
2: Es viernes, es razonable.
1: Está bien, estoy cansado.
2: Llegás con lo justo.
1: Ayer vino, perdón, le quiero pedir disculpas a la chica que maneja redes de La Nación Más. Ayer, porque me dice, Majú, necesito... Yo decía, estoy quemado, tengo la cabeza quemada antes del programa. Es mi último programa, porque para mí los jueves son como los viernes. Por favor, no. Lo hice, ¿no? Pero estaba tan... Como yo no estaba seguro de decir lo que sí que no. Estaba como asustada. Le digo, finalmente lo hice. Te pido perdón porque tendría que haber sido mucho más sonriente. Igual lo hice el laburo, ¿eh?
0: Ok. Pero
2: más amable. Con
1: la peor de las próxima vez voy a sonreír.
0: La gran Marcela Tineri hiciste con la peor de las ondas.
1: ¿Eh?
0: Voy con la peor de las ondas. Sí. Me gusta este momento emotivo. ¿Cómo se llama? No sabemos. A vos. A vos que sos la community manager de La Nación. A vos que ayer te tocó la tarea de enfrentar a un Luis Majul semiquemado, agotado de haber tenido una semana muy complicada, noche complicada... De tensión,
1: todo. Te pido disculpas si no tuve la sonrisa en la cara que debía haber tenido. Por un lado te pido disculpas. Y por el otro lado, te voy a pedir que los jueves no me pidas nada.
0: Bien, está bien.
1: Son buena gente, buenos profesionales.
0: Exacto.
1: Y menos antes de que empiece el programa, que tengo que ponerle la última energía.
2: Estabas estresado.
0: No, claro.
2: Y bueno, pero y por ahí se pelean para el jueves que viene, para que che, tenés que hacerle nota a Majul.
0: No es el jueves el mejor día.
1: Porque yo no seré el mejor del mundo, pero no voy a ser un hipócrita como Franco Mercurial, que siempre te sonríe.
2: Obvio, bueno,
1: que siempre
2: ¿cómo no?
1: Te sonríe.
2: Que necesitas una entrevista.
0: Es una radio, el yerno ideal.
1: O sea, cabrón,
0: el hombre sin defectos.
1: No.
2: La última sonrisa del día.
1: Ni tampoco voy a ser como Horacio Cava, que te disfrace una cosa con la otra.
0: ¿Cómo te disfrace una cosa con la otra?
1: Bueno, no sé, tenía que decir algo.
0: Soy un embaucador, yo.
1: Tenía que decir algo.
0: Me gustó eso, te disfraza la cosa de una cosa con la otra. Sí. No sé qué significa, pero sonó complejo y me gusta.
1: Estoy arrepentido de haber pedido disculpas. Retiro la disculpa.
0: ¡No, pará! ¿Dónde vas? Si tenemos que tomar un café.
1: Ah, sí, tomé un café. Y le pido también disculpas a la gente de Café Martínez, que, ¿viste? 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
1: Y le pido disculpas por dejarlo con Franco Mercurial y todo su equipo.
2: Programón.
1: Sí.
2: Quédate.
1: ¿Serían los chocolates hoy o cuando, Guido?
2: Lunes.
0: ¿El lunes? Ay, porque el domingo es el día del chocolate, ¿no? El domingo es el día del chocolate.
1: Sí. Exacto. Bueno, háganse un sándwich de chocolate y después me cuentan. Chao.
0: Sándwich de chocolate.
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0: Bueno, muy bien, qué lindo arrancar así con ustedes. Buen viernes para todos, 1:34 este viernes 11 de septiembre. Que tengan un gran fin de semana por delante. Podrían arrancarlo ya, si quisieran, el fin de semana. En este momento pueden comenzar a disfrutar de lo que viene para todos. Así que gracias por acompañarnos hasta las 4 de la tarde. Está Vani hoy vestida medio española. Bienvenida.
1: Eso es exagerado. Pues, joder, que ha venido española.
0: Pero sí.
1: ¡Viva España! ¡Joder, que soy campeona del mundo!
0: ¡Ay, sí! Sí. Muy bien, Manu. Manu se va de joda este fin de semana. La rompe toda. Atentos, chabones. Que Maru sale. Mira cómo se vino Tommy Díaz Cueto. Lamento los que están en la radio y no pueden verlo a Tommy. Vino.
1: Es Popeye. Es
2: de marinerito.
3: Ah, se me sube la manga.
1: Es una de marinerito de rayadito. Es Popeye. Poné la quita.
0: Vino armadito.
1: Es Popeye.

0: Te quiero. Yo te quiero, Tommy, no, igual, pero sos re Popeye.
1: ¿Cómo está la espinaca? ¿Cuánto está la espinaca?
0: ¿Cuánto está la espinaca?
2: No como espinaca.
0: ¿No comes espinaca?
2: Sí, como mucha carne, mucho pollo, mucho huevo.
0: Y sí, se nota.
1: Sí,
0: mucho,
1: se nota.
0: Hay mucho bíceps. Mucho bíceps ahí. Mucho bíceps ahí.
2: Hoy fue día de brazos.
1: Eso te iba a decir. Venís de gimnasio.
0: Estás explotado.
1: Estás infladísimo.
2: Vengo de... No importa.
0: Apa.
1: Opa.
3: ¿Mojaste la chaucha?
2: No, voy a volver a salir en televisión. No.
0: Tratamiento estético.
2: Se me enojó Clarita también.
0: ¿Por qué? ¿Qué pasó con Clarita? También que estaba ayer, que mandó un mensajito.
2: Vengo de ver a mi doctor. Más temprano. Y lo que pasó fue que dejé a la perra afuera dormido.
1: ¿Afuera del cuarto?
2: No.
0: ¿Afuera del departamento?
1: ¿En el departamento?
2: No.
0: ¿En la calle?
2: En el balcón.
1: No. ¿Por qué?
2: Fue así.
1: No, la
2: perra. 4 menos cuarto de la mañana.
0: Sí.
2: Me despierto porque la perra se escuchaba los pasitos.
0: Sí.
2: Bueno, listo, me despierto. Supongo que quiere salir. Le abro para que salga.
0: Sí.
2: Y si yo me levanto a las 4 menos cuarto de la mañana, me levanto con hambre.
0: Sí.
2: Me comí un chocolate en la cocina mientras esperaba 5 minutos a que la perra salga, me y entre.
0: Sí.
2: De hecho, la vi, porque es balcón corrido.
0: Sí.
2: La vi desde el living que estaba afuera.
0: Sí.
2: Y de repente me levanté con Clara diciéndome: ¿dónde está la perra? Se me apagó la tele, yo volví, se ve que volví al cuarto, como pasó un tiempo prudencial, y la perra siempre se pone adentro del acolchado, y había como una bola, ¿viste?
0: Sí.
2: Cerré el balcón, me volví a tirar a dormir. Me duermo y habrán pasado 5 o 10 minutos, pues me levanté y vi la hora.
0: Sí.
2: Y ahora me dice: ¿dónde está la perra? ¿Dónde está Frida? ¿Dónde está Frida?
1: ¿Pero a qué hora fue eso?
2: 10 minutos después.
0: Bueno.
2: Frida empezó a ladrar, obviamente porque se había quedado afuera.
0: Pero no es tan
1: diez
0: grave.
1: Minutos.
0: Y
1: la despertó, la dejaste toda la noche afuera.
0: Y ni que estuviera nevando.
2: No.
0: Si te está linda
2: no,
0: la noche, todo.
2: Automáticamente empieza a ladrar cuando.
1: No. Entonces, ¿qué se queja, Clarita?
2: Que Clara piensa que literalmente fue que estuvo toda la noche afuera.
1: Ella Clarita en su interior cree que sufrió mucho.
2: Ella cree que yo la dejé afuera mucho tiempo.
1: Dale, Clarita, por Dios, te pido.
2: Y nada, se enojó con eso.
3: Bueno, no es tan grave.
2: Igual nada.
1: Podés fallar, no te puedes equivocar, decirle.
2: ¿Dónde tenés la cabeza? Me dice.
0: Bueno.
2: Estaba durmiendo, amor.
0: No pasa nada.
2: Estaba durmiendo, le abrí porque quería hacer pichín.
1: No te puedes equivocar.
3: Por eso vine acá.
2: Y me colgué.
3: Decía, no en me puedo casa equivocar. Dice todo sí, mi amor, y acá vino.
2: Claro. Y me colgué. Y bueno, nada. Por suerte no pasó nada. Pasa que la perra es muy curiosa. Sí. Tenemos un balcón en un piso muy alto, pero no es tan alto el balcón. ¿Se entiende?
0: La baranda.
2: Claro, y ella curiosea mucho por ahí. Entonces me dijo:
1: me parece que es bravísima, Clarita.
2: Somos bravos. Somos taurinos los dos.
1: Pero ella no te perdona nada.
2: Con Frida no se puede joder.
1: Pero una equivocación, 10 minutos estuvo afuera. 10 minutos.
2: Como diría Babi, ¿no?
1: 10 minutos afuera.
0: Claro, no pasa nada.
2: Pará. Eso es lo que interpreto yo.
1: Tal vez fueron unas horas.
2: No. Y en pedo fue. No
1: y fue a la mañana, si te levantaste a la mañana y dejaste toda la noche la perra afuera, güey.
2: No, fue en la misma madrugada, en el mismo momento, qué sé yo. Pero bueno,
3: ¿que
2: pasaron
3: lo demuestre?
2: Cosas. No hay forma de chequeo. Por eso estaría bueno. Me quiero poner cámaras en casa también.
0: Está muy bien.
1: ¿Cámaras para qué?
0: Para ver.
2: Para tenerlas. Ah, para ver, qué hace la perra.
1: Para que.
2: Frida.
1: Pero ¿para qué? Si están los tres. Todos son ustedes tres.
2: No, igual ella también quiere para ver qué
1: hace la perrita, claro.
2: Frida.
1: No, mirá si tuvieran chicos.
0: No.
1: Ya son re pesados con la perrita.
2: No hay plan.
1: ¿Rompe algo o no?
2: Frida, no.
1: Bueno.
2: Sterlipe nomás.
1: Tranquila.
2: Sí. Pero bueno. Nada, eso. Pasó eso.
1: Bueno, muy bien. Yo también, a mí no me dicen nada, que yo también fui al gimnasio. Nadie me dice nada.
0: Bueno, bien. Te felicitamos. ¿Cómo que no? Te felicito. Yo hoy no
2: pero
0: fui.
2: ¿Pero hiciste con peso o se
1: hice con peso?
3: Para, pero.
2: ¿Cuánto?
3: Te faltó la remerita 12 corta.
1: ¿Y medio con mancuerna?
0: Bien. 2.5 está bien. No hagas carita. Dije, está bien, no recién arranca. Está bien, bueno. Está bien.
1: Sí, bueno, recién arranca todo el año estuve yendo al gimnasio.
0: Bueno,
2: habría
0: está
2: que
0: bien,
2: traerle,
0: igual está
2: yo,
0: bien.
2: Yo necesito ver cómo es que hace el ejercicio. Habría que traerle un día una pesa a Mercu acá.
0: A ver si lo hace bien.
3: Decile al profe que te grabe.
0: Y hace fuerza. Está sin levantar pesa
2: en
0: y
2: realidad,
0: hace el gesto.
2: En realidad, cuando pruebes, probá a hacer así.
0: Dios mío. Ahí están los dos haciendo el gesto. Lo están marcando.
2: Adelante.
0: Con el codo un poquito más adelante, no tan pe. ¿Pero el codo no va pegado al cuerpo?
4: Claro,
2: mira.
0: Ah, no, lo sé, claro, no. Lo que va pegado al cuerpo son, claro. Es más. Sí, pero los brazos adelante, el cuerpo.
2: Adelante, porque si no te balanceas con el resto del.
0: Claro, compensás y empezás a balancear la espalda.
3: Lo que pasa es que como viniste con suéter, no nos dimos cuenta.

0: No nos dimos cuenta. Faltó la musculosa.
1: Hiciste entonces bíceps. ¿Y qué más?
2: No, hice tríceps, bíceps, hice pecho.
0: ¿Cuánto, todo, ¿cuánto
2: hice
0: tiempo?
2: Piernas. Pare,
0: ¿cuánto tiempo?
3: ¿Pecho con cuánto?
1: O sea, no hizo absolutamente nada.
2: 5 minutos.
1: No hizo nada.
2: ¿Cómo lo hice? Tres series de bíceps, tres series de tríceps.
3: Bien.
2: Tres series de.
3: ¿Pecho con barra?
2: Pierna. Pecho con barra.
3: ¿Con cuánto?
2: 10 y 10.
1: ¿Tres series?
3: ¿Cómo 10 y 10?
2: 10 de la barra.
3: ¿Barra más con 20 kilos?
2: Sí. La barra y 20 kilos.
1: 10 kilos de cada lado.
3: Sí.
2: Sí, poco.
3: Sí, poquito, bueno.
2: Bueno, pero estoy haciendo algo cantidad.
3: ¿Barra de 15, barra 20?
2: Tres series de 10 de eso.
1: ¿Te costó?
2: No.
3: Entonces bueno, te pones más peso.
2: No, bueno, pero. Yo prefiero no lastimarme, prefiero hacer muchos.
3: Tenés razón, porque yo, viste, me lastimé. Yo no fui en esta semana.
2: Esto no se hace en los cancheros.
3: No, si yo no fui esta semana, porque estoy lastimada. Definición.
0: Porque ayer vos dijiste que no dabas dos mangos y yo ayer fui por tercera vez en la semana al gimnasio.
1: Eso debió doler.
2: Qué equipo saludable. Tenemos un equipo muy saludable.
0: Sí, sí, sí. Y vos no me creías. Me dijeron, hasta la noche falta mucho.
2: Y fui, ¿cumpliste?
0: Cumplí.
2: Muy bien.
0: Casi vuelvo arrastrada igual. Spinning.
2: Ah, solo spinning.
3: Ellas spinning.
0: Sí, pero es un montón.
2: ¿Elongás después?
0: Sí, sí, sí. Igual, acá donde voy, tiene una parte en donde nos hacen levantar pesas, pero poquito.
2: ¿Levantás algo en el gym?
0: No, porque si levanto pesas o
3: no,
0: qué.
3: No, gente. ¿Cómo? Si levantas gente.
0: No, somos todas minas casi. Ay, ahí en claro. Spinning.
3: ¿Y qué hombre va a hacer spinning?
0: No, claro, no. No, no. Porque me dijeron que, capaz, sabe, Tommy, al ser todo cardio, como que te desinflás.
1: Los sí, te estilizás.
0: Claro, los hombres, no hay mucho hombre que vaya a hacer eso. La mayoría va a levantar peso.
2: Quiere más, claro.
1: Debe ser un chico que le gustan los chicos lo que hace.
2: ¿Por qué, no?
1: Para parar la cola.
2: Ah, sí, para la piernas. Cola de spinning.
3: Sí,
2: claro.
3: Para la cola.
1: Para la cola, las piernas. Las creo que algo de tronco también.
2: A mí un médico me había recomendado hacer spinning.
3: Es lindo.
0: Está buenísimo.
2: Nunca fui, pero...
0: Es fuerte.
1: Debe ser muy física. ¿Qué? Debe ser muy gracioso verte una clase de spinning.
2: En la bici.
1: Sabes que salís en lama al día siguiente, ¿no? Al día siguiente...
3: Es muy buen ejercicio igual la bicicleta, claro, padre. No bardé, los bueno, quiero ver
2: obvio,
3: a ustedes.
2: Muy
3: bueno,
2: claro. Che,
1: es no un, lo estoy es menospreciando, montón, ¿eh? Pero es
3: tremendo.
1: Una clase que es 95% mujeres.
3: Sí, bueno.
1: 4% mejor. Gays, 1% hétero.
3: Bueno, no pasa... El ejercicio, chicos, no
1: estoy
3: tiene género.
1: Estoy siendo descriptivo
3: no
1: nada más.
0: El otro día igual fue muy gracioso porque... entró una chica que llegó un poco tarde a la clase de spinning, todo oscuro, y entró con un café... Y un budín con dulce de leche comiendo. No. La piba va a vomitar todo.
2: ¿Con un budín antes de la clase de spinning?
0: No.
2: Es un montón.
0: Y lo apoyó en la bici, apoyó todo. La bebida no era café.
1: Ah, no entendió nada.
0: No, y entró así, te juro.
3: Era agua, no café.
0: No, café, café. Café, café.
2: Café, café. Bueno, arrancamos. Sí, hoy día del maestro podemos saludar claramente a todos los docentes
3: sí.
2: De nuestro hermosísimo país. Feliz día para todos los maestros que nos estén escuchando. Día libre hoy. Se veía en el tránsito el día libre, no sé si lo sintieron, pero hay menos autos en las calles y demás.
3: Va, es verdad.
2: Más rápido y moves a otra velocidad.
0: Menos sí. Niños.
2: Sí. ¿Era qué?
0: No hay niños.
2: No,
0: calle.
2: claro, están disfrutando y descansando. Pero en serio, feliz día a todos los maestros, gran laburo que hacen en la Argentina. Que además se bancaron esta semana, porque lo deben sentir, supongo, ¿no? Los docentes, el tema de los resultados de
3: PISA.
2: De PISA, de las pruebas PISA, uh-huh. Porque, claro, para el que ejerce, no es como decir, che, estoy, ¿no?
3: Estoy trabajando al pedo.
2: No, sentís que tu laburo se está haciendo mal, ¿no? Hay cosas que hay mucho que mejorar. Cuando hablamos que los chicos uh-huh. están peor, ¿no? Fue el peor estudio del 2006. Quiere decir, bueno, que hay mucho para mejorar, mucho para laburar. Y las miradas, obviamente, caen siempre en el presupuesto, pero también en el que ejerce el trabajo, ¿no?
1: No,
2: que...
1: ¿Qué? Lo de las pruebas PISA, decís.
2: Sí.
1: No podemos atribuir únicamente esa cuestión al presupuesto cuando tenemos unas licencias increíbles.
2: Lo que digo, si yo fuera maestro, digo, sentiría como la responsabilidad también de que eso mejore, ¿no? Decir, che, soy parte de un sistema que están dando mal, que no, que están dando mal los resultados, para decirlo.
1: Uno de los exámenes que, de los resultados que más bajó fue lengua. Yo ayer en mi streaming.
3: Matemática, no saben leer,
1: sí,
3: chicos.
1: Ayer en mi streaming puse ¿qué están dando en una clase de lengua en una escuela de Chipoletti en Río Negro?
2: Sí, ¿qué estaban dando?
1: Diversidad sexual.
2: Sí, bueno, depende de la edad.
1: Lengua.
2: Ah, lengua.
1: En lengua. Claro, la lengua. Profesora claro, de lengua claro, dando claro. Diversidad sexual.
2: Ah, no,
1: de tipo, hay mucha cantidad
2: de... Claro. De más de...
1: No, está muy bien lo que dice ahí, Guido, que hay distintos tipos de colegios, obviamente. Si nos centramos particularmente en la provincia de Buenos Aires, todos los días que se perdieron por los paros, todos los días que se perdieron por la pandemia, los Baradel de la vida, los docentes adoctrinadores, el ausentismo que hay.
2: Sí.
1: Sí. El ausentismo que hay es impresionante.
2: Bueno, pero el ausentismo se da en gran parte del Estado. Lo decíamos esta semana con el tema de la inseguridad en Palomar, con la cantidad de licencias médicas que hay en la policía bonaerense, ¿no? Dicen que es el 10% de licencias médicas. Es un enorme problema. Docentes en la provincia de Buenos Aires, hay como 300.000 docentes. Y también es verdad, el tema de la carpeta médica está ahí. Pero bueno, hoy hablemos de las cosas lindas del Día del Maestro, porque también hay que decirlo, ganan muy mal. Y es histórico eso, ¿no? No es de un gobierno del anterior, del otro. Es de verdad, si uno hace memoria...
1: ¿En Cava también?
2: Y bueno, ganan un poquito más, pero sigue siendo una profesión...
1: Digo, si tenés doble, ¿no? Porque creo que hay muchos docentes que... te cuentan esto de no es solamente las horas que tenemos, sino lo que es la corrección, etcétera, que obviamente cuenta. Pero si tenés doble jornada, no sé si un docente en Cava está en menos de 2 millones de pesos. Sí. Me parece que no, que está por arriba.
2: Habría que chequearlo. Mm. Pero en el resto del país...
1: No, en el resto es...
2: Un poquito arriba del 1.200.000. Sí,
3: sí, sí. Y también es verdad que los planes de estudios también están raros. Qué sé yo, no en todos los colegios se da lo que corresponde. También es cierto que hay cursos con muchos chicos... Con 30, 35 alumnos, entonces es muy difícil que los chicos aprendan cuando son tantos en una clase.
2: Nosotros éramos 50, éramos 45.
1: Sí, sin antigüedad.
3: Es un montón.
2: En mi época éramos 45 por aula. Y ahí, oscuras, te decía, ah, si te parece que son muchos, le decía a los padres, ¿no?
3: Sí.
2: Lleva al otro colegio.
3: No, claro, pero digo, bueno...
2: Se pagaba la cuota, ¿eh?
3: Es muy difícil, siendo un maestro con 30 y pico de pibes en un grado, poder explicarles y poder atender a todas las necesidades de los chicos. Hay chicos que no entienden y se quedan atrás y, bueno, nada, los maestros siguen, porque por ahí no podés parar... a 30 porque dos o tres están atrasados, entonces se pierden conocimientos.
2: No, y ahora tienen también el desafío de la IA, ¿no? De estar ahí atentos con los ojos abiertos, de que no los chicos en las pruebas no hagan todo con el chat GPT. Es un nuevo desafío para el docente, sí, que siempre tiene que estar actualizado. Por eso también tiene que ganar bien, tiene que tener la jornada docente para estar preparado.
0: Ayer, ¿sabes qué? Me volví de acá, me fui de acá con un auto de aplicación y el muchacho estaba estudiando... un tipo mucho más grande, ya con su vida resuelta, estaba estudiando el profesorado de historia y me dijo que había empezado ya a dar clases en colegios, ya estaba habilitado después del tercer año. Y me decía que en paralelo él se está formando en hacer cursos de inteligencia artificial y que se fija cómo puede incluir también estas tecnologías, como por ejemplo dice, me enseñaron a usar un juego que es como una aplicación para que vos le puedas tomar y que sea más didáctico y que los chicos se copen haciendo las tareas. Porque tiene pibes, me dijo, de 12, 13 años. Y me decía eso, que se forma en paralelo para poder estar a la altura con las nuevas tecnologías, claro, y ver cómo enganchar a los pibes que no les interesa. No les
2: que
0: interesa.
2: Te presten atención.
0: Y daba clases en el Nacional de Quilmes, me contó.
2: Mira,
3: el tema, el tema de la atención es un problema, porque con los chicos ahora están tan pendientes de las pantallas y del scrolling y de no prestar más atención de dos o tres minutos a las cosas, que es muy difícil que estén 10, 15 minutos prestándole atención a un profesor, porque se dispersan por completo.
2: Para mí debe ser más difícil, aparte de darle clases, no sé, a los de secundaria, que a los de la facultad o a los de primaria. Me parece que la secundaria, el desafío del docente de secundaria va a ser tremendo, ¿no? Porque está el tema de la rebeldía.
3: Y sí, ¿no? La adolescencia, que es adolescencia, una etapa muy difícil.
2: Sí, tenés chicos que son maleducados.
3: No, en la facultad, si no querés, directamente te dicen, tenés la puerta y andate, nadie te obliga a estar acá, fin.
2: Claro, es muy, la muchas facultad veces, es otra cosa. Es otra
1: más
2: cosa,
1: si la pagás vos.
3: Obvio. Y si no
1: el
3: la
1: problema
3: pagás,
1: es que sigan como en la secundaria con los impuestos de todos en las universidades públicas.
3: Sí, pero
1: ¿no?
3: Sí, pero al docente no le importa. Si no te interesa vos recibirte, el problema
1: está de 14 años.
2: Me parece que el de primaria es como más obediente todavía, ¿no? Esa edad, ¿viste? Sí. Los chicos de 10, de 8, de 7. Bueno, la maestra es como un ser superior. Es como nos pasa a nosotros con los hijos, ¿no? Es decir, cuando los hijos son chiquitos, son Messi. Sí. Los chicos tienen 8 años, yo juego al fútbol como Messi.
3: Y también... No
2: haces todo bien para los su maestro también. Su maestro, un chico de 8 años, 9 años, su maestro es como, ¿viste? Su segunda mamá.
1: Se perdió
2: como
1: esa concepción hoy en día.
2: Para mí no. Para mí la primaria sigue estando.
3: El problema también son los padres, que para mí es el 90% de la parte del problema. Porque antes a vos...
2: nosotros.
3: Te mandaban una nota o pasaba algo con tu chico y todo, y uno lo que hacía era apoyar al maestro, al profesor, y decirle, sí, no, tiene razón, esto está mal. Ahora la mayoría de los padres, si alguien castiga o reprueba o algo, se enojan con el maestro, claro, y van a pelear al maestro, porque no, que mi nene.
1: No, y en mi época y tu época de ir al colegio era muy distinto. Hoy los pibes son muchísimos los casos, hablando de lo que pasó en Palomar, Sí. El año pasado la noticia no eran los tiroteos afuera de la escuela, sino que los pibes iban con armas, que iban con cuchillos, hace poquito con cocaína. Sí. Y vos decís, ¿qué pasó acá?
2: Es difícil generalizar también, ¿no? Depende qué escuela, qué colegio, qué zona,
3: claro.
2: Qué lugar. Argentina tiene.
1: Bueno, nosotros estamos hablando, me parece, muy de acá, de nuestra zona.
2: Sí, por eso.
1: Que no es la misma realidad.
2: No es la misma realidad que en algunas escuelas del urbano, obviamente, sí, tal cual.
0: No, y varía mucho pública-privada.
2: ¿A qué escuela
0: sobre
2: fuiste,
0: todo,
2: Maru?
0: Con urbano. Yo fui al José Ingenieros, en Caseros.
2: ¿Y te acordás de algún momento épico?

0: Del colegio.
1: ¿En qué sentido? Decís,
0: no sé,
1: de anécdota.
0: Que quiera, sí, épico.
1: Yo era abanderada, era
0: música, por favor, tenemos una abanderada. Claro, atención.
2: Dos abanderadas.
0: Déjame de joderme.
2: Y Nacho también fue abanderado. Tres abanderados tenemos, chicos. Mira, Yori también fue abanderada. Ah, bueno, todos buenos saludos.
3: Pasó
2: a hacer
3: también.
2: Cosas, claro.
0: Todo no, le daban la bandera a cualquiera.
3: Yo llevaba, claro.
2: Ori todo 10 tenía en el colegio. Claro. Tremendo. Traga total.
0: ¿Vos también?
1: Sí, era muy nerd.
3: ¿Te hacían bullying?
1: Me gustaba mucho estudiar. No, en su momento me hacían bullying, pero porque usaba anteojitos cuando era chica. Pero veo cómo, claro. Pero no, yo me acuerdo que en ese momento había mucho respeto por los profesores. El último año se desvirtuó con el tema de las fiestas de egresados.
0: No te pregunto nada, vos esa abanderada.
1: No, pero joder, digo,
0: ¿qué estaba primera en el asiento frente al pizarrón?
1: No, estaba siempre primera porque siempre fui petiza y siempre me clavaban adelante en la fila.
0: Claro.
1: Pero no volaba una
0: mosca. Todo el secundario, ¿terminaste banderada? Porque
1: terminé,
0: yo también tuve la bandera 10 minutos, tuve la bandera.
1: El último año.
0: Porque todo.
1: Antes de recibirme.
0: ¿Abanderada?
1: Abanderada. Sí.
0: Quiero
1: igual
0: una foto,
1: estaba en la
0: foto con la bandera.
1: Ay, la tengo que buscar.
2: Y pedirle a mamá, pedirle a mamá.
1: Y a mi madre, pero no. Muy tranqui.
0: Vos también tenías bandera para el último y el secundario.
2: Yo fui.
0: Para el Lincoln eran cuatro los que iban al colegio.
3: Era fácil ser abanderada. Era fácil ser abanderada. En el medio del campo de Vanina. Estaban las vacas, las ovejas, Vanina y dos más.
2: Era más complicada en la primaria que en la secundaria. En la secundaria también era complicada, pero.
0: Y ahora también.
2: Me llevaba re bien con los profesores.
0: ¿En serio?
2: Era
0: la secundaria.
2: Era como buena estudiante y todo, pero me llevaba re bien con los profesores, tenía buena onda. Siempre
3: y si sos buena estudiante, te lleva bien, evidentemente.
2: Sí, pero no era de los tragas que llevaban la manzanita, ¿entendés? Era picante. No. Te hacías sentadas en el colegio.
3: No eras el Martin de los Simpsons.
2: No. Era de armas tomar. En la primaria era complicada. Me he peleado con varias maestras en la primaria.
0: ¿Te peleas con
2: maestras? Sí, tuve dos maestras muy jodidas en la primaria.
0: Uy, qué feo eso.
2: En segundo grado tuve una que era la maestra de Gasalla. Igual.
0: No,
2: los ojos pintados así de celeste. Era tremenda. Y en quinto grado tenía una maestra que no me voy a olvidar jamás en la vida porque se pintaba las uñas en el aula. ¿Entendés? Sacaba el esmalte y se pintaba las uñas
0: y
2: en el aula.
0: Y el olor, ¿no?
1: La baranda.
0: Claro.
2: Era jodida, pero yo era más jodida todavía. Una vez decir una barbaridad que si imagínate ahora cómo te cancelarían. Una vez me clavaron en la guardapolvo con chinches en la silla para que no me parara. Porque
0: Casi que
2: me ataron a la silla. Porque, ¿qué pasa? Yo terminaba de hacer las tareas y empezaba a caminar por todos los... Y aparte caminaba.
0: A molestar a los otros compañeros.
2: Por ahí ayudaba un poco también, pero...
0: No, molestado, Vani.
2: Claro.
0: ¿Vos creías que ayudabas o estabas molestando?
2: Me agarró...
0: ¿Te clavaron con chinches?
2: Sí, en la silla el guardapolvo.
0: Muy bien.
2: ¿Y yo qué hice? Agarraba la silla... Y me iba con la silla y tú
1: eras un demonio.
0: No.
2: Pero bien, también fui abanderada en la primaria.
0: Mirá vos, qué barro. ¿Y vos, Tommy, no abanderado, no?
3: No, yo fui un desastre. Toda mi instancia educativa, toda completa. De hecho, abandoné el colegio.
0: Ah, habías contado. Sí.
3: Me puse a trabajar, hijo del 2001. Pero no, me llevaba hasta catequesis. Yo en secundaria iba con la almohada.
0: Claro.
3: Así como me llevaba a educación física porque, no lo hagan,
2: no,
3: pero me rateaba. Digo, un desastre. Claro. No, yo de joven era...
0: ¿Ibas con la almohada del colegio?
3: Claro.
0: Remetí
3: tercer año.
0: No, aparte, soy profesor y venís con la almohada, ya me saca de... Me vuelvo loco.
3: No me voy a olvidar nunca.
0: Me vuelvo loco, claro.
3: Una docente, la Volpillar, le decíamos, la Volpi, nunca me aprobó. Jamás. Y terminar repitiendo porque yo le dormía en el banco de adelante.
2: Sí. Lo bien que hizo la docente.
0: Claro.
3: Pero después me encarrilé, chicos. Y ahora estamos bien.
0: No, ya sé que me veo
3: terminé
0: menos
3: libre,
0: mal.
3: Terminé menos en mal. Un instituto de avanzado,
2: bien.
3: ¿Viste? En el libre.
2: Sí se puede, ¿vieron?
3: Puede. Después me perdí de vuelta.
1: Después te encarrilaste.
3: Y después estudié.
1: Después te encarrilaste.
0: Sí.
1: ¿Sabés qué? Yo sigo en contacto con algunos de
0: mis... ¿En serio?
1: Sí.
0: Mirá.
1: Sí, y de hecho hace poquito me crucé con uno que no lo veía hace un montón, que de hecho cuando estuve en la universidad le había tomado clases particulares de semiología, porque odiaba semiología.
0: Muy difícil semiología, sí.
1: Y me lo crucé hace poquito caminando y fue como, ay, qué emoción, porque no lo veía desde
0: el colegio.
1: ¿Pero en el colegio
0: tenía semiología?
1: daba clases de literatura y demás, pero yo sabía que él formaba además en semiología. Claro. Cuando...
0: Es la primera materia que hace que ves en comunicación.
1: Exactamente. Por eso yo no la entendía.
0: Yo la vi en el CBC, semiología.
1: Claro, yo la tuve en primer año.
0: Sí.
1: Y para mí esa y estadística fueron...

0: un chino, las dos. O estadística también tenés, claro, haciendo.
1: ¿Qué es semiología?
2: Yo la primera nota que me saqué en semiología fue un 1.
0: No, tremendo.
2: La facultad ya, el CBC.
0: No.
2: No, tremendo. Sí, hasta que entendí. No,
0: hasta que entendí
2: que me tenía que sentar a estudiar. Claro. Que no es que era que lo leía y iba al examen. Tenía que,
3: digo,
2: tenía
3: que alguien de materia muy teórica.
2: Y viste, claro, que aparte el pase del colegio a la facultad, que también es un tema interesante.
3: Es un abismo.
2: Es un abismo hasta que madurás y te das cuenta que se te acabó, viste, esto de estudiar un ratito y pasar, sino que tenés que sentarte y dedicarle horas y horas a estudiar. Pero bueno, estamos hablando de todo eso por los maestros, en realidad, ¿no? Todo lo que estamos contando es nuestra experiencia como alumnos, pero claro, es solo para pensar en lo que nos sufrieron los maestros, porque hay que bancarse, ¿no? Al pie que te viene con la almohada. Y nosotros teníamos una cosa horrible que le hacíamos a los profesores, era golpear la pared, viste que tenía el banco al lado de la pared. Entonces, claro, profesor, no, tenés 50 pibes, no sabés quién golpeó.
3: Las
2: maldades que uno hace de
0: adolescente. Yo abandoné catequesis, te ponen, Fran, en el chat.
2: ¿Abandonó catequesis? Está muy bien. Bueno, 11-3500-1079, contanos ahí algún momento insólito que te quedó grabado para siempre. Y si sos maestra o maestro y querés también dejarnos un mensaje, nos encanta, como ustedes saben, escucharlos. Hoy tenemos lindas notas, con gente experta. Va a estar en un ratito Daniel Balmaceda, vamos a hablar de Sarmiento. Vamos a estar con Gastón Morales, que es un speaker internacional, un consultor y también es especializado en neurociencia. Aplicada a los negocios y al management, está buenísimo. Yo lo escuché a Gastón, es súper interesante. Vamos a hablar de cuestiones que tienen que ver con el liderazgo y con la neurociencia, que es genial. Así que hacemos la primera pausa y ya arrancamos.
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4: La Fiscalía impulsó la investigación contra Tapia por presunto enriquecimiento y pidió levantar el secreto fiscal y bancario. El presidente de la AFA fue denunciado por un incremento patrimonial de 1000% entre 2017 y 2024. Gerardo Pollicita solicitó acceder a información sobre sus cuentas bancarias y declaraciones juradas durante ese periodo. En el juicio Piti Álvarez, casación rechazó la recusación de los jueces y se reanudará el debate. El magistrado Gustavo Brusone sostuvo que la defensa no aportó puntos de apoyo concretos para dudar de la imparcialidad del Tribunal Oral en lo Criminal número 29. Bill Clinton, George Bush, Barack Obama y Joe Biden recordaron a las víctimas del 11 de septiembre en Nueva York. El presidente Donald Trump eligió participar del homenaje en el Pentágono y no estuvo en la ceremonia junto a las Torres Gemelas, donde familias de las víctimas se reunieron a 25 años de los ataques.
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4: Avenida Directorio e Indarte tiene reducción de ambas arterias por siniestro vial. Trenes, subtes y premetro funcionan con normalidad.
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4: 18.3 es la temperatura en la ciudad de Buenos Aires con cielo nublado. Humedad 56%, la presión es de 1012.6 hectopascales y el viento es del sur a 10 kilómetros en la hora.
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1: Buenas tardes, Franco. Buenas noches, equipo. Bueno, escuché que Maru era de Caseros y ya está, tenía que comentar. Así que, genial. Y pongan el himno Sarmiento y es lo menos que podría pasar. Nico de Caseros, un saludo.
2: Gracias, amigos. Un abrazo grande. 11-3500-1079. Sí. Enseguida vamos con los temas de Maru, con los temas del Tommy, con toda la actualidad que hay en el día de hoy, que hay varias cositas para contar. Ay, ¿no, Tommy? Sí.

0: Pero bueno. Voy a saludar a Daniel Balmaceda, que ya está con nosotros, que escribió el libro Sarmiento, el presidente que cambió a la Argentina. Daniel, gracias por acompañarnos aquí en El Observador. ¿Cómo anda, Franco? Te saluda, Daniel.
1: Hola, Franco, querido. Un abrazo grande.
0: Un abrazo, un gusto tenerte hoy. Hoy ¿viste el video de Milei en redes? Ah, ponelo después, si querés. Es Milei hablando con Sarmiento, ¿no? Diciendo que a él también le decían que era loco y que no sé qué. Contanos un poco sobre Sarmiento.
1: Bueno, igual no vi el video, pero que a Sarmiento le decían loco, sí.
0: Le decían loco.
1: No, y Sarmiento era una personalidad difícil. Era muy, muy cabrón. Era un hombre que reaccionaba rápidamente.
0: Impulsivo.
1: Tuvo inclusive alguna actitud un poco violenta, en algún caso, dentro de la Casa Rosada.
0: Mirá.
1: Pero obviamente esa personalidad estaba también compensada por un montón de buenas movidas, de buenas acciones. Desde ya que nosotros tenemos allá en el tope el tema de la educación, que para la época que le tocó ser presidente fue un cambio muy grande por la cantidad de analfabetización que teníamos nosotros, analfabetos, prácticamente las dos terceras partes, tal vez un poco más, de la población que vivía en la Argentina era analfabeta.
0: Dos terceras partes, mirá vos. Wow.
1: Sí. Considera también ahí a los extranjeros que no podían leer o escribir en nuestro idioma, ¿no? Uh-huh. Pero era una población muy fuerte y con una instrucción muy baja, inclusive en el caso de las mujeres, ¿no? Muy baja. Entonces, él era fanático de los Estados Unidos. Uh-huh. Y de hecho, cuando lo nombraron presidente, bajó de Estados Unidos a asumir la presidencia. No hizo campaña, digamos, estaba ya en Estados Unidos como embajador, digamos. Mirá. Y vos sabés que entre las ideas que se trajo fue esta del normalismo. En la misma aula, en una escuela normal en Estados Unidos, convivían hombres o chicos y chicas, pero además de distinta clase social. Eso para nosotros era algo muy raro. Uh-huh. Y el otro condimento que tenía el normalismo era que se había detectado que los chicos eran más permeables a la enseñanza, a la voz de la mujer, de la maestra, que del maestro. Y acá estábamos muy acostumbrados al maestro. Así que ahí comenzó a, entre comillas, importar maestras para que empezaran a enseñar, pero además para que le enseñaran a argentinas lo que es el magisterio. Uh-huh. Y vos sabés que en ese contexto tuvo un poco de mala suerte al comienzo, porque las chicas llegaban y se le casaban. Encontraban un estadounidense soltero y eran chicas muy jóvenes y un inglés, y prácticamente, te digo, se bajaban del barco y ya prácticamente estaban consiguiendo un novio y un buen porvenir, ¿no? Porque pasaba eso, con lo que los primeros intentos no le funcionaron y terminó escribiéndole a una amiga que tenía en Estados Unidos diciéndole: mirá, yo quería llenar de maestra la Argentina y lo único que hice fue poner una agencia matrimonial.
0: ¿De verdad escribe eso?
1: Sí, en una carta, sí. Pero bueno, hoy, digamos, ya sabemos que efectivamente el esfuerzo valió la pena en cuanto al tema de la educación, por supuesto.
0: Daniel, y por ejemplo, cuando se habla de Sarmiento se dice, bueno, creó 800 escuelas, y eso es así. ¿Y cómo esa Argentina podía generar semejante revolución educativa? Y hoy inauguramos una canilla con agua en el conurbano y hacemos un acto, ¿viste? Que no entiendo mucho. Como, no, ¿viste? Sarmiento inauguró 800 escuelas. Y sí, pero no entiendo, ¿no?, la dimensión de lo que pasaba en ese momento a hoy.
1: Mira, Franco, si vos, tal vez a nosotros hubiéramos pecado también de no entender a Sarmiento cuando llegó. Vos sabés que él llegó un mes y medio antes, más o menos, faltaba muy poco para asumir la presidencia, y su primer discurso al día siguiente fue tomado con mucha expectativa, porque se asomó al balcón de la casa donde él estaba viviendo de prestado, no tenía casa propia, y habló alrededor de 40 minutos, y casi todo de lo que habló fue de educación.
0: Mirá vos.
1: Entonces, el primer discurso de un presidente electo, a ver qué va a decir este hombre que no estuvo, que no hizo campaña ni nada, y hablaba de la educación, de las escuelas, de la necesidad de formar a los maestros. Fue algo que sorprendió y que, dejó a todos muy descolocados. Uh-huh.

0: presidente electo que solo hablaba de educación. Pará, flaco, y la economía y tal cosa y tal.
1: Claro.
0: Así que sí, sin duda, para él fue un norte muy importante. Te diría que él se enfocó en dos temas principales, siempre copiando los modelos de Estados Unidos que le fascinaban, que era el del normalismo y los farmers. Los agricultores les parecía que tenían una organización espléndida y decía, con la cantidad de tierras que tenemos nosotros, con la cantidad de posibilidades agropecuarias que tenemos, acá hay que hacer algo.
1: Claro.
0: Y entonces también impulsó mucho, de hecho fue uno de los grandes impulsores de la sociedad rural argentina. Le puso mucha garra y las primeras exposiciones se hicieron gracias a gestiones de él. Y el que cedió el terreno de Palermo para que se hicieran las exposiciones de Palermo tan clásicas fue Sarmiento. Así que te diría que esos fueron sus principales nortes. Y un tercero que también a vos y a mí y a todos los que me están escuchando les parecería muy raro. En esa época había dos partidos principales, los nacionalistas,
1: Sí.
0: Mitre, Sarmiento y compañía,
1: Estamos hablando de
0: los federales,
1: 1870, 1868.
0: 1869, 70, exactamente. Tenías a los nacionalistas por un lado y tenías a los federales por el otro, ¿no? Urquiza. Entonces, el gran enfrentamiento era entre dos partidos y había uno terciando ya más en Buenos Aires que eran los autonomistas de Alsina. Las diferencias eran abismales, como estamos acostumbrados a ver, entre partidos opositores, y Sarmiento comenzó a cartearse con Urquiza y llegaron a un nivel de relación por carta muy buena. De hecho, Urquiza le mandó hasta una robe de chambre, de una salida así de cama y un gorro con pompón, bueno, y que Sarmiento los usaba feliz. Y eso derivó en que el presidente de la nación se fue a Entre Ríos. Él a la casa de Urquiza, el Palacio San José, en una visita en 1870, en el verano de 1870, de que duró aproximadamente un mes, 20 y pico de días. Imagínate a dos grandes opositores de hoy
1: Claro.
0: reuniéndose durante 20 días juntos en agasajos y conversando. Y bueno, eso pasó y fue tan determinante que obviamente el propio partido de Sarmiento no le gustó nada y los de Urquiza tampoco. De hecho, a Urquiza lo asesinaron 2 meses después de
1: Mirá
0: aquel encuentro y fueron
1: vos,
0: partidarios
1: no sabía esa
0: de
1: historia.
0: federales, ¿no?
1: Qué
0: Sí.
1: interesante, qué interesante.
0: Sí.
1: ¿Y por qué solo fue elegido para un mandato Sarmiento? Digo, si fue el que revolucionó o cambió la Argentina con estas ideas, ¿no? De que su prioridad sea la educación. ¿Por qué como otros no gobernó más tiempo?
0: Claro, vos fíjate que por supuesto en aquel tiempo vos terminabas tu mandato y ya tenías que correrte, no existía por supuesto la reelección, lo recordás muy bien, pero hubo casos como el de Roca que volvieron
1: Claro,
0: al campo
1: exacto.
0: Bueno, en el caso de él sí depositó su confianza en Avellaneda, que era su ministro de Justicia y
1: Mirá.
0: Educación, precisamente, en
1: Que duró
0: Avellaneda,
1: poco,
0: y
1: ¿no?
0: sí, bueno. Justamente, ahí vos venís con Sarmiento, vamos, Mitre, Sarmiento, Avellaneda, Roca. Y la verdad es que Roca después ya empezó a tener un brillo muy fuerte y era un político de raza que fue presidente Roca a los 37 años,
1: Mira.
0: igual que Avellaneda. Muy jóvenes, presidentes, como verás, muy jóvenes.
1: Claro.
0: Y a Sarmiento ya el tema físico no le costaba un poco más. Ya digamos, para
1: Para seguir
0: reemplazar en
1: después.
0: la época de
1: Bueno,
0: reemplazar a
1: muy bueno,
0: Avellaneda.
1: muy bueno.
0: En cambio, estos eran. Por eso Roca pudo llegar a una segunda presidencia, después ser reelegido más adelante. Y Avellaneda no, porque tuvo también temas de salud y, bueno, murió joven. Pero
1: Daniel,
0: Sarmiento,
1: sí.
0: esa es otra, Franco. Sarmiento, cuando se bajó del pedestal presidencial, siguió en el terreno haciendo cosas, siguió como actuando en las legislaturas, siguió trabajando en los temas de educación, en el Parque 3
1: Como
0: de Febrero y
1: senador,
0: tantas
1: ¿no?
0: otras cosas más.
1: Y
0: Exactamente. Entonces,
1: claro.
0: se mantuvo, digamos, lo que llamaríamos el servicio que debe realizar una persona pública.
1: Lo último, porque me quedé con lo de la historia de las maestras que me pareció fascinante, Daniel. Estamos hablando con Daniel Balmaceda, que además escribió el libro Sarmiento, el presidente que cambió la Argentina. Y entonces, ¿cómo digo, si se casaban las maestras que él quería conseguir, y cómo fue generando tan rápido, ¿no? La creación de escuelas y
0: Claro.
1: justamente consiguiendo esos maestros, esas maestras
0: Bueno,
1: para.
0: él creó escuelas muy importantes, escuelas nacionales, pero digo, porque no solo fueron escuelas así como uno imaginaría.

0: resultados de su acción. Y eso sí es una cosa que tenemos que tener en cuenta. Nunca nosotros queremos, siempre queremos el like rápido. ¿Viste? Queremos el like rápido. Sí, en cambio, sí, estos hombres, claro, trabajaban para, claro, algo que sabían que no iban a ver el like.
1: Claro, muy bueno.
0: Y entonces, y hablo de él, hablo de Sarmiento, hablo de San Martín, hablo de Belgrano, no estaban en el qué va a pasar ahora o qué va a pasar la semana que viene, el mes que viene o el,
1: sí,
0: año que viene.
1: Sí, sí, sí.
0: Y son grandes, en serio, por eso.
1: La coyuntura,
0: de imitar.
1: Claro, largo plazo. Gracias, Daniel, por estos minutos. Te mando un abrazo, muchas gracias.
0: Un gran abrazo para vos, adiós.
1: Daniel Balmaceda, historiador, con el libro Sarmiento, el presidente que cambió la Argentina, y este 11 de septiembre que conmemora justamente la muerte de Domingo Faustino Sarmiento en el Día del Maestro. Te estamos escuchando a vos en el 11-3500-1079. Ahí teníamos. ¿No tenés la foto de Vania Abanderada? Qué lindo.
2: Es hermosa.
1: Foto,
2: muy buena.
1: Es hermosa la foto de Vania Abanderada. ¿Cómo era el colegio de Lincoln que fuiste?
2: Yo fui en la primaria, Domingo Faustino Sarmiento, me sé el himno de Sarmiento de memoria porque lo cantábamos todos los actos, y en la Abraham Lincoln, claro, de la secundaria Abraham Lincoln.
1: Ahí está la primera Vani en el podio con, sí, la bandera, segundo hay una vaca, es, sí, terrible esto que te hace.
2: La vaca Lola.
1: La vaca Lola y el carpincho.
2: Sí, y el capibara.
1: Y el capibara.
2: Y el capibara,
1: el carpincho.
2: Sí.

0: Ignorancia.
1: Sabes que nosotros no cantábamos Sarmiento, ¿no?
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1: Son abanderadas, ¿te das cuenta? Yeah. Nosotros no.

0: Espectacular, me encantó, chicas. Porque, pará, yo fui al colegio Manuel Belgrano y no. Nunca, la verdad que no cantábamos el himno a Sarmiento.
1: De memoria, no cantábamos.
2: Para mí no cantábamos el himno a Sarmiento.
0: Sí, está buenísimo, la verdad que sí. Pero bueno, mira, ¿querés seguir cantando? ¿Querés seguir cantando?
1: Gloria y Lord, el final.

0: hermoso.
1: Espectacular. Escúchame.
0: Te sacó.
1: Ori, Maru y Vani saben perfecto el himno Sarmiento. Guido, no, jamás lo escuchó. Vini.
0: De la vida.
1: Vini, que terminó el colegio. ¿Cuánto terminaste el colegio?
2: Hace poquito.
0: Hace 3 días terminó el colegio.
1: Bueno, tampoco.
0: Vini.
1: Nacho, ¿no? Ni sabe qué es el himno Sarmiento.
0: No sabe ni qué es el himno Sarmiento.
1: Yo tampoco.
0: Le pido, ¿por qué tema dije? Dale.
1: Lo cantaban solo las chicas, entonces el himno Sarmiento.
0: Unos irrespetuosos. Solo los que sabemos el himno. Saltando el himno de Sarmiento. Sarmiento no se sabe el himno.
2: Sarmiento era un winner, dicen también.
0: Les pido, por favor.
2: Era un ganador.
1: ¿Era un ganador?
2: Era un ganador.
1: Nosotros cantábamos honor, honor al gran Cabral.
2: ¿Viste?
0: Esa es la que sabemos. La batalla de San Lorenzo. Sí, la batalla de San Lorenzo. Pará. Pero es mucho más lindo el himno San Martín que la batalla de San Lorenzo. El himno San Martín también me lo sé. Ahora vamos a ver con el himno San Martín.
2: Esta es la nueva.
1: Tomaba distancia con el de adelante.
0: Pero no, yo prefiero el himno.
1: Ilumina el histórico convento.
0: El himno de San Martín es precioso.
2: Competencia de quién.
0: Los himnos tienen que saberse.
2: ¿El qué?
0: Los himnos. El himno de San Martín es precioso.
2: A ver. ¿Cómo conocer el himno de San Martín?
0: No conocer el himno de San Martín es espectacular.
2: No sé, lo debo haber escuchado. Yo en Sarmiento no había escuchado nunca.
0: Estridente sonó. Y el gran jefe a la carga ordenó. Y ahí empezá.
2: Para, para, pa, pa, pa, pa, pa, pa.
1: Era buenísimo. Excelente.
0: La marcha de San Lorenzo.
2: La patria,
0: tenemos grandes canciones patrias, les digo,
2: patria,
0: grandes canciones patrias tenemos. El himno argentino y los himnos a los próceres son espectaculares.
2: ¿Sabes que yo cuando escucho los himnos en los mundiales digo, qué carajo es eso? No los nuestros, sino otros.
0: Viste que son lindos, qué feo.
3: Bueno, el España ni siquiera
0: tiene letra.
1: No tenía letra, ¿no? Nos sorprendimos.
0: Sí.
2: El Yankee también parece.
0: El Yankee tiene su onda, pero porque le dan onda a ellos.

0: Porque pone una niga ahí a cantar y le da un swing, pero si no.
1: Y no es.
0: Madre mía.
2: Poneme. Nachito.
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2: Cortemos este momento con Yo soy tu maestro cumbia.
4: No,
0: dejate de joder. Es un pasadero, está bien, ¿eh? Bien, ¿eh?
2: No. Es viernes, Franco. Tu cuerpo lo sabe.
4: ¿Cómo cortamos con él?
1: Yo no lo puedo creer. Y le dieron la bandera a esta chica. Yo no lo puedo creer.
0: Así salió,
1: Así iba con la bandera argentina.
2: Esto es cultura.
4: Después del himno hacer pasamiento, escuchar esto. Empieza, les pido, por favor.
2: Ahí.
1: ¿Qué es esto?
4: Un horror.
2: Pero para
4: no sé, pero es espantoso.
2: Tiene que llegar al estribillo.
0: Se come toda la previa.
1: Así izaban la bandera en tu colegio.
2: Escúchame,
1: con esto.
2: No se metan con Román el original.

0: 2000, 2000 y pico esto, sí.
1: Claro, esto se bailaba. Esto yo lo bailaba en la matiné.
0: ¿No te gusta? En realidad es muy parecido a todo lo que cantan hoy,
2: Nacho.
0: Sin autotune, porque hoy es todo esto así, pero
3: pobre
0: con autotune.
3: Domingo Faustino Sarmiento se está en la tumba
2: retorciendo.
0: Le preguntamos por qué trajo los plátanos, qué fue lo que motivó a Sarmiento a traer.
2: No sé,
0: esa
2: pero esa fue la peor decisión de su, la peor decisión de su vida.
3: Se
2: lo tendría que haber preguntado a Balmaceda, lo tenía ahí.
0: Mandar un WhatsApp.
3: Llevó los plátanos a Estados Unidos.
1: ¿No era por el calor?
2: Sí, pero ¿sabe la cantidad de árboles mejores que hay plátanos
0: no
2: para el calor y la sombra?
0: Esa,
2: la
0: ese fruto
2: pindorcha.
0: Cae.
1: Puede eran, fallar.
2: No saben cómo tengo el auto. No, porque sí. Explotan lo ¿sí? arriba del auto.
0: Sí,
3: son los llorones. Vamos a la pausa, por favor, ya venimos.
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1: Hola, Vani, hola, chicos. Mi experiencia fue, yo iba al ILSE en matemática, el profesor entregó todas las pruebas, que le ponían la nota generalmente en rojo o en verde, y en mi caso entregó todas las pruebas con todas las notas y la mía no tenía nada, solo tenía un pedacito de un círculo en cada puntita de la hoja, de las cuatro puntas de la hoja. Entonces le pregunté, porque no tenía nota, y me contestó, el cero era tan grande que no entraba en la hoja. Esa fue mi experiencia. Después aprobé.
2: Buenas tardes, los escucho todos los días. Y bueno, mi experiencia con el cole, soy modelo 64 y en el 78, pleno desvole, escuela de monjas, íbamos al teléfono público y llamábamos diciendo que había una bomba en el colegio. Entonces nos dio resultado uno, dos veces. A la tercera, la madre superiora nos contestó, Andrea, cortá o lo llamo a tu papá. Bueno, les mando un abrazo a todos.
3: Ay, Dios
4: le
3: mío.
4: Reconoció la bola, ficha, le sacó la ficha. Dios
5: mío. No, es que cuando sos pendex, te crees que te la sabes.
3: Sí, no.
5: Te crees que lo. Es tremendo. Yo le digo al mío, al de 17, le digo, escúchame, hacé 3 por 17, le digo, hermano. Cuando viste, me desafía. Le digo, sí. tres veces. O sea.
3: Claro, cuando vos fuiste, yo fui, vine. Es la típica.
5: Aparte, te juro, todo en tono de broma, pero en serio. ¿De verdad creen que vos no fuiste chico? Que vos no fuiste a ninguna fiesta nunca en tu vida. Que vos nunca hiciste ese quilombo en el colegio.
3: Sí,
5: y nosotros cuando estábamos en esa edad, como la señora oyente que nos mandaba el mensaje,

0: También, ella creía que no.
1: Claro, que la tenía lunga. Sí. La sabía lunga.
0: Y la rectora dijo, escúchame, ¿cómo es? Andrea le dijo.
1: Sí, Andrea, cortá, si no llamo a tu papá. Basta.
2: Cuando vos te compraste el jean, yo ya lo hice yo.
0: Claro.
1: Es hermoso.
0: Uy, tenemos la hora de las noticias, vamos.
3: A esta hora, así están las cosas.
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5: El gobierno creó un área clave en Cancillería para reforzar el reclamo de soberanía por Malvinas, luego de que el presidente Javier Milei anunciara una serie de medidas y sanciones contra empresas petroleras extranjeras que explotan los recursos de las islas. Este organismo se encargará de la representación nacional ante los gobiernos extranjeros, la Santa Sede y las entidades internacionales. En el juicio por Loan, el excomisario Maciel dijo que el niño fue atropellado y acusó a tres de los imputados. El excomisario de 9 de julio, uno de los acusados de la desaparición del chico, declaró ayer y aseguró que Carlos Pérez, Victoria Caillaba y Laudelina Peña son los responsables. El petróleo supera los $100 en medio de la renovada preocupación por una posible escasez. El barril Brent tocó un pico de $107. La Agencia Internacional de la Energía redujo sus proyecciones para la oferta y la demanda mundial por el prolongado conflicto entre Estados Unidos e Irán.
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5: 18.3 es la temperatura actual en la ciudad de Buenos Aires. Tenemos el cielo muy cubierto, humedad 55%. La presión es de 1012.8 hectopascales y el viento es del sudeste a 12 kilómetros en la hora.
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1: Muy bien. Che, me lastima que Kicillof gaste 3 millones de dólares para modernizar un avión de la provincia de Buenos Aires. Justo ahora que se viene la campaña electoral y demás. Hay dos empresas privadas que van a renovar un jet que tiene la flota oficial de la provincia de Buenos Aires, un jet que estaba fuera de servicio. Y cuenta hoy Clarín, Josefina López Mackenzie, que es excelente periodista, que va a superar 3 millones de dólares los gastos para recuperar un jet ejecutivo de la flota bonaerense. Es un avión Cessna 550, tiene el número de serie, todo, que está sin volar en el aeródromo de La Plata hace aproximadamente una década.
2: ¿Cuál es la patente? ¿La tenés?
1: Sí. LBWEJ, ¿sí? Número de serie 550-07.
2: ¿Pero por qué van a gastar tanta plata en uno si ya están usando otro?
1: Pero ahora me contaste el que están usando, que me recontra interesa. Pero no te vuelve loco, hace 10 años que no vuela. Tienen que gastar 3 millones de dólares para que vuelva a volar. Primero que si hace 10 años que no vuela, porque ¿para qué lo necesitaban? Ahora, ¿no? ¿Será para la campaña? ¿O que lo vendan? ¿O cómo tuviste un avión?

0: parado tanto tiempo, parado. Lo podés usar como avión sanitario, como cualquier cosa.
1: Bueno, es que la provincia lo compró nuevo con módulo sanitario en el gobierno de Eduardo Dualde. Acordate, Dualde, gobernador. Estamos hablando de los 90. Llegó a hacer vuelos con pacientes, pero rápidamente, como suele pasar en muchas provincias, lo empezaron a usar los funcionarios. ¿Viste el verso del avión sanitario? Se convirtió en el avión de los políticos, ¿no? En el remis particular de la familia de los políticos. Que algunos han ido a Punta del Este con los aviones de las provincias, que supuestamente son aviones sanitarios. Y este avión, que tiene una gran historia que hoy cuenta Josefina en Clarín, cuenta que hace 10 años no se usa y que se necesitan 3 millones de dólares, que va a gastar, está previsto gastar 3 millones de dólares para modernizar este avión y que vuelva a volar. ¿Vos decís que vuela con otro, Tommy?
2: Sí, ahí le pasé el documento a Guido para que lo pueda ponchar. ¿Te acuerdas que hace poquito Kicillof fue a despilfarrar contra Milei en Uruguay? Estuvo hace muy poco reunido en Uruguay. Tengo la fecha acá, el 21 de agosto.
1: Con el presidente de Uruguay estuvo.
2: Con el presidente de Uruguay. Viajaron el 21 de agosto en vuelo privado a través de San Fernando con una aeronave que forma parte de la provincia de Buenos Aires, patente LBZRG-BE20, donde viajaron Kicillof, Larroque, Jessica Rey, Carly Bianco, Cristina Álvarez, Javier Rodríguez. Digo, ¿para qué va a gastar 3 millones de dólares cuando dice que no tiene un mango para la seguridad, por ejemplo, porque no se la baja Milei, si ya tiene aeronaves que son parte de su flota en el mismo aeropuerto de San Fernando?
1: Claro.
2: No tiene mucho sentido. ¿Querés poncharlo ahí el documento? No sé si lo tenés para mostrarlo. Documento oficial, digo, no estamos mostrando nada que no competa.
1: Sí.
2: Y además de eso, yo no sé si no es más económico para irte a Uruguay, irte en un avión de línea, ¿no?
1: Claro.
2: Que en un vuelo privado.
1: Acá cuenta que es el King Air B200. Que tiene de la provincia de Buenos Aires, que le compró al Chaco.
2: Sí.
1: Ese avión.
2: Claro. LBZRG, sí, la patente, ahí está el documento, ¿ves? La fecha de salida 21 de agosto. Llamativo.
1: Sí.
2: Pero después no tienen fondos.
1: Sí.
2: Solucionás varias cosas con 3 millones de dólares. Es mucha guita, ¿eh?
1: Sí, más de 3 millones de dólares. Sí, sí, sí.
2: Mucha plata. Pero Kicillof no hacía campaña en el Clio.
1: Claro, muy bueno, sí.
2: ¿No se iba en Clio?
1: Sí, sí, que vuelva el Clio ahora que es gobernador. Sí,
2: ¿dónde está ese Clio?
1: Está muy bien.
2: Le vamos a preguntar dónde está el auto de Carly Bianco, porque ya sabemos que no se lo van a incautar a él.
1: Muy bien,
2: tampoco.
1: Muy bien. Sí, señor. Bueno, dejando el capítulo Kicillof, ¿qué tenemos de espectáculo, Maru?
0: Bueno, ¿sabés qué? Ayer viste que te conté lo de Axel. Terminó de explotar el tema. Nosotros lo dimos acá a modo de primicia, podemos decir, lamentablemente, porque contamos que una diseñadora glamureando, la cuenta de glamureando se llama Griselda, la chica, denunció a Axel en la justicia, que hay una mediación de por medio. Bueno, se suma un nuevo testimonio, tiene que ver con Agustín Frangi, que es un diseñador de moda que también conoció y estuvo subiendo historias a sus cuentas de Instagram. Tenemos un pedacito del audio para escuchar, en donde también denuncia al cantante, en este caso por haberse quedado con ropa y no haber hecho las devoluciones respecto a cuando estaba en La Voz en ese momento de Ecuador. ¿Tenés el audio?
1: Te están mirando con cara de preocupación.
0: No. Bueno, ahora lo vamos a escuchar. Yo te contaba, ayer la chica salió a hablar, estuvo hablando con Fede Flowers para LAM, en donde contó que la había pasado mal, reafirmó lo que yo te había contado acá, porque yo había estado hablando con su abogada. Obviamente esto sigue causa judicial, pero rompió el silencio Axel, habló con Pilar Smith, él dice que se dio una situación en donde la chica lo habría presionado. Esta es la versión de Axel, sí. Lo habría presionado, que va a ser una contrademanda. Está siendo asesorado por Fernando Burlando en este caso. Pero bueno, te escuchamos a Agustín, que también se suma a esta denuncia.
3: A mí me pasó en lo personal que hace 2 años atrás, en realidad un poco más de 2 años, vestí a Axel, el cantante, para un programa que estaba grabando en Ecuador. No solo lo vestí para una oportunidad que, nada, de hecho tengo registro en fotos, sino también que le mandé un montón de prendas y accesorios que nunca llegaron. A mí se me había dicho que en una semana iban a llegar, pero la realidad es que nunca llegaron. Y eso me metió en problemas económicos muy graves. Yo en su momento sentía que estaba a punto de perderlo todo realmente. Y no solo eso, sino que me han robado un sueño. Y eso es lo más lamentable.
1: Bueno, se suma otro denunciante.
0: Se suma otro.
1: ¿Y Axel testimonio? ¿Sigue sin hablar?
0: Habló, como te decía, con Pilar Smith. Ayer le mandó unos mensajes diciendo que estaba mal.

0: Según la versión de él, Griselda, en este caso, que es la chica que yo te comenté, lo habría presionado. Bueno, la versión que yo tengo por parte del entorno de Griselda es que, Griselda acusa esto, que no le había devuelto la ropa, que tuvo una situación incómoda en un hotel y que además, de alguna manera, intentó comprar su silencio con mensajes intimidantes que tiene y entiendo los va a presentar en la justicia. Me dicen que Griselda es muy religiosa y que le habría ido como por ese lado, por el lado también del hijo. Griselda es mamá de un nene y como que Axel la habría querido comprar por ese lado. Todo está en la justicia hoy en día. Veremos si llegan a una resolución. Por ahora la mediación no causó efecto, así que veremos qué pasa a futuro. Pero nada, Axel sigue subiendo en redes sociales fotos de sus giras, como si nada hubiese pasado. Recordemos que en su momento se había hablado, yo he hablado con varias personas que han tenido situaciones similares con el cantante y en su momento algunas lo han contado públicamente. En su momento él había bajado completamente el perfil, se había ido a vivir a Córdoba, después se fue a Ecuador y después medio que volvió con una imagen completamente renovada. Esto coincide cuando él se separa de la madre de sus hijos hace un tiempo y como que la imagen de él, digamos, cambió bastante y también su actitud.
1: Un quilombito importante para Axel otra vez, ¿no? Que queda ahí en el centro de la escena.
0: Exacto.
1: Bueno, esto le va a gustar a Tommy. En el Día del Maestro, Avellaneda anunció un bono de 100 mil pesos para los docentes y auxiliares. Lo anticipó la intendenta Magdalena Sierra. Se va a cobrar con el sueldo de septiembre.
2: Ferraresi.
1: Sí. Ferraresi, acordate que es el asesor de la esposa. Magdalena Sierra es la esposa de Ferraresi.
2: Sí, pero es Ferraresi.
1: Bono extraordinario de 100 mil pesos para maestras, directoras y auxiliares.
2: ¿Y por qué no le da un sueldo mejor en vez de darle un bono extraordinario?
1: Se llama populismo. Se llama populismo. Pero, bueno, igual estarán contentos los docentes.
2: Ojalá que lo agarren y no lo voten.
1: Le dan 100 luquitas.
2: Agárralo y no lo votes.
1: Bueno, tengo que presentar al señor. ¿Ya está listo? Presentémoslo.

0: Cazar. Hay mucho fútbol, chicos, hoy, ¿eh? Hay mucha información deportiva, ¿eh? Abran los oídos porque hoy hay... Hoy juegan grandes equipos. Uh-huh. Hola, Chiqui Cazar, bienvenido, buenas tardes.
1: ¿Cómo te va, Franco? ¿Cómo les va a todos? ¿Cómo están?
2: ¿Qué serio? ¿Estás congestionado? ¿Te has tomado la garganta?
1: ¿O no estoy más? Perfecto. Es viernes.
0: ¿No nos bancas más?
1: Es viernes.
2: Estás harto.
1: Lo que te iba a decir es que, a ver, hoy se paraliza la Argentina, ¿eh? Hay un partido a las 5 de la tarde, fundamental, clave.
3: ¿Pero no juega Ferro?
4: ¿Qué? ¿Ascenso? Vital. ¿Ascenso es hoy?
2: Ferro.
4: Los viernes es el partido de ascenso.
1: En el estadio Marcelo Bielsa, aparte de jugar Newell, juega Vélez, muchachos.
2: Ah, palalala. Mira cómo le chupa las medias al conductor.
4: Che, no, pero igual, ¿qué falopa jugar un viernes?
1: Yo también.
0: Sí,
1: ¿no?
0: Sí, tengo una bronca.
4: Ni Ferro se animó tanto.
0: No, viernes 5 de la tarde. ¿Quién puede ir a la cancha el viernes 5 de la tarde?
2: ¿Vos no? ¿No?
0: ¿Te pedí?
2: ¿Vos
0: yo
2: no?
0: No.
4: Al pedo,
2: seguro.
4: ¿No?
0: Pero qué bárbaro, chiqui. ¿Qué horarios ponen
1: el
0: partido?
1: Sí. A ver, convengamos que también es un tema de los 30 equipos, ¿no?
0: Sí, sí.
1: Tenés que poner 15 partidos entre viernes y martes.
4: O sea, que ponés más flojitos.
1: Si los dirigentes no se ponen las pilas y dicen basta del torneo de 30, esto va a seguir así.
0: Claro, claro.
1: Bueno. No hay otra alternativa.
0: No me voy a quejar. Juega Vélez, juega Newell's a las 5 de la tarde. Newell's está séptimo en la tabla, Vélez está segundo ahí, pero está con...
1: Partido difícil, sí. Sí. Para Vélez, partido difícil.
0: Ah, ¿sí?
1: Porque sí, Newell's viene de empatar el clásico en la última jugada contra Rosario Central.
0: Viene con el gol
1: de Cócaro.
0: Sí.
1: Exactamente.
0: Pero Vélez viene a jugar un primer tiempo con Estudiantes como si fuera el Manchester City, ¿eh? Ojo.
1: Está bien, pero no es lo mismo jugar de visitante que de local.
0: No.
1: Primero. No. Y segundo, el equipo de Kudelka es un equipo muy rocoso defensivamente hablando, un equipo que cubre muy bien los espacios. No le va a ser fácil a Vélez poner a sus jugadores cara a cara con el arquero de Newell's, que es un buen arquero además, Josué Reinati. Bueno. Pero bueno, promesa de partido áspero, de partido intenso, entre Newell's y Vélez en el Marcelo Bielsa, que abre la fecha número 9 de este torneo clausura. Después, a las 19:15, juegan Defensa y Justicia Gimnasia de Mendoza, el equipo que le empató a Boca la semana pasada en su cancha. Y a las 21:30, justamente, Boca juega en la Bombonera contra Central Córdoba de Santiago del Estero, con mayoría de suplentes, ¿sí? Porque recordemos que el objetivo de Boca es la serie con el San Pablo, por los cuartos de final de la Copa Sudamericana, ¿no?
0: Sí.
1: Para los hinchas de Boca, Leandro Brey, Dylan Gorosito, Nicolás Figal, Marco

0: Pellegrino y Matías Satas, William Alarcón, Tomás Belmonte y Carlos Palacios, un mediocampo hiperofensivo, Sebastián Villa, Ener Valencia y Ángel Romero, la formación tentativa del equipo dirigido por Rodolfo Arruabarrena, que va a enfrentar a un exentrenador de Vélez como Sebastián Domínguez, que está al mando del equipo ferroviario del santiagueño.
1: ¿Boca necesita ganar o con el empate sigue en carrera?
0: A ver, todo lo que se pueda sumar, bienvenido sea, pero cuando vos tenés la cabeza en otro lado, sí, como es el caso de Boca, que la tiene en la Sudamericana, con no perder, yo creo que le sirve a Boca. Es en su cancha contra un equipo que no viene bien, digamos que es el favorito por amplio margen.
1: Claro. Va a buscar los tres puntos. Bueno, veremos.
0: Exactamente.
1: Y después, ¿hay novedades? No, de la AFA y el Vélez Boca, no.
0: Lo que hizo la AFA ayer fue publicar en el Tribunal de Disciplina la vista que le da a Boca para que haga su descargo en función de la acusación de Vélez, que fue impulsada el sábado pasado y tiene que ver con los ex extranjeros en el partido de Copa Argentina. Entonces, Boca tiene 4 o 5 días para emitir ese descargo y lo que me contaban es que el veredicto va a estar el jueves que viene.
1: Bueno, jueves que viene, me agendo, muy bien.
0: Agendate, igual... Con expectativas muy moderadas, ¿eh?
1: Ok.
0: Muy moderadas.
1: No me ilusiono.
0: Muy moderadas.
1: Bueno, muy bien, chiqui. ¿Qué más tenemos de la mesa deportiva?
0: Va a seguir la actividad mañana. Sí. Independiente Rivadavia recibe al Docivio a las 14:45. Estudiantes a Platense en el mismo horario. Los dos que juegan Copa Libertadores, además. 17:30, Atlético Tucumán recibe en su estadio el Decano a River con hinchas millonarios.
1: Ah,
0: y a las 20, Talleres frente a Unión de Santa Fe. Mirá, Boca juega el viernes, River juega el sábado.
1: O sea, River
0: y el domingo, 14:45, Tigre Rosario Central, mismo horario para Sarmiento Belgrano.
1: Sí.
0: A las 17, Argentino Gimnasia. 19:15, el clásico en Avellaneda, clásico picante, Independiente contra San Lorenzo. Y a las 21:30, Huracán recibe a Racing. Ese es el panorama del fin de semana de esta fecha 9 del torneo Clausura.
1: Espectacular. Bueno, Poncio, que viene de ganar todo lo que jugó, ¿no?
0: 2-2. Exactamente.
1: Levantó a River, o es otro equipo.
0: Lo acomodó, digamos. Lo desató de mitad de cancha para adelante. Se sacaron algunos jugadores alguna mochila que tenían.
1: Claro.
0: El otro día apareció, por ejemplo, Tomás Galván. Están yendo de menor a mayor tanto Correa como Thiago Almada, sobre todo Correa.
2: Y Driussi está bien, está aportando lo suyo, que nos faltaba alguien ahí que
0: le metiera. Driussi aporta potencia ofensiva, que es lo suyo. Es verdad. De a poquito River se acomoda. De a poquito, ¿eh? Tampoco es un gran equipo, ¿no?
2: No.
1: Bueno.
2: La defensa, sobre todo, ¿no?
0: Tal cual. Bueno, y en los próximos días, hablando de River, se podría destrabar definitivamente la salida de los dos jugadores que quedan en el container de Cantilo, que son el uruguayo Matías Viña, lateral izquierdo, y el lateral derecho Fabricio Bustos.
1: Okay.
0: Los dos se emigrarían a Brasil.
1: Mirá, al fútbol brasileño.
0: Bueno, de hecho, el Flamengo es el dueño del pase de Viña.
1: Ayer, y que ganó el Flamengo.
0: Exacto.
1: Gran candidato, ¿no? En la Copa Libertadores.
0: Es el equipo con mayor billetera del continente, así que.
1: Sí.
0: Tranquilamente.
1: Sí. Gran candidato. Bueno, Ale, ¿crees que dejemos el fútbol? Vamos con Colapinto un poquito, que hay novedades.
0: Y vamos con Colapinto. ¿No? No fueron buenas las sensaciones de Franco Colapinto en las primeras dos prácticas en el circuito callejero de Madrid, una mezcla de ring con Madrid en la capital española, que reemplaza al circuito de Barcelona. En la primera fue 13º, en la segunda fue 15º. El objetivo de Alpine es terminar el año en el puesto 5º de la Copa de Constructores. Por ahora está 6º a 13 puntos de Racing Bulls. Y hoy, Racing Bulls, sobre todo en la segunda tanda de prácticas, estuvo rapidísimo. Lindblad fue 4º, pese a que un choque suyo provocó la única bandera roja que hubo en toda la mañana argentina, ¿no? La tarde de Madrid de la Fórmula 1. Y Yuki Tsunoda, el otro piloto de Racing Bulls, fue 8º. En cambio, Colapinto fue 15º y Pierre Gasly fue 11º. Después de esta segunda tanda, el propio Colapinto dijo que estaban a años luz de los Racing Bulls, que son el rival a vencer, ¿no? Con lo cual habrá que ver si los mecánicos hacen su magia y si mañana desde las 7:30 de la mañana en la práctica 3 o desde las 11 en la clasificación, los alpines están un poco más adelante.
1: 11 de la mañana clasificación, entonces, mañana es la hora de la verdad, ¿no? La práctica, bueno, hay que cuidar el auto, no chocarlo en la práctica.
0: Hay que probar cosas,
1: la hora de la verdad es la clasificación mañana 11 de la mañana, la carrera también es domingo a la mañana.
0: El domingo a la mañana, exacto, bueno, a las 10.

0: Y el rival a vencer de todos es otra vez Andrea Kimi Antonelli, que viene de la segunda carrera más épica en cuanto a cantidad de sobrepasos de toda la historia de la Fórmula 1. La Fórmula 1 largó 19º y terminó primero en Monza.
1: ¿Y hay algo más épico que eso?
0: Sí, 22º, no me acuerdo el nombre del piloto, pido disculpas, pero de ser 22º a ganarla.
1: Mirá, claro.
0: En 1984, si mi memoria no me falla.
1: Mirá vos, qué locura.
0: Una locura lo de Antonelli.
1: No, salir último y terminar primero años, es una cosa de locos. Es una cosa de locos.
0: Tiene 20 años y cuando Toto Wolff, el director del equipo Mercedes, sí, tiene auto, todo lo que quieras, pero sí, el poder conductivo de este pibe.
1: No, no, por eso dije, dije él y el auto. Dije las dos
0: cosas. Sí, las dos cosas.
1: ¿No? Claro.
0: Sí, sí, ¿te acordás que cuando se fue Hamilton y Toto Wolff promovió a Kimi Antonelli y le decían, pero estás loco, un chico de 18 años, promoverlo al lugar de Hamilton, que es multicampeón?
1: Mirá.
0: Vas a fracasar. Y se la jugó y ahora está dando sus resultados.
1: El que sabe, sabe. Hablando de eso, se viene la fecha FIFA, se va Walter Samuel, ¿Scaloni sigue o duda?
0: Lo de Samuel es prácticamente un hecho, falta solamente la confirmación. Scaloni está en el tira y afloje. Va a depender mucho del proyecto deportivo, de los nombres, de la era post-Messi, de si se quedan Paredes y Dibu Martínez. La selección hoy es una gran incógnita. Hay una negociación en marcha para renovar el contrato que vence a fin de año y las partes están ahí. No hubo grandes avances, pero tampoco hay un no rotundo por parte del entrenador. Y con respecto a los partidos, todavía no están confirmados. Se habla, como te contaba, de Bolivia, Benín y Burkina Faso, uno de ellos seguro en el Monumental. Sí. Las fechas son entre el 21 de septiembre ya. Y el 7 de octubre.
1: Ya. Messi no.
0: Ya, exactamente.
1: Messi no viene.
0: En principio Messi no.
1: No. Messi no, por ahora no.
0: En principio no.
1: Bueno, está muy bien.
0: Debería confirmarse hoy o más tardar el fin de semana.
1: Bueno, justamente que tengas un gran fin de semana.
0: Igualmente descansa, para todos ustedes, favor. Que hoy ganen, ¿eh?
1: Vamos, vamos, vamos. ¿Me estás mufando o no?
2: Sí, claro.
0: No, no, lo estoy diciendo de todo corazón porque sé además que vos querés que Ferro también gane.
1: Yo quiero que Ferro esté en primera edición, ya te lo dije. Por eso. Es sincero. Ferro
0: por
1: juega...
0: Eso. Por eso mismo.
1: Ferro
0: el domingo,
1: juega el domingo
0: con Almirante Brown de visitante.
1: 3:30, sí. Tranquilo.
0: Con hinchas de Ferro, además.
1: Con hinchas de Ferro. Pueden ir.
0: Hay público visitante.
1: Hay público visitante, mirá vos.
0: Sí,
1: ¿por
0: señor.
1: Qué la B hay hincha visitante y la A no?
0: Bueno, es decisión de las jurisdicciones
2: provincia.
0: Que tienen que pedir los hinchas visitantes y coordinar el operativo de seguridad.
1: No, por eso, pero
0: en
1: es
0: capital,
1: el
0: no.
1: Brown, digo.
0: Sí, Isidro Casanova. En
2: claro,
0: capital
2: por eso
0: no
2: es
0: hay
2: provincia, en capital
0: política.
2: No se puede.
1: Por eso.
0: Exacto.
2: El otro día también River jugó contra Banfield con público visitante, pero porque es provincia.
0: Porque tal cual.
2: Se hacen las pruebas
0: Tucumán
2: en provincia.
0: Lo mismo.
1: Sí.
0: Tucumán lo mismo, Mendoza lo mismo, Córdoba lo mismo.
1: Claro. Y podrían animarse, ¿no?
0: Sí. Hay que ver también si los locales quieren tener público visitante. Por ejemplo, Boca y River no.
1: Claro, bueno, Boca y
0: porque
1: River
0: tienen
1: no,
0: todo
1: porque
0: vendido.
1: Tienen todo vendido, a los socios, todo.
0: Exacto.
1: ¿En Platense habían ido los hinchas de River o de Boca?
0: Provincia.
1: De Boca,
0: también.
1: ¿No?
0: De Boca.
2: También, claro.
1: Claro.
2: De Boca. Porque
1: claro.
2: Es provincia.
1: Bueno, éxitos entonces con Ferro este fin de semana, señor Casar.
0: Muchas gracias.
1: Un buen fin de descansar.
0: Hablamos el lunes.
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2: El boleto de colectivos en la ciudad y el conurbano aumentará 3,7% en octubre. Los cuadros tarifarios de ambas jurisdicciones tendrán un ajuste a partir del próximo mes, tras el dato de inflación de agosto del INDEC. El riesgo país cae a 482 puntos y toca su nivel más bajo en el último mes. El indicador que elabora JP Morgan se ubica en valores que no registraba desde mediados de agosto. En el juicio a Pity Álvarez, casación rechazó la recusación de los jueces y se reanudará el debate. El magistrado Gustavo Brusones sostuvo que la defensa no aportó puntos de apoyo concretos para dudar de la imparcialidad del tribunal oral en lo criminal número 29.
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2: El tren San Martín normaliza su frecuencia tras demoras por pasajero descompensado, pero hay demoras en la Panamericana por un choque en el kilómetro 17.5 al norte sin heridos en el carril rápido. Subtes y premetro funcionan con normalidad.
1: El tiempo.
2: 18.3 es la temperatura en la ciudad de Buenos Aires con cielo nublado. La humedad es del 55%, la presión 1.012.8 hectopascales y el viento es del sudeste a 12 kilómetros en la hora.
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1: Muy bien, maravilloso, me encanta. 3:04, nos quedamos hasta las 4. Escuchen esto que viene ahora, que es espectacular. Hemos invitado a un speaker internacional. Es el docente especializado en neurociencias aplicadas al management, a los negocios. Le vamos a preguntar de todo. Si tenemos, por ejemplo, que exigirle más a nuestro cerebro o aprender a usarlo mejor. Parece que el cerebro es medio vago, por lo que lo escuché en una charla esta semana, Gastón. Y parece que nuestro cerebro es medio vago, se acomoda muy tranquilo, y si no lo movés,
0: tiende a no pensar.
1: Tiende a quedarse muy tranquilo. Es Gastón Morales, speaker internacional aquí en El Observador. Gastón, bienvenido, ¿cómo andás?
2: Hola, Franco. Hola, equipo, ¿cómo andan? ¿Todo bien?
0: Muy bien.
1: Bueno, gracias por venir. Ahí está, acércate un poquito.
2: Ahí vamos. ¿Cómo andás?
1: Sí, te escuché la charla que estuvo espectacular esta semana y me gustaría que nos cuentes un poco eso. Primero, ¿qué es lo que haces y qué hacemos nosotros con nuestro cerebro? ¿Lo trabajamos poco?
2: Qué tema grande, ¿no? Bueno, gracias primero por la invitación. Mi nombre es Gastón Morales. Trabajo, como decías, como consultor, speaker y docente en neurociencias aplicadas a management y a business. Principalmente formo a compañías en temas asociados a liderazgo, a gestión del cambio, a toma de decisiones, también a temas de wellness, gestión de estrés, ansiedad, emociones negativas, uso eficiente del cerebro. Así que bueno, vivo un poco de eso. Docente en la Universidad de San Andrés, donde soy coordinador académico de dos programas, Neurociencias para Líderes y Neurociencias del Bienestar y la Felicidad.
1: ¿En la Universidad de San Andrés?
2: Exactamente.

0: materia o es una carrera?
1: No, no, son dos programas de educación ejecutiva.
0: Ok.
1: Sí, sí, sí, sí. Ajá.
0: ¿Cómo se llama la materia? ¿La,
1: el Neurociencias para líderes y otro en Neurociencias del bienestar y la felicidad.
0: Y primero, ¿qué es la neurociencia?
1: Bueno, básicamente entender los mecanismos cerebrales que nos permiten mejorar o optimizar nuestra capacidad de acción efectiva. Hay un concepto que es muy interesante que tiene que ver con la metacognición, que es poder reflexionar sistemáticamente acerca de cómo es la calidad de las decisiones que estamos tomando en términos de decisiones de vida y de carrera para poder avanzar un poco más firme, directo, no te digo por el atajo, pero sí sin tanto desvío cuando tenemos una visión de futuro que nos gusta, ¿no? La definición, como se la conoce allá afuera, como propósito personal o profesional. Yo le llamo el imán en la vida de las personas.
0: El imán.
1: El imán.
0: ¿Qué es lo que te mueve?
1: Sí, una imagen sexy, apasionante, desafiante de tu futuro.
0: ¿Quién queremos ser? ¿Qué nos gustaría ser?
1: ¿En qué hombre, en qué mujer te querés convertir en los próximos 12 meses? ¿Cuál es ese tipo de actividad que sabes que si la harías como parte de tu día a día, no necesitarías un despertador a la mañana para levantarte?
0: Para, dijiste 12 meses. Es importante el tema de ponerse metas cercanas, que no sea, bueno, en los próximos 10 años, 15 años.
1: Y sí, 12 meses también es bastante largo para nuestro cerebro. Decías que era vago. Bueno, entre otras cosas, si vos le haces cruzar un río muy ancho y no ve la costa del otro lado, no se va a tirar a cruzarlo. Con lo cual, hay algunos trucos para que ese camino sea más efectivo y logres la determinación, que es básicamente tener la energía vital que te permite alcanzar ese objetivo. Y tiene que ver con poner boyas en este río. Setear mini metas, festejar mini logros. Ahí se activa un sistema de recompensa cerebral que emite un químico que se llama dopamina, que seguramente lo conocen. Sí. Es un químico que nos trae mucho placer. Es el mismo químico que emite una persona cuando consume drogas, cuando tiene sexo, se come una hamburguesa hipercalórica. Cada vez que un ser humano hace un esfuerzo y siente que alcanzó un peldaño en esa escalera que lo lleva al objetivo final y es recompensado, no externamente, sino internamente también, ¿no? Un mimo, pegarte un bañito a la noche,
2: sí,
1: comprarte
2: un chocolatito.
1: Ese librito. Exactamente, verte esa serie que hace rato que tenés pendiente, pero producto de que tu cerebro hizo un esfuerzo y alcanzó una mini meta, eso activa el sistema de emisión de dopamina y lo que hace es que quiere volver a repetirlo la próxima vez.
0: Ganaste un partido de pádel, ganaste un partido de fútbol. ¿Esa es una mini meta?
1: Sí, las pequeñas.
0: Y te sentís bien cuando, ¿no? Ganaste
1: bien
0: un partido.
1: Y por eso querés volver todo el tiempo.
0: Sí.
1: Y cuando jugaste ese partidito y la metiste ahí al lado del palo y te levantaron los amigos y accediste a tu primera semifinal, dijiste, listo, me siento finalista en la Champions League. Sí. De hecho, hay personas que compiten en alto rendimiento que muy pocas veces logran los niveles de satisfacción de un amateur cuando...
0: Es tremendo eso, el deportista de alto... No quiero ni perder ni hablar de eso porque la mayoría no somos.
2: Sí, no lo somos,
0: pero
2: claro.
0: me parece tremendo porque además ellos te dicen que sufren mucho los fracasos. Que se acuerdan, primero que se acuerdan de los fracasos siempre, los deportistas de alto rendimiento, ¿no? Lo he escuchado desde Manu Ginóbili a Fabricio Berto...
2: Se pierde más de lo que se gana siempre.
0: Sí, a tenistas también que te dicen lo mismo, Nadal mismo. Se acuerdan de las derrotas, pero no se acuerdan de todo lo que ganan. ¿Por eso? ¿Porque les tienen problemas en la cabeza?
1: No, cero.
0: Se acuerdan de lo que pierden, pero no de que son campeones del mundo, de que le ganaron.
1: Sí, es la frase de la abuela: el secreto de la felicidad está en tener expectativas bajas. Cuando tenés la vara muy alta, ¿entendés? Es la usina de la frustración, porque estás casi todo el tiempo no llegando a ese estándar.
2: ¿Y pero se puede manejar la frustración? O sea,
1: sí,
2: ¿qué haces en ese momento?
1: Mira, él me estaba hablando de deportistas de alto rendimiento, ¿no? Que lógicamente tienen objetivos, en como decía, son muchas más veces las que les sales la pelota afuera que adentro.
0: Claro.
1: Y tienen que lograr recuperarse con algo que se llama resiliencia,
2: sí,
1: de poder salir fortalecido un proceso adverso y volver más fuerte que antes. Y ese es el ejercicio mental que tienen todo el tiempo. Esta experiencia me va a hacer más fuerte. Esta experiencia va a aumentar la probabilidad que la próxima vez la pelota vaya adentro y no vaya afuera. Así que esos pequeños micro truquitos mentales hacen que, como anticipación de recompensa de que la pelota vaya adentro, también se abra el grifo de la dopamina y nos dirige la energía a obtener ese resultado. Si no, sería muy difícil poder sostener esa energía y ese estándar al tiempo, sumado a que, como siempre digo, no podés competir con alguien que se divierte. Son personas que aman mucho profundamente la naturaleza intrínseca de la actividad que realizan y eso les permite lograr esos estándares e ir disfrutando el viaje. Para ellos, no meterla también es de motivación.
2: ¿Y nosotros cómo hacemos que no somos de...?
0: Claro, hablemos de los mortales.
2: Claro, de los mortales. Porque vos decís, quiero conseguir tal cosa y no lo logro. ¿Se puede programar el cerebro?
1: Sí. ¿Me hablas de visualización y todo eso? No,
2: digo, las metas nuestras. O sea, me refiero, no un deportista.
0: Un objetivo
2: digo,
0: tuyo.
2: Un objetivo, no lo cumplís. Por recién decíamos, ¿no? Uno se activa la dopamina, festejas con un chocolate, lo que sea que te haga feliz. ¿Qué pasa? ¿Cómo manejas la derrota?
1: Bueno, pero esa dopamina que se activa con el chocolate, lo que sea, la llamada dopamina mala, es cuando vamos...

0: por la vida buscando microexperiencias que nos permitan hacer esos shots de dopamina por la recompensa inmediata. Mm. Ahora, hay una dopamina buena que es la que se obtiene después de haber logrado un avance en algo que te proponías como objetivo. Mm. Y esos objetivos no tienen que ser todos, viste, de enormes ni asociados a lo que me hablan recién de alto rendimiento. Pueden ser pequeñas cositas cotidianas. Por eso el imán es una imagen que te atrae, que tenés ganas de alcanzar eso. Por eso que no estás haciendo... Lo venía escuchando recién en el auto y están todos como muy van al gimnasio y todo eso, ¿no?
1: Ah, sí, sí.
0: Pero
1: sí.
0: Ponele que no fueras parte de
1: algunos
0: ese club.
1: Más que otros.
0: Algunos más que otros, sí, pero los vi muy bien. Pero alguien que los está escuchando, capaz que dice, me incentivaron los chicos hace rato que no me muevo, hace un año que estoy totalmente oxidado.
1: Sí.
0: Voy a empezar a hacer mi primer caminata rápida. Mañana, 20 minutitos.
1: Sí.
0: Hablando con alguien, escuchando un podcast de un autor que me gusta, lo que fuera.
1: Arrancás, diste el primer paso.
0: Sí, bueno, el truco que pocos conocen es que la gente cree que para hacer algo tenés que estar motivada, cuando hoy los estudios muestran que la acción precede la motivación.
2: Que es al revés. Es al tenés revés. Que obligar a hacerlo, aunque no tengas motivado. Ganas. Hacerlo sí, sin ganas, pero hacerlo igual.
0: Esa persona que se inspiró hoy escuchándoles a ustedes, como me pasó a mí también, dijo, uy, mañana me voy a empezar a mover. Yo le diría, cuando suene el despertador mañana, te pones las calcitas, te pones las zapas, te vas a caminar o a correr abajo de los árboles y recién cuando estás ahí... te pones a pensar si tenías ganas de ir a entrenar.
2: Claro.
0: Recién ahí.
2: Así vas a ver que
1: claro. Es buenísimo.
2: Es
1: aparte, los oyentes dicen, ¿esto muerto van al gimnasio?
2: ¿Cómo no puedo yo? Gastón, tengo una pregunta. ¿Es una cuestión química del cerebro que uno por ahí le dé más pelota a las cosas que salen mal que a las que salgan bien? ¿O es que somos pesimistas por definición?
1: Hablar del ejército del no.
2: Porque dale, a mí todo el mundo me dice, qué pesimista.
0: No,
2: y yo digo, por eso soy pesimista, no. Pero después vi que por ahí es una cuestión química que uno le preste más atención a lo chiquitito malo que te sale que a lo grande bueno que lograste.
0: El tema es no ser, como yo siempre digo, y Franco, ayer compartimos un evento, que es para cualquier noción de crecimiento personal y profesional, la queja siempre te aleja. Lo único que te arrima es la disciplina. Pero si vos sos una persona que se queja pero activa, está buenísimo, es un motor espectacular. El tema es cuando te quedás navegando en el mar de la queja.
2: Uh-huh.
0: ¿No? Así es referencia al ejército del no, que es ese grupo de personas que tienen dos deportes, no les gusta cambiar, pero sobre todo no les gusta que nadie cambie alrededor.
2: Claro.
0: Porque si alguien cambia alrededor, los desafían la postura a ellos y a ellas, con lo cual cada vez que te vean que te bajás de esa autopista de grises por donde van todos haciendo y diciendo lo mismo, y te bajás en un camino valiente con tu machetito en el medio de la maleza, recorrer un camino único, individual, personal, te van a ver que te estás alejando un poco, te van a mandar una especie de grupo comando a encontrarte e inyectarte temor endovenoso.
2: Claro.
0: De por qué no es el momento de cambiar, por qué es el momento de jugar seguro, de sencillar hasta que amanezca. Bueno, yo siempre digo, cito a la gran francesa, la Anaïs Nin, que dice, la vida se encoge o se expande en proporción al coraje de cada uno. Es nuestro nivel el coraje al que define el ancho de banda de las posibilidades que la vida te va a devolver. Pero vuelvo a lo del vaso medio lleno y el vaso medio vacío. El cerebro, además de ser vago, energéticamente eficiente, que ahora podemos hablar de eso, es tremendamente temeroso por un tema evolutivo. Cuando vos estabas comiendo la pata de mamut en aquella cueva de la sabana africana hace 18.000 años atrás y entraba el famoso tigre dientes sable a comernos a todos y a todas, tu cerebro tenía principalmente destinar todo el campo atencional para luchar, huir o quedarnos congelados. Básicamente una estrategia de supervivencia. Uh-huh. Con lo cual, algunos estudios muestran que tu cerebro presta 8 veces más atención a lo negativo que a lo positivo, y que cuando una persona tiene una experiencia negativa con algo, con alguien, necesita alrededor de 8 experiencias consecutivas, positivas, siguientes a esta, para que recién la vez número 10 pienses en esta persona o en este hecho como algo positivo en tu cerebro y no negativo, ¿no? En realidad
3: aplica
0: no son
3: relaciones,
0: emociones.
3: Claro,
2: a todo. ¿Cómo?
3: Aplica, por ejemplo, a relaciones.
2: Sí. A
3: por
2: todo.
3: Ahí te dicen, siempre estás con lo mismo, te clavas con lo mismo. Es como, nunca pudiste salir
0: más,
3: de ahí.
0: Te subo la vara. Acá nos ponemos en alto rendimiento interpersonal. Una persona, cuando tenés contacto por primera vez, te saca, como dicen los chicos, la ficha, te pone un post-it en la frente de cómo sos, si sos confiable o no, entre los primeros 15 minutos, 15 segundos y 2 minutos.
1: 15 segundos.
0: Ahí te definió. Sí. Y después entra un sesgo que se llama el sesgo como de la consistencia, que es esa idea inicial que me hice respecto a de cómo sos, todas las pruebas futuras que me permitan reafirmar esa visión que tuve inicial tuya, las voy a abrazar. Le voy a decir que está lo mío.
2: Claro, el sesgo de confirmación, ves, este es así.
0: Bien, muy bien. Ahora, todas las pruebas futuras que sean contraintuitivas, que me hagan pensar de una manera distinta, como te craneé al comienzo, mi cerebro va a intentar descartarlas sistemáticamente, tirarlas al costado del camino, porque eso le genera carga cognitiva. Y como el cerebro es vago, el cerebro quiere ahorrar energía, glucosa y oxígeno, no le gusta pensar de vuelta lo que ya pensó. Así que es muy importante,
2: tremendo.
0: La abuela decía, la primera impresión es la
2: cuenta, la que vale.

0: freeze, ¿no? Luchar, huir o quedarnos congelados. Con lo cual, para tu cerebro, cualquier actividad que tenga promesa de remo es riesgo de supervivencia en un nivel muy reptiliano. Vos pensás que el cerebro reptiliano vivió más de 500 millones de años en esa escenografía de vida o muerte. Esa es la base biológica del medafiaca. Cuando estás comiendo algo y se te cae un cubierto y mirás para allá a ver si el que está al lado te levanta el cubiertito. Tu cerebro tiene un montón de micromecanismos metaconscientes orientados a ahorrar una glucosa y oxígeno totalmente innecesaria para septiembre del 2026. O sea, te perdés de vivir mucho, te perdés de ganar mucho en términos de crecimiento por ahorrar una energía de una amenaza que actualmente no existe.
1: Entonces no le tenés que dar bola a lo que dice tu cerebro, tenés que...
0: Hay mecanismos biológicos y psicológicos que yo lo denomino detractores o enemigos del cambio. Y esto, a lo que está refiriendo Franco, tiene que ver con que tu cerebro, para ahorrar energía, lo que menos energía le cuesta es repetir pensamientos. Un ser humano tiene más o menos de 30.000 a 67.500 pensamientos por día, y hoy la ciencia sabe que alrededor del 85 al 90% de los pensamientos que tenemos son idénticos a los del día anterior y probablemente idénticos a los que tengamos mañana.
1: Ahí somos la famosa frase de los patrones de conducta de las personas.
0: ¡Wow! Quiero volver. Esos hábitos mentales se llaman patrones dominantes de pensamiento. Eso es uno de los enemigos biológicos del cambio. Tu cerebro quiere todo. Tu cerebro no quiere ni que pases al próximo nivel, ni que mejores, ni que seas otra versión, ni que cumplas la promesa que hiciste el 31 de diciembre de anoche para el año próximo. Todo eso le parece romántico. Quiere sobrevivir y pasarla bien. Eso básicamente es minimizar la presencia de amenaza, de peligro, y maximizar la recompensa y el placer. Y si todo eso lo hace con el menor esfuerzo posible,
2: mejor. ¿Cómo lo desafiamos? Cerremos el tema del cerebro vago. ¿Cómo lo desafiamos? ¿Cómo hacemos para que ese cerebro esté estimulado? ¿Viste que ahora la gente dice, che, incluso gente grande que justamente dice, voy a estudiar un idioma,
3: se pone actividad,
2: voy a hacer actividad física, ya sabe que...
3: Crucigrama, desde lo básico hasta más activo.
0: Bueno, primero, lo que dije antes, ¿no? La clave está en que la acción es lo que empieza a regar la planta de la motivación. Hacer, no quedarnos tanto en el pensamiento, rumiando, sopesando escenarios futuros, porque siempre el cerebro va a convencernos de que no tenemos que hacer. Yo tengo una fórmula que a mí me gusta mucho, que es: en todo escenario de cambio, cada vez que en la vida te planteas hacer algo, tenés que hacer un juego inverso al que hace el cerebro por default, digamos por defecto. ¿Cuál es ese juego? Cada vez que vos te enfrentás en la vida a un escenario de cambio, tu cerebro siempre dice, ¿qué es lo peor que podría pasar con esto? ¿O qué es lo malo que viene si cambio lo que estoy haciendo? Vos tenés que hacer que el cerebro piense como marcha atrás. Vos le tenés que decir al cerebro, darle una imagen vívida, ¿qué es todo lo malo que me puede pasar si sigo en el mismo lugar? ¿Cuál es el costo de la comodidad? ¿Cuál es el costo de no moverme? ¿Y cuál es la recompensa que me espera si paso al próximo nivel? ¿Se entiende?
2: Excelente.
0: Pero bien vívida, porque como el cerebro es temeroso, si vos le das una imagen muy poderosa del costo de no moverte, el cerebro se va a querer escapar de ahí. Y si encima le das una imagen sexy de futuro, el imán que contaba antes, hacia dónde nos vamos a acercar, le estás haciendo como un hack, un truquito, para que el cerebro tenga ganas realmente de llegar ahí.
2: Si no lo hago, puede ser peor, o pensar el daño que puede hacer no tomar el desafío.
0: Mira, vos me preguntabas recién lo del tema del liderazgo. Yo trabajo con muchísimos líderes, trabajo en 11 países, con más de 370 empresas, equipos de alto desempeño, trabajo con enorme cantidad de empresas, top de gama a nivel mundial, y muchas veces los líderes, sobre todo cuando ya llegaron a un cierto estadio de crecimiento en una organización, ya cuando le das una fórmula de cómo aumentar el engagement, el compromiso, y demás, dices,
1: estamos bien así.
0: Llegué hasta acá, me funcionó, está bien. ¿Qué ejercicio les hago hacer? A todos les pregunto varias cosas, pero una es algo que se llama la tragedia al responsable. La tragedia al responsable es esos líderes que le caen con más carga de trabajo a los que mejor laburan del equipo. Es algo que casi todos los líderes hacen, se empiezan a reír, todos levantan la mano. Yo también levanto la mano porque hasta trabajo en eso y yo también piso el palito. Entonces le digo, imagínate que vos continuás con esto, porque empiezan a buscar excusas para seguir manteniendo ese comportamiento y dormir sin culpa la noche. Pero es la única persona que me lo hace, este negocio, este proyecto avanza porque tengo esta persona. Todos te hablan maravillas. Pero la carga, viste, esta persona está trabajando a las 8 de la noche en la oficina, chequea Instagram y ve que su líder está haciéndose una selfie en un bar irlandés con los que no están haciendo nada, la plancha. Entonces digo, ¿cómo es sentido la injusticia? En este lugar, al que mejor trabaja, peor la pasa. Cuando haces eso, empieza la apatía colectiva. Le pegas un tiro en la frente a tus mejores recursos. Entonces, ¿qué ejercicio les hago hacer? Imagínate muy vívidamente, es viernes, 7, 8 de la tarde, alguien te golpea la puerta de la oficina. Esta, tu mejor recurso. que te viene a decir, podemos hablar 5 minutos, y te viene a informar que se va

0: de mano de tu principal competidor. Y ya no hay vuelta atrás. No, no me digas eso, que me muero. Sí, sí, vamos a hablar de eso. Mm. Te tengo que mostrar 4 o 5 escenarios futuros que te activen el sistema de amenaza cerebral. Ahí va a venir probablemente cortisol, un poquito de norepinefrina, noradrenalina y un combito interesante que va a decir, el cerebro va a decir, yo ni por cerca quiero pasar por ese lugar. Mm. Entonces, tenés que empezar a hacer cosas en el día de hoy. Hay todo un tema de procrastinación que si quieren lo hablamos de por qué las personas no hacemos
1: lo difícil. Pero lo que dice ahí es empezar a laburar con los otros, empezar a pensar un escenario donde no está este personaje, digamos. Que...
0: Porque el cerebro, aparte de vago y de temeroso, no estoy pum para arriba para un pierno, pero es biología, es sumamente egoísta. Mm. No es altruista, naturalmente. Uh-huh. Entonces una persona que le está funcionando su fórmula, por más que le
2: no quiere cambiar.
0: Esta práctica se está dinamitando a tu equipo, que es un equipazo, trata de buscarle la vuelta por un tema de eficiencia energética, de temor al cambio y todo, de no hacerlo. Entonces le tenés que mostrar vívidamente cuál es el costo de la comodidad, cuál es el costo de permanecer igual.
2: Me pregunto, ¿cómo evolucionamos tanto y el cerebro no evolucionó y quedó en ese lugar? Porque pareciera que tendremos 2 cerebros en realidad. Tenemos uno con el que estamos pensando para hackear al otro que no quiere que avancemos.
0: Bueno, esa parte del cerebro que está pensando en cómo... contrastar a la otra, está justo aquí detrás de la frente, se llama corteza prefrontal. Esa tiene evolutivamente 100.000 años. El reptiliano tiene 500 millones de años, evolutivamente hablando, encargado a los instintos, y el que está como medio un poquito más arriba, ubicado, ¿no? Para que se entienda, es el cerebro límbico, el famoso joystick emocional de la película Inside Out, intensamente.
2: Sí, tal cual.
0: Y esa tiene 200 millones de años, evolutivamente hablando. No somos seres racionales que tenemos emociones. La ciencia mostró que somos seres profundamente, profundamente instintivos y emocionales que utilizamos la razón de una manera muy dosificada para explicarle al que está al lado nuestro por qué tomamos la decisión que acabamos de tomar. Pero el joystick emocional es el que manda. Es como un timón muy grande que mueve el barco. El córtex prefrontal es como un joystick finito que le da la sintonía fina a la punta de ese barco.
1: Estamos hablando con Gastón Morales, que es speaker en neurociencias. ¿Dónde te podemos seguir en Instagram?
0: @ Gastón.Morales.
1: Fácil, Gastón.Morales. Que hablemos, no me quiero quedar sin tiempo del tema que nos pasa a todos, que es el tema de procrastinar, ¿no? Empiezo el lunes, no sé, una dieta, o el tema del ejercicio, que acá hablamos mucho, y la verdad, yo desde el principio de año estoy diciendo que voy a tener una rutina, que voy a ir 6 veces por semana, y viste, como mucho voy 2, y yo quiero ir 6, viste, no quiero ir 2, quiero ir 6, pero hoy leía lo de Mick Jagger, Mick dijo que iba 6 veces por semana.
3: Ayer contamos
1: 12 kilómetros corre.
3: ¿Sabes qué me acordé también escuchándolo? La vez que tuvimos la charla sobre posponer los estudios, que van y decían, ya estoy grande, cuando estudia ya no le quedan las cosas como antes. O sea, a mí es como que linqué lo que decía con eso.
1: Tal cual.
3: Porque
1: tal cual.
3: Como que cuando sos chico sentís que todo lo que lees te queda.
2: Que todo es posible. Y que todo es posible.
3: Y que todo es posible.
1: ¿Y por qué procrastinamos?
0: Bueno.
1: ¿Y cómo hacemos para no procrastinar? Mejor esa pregunta.
0: Buenísima. Hay un estudio que tiene poco menos de 2 años que tomó un grupo de personas y los hicieron pensar en algún proyecto actual, presente, en el que estaban laburando y se encendieron. Esto se ve con resonadores magnéticos, funciones nucleares. Se vieron la activación de ciertas redes neurales. A este mismo grupo de personas le dijeron, bueno, ahora olvídense de este proyecto presente. Piensen en una persona que no ven hace mucho. Un portero, un lugar donde vivían hace mucho, un familiar lejano, un maestro de la primaria, ¿no? Alguien muy lejano, un símil desconocido a hoy. Ok, se encendieron otras zonas del cerebro. Y después, finalmente, estas personas dijeron, bueno, ahora piensen en un proyecto propio, pero a 1 año, a 3 años y a 5 años. Y, increíblemente, las zonas del cerebro que se iluminaron eran muy parecidas a las que se iluminaban cuando, como personas, pensamos en un extraño, en un desconocido. Este estudio arribó a una conclusión que para tu yo del presente, tu yo del futuro es un extraño. Cuando vos decís, arranco la dieta el lunes, tu cerebro cree que lo va a atajar otro eso.
2: Claro.
0: El 31 de diciembre...
2: No sos vos, sos otro.
1: Sí. Franco arranca el lunes.
2: Ya el problema del otro Franco.
0: Sí, bueno, ¿viste el famoso experimento social del 31 a la noche? El 31 de diciembre, cuando viene la cuenta regresiva. Un momento espectacular. Vos tenés que escuchar ahí.
1: Las uvitas, las pasadúas son...
0: Las personas, ¿viste?
1: 12 pasadúas por cada objetivo que vas a hacer cada mes del año, ¿no?
0: Sí, mi mamá es griega y siempre me tira. Esa de las uvas nunca se la logro capturar. Pero
1: yo la hago, nosotros lo hacemos, en familia lo hacemos.
0: Esa Bueno, pero vieron que tiran promesas épicas, parecen Brad Pitt en la película En Troya. Mm. El año que viene me divorcio, el año que viene me recibo, el año que viene hago el postdoctorado, el año que viene emprendo. Hay una estadística demoledora que muestra que al 15 de febrero, o sea, tan solo 45 días después, el porcentaje de personas que sostienen la promesa del 31 de diciembre de la noche es el 3%. No. El 97% claudica.

0: Porque el 31 de diciembre de anoche, que encima estabas con algo, estabas bien auténtico, y prometías, tu cerebro decía, prometé fuerte que esto lo va a hacer otro. Eso es lo que pasa en tu cerebro.
1: Entonces tenemos que dejar de ser pensantes o dejar de pensar en lo que queremos hacer y actuar por la intuición o el impulso que nos generó ese pensamiento.
0: Y yo creo que la famosa visualización es solamente el estadio inicial, no donde termina todo, donde empieza todo. Una imagen sexy, poderosa, apasionante del futuro te permite direccionar la energía en un punto, pero ahí empieza ¿qué?
2: El trabajo,
0: la autodisciplina, la resiliencia, la determinación. Claro. Hay mucho audio ahí afuera que con solo imaginar y ponerte conectado con un universo te va a ir enviando señales del caminito que vas a ir siguiendo como un videogame y las cosas te van a aparecer solas en la vida. Y eso es una noción un poco peligrosa. Yo todo el tiempo me llaman personas que me dicen... Gastón, hace 3 años que vivo conectado con el universo. Creo que estoy atento a todas las señales que me manda y no veo una. Lo central, hermano, más o menos un plan serio, aterrizado, ¿no? Accionable de 15, 30 días y las cosas empiezan a aparecer.
3: Tengo que cerrar, pero Gastón,
0: el cerebro vago.
3: ¿Cómo harías entonces? ¿Cómo hacemos nuestro plan? Decir, bueno, visualizar, dijiste, es el primer paso, que estoy de acuerdo, está buenísimo. Primero tenés que saber a dónde ir, qué querés hacer. Sí. Visualizamos, ya está, yo visualicé.
0: Eso.
3: ¿Y ahora?
0: Setear mini metas, festejar mini logros.
3: Ah, okay.
0: Si quiero correr una... No estoy duro oxidado. Quiero correr una primera media maratón en 12 meses, me tengo que proponer qué quiero hacer entonces los próximos 6. Correr una 10K. Si quiero correr una 10K en 6 meses, ¿qué tengo que hacer en la próxima semana? Estar entrenando con un running team fuerte, con mi rutina y todo, con mi dieta. Si quiero hacer eso en una semana, ¿qué debería estar haciendo hoy? La ciencia dice, el objetivo que vos te planteás, tenés que tirar la primer pieza de dominó en la ventana las primeras 72 horas. Si no, después cae drásticamente la probabilidad de que lo retomes. Y tercero, es detectar a todo lo que funciona como detractor de ese cambio. Yo le llamo las anclas. Personas que te roban tu atención, porque las personas que no tienen sueños suelen trabajar para personas que sí lo tienen.
2: Claro.
0: Entonces hay mucha gente ahí afuera que te está drenando energía y campo atencional. Ese tío hablando en la mesa larga de política lo está escuchando 4 horas y vos decís, me tengo que ir porque tengo 1000 proyectos que me esperan. Y tu pareja te dice, gordo, no nos podemos ir. Y sí nos podemos ir. O sea, puedo estar media hora ser amable con eso. Media hora. No 4 horas.
4: Bueno.
0: El recurso más valioso en nuestro campo atencional.
1: Ahí entra el cerebro egoísta también igual.
0: Sí, claro. Sí. Pero es un sano egoísmo.
3: Claro.
0: ¿Se entiende lo que quiero decir?
3: Si no, no cumpliste objetivos. Si todo el tiempo estás prestando la atención a la... ¿no?
0: So, esa persona dice, no logré nada, pero fui divino con todo el mundo, le hice favores a todo el mundo. Andá, preguntale que le puse la espalda a todo. Si laburás, no sé, y vibrás con temas de causas sociales y todo, y sos muy altruista, está buenísimo.
3: Claro.
0: Pero en general...
3: No, si sos feliz con eso también.
0: Total,
3: y si te hace,
0: completa.
3: Porque por ahí tu objetivo también es ese, ¿no? Te da felicidad. El problema es cuando no. Claro. El problema es cuando lo sentís como, ¿no? Con angustia, o como no es un logro el tiempo que dedicás a otras personas o a otras cosas, ¿no?
0: El tema es que interactuar socialmente, sobre todo si tenés esa facilidad y estar colaborando y ayudando, es algo a tu cerebro le cuesta muy poquito y le da la falsa sensación de estar llenando el tiempo con algo productivo. Pero cuando vos revisás tus objetivos, te das cuenta que le destinaste algo que se llama densidad de atención positiva. La densidad de atención positiva es la capacidad de tiempo de tu día despiertos que invertiste en algo en lo cual necesitas crecer, avanzar. Por ejemplo, quiero estudiar italiano. Vos vas a tener muy poca densidad de atención positiva si tomás una clase cada 15 días versus si yo tomo 2 clases, me miro series en italiano, subtitulado en italiano anoche, voy escuchando una radio, bueno, escuchen El Observador, pero si me fuera escuchando una radio de allá, de afuera, estoy más expuesto a ese estímulo. Entonces, si vos me robás campo atencional, me robás densidad de atención positiva, eso me aleja de mis objetivos.
3: Sos un genio, muy bueno todo lo que decís. No, me quedé pensando en esto de... Claro, que dijimos tanto los deportistas de alto rendimiento. El tipo está con la pelotita y le pega la pelotita el lunes y el martes le pega la pelotita y llega el sábado y el tipo está con la pelotita, ¿entendés? ¿No? Y su campo de atención es pegarle la pelotita. Y el drive, y con la, vos que jugás al tenis, y con la derecha, pero con la izquierda, ¿no?
2: Es que
3: y vos jugás una hora y querés jugar bien.
2: Lo que uno ve, como decía, uy, salió campeón del US Open, son años y años y años del trabajo detrás que uno no ve que hizo ese deportista para llegar ahí. El esfuerzo del trabajo.
0: Ann Landers, la periodista americana y escritora, dice, las oportunidades usualmente vienen disfrazadas de trabajo duro, por eso la mayoría de las personas no la reconocen.
3: Muy bueno. Las oportunidades vienen disfrazadas de trabajo duro. Espectacular. Gastón Morales está con nosotros, lo pueden seguir en Instagram, gastón.morales, speaker internacional en El Observador, un lujo. Gracias, Gastón.
0: Un placer, gracias por haberme invitado a su casa, me encantó el programa y nos vemos.
3: Un abrazo, gracias, vamos.
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2: El gobierno creó un área

0: En Cancillería para reforzar el reclamo de soberanía sobre Malvinas, luego de que el presidente Javier Milei anunciara una serie de medidas y sanciones contra empresas petroleras extranjeras que exploten los recursos de las islas, este organismo se encargará de la representación nacional ante los gobiernos extranjeros, la Santa Sede y las entidades internacionales. El petróleo supera los $100 en medio de la renovada preocupación por una posible escasez. El barril Brent con pico de $107, la Agencia Internacional de la Energía redujo sus proyecciones para la oferta y demanda mundial por el prolongado conflicto entre Estados Unidos e Irán. Callejero Fino declaró ante el fiscal en la causa por portación ilegal de arma. Diego Estorto continúa representando al artista que días atrás fue detenido por circular en una camioneta sin patente y con una Glock calibre 40 con la remuneración limada.
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0: Avenida Cabildo entre Virrey Loreto y Zavala tiene corte total de carriles del Metrobús en ambos sentidos por un operativo policial. Subte, trenes y premetro funcionan a horario.
1: El tiempo.
0: 18.3 la temperatura en la ciudad de Buenos Aires con cielo nublado, humedad 55%. La presión 1012.8 hectopascales y el viento es del sudeste a 12 kilómetros en la hora.
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5: ¡Wow!
0: ¿Qué le pasa, Mercurio?
6: ¿Por qué el wow? ¿El wow? ¿Por qué wow?
5: No, fue Nacho Paladino. Lo estaba esperando, porque siempre tiene algo guardado.
0: Ay, para, sí.
5: Muy bien, muy bien. 3:39 ganó la selección argentina de fútbol femenino, Mundial Sub-20. Están jugando en Polonia, la Copa del Mundo de Polonia. Y ganaron a México 3-2 y pasaron a octavo de final. Bien por las chicas.
7: Pasaron de fase.
5: Sí, pasaron de fase. Octavo de final. Me las crucé en el aeropuerto, las chicas. Me las crucé en el aeropuerto, las chicas. La semana pasada iban a la Copa del Mundo de Polonia.
7: ¿Cuál es la crack?
5: No tengo la menor idea.
7: Así está el fútbol.
5: Anika Paz, Alma Velázquez-Heim. Parece que son las mejores, pero no tengo ni idea.
7: Bien.
5: Muy bien. Está el señor, el hombre, Recio.

0: Bueno, así lo presentamos de esta manera. Gustavo Carabajal. Hola, Gus, bienvenido a este viernes. Buenas tardes.
1: Hola, Franco, compañeros. Buen viernes para todos.
0: ¿Estamos bien?
1: Todo fantástico.
0: Bueno, muy bien.
1: Impecable. 5/5.
0: 5/5. Espectacular. Gus, nos metemos con esta historia, una de las del día, que tiene que ver con el FBI, que descubrió un chico de 15 años que estaba planificando con la inteligencia artificial realizar una masacre escolar en Quilmes.
1: Exactamente. Hacés bien en marcarlo. El FBI lo descubrió, no nosotros.
0: Mirá.
1: No las fuerzas de seguridad de la Argentina, ¿eh? El FBI, que tiene un programa en Estados Unidos, tanto el FBI como la Homeland Security, que es el Departamento de Seguridad Interior de Estados Unidos, creado después de lo que fue, mira, justo estamos en la fecha, 11 de septiembre de 2001, del atentado contra las Torres Gemelas, Estados Unidos modificó todo lo que tiene que ver con su estructura de seguridad interior. Y una de las nuevas organismos fue el Homeland Security, que tiene, igual que el FBI, todos estos programas, estos software, la capacidad para monitorear no solamente hechos de terrorismo, sino también de pedofilia y, en este caso, de masacres escolares. Entonces, como ellos en las redes sociales, en la dark web, en internet, están constantemente buscando parámetros a través de algoritmos que tengan que ver con esto, fue que no lo hacen. A ver, esto es la dark web y la internet es a nivel global. Entonces, no solamente se involucran en las cosas domésticas de los estados, sino también en lo que pasa en el resto del mundo. Y como tienen un convenio con la Argentina, igual que en los casos de pedofilia, recordemos que en Argentina hay fiscalías especializadas en el delito de trata y de abuso sexual infantil que están 24/7 en guardia, de turno, en red. Acá ocurrió lo mismo con este caso, donde el FBI alerta sobre un adolescente, en realidad más que un adolescente, una dirección de IP que desde la Argentina estaba consultando a la inteligencia artificial sobre cómo concretar una masacre escolar. Se ubicó no solamente la dirección de IP, sino también se hizo un monitoreo, una investigación sobre quién era el que tenía acceso a esa dirección de IP, a esa computadora, y la Policía Federal en las últimas horas fue y allanó la casa donde este chico vive con sus padres en Quilmes, le pidió el allanamiento, lo llevó adelante el fiscal Walter Bruno, que le solicitó la detención a la jueza del Fuero de Responsabilidad Penal Juvenil de Quilmes, Miriam Alcorcel. Y detuvieron a este chico de 15 años. Cuando lo fueron a detener, encontraron toda ropa de camuflaje, guantes. No es algo que deba tener un chico de 15 años.
0: Claro, pero igual lo que habrán detectado es que efectivamente, porque no es que averiguaba información sobre masacres escolares, sino tal vez se lo confesó a la IA. Viste que hay mucha gente que le habla a la IA, le pide consejo.
1: Se lo preguntó.
0: ¿Qué pregunta le hizo?
1: No, sobre cómo planificar, cómo conseguir ciertos elementos también. Y ahí la IA lo detectó y sobre todo, no es importante eso, sino que lo detectaron aquellos organismos,
0: claro,
1: que están previendo este tipo de cosas.
0: Qué interesante. O sea que esta semana, ¿no?, hablamos, ¿se acuerdan, Vani, chicos, que esta semana hablamos de las películas futuristas, ¿no? Las que habrá. Y yo me acuerdo una hora que cuento esta historia, Gustavo Carabajal, de Minority Report, una que protagoniza Tom Cruise.
2: Tom Cruise.
0: Y que efectivamente lo que pasa es que la policía actúa antes que cometas el delito. Digamos,
2: claro,
0: que
2: porque
0: ya tenían
2: una IA que veía el futuro. Una especie de algo que veía el futuro y tenían antes de que cometieras el crimen.
0: Exacto, era como una policía preventiva. Todavía había toda una polémica en la sociedad porque decían, pero si todavía no cometió el delito, ¿cómo puede haber una policía preventiva? Y me hiciste acordar, Gustavo, con
1: sí,
0: esto.
1: Sí, viajaba en el tiempo.
3: La película de Yabu también, de Denzel Washington, habla un poco de eso, de poder ver el futuro para prevenir lo que está pasando en el momento.
0: Claro.
1: No, y ahí lo de Minority Report, viajaban en el tiempo. Tom Cruise viajaba en el tiempo para evitar que ese delito se concrete.
0: Claro. No, me llevó a esto que habíamos hablado la semana, Porque fíjate cómo, en este caso, no sé cómo va a actuar ahora la justicia, porque en realidad el chico no hizo nada, solo que estuvo averiguando, ¿no? No sé qué delito le pueden imputar.
1: Tema de hay otras cuestiones que no trascendieron, que tienen que ver con elementos que encontraron en la casa de este chico.
0: Claro.
1: A ver, quiero remarcar algo que es importante también. Es un menor, tiene 15 años. ¿Y saben qué? La jueza de responsabilidad penal juvenil de Quilmes, Mina del Cosel, lo ordenó la detención. O sea, esto, acá no alcanza. O sea, en este caso, la decisión que tomó Marta Pascual, la jueza de menores de Loma de Zamora, no es que suspendió automáticamente la aplicación de la ley para toda la provincia, de la baja de punibilidad de los menores, sino que es para Loma de Zamora. Acá también se hizo mucho escándalo con eso, es cuestionable, la jueza tiene pedido juicio político, pero te das cuenta que en el resto de los distritos, Quilmes, tuve acceso al fallo de la jueza de menores del Departamento Judicial Moreno General Rodríguez, Mirta Guarino, donde ella también dice, acá no se suspende. O sea, el efecto que tuvo la resolución de Marta Pascual no es para toda la provincia, es para su departamento judicial o para ese caso en particular.
0: Claro, claro, claro.
1: Es el acuerdo colectivo, pero te das cuenta que acá la jueza detuvo.

0: Sí.
1: que...
0: Sí, que estaba cometiendo un delito, que era planificar matar a sus compañeros de colegio. Bueno, Gus, te mando un abrazo. Nos vemos el lunes.
1: Que tengan buen fin de semana. Un abrazo para todos.
0: Buen fin de semana, Gustavo Carabajal. 3 de la tarde, 47 minutos. Tenemos mensajes de ustedes. Los escuchamos en El Observador.
2: El himno a Sarmiento se canta a los gritos como de cancha. No puedo creer que no lo sepas. No puedo creer que no lo sepas. Es un gran himno.
3: Hola chicos, ¿cómo están? Les habla Paula. Quería sumar al tema que están hablando un libro de una escritora cordobesa que se llama Viviana Rivero. El libro se llama Mujer y Maestra y cuenta muy bien esa etapa de las maestras que trajo Sarmiento, cómo era la realidad de esa época. La verdad que es un libro precioso.
0: Es un libro precioso, gracias por tu recomendación. No, la que dijo que no podía creer que no supiera. Es un tema de, género, de género, acá.
4: No,
0: fue así.
4: Fuiste a otro colegio, no fuiste a un colegio que te enseñaron el himno, pasa
0: no,
4: eso.
0: No, perdóname, fue un tema de género, ya lo hicimos en toda la mesa. Ninguno de los varones de la radio sabía, y todas las mujeres de la radio lo sabían.
4: Son todos burros. Y en la de San Martín también lo saben las mujeres nomás.
0: La de San Martín sí la sabíamos.
4: El himno. La marcha de San Lorenzo no es el himno de San Martín.
0: Sí. Ah, ok.
4: Son dos cosas distintas, sí, Franco Mercurial. Y tampoco lo saben los hombres.
0: Si la cantamos.
4: La marcha de San Lorenzo cantaste, que no es el himno de San Martín.
0: Ah, ¿y el himno de San Martín cuál es?
4: No lo conocés, ¿ves? Tampoco lo sabés.
0: Cantalo, ¿verdad?
4: Es terrible, ahora no me acuerdo. Ahora no me acuerdo la melodía. Bueno,
0: no lo conocés, cantalo ahora. Dale.
4: Padre, no. Ahí está. Poneme la versión de Pedro Aznar, que es más linda.
0: Ah, bueno, sí, pero no la conozco, te la canto toda.
4: Ah, ¿nunca lo escuchaste cantado por Pedro Aznar?
0: Sí,
4: es
0: escuché,
4: espectacular.
0: Sí,
5: vamos. Vergala, nena.
4: Vergala.

0: lloviendo ayer, chicos, lo están destruyendo en este momento. Lo están detonando.
1: Libertador, qué bueno. Qué buen himno, es espectacular.
0: Tremendo.
2: Bueno, fue un tema de género, ya lo dijimos.
1: No saben el himno, son unos irrespetuosos.
2: Fue un tema de género, chicos.
0: Bueno, sabes la de Cabral.
2: Estábamos jugando al fútbol, en el patio del colegio estábamos jugando a la pelota.
1: Escuché esto.
2: Estábamos jugando a la pelota. Mientras vos estabas estudiando el himno. Mientras vos estabas estudiando el himno, estábamos jugando a la pelota.
0: El tiquitaca, la payana, el diablo bronco.
1: Ponémelo, Nacho. Ponémelo, Nacho. Escuché esto, mirá. Escuché esto.
0: Y ahora solo ustedes piensan en eso.
1: Yo me lloro con este himno. Amo a Aznar.
2: Yo también.
3: Qué linda voz.
4: Te felicito por
1: la letra de este himno.
4: Interesante.
0: Tremendo, ¿eh?
3: Ay, había una que puso en el chat, qué vergüenza, estas dos. La borró, no sé. Qué vergüenza no saberse la letra, señora.
0: Quiero volver.

0: Bueno, Abel Pintos también ha cantado muy bien.
1: Muy bien.
2: No, pero este es increíble.
1: Una hermosura. Gracias, Nacho Paladinos. Es un crack. Escúchame, tenemos... Sí. Tenemos publicidad. Dale, Vani. Labura un poco. Estuviste cantando toda la tarde.
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5: Hola, gente. Bueno, en primer lugar, feliz día a todos los maestros y maestras que aún tenemos guardado en nuestro corazón. Yo nunca me voy a olvidar, en la primaria... cuando teníamos que leer un cuento, era la primera lectura, lo tengo tan patente todavía, no pude encontrar jamás la historia, pero se trataba de un pajarito que agarraba una semilla y se le caía, luego esa semilla se hacía un árbol, el árbol con el tiempo crecía, daba frutos, bueno, se hizo viejo, lo talaron e hicieron un plano y se volvió a encontrar con el pajarito, pero hermosa la historia. Y fue tan, tan fuerte para mí, tanto me pegó, que de ahí me encontró la pasión por la lectura. Hasta el día de hoy, yo tengo 46 años, no recuerdo ni el nombre de...

0: la maestra, pero me acuerdo que me había puesto un 10 por haberlo leído tan bien la historia y tan apasionante. Nunca lo voy a olvidar.
1: Bueno, gracias por tu mensaje, amigos, queridos. 3 de la tarde, 52 minutos. ¿Qué, te quedó algo mal, Upa, antes de irnos?
2: Sí, te cuento. Una de las reales, a mí me enloquecen las subastas. Me gustan mucho las subastas. ¿Ah, sí? Y está el vestido de La Venganza, de Lady Di. ¿Saben cuál es?
1: No.
2: Es un vestido que se le dice de La Venganza. Ella lo usó en el año 94. Los que están en el streaming lo están viendo. Porque el día que ella lo usa, el rey Carlos, en ese momento príncipe Carlos, confirma la infidelidad con Camila, quien hoy es la reina consorte. ¿Qué pasa? Todos sabemos que en esa pareja hubo muchas infidelidades por parte de Carlos. Y finalmente lo cuenta en la BBC a voz, a fuerte voz, etera todo el mundo. Y ese día, Lady Di, Diana, tenía un evento solidario y la prensa y todos pensaban que ella no iba a ir a ese evento, que iba a estar en su casa llorando, escondida, con vergüenza. No solamente ella fue a ese evento, sino que se montó con un vestido espectacular, que es este, de una diseñadora griega. Uh-huh. Ella iba a ir con un vestido de Valentino, un poco más clásico, y fíjate, es todo lo que la realeza pide que no hagas. Es corto,
1: claro.
2: Marca la cintura, tiene los hombros al descubierto,
1: sí,
2: y
1: cual.
2: Tiene un collar negro. El collar negro en la realeza solamente se usa a modo de duelo.
1: Claro.
2: Esto para ella significó duelar la relación.
1: Claro.
2: Salió así, no le importó nada, y los medios no hablaban de lo que había dicho en ese momento el rey Carlos, sino que todos hablaban de lo bomba que estaba en ese momento Diana de Gales.
1: Mirá vos.
2: Bueno, la cuestión es que en el 97, antes de fallecer, ella vende varios vestidos, más de 70, para recaudar fondos. En ese momento, una persona compra este vestido y hoy, muchos años después, más de 20, casi 30 años después, vende este vestido en una subasta que va a estar entre 150 y 300 mil dólares. Si me preguntas a mí, yo creo que se va a vender por más. En un momento se vendió un pullover de ella que tenía como una oveja toda tejida por $1,000,000.
1: Claro.
2: Y las apuestas, la subasta, digo, sabemos cómo puede
1: claro,
2: ser.
1: Claro, porque esto es, vos estás diciendo que arranca en 300 mil dólares.
2: Arranca en 150.
1: Ah, en 150.
2: Se estima que puede llegar a 300 mil. Para mí lo va a superar ampliamente porque es un vestido muy lindo. De hecho, en la serie The Crown, que no sé si la viste.
1: Sí, vi algunos capítulos.
2: Bueno, esta escena está representada en la serie. Hay páginas dedicadas a este vestido y es como lo que simboliza un poco la realeza en esa época de los 90. Sabemos que hoy el rey Carlos está casado con Camila, que es otra la realidad, pero bueno, es bien, una chaquita que se vende el 9 de diciembre.
1: Muy bien, buen dato de Maru. 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
1: Bueno, ¿cumpliste con todo, Vani? ¿Viste?
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1: Yo vengo el domingo.
3: Gratuita.
1: Sí, vengo el domingo, sí.
3: Para aprender a vivir más y mejor.
1: Más y mejor.
3: Y más al gimnasio. Sí, y no procrastinar. Sí.
1: No hay que procrastinar. No
3: hay que procrastinar. Estuvo
1: bueno escuchar a Gastón
3: espectacular.
1: Morales.
3: Sí, me encantó. Ya estoy. Viste que tenés que hacer. Lo que único que me quedó.
1: 72 horas.
3: Es que hay que hacer las cosas sin ganas y después. Sí. Viene la voluntad, pero tenés que hacerlas aunque no te den ganas. Sí. Pues si esperas que te vengan las ganas, no lo haces nunca.
2: Cerebro, yo ayer fui odiada al gimnasio. Ayer.
1: Fuiste odiada.
2: Odiada, no quería saber nada, pero sabía que
1: yo
2: le tenía.
1: También,
2: Yo pensé que me iban a reclamar la foto, pero no se acordaban, pero le hablé a Tommy. Abrí el grupo de WhatsApp que tenemos.
3: Es hermoso. Están haciendo arte. Sí, fíjate qué lindo que está Tommy. Se fue retocando, Tommy. Esa es la próxima foto tuya que va a salir en redes.
1: ¿Podemos ir con esta foto, Tommy?
2: Sí.
3: Es un montón, es un montón.
4: ¿Cómo vas a poner
3: en se puede publicar eso?
4: No, voy a aparecer el compañero de.
3: Te va a aparecer Popeye y lo van a denigrar en las redes. Mirá, esa es hermosa. Sos Popeye, qué hijo de puta.
2: No, buenísimo.
1: Ponle la de las tetas.
4: A ver, poné las tetas.
3: Porque si es un retoque estético, Díaz Cueto.
1: No
3: te dejan, es un montón.
1: ¿No?
3: Porque después te clausuran
4: igual no sé si YouTube, no sé si puede poner en YouTube.
3: Por eso, porque nos van a bajar el canal. No se pueden poner pequios al aire.

0: Mire,
1: por un par de pechitos
0: se no se puede. El canal. Te bajan el
2: igual
0: canal por
2: caídas
0: los pechos.
2: Que las hicieron, chicos, es como que ya.
1: Bueno, son mamás de hombre, claro.
2: No sé, está por acá.
0: Mamás de hombre.
2: Yo me hago ese esto,
1: están acá arriba. Bueno, vamos, que ya viene Yanni Latorre. Que tengan un lindísimo, hermosísimo fin de semana. Disfrútenlo.
0: Disfrútenlo.
1: Sí, sí, sí. Sonrisa, amor para todos. Nos vemos el lunes.
0: Nos vemos.
1: En El Observador. Chau.

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0: Hola. Y ahora sí, bienvenidos a Yanina 107.9. Son las 16.04 en toda la República Argentina en este día viernes maravilloso con una temperatura que dice Lupetera.
1: 19 grados una décima.
0: Amor, qué día divino. Está medio húmedo porque va a llover mañana, parece. Ay. Después quiero que me actualices eso, pero está lindo el día. Hoy no hay tanto sol como ayer.
1: No.
0: Pero está lindo.
1: Y
0: yo estuve bien.
1: Se ven los chaparrones.
0: Oh. Hoy.
2: Está fulero.
0: ¿A qué hora, no? Qué
1: y depresión. Ya a partir de la tarde la probabilidad es baja entre un 10 y un 40, pero está ahí. Y ojo con el viento, que es fuerte.
0: ¿Y mañana?
1: Mañana sábado, 9 la mínima, lloviznas durante la mañana y la tarde.
0: O sea, ¿y la noche?
1: Nublado, pero sin agua.
0: Bueno.
1: Mucho viento, ¿eh? Mucho viento.
0: ¿Van a volar los árboles?
1: Se te va a volar el Ralfito, ¿eh? Oh, ojo.
0: Pobre Ralfito.
1: Chiquitito.
3: Mañana hay juntada Salchi, ¿eh? Vas a Alemania.
0: ¿Vas a ir?
3: Vamos viendo, vamos a ver.
1: ¡Estamos viendo!
0: Jurá lo que vas a ir.
3: Por ahí vamos.
0: Anda.
1: ¡Ay, sí!
0: Mándame
4: para la nena, ¿no?
3: Por ahí vamos.
0: ¿Qué va? ¿Toda la gente con los salchichas?
3: Sí, juntada Salchi. Plaza Alemania, que lo hagan en Plaza Alemania parece muy acorde, ¿no? Obviamente. Son perros de ahí. Pero sí, ayer cumplimos un añito.
4: Querías meter el chiste, lo tenían pensado desde
0: el chiste de la mañana, ¿no?
3: No. Pero
1: sí,
3: bueno.
1: Sí,
3: no, ver, si voy mando fotos
0: ayer
3: y...
0: Ayer cumplimos un añito, tiró.
3: Sí,
0: ¿lo
3: sí.
0: ¿Escuchaste?
3: Aña cumplió un año.
4: Lindo.
1: Pupi, pupi, de perri pupi. Paternidad.
4: ¿Está castrada, Anita, o puede quedar embarazada?
3: 20 de septiembre es cuando...
0: No la castre.
3: Sí, para la mujer es prudente. No, para las mujeres es prudente porque evita una serie de posibles diagnósticos.
4: Bueno, ¿has estudiado todo?
3: No, pero esto se habló, se consensuó, se habló, se investigó.
0: ¿Qué diagnóstico?
3: No, las perritas salchichas, si no se castran, tienen muchísimas posibilidades de desarrollar tumores en las mamas.
0: Pero entonces no va a haber procreación de perros
3: salchichas. No, por eso son decisiones.
0: Todo el mundo castra la salchicha hembra, cagamos con los salchichas. Nada. No nos nace más un salchicha.
3: No. Es un mundo en el que no queremos vivir. Un mundo sin perritos salchichas.
0: No, por eso, entonces no la castren.
3: Pero
0: no estás
3: tampoco va a tener, la voy a hacer tener cría. No sé, igual.
0: Qué egoísta.

0: ¿por qué? Pobrecita.
1: Ella tiene derecho a tener pareja y a estar embarazada y tener...
2: Un proyecto de vida propio.
1: Claro.
0: Independizarse. No, por eso. Le compré una pelotita que va sola, se pegó el cagazo de su vida, pobrecita. No.
3: Qué tortura.
0: Se pegó el cagazo de su vida.
3: No es para gatos eso.
1: Con los muñecos para
0: pero
1: los
0: perritos. Los perritos también van con eso.
1: A mí me encantan los juguetitos para los perros. Sí. Por eso banco.
0: Le compré un par de boludos.
1: El mío tiene un montón de juguetitos.
0: Comimos pollito a la noche. No, súper lindo.
1: Habla en plural, comimos pollito a la noche.
0: Pues yo también comí pollo.
1: Hoy cumplimos un añito, ahí está el encuentro salchichero.
0: Ahí está, mira.
1: 13 de septiembre, 15 horas, Plaza Alemania.
3: Ay, qué linda igual él.
0: Hay que ir.
4: Igual me la imagino a Anya sentada en la, mesita, en la mesa, o sea, con ustedes, comiendo.
0: No, pero ahí juegan, algunos los disfrazan.
1: No, eso
0: no, disfrazar a Anya no.
1: Está en contra mío, yo no me gusta disfrazar perros.
0: ¿Viste que hay gente que le pone botas a los perros?
1: Está mal.
3: Los
1: yankees. Los perros son perros. La gente que le pone zapatillas, zapatos, botas, los perros son perros, están hechos para poder caminar, comportar sin botas, sin ropa.
0: Al natural.
1: Los, claro,
3: las carteras
1: los que están,
3: de perro tampoco.
1: No, los perros que están en el campo. Sí, Pía se compró.
0: ¿Cómo le llamaba la pet?
1: Bolso pet.
0: Ah, no bolso sería. Pet.
3: Le falta la mascota, pero...
2: Claro, mucho, chicos.
1: Como una hora para hablar de perros.
0: Raza favorita, vamos, top 3.
1: No puede ser tan amargo.
2: Tengo algo para leer que me traje, así que por ahí lo...
1: Usted pone el micrófono y habla de los perros salchichas o de los perros. ¿Nunca tuviste perro?
2: No.
1: ¿Nunca, nunca, nunca?
2: Ni mis padres, o sea, una tradición
1: familiar.
2: ¿En tu familia
1: no hay perreros?
2: No.
1: ¿Por tradición?
2: Mi hijo mayor tiene gatos en su casa.
1: ¿Cuántos?
2: No, creo que tiene uno ahora, pero ha tenido gatos toda su independencia.
1: Usted tiene gatos... Dije,
2: bueno. Porque a lo largo del tiempo.
1: Ah, ok.
2: No,
1: ¿tuvo?
2: No contemporáneamente.
1: Entonces no es que tiene gatos.
2: Tiene
1: no.
2: gato.
1: Gato y
2: tuvo ha tenido
1: gatos.
2: Gatos.
1: Muy bien.
3: Que no falten los gatos.
2: Es más aburrida la corrección esta que,
1: que la chava de los perritos.
4: Sigamos Dios. Hablando de los salchis.
1: Bueno.
0: Acá alguien se cayó arriba del cosito del maquillaje.
4: Y hoy es viernes, querido.
2: ¡A la mierda!
1: ¿Cómo te gusta?
0: Hoy se sale. Hoy se sale.
4: Hoy me voy a
1: bajar. Hoy venís maquillada de así para irte directamente para
4: sí,
1: salir.
4: Claro.
1: Tenés, estás sí, porque te hiciste...
2: Pero es un filtro de Instagram.
3: Pero para, no se hizo la planchita. Porque yo
4: no, me hice unos bulitos, no, normal.
1: Hoy se hizo los bucles claro. y está toda maquillada.
0: Lleva la gomita de pelo cuando haya que...
3: Las trencitas ya es cuando hacen las trencitas.
1: ¿Y con quién vas a salvar? Tenés todo el flequillo muy pulidito.
4: Sí, claro.
1: Te peinaste.
4: Vamos a ver qué onda el barcito.
1: Te
4: hoy.
1: Brilla mucho el pelo.
4: Ay, bueno.
3: Eso siempre lo sé.
4: El shampoo sólido es lo más
3: de
4: lo
3: nuestro
4: más.
3: Oyente.
4: Yo la amo, sí. La de Meraki, que me manda las cositas
1: Ay,
4: lindas.
1: Ay, le mandamos un beso, sí. que es un amor.
4: Sí, es una divina.
1: Hoy viniste toda de negro.
4: Total black.
1: Cinturón.
4: Me gusta. Si pasa, pasa, chicos. Yo no voy a decir que no.
3: Los comentarios deberían...
4: ¡Vamos! ¡Feliz viernes!
2: Van pasando por atrás los candidatos de... Sí.
4: Ay,
0: es como los cosas de sushi que pasa, viste la cinta y elegís el plato que querés.
4: Los hombres trabajan.
2: Me quedo con el número 8.
4: Estoy, ¿eh?
3: El viernes pasado también tenía joda.
4: Sí, yo también me fui partiendo
0: Rubén,
4: una vida.
0: El operario de maquinaria pesada.
3: Che, ¿picó algo, ojo, Lupe?
4: No, pero
3: en
4: vamos
3: el chat
4: no
3: siempre ya ni hay candidatos para ella. ¿Viste
1: sí,
3: que dicen escribir?
1: Tendría que darle bola a los candidatos del chat.
2: Y ¿cómo están las charlitas?
4: Venimos charlando. Está bien, estoy contenta, es divertido, estoy conociendo bien. Gente, me interesa.
2: Es como si tuvieras un filtro de Instagram.
4: Pero para, yo le juro por
1: está
4: Dios.
1: Está maquillada y siempre la ve.
2: Prefiero
4: único,
2: chatear.
4: Lo porque...
1: Bueno, chicos, acepten que venga arregladita.
4: Hoy lo único que me puse fue...
2: A mí me gusta el natural,
4: base
2: disculpame.
4: Y rubor. Las pestañas las tengo como siempre, juro que es lo único que me puse. Bien. Base y rubor, nada más.
0: Las rodillas.
3: Después a la noche repasamos el rímel, a la noche.
4: No tengo, no traje para recargar.
3: Ahora le digo,
4: no pasa
3: que
4: nada. ¿Sí? El barcito va a estar medio oscuro, supongo, así que tampoco.
1: Ay, divina,
4: que...
1: ¿para qué le estás tanto?
4: Muchas
1: estás
4: gracias.
1: Hermoso.
0: Quiero coger.
4: Más natural.
1: Se queda
4: no,
1: bien.
4: Más natural. Ay, muchas gracias. Además, las
0: hoy,
4: luces
0: hoy,
4: ya de por sí son
0: hoy vuelve, día. Vuelve con la mochila, con algo en la mochila.
1: Estás todo el día buscando quilombo vos.
3: No, muy sexual, muy sexual.
4: Y yo voy a estar pispeando. Además.
0: Pispeando.
4: Y sí, una cuando va a un bar empieza a mirar ya, levanta la cabeza, dice a ver qué onda, a ver qué hay, a ver si haces un contacto
0: grande.
4: Visual. A ver si hay retribución de miradas
0: sí,
4: o no.
0: Si no, no cogemos acá 3 meses. Con ese sistema no sabemos
1: bueno,
0: qué pasó.
1: De repente él era reprimido y era usar el verbo
3: no,
1: coger
3: se va al otro extremo.
1: 99
4: sí, sí,
1: veces
4: sí, sí,
1: por
4: sí,
1: programa.
0: Me molesta
4: sí.
0: que sea un no
1: está todo el día buscando quién coja, quilombo, fiesta, trieja.
0: No. Hoy en la mañana suya no. me retaron al aire.
1: ¿Por qué?
0: Porque se me confunden los programas. De golpe suelto un cojero así. Y en la mañana esto más serio.
3: Ah, claro.
0: Es más, no, no, nos divertimos y todo.
3: Aparte, la suya es muy serio.
1: Si decís coger, ¿qué va a ser serio? Sí.

0: Si decís coger...
1: No, es que se enojan, pero de golpe no es el registro.
2: O por ahí te aparece mensaje entrando Luis Majul. Sí, Luis Majul llama entrante.
3: Por las dudas está chequeando.
2: ¿O no?
0: Y qué sí. Pesado. O sea, acá se puede hablar de coger, en lo de Gazulla te llama
1: Majul. Hay que ser más discreto. A mí nunca me llamó Majul igual. Nobleza obliga.
2: Está colorado.
1: Pero diría que siento que estoy pisando un terreno más frágil.
0: Si hablan de coger, lo llama Gazulla.
1: No, no sé, yo nunca vi que llamara. Por coger.
0: Por
3: otras cosas
0: bastante.
3: Puede ser.
0: Aparece en el control.
1: No,
0: tanto. A los gritos pelados.
4: Aparece por acá, por el pasillo.
0: Ahora aparece por el pasillo.
3: Toca así el vidrio de atrás.
1: Con una llave, ¿viste? Con una llave.
0: Y ahí decís, ¿qué pasó? ¿Qué
1: hace? Taca. Voy a decir la palabra coger a la mañana a ver qué pasa. A ver qué alarmas se disparan.
0: Ahí va. El lunes.
1: ¿Alguien cogió el fin de semana?
5: Ladito ese del
2: rojo. Había chivo de hotel.
1: Con Barranca 7 y 5, les saludo, buen
2: claro,
1: día.
2: Bien, hubo una vez chivo de hotel, chicos, de alojamiento.
0: ¿Quién cogió el fin de semana? Claro. Sí, eso es verdad, pero está mal.
2: No, está perfecto.
0: Si tenemos chivos de hotel alojamiento o albergue transitorio, se puede hablar de coger, ¿o
2: es
0: no?
2: Lo más
0: del que coger no está mal, no estamos diciendo, no es apología del delito.
1: Es problema,
0: no,
1: place,
0: peor que hablemos de asaltar bancos.
3: Claro.
2: Tal cual.
0: Hay una cosa, que vos decís chorro, saltar al banco está todo bien, decís coger y te miras.
2: Sí.
3: Nos pasamos.
4: Después aparece Carabajal hablando de muerto.
0: Sí, hay una embarazada,
1: coge.
0: Hay una en el estudio que coge, está embarazadísima.
2: Claro. Estamos ya un punto arriba de todos los demás programas, entonces.
0: Sí, total. La panza tuya. Hoy y la vi cuando llegó, es tremenda.
3: Es espectacular. Cada día más linda.
2: Sí, ahora sí. Este mes sí.
0: Tu cara es tremenda. Tenés una cara de madre.
2: Estoy cansada, para
4: sí,
2: ser.
4: Pero
0: ¿cómo estás durmiendo?
2: Y mazo.
0: ¿Cómo
2: el
0: se
2: hijo
0: puede?
2: De puta de mi novio me grabó los ronquidos
0: de, novio.
2: De mi marido. Para los oyentes del Observador que me mandan los mensajes.
3: Tu concubino.
2: Me grabó roncando. No, ya eso es tremendo. Oh. Roncando. Nunca ronqué. Me dice, mirá cómo roncás. Se ve que ya estoy con falta de aire.
1: Mal ahí. ¿Cómo va a ser?
2: No, que yo no le creía y le digo ronca.
3: Ah,
2: grabá.
3: La prueba del delito.
2: Sí. Y aparte se le cayó el celular mientras que me despertó todo, le dio tanto quilombo, ya está. Pero bueno, ahí vamos.
0: Ahí
2: acá firmes. Hoy me trajo.
0: Sí, hoy ya no maneja, Julio,
2: claro.
0: Con tanta panza.
4: No llega la palanca de cambio.
1: No, lo que toma aire para...
0: Sí. Bueno, por eso le dije, porque estás con todo presionado,
2: es que lo
0: con todos los órganos,
2: patitas,
0: claro.
2: ¿Viste?
0: Te cuesta que te entre el aire, te haces más pis, te cuesta moverte.
2: Pero ahí vamos.
0: Vas agitada todo el día.
2: Sí, todo lo bueno.
0: Se te va a adelantar.
2: Del último
0: te lo
2: mes.
0: Deseo igual que se adelante.
2: Mientras que estés sanito,
0: sanito. Pero te lo deseo por vos, porque llega un momento que decís, esto tiene que salir de algún modo.
2: Sí.
0: ¿Te da miedo el día del parto?
2: Y
0: ¿tenés?
2: Sí, ya está ahí como la psicosis, pero bueno, con fe, vamos para adelante.
0: Vas para parto natural.
2: Tuve un buen embarazo, ¿viste?
0: Vas para parto natural.
2: Sí, pude laburarlo más bien.
4: Tuviste un embarazo buenísimo.
2: La verdad que sí.
0: Estás a un mes de parir y estás acá sentada, laburando, con data, siempre contenta, arregladita.
2: Mi hermana
0: divina.
2: Me dice, bien, ¿cómo laburaste lo último? Me dice, vos que sos re manijeira, te hizo bien, seguro.
0: Pero para mí es mejor laburar y estar ocupada, porque estar embarazada 9 meses en tu casa.
2: Hablábamos de eso recién con los chicos de afuera. Por otros casos y vos decís te hacen mucha mala sangre por todo.
1: Maquinás mucho.
2: Y el ChatGPT, chico, que se sumó este año, imagínense las embarazadas con ChatGPT.
0: Sí, preguntando. Digo, ya lo dejaste
2: sí,
0: también.
2: Sí, ya dejé, terminé el AMA el lunes.
0: Sí, ¿cómo fue la despedida del AMA? Vi que fuiste a comer a Don Benito el martes,
2: al,
0: ¿no?
2: Al día siguiente porque muchos no podían.
0: Te hicieron regalos.
2: Una bañera esas de catre para no agacharse.
0: Bueno, re bien.
2: Re lindo. Así que estuvo bárbaro. Todo
4: lo que no
2: perfecto.
4: Entiendo es por qué tenés un pene en la mano, siendo, estando a punto de parir. Pero, pues se fue lejos, viste, por la duda.
2: No, si no, me la primera que agarré. Porque tenía que hacer anotaciones hoy.
4: Ah, es una lapicera.
0: Acá preguntan si te fuiste de LAM para siempre, no.
2: No,
0: te fuiste por parir.
2: Vos estuviste muchos años en LAM. La realidad es que siempre, a fin de año... Ángel es como que, viste que hace toda la cosa esa de los sobres, de las angelitas, quienes siguen.
0: Que hace un recambio y tal.
4: Pasará, pero la última quedará.
0: Igual para mí son más amenazas que hace Ángel con el contenido.
2: Pero es divertido.
0: Porque siempre dice, cambio todo. Alab también lo puso en su comunidad, en su, ¿cómo se llama?
2: Sí, el canal, ¿no?
0: El canal que tiene en Instagram. Y siempre, yo ya no soy parte, o sea que ni me preocupo, pero siempre pone, este año va a haber cambios, va a haber... Es un poco del contenido que siempre armó Ángel.
2: Es muy divertido.
0: Esa cosa del misterio, que quién viene, quién se queda, quién va. Bueno, como para mantener a la audiencia expectante.
2: ¿Te acordás?
0: Pero vos técnicamente te termina el contrato en diciembre. Entonces, bueno, te fuiste ahora a parir, en diciembre vemos.
2: Es como todo, ya general, ¿viste? Vuelven a tirar los dados. Pero vos sabés que nos acordábamos el otro día de eso, de los sobres, porque una vez pasó que sacaron todos los sobres y no estaba Nancy Dubré, que estaba sentada de panelista, igual ya debía saber.

0: Sí, ¿no?
1: No, no, estaba, me parece que estaba ahí in situ, Iliana. Fue muy incómodo.
2: No, Iliana estaba, llamó él a intruso. Ah, ah, es verdad. Que estaba Iliana en una nota en intrusos diciendo que él era medio agarradito con la guita y no sé qué. Y llamó Gerardo y la echó en vivo.
3: Exacto.
0: Exactamente, no, pero.
2: Se calentó Gerardo.
0: Sí. Era, es que aparte
2: no lo... Iliana, para Iliana no se mete con nadie. No. Es divina. Es
0: muy, aparte muy hizo amorosa. La frase amorosa. Es que todo para vos, pobre. No sabía cómo esa bajarlo frase... a tierra y el tipo
2: se hizo la canchera, pobre, y la rajaron a la mierda. Me había olvidado. Pero ahora lo recordé. ¿Qué tapas doradas? Todo lo que ha pasado en intrusos con Jorge Rial.
3: De todo.
2: De todo. De todo.
3: Programa.
0: Sí. La verdad es que eso me hace pensar, porque con la nota que pasaron en tu programa, esta de que mostraron lo de More Rial, que la invitaban y demás, ¿él en serio no lo hubiese llevado la hija de Tinelli si había un problema así? Bueno,
2: para
0: no,
2: mí sí.
0: No lo sabemos, digamos, pero sí, se vio cada cosa.
1: Lo hubiera buscado.
2: Sí, ya. Ahora cada uno se queja y aparte, igual Jorge Rial y Marcelo se odian hace años.
0: Claro,
2: años. Se han matado. En un momento Marcelo era muy intocable, ahora todos se le animan. Jorge fue el de los que primero se le animó. Se han matado por cuestiones políticas, por tele, por rating y tal. Entiendo el punto de Jorge. El otro día yo pasé una nota en mi programa porque le habían hecho una nota en SQP la semana pasada, el jueves, que era por... Él habló de Tinelli y habló de Moria. Justo ese día hicimos el tema de Moria. Mi programa es muy corto, dura una hora.
3: Claro.
2: Y él contó en Carnaval algo así como que a mí me habían censurado, que no me habían dejado pasar la nota. A mí no hay quien me censure.
0: No.
2: O sea, aparte cuando yo quiero hacer algo, no lo pongo en la rutina y lo hago igual. A mí nadie del canal nunca me dijo no hablen mal de Marcelo. Marcelo aparte ya no está. Él dio una nota muy buena que como él me apuró, dije, bueno, te la voy a pasar en crudo, entera, 4 minutos. Realmente le hicimos la nota por Marcelo. Por el paso por Luzu, pero me había quedado. A veces pasa que la gente no sabe que está en la casa. Nosotros hacemos muchas notas. Cuando viene la rutina, esta es mi rutina de hoy de SQP. Son 2 hojas por ahora. En un rato me agregan una más.
0: Claro.
2: Cuando voy
0: no
2: al aire, entra es todo una eso. Hora, 12 minutos de corte. Tengo 48 minutos de artística, claro. ¿No? Y los 12 chivos.
0: Sí.
2: Pero vos tenés que tener mucho tema por las dudas que un tema te quede corto, se termina rápido, vas a otro. Y a veces me pasa que un tema se me alarga más de lo normal y vas quedando. Y él dijo algo así como que me habían censurado. Yo pasé la nota en crudo. Todavía Marcelo está recaliente. Nunca ni me llamó. La nota es dura. Le dice
0: buena nota, la verdad.
2: Muy Rodri. Buena. Banco, igual que da la cara. Y él dice que en América, mientras Marcelo fue gerente, que fueron 8 meses, tampoco fue tanto.
3: No.
2: Estaba todo el día en el canal. Yo creo que fue más un gerente, entre comillas, porque ese año estaba en el Bailando. Y
3: sí, era como la figura.
2: Pero nacía ese papel del gerente, tipo el chato que va todos los días y va programa por programa y se ocupa del rating y del... Marcelo, una cosa para mí más interina, él dice que en los programas de América destrozaron a la hija, pero bueno, también la hija vino a chorear a la...
0: Sí.
2: O sea, choreó. Estaba las cámaras, lo hicimos, la choreó feudal, después cae presa, después lo del hijo, no sé qué. Pero él no sé si está tan caliente con Lam, porque a mí me sigue hablando, como con Masoco, porque parece que durante 3 días seguidos la hicieron verga. Y él cuenta que se hizo un brindis en el cuarto piso de América con Masoco felicitándola. Yo, a ver, permitíme dudar, yo no creo que, a ver, Tinelli, no estoy diciendo que sea bueno, porque por ahí es una bosta, yo... Tinelli le va a decir, hace mierda a la hija de Jorge Rial y vamos a tomar champagne al cuarto piso.
0: No.
2: Para mí, si existió el brindis, que puede ser un programa que nunca descolló, por ahí 2 o 3 días, hizo muy buen rating, por ahí pasaste por ahí, te
3: es
2: saludan
3: un
2: y
3: brindan. Estímulo, claro.
2: Yo digo que el estímulo para mí es más por el rating, no por el tema. Y Jorge estaba recaliente porque dicen que en los programas de América, con Marcelo siendo gerente de programación, le hacían mierda a la hija. Y que Marcelo es un gran llamador, o sea que cuando hay quilombos de la hija, igual el tema de Juanita hace poco con el novio lo hizo todo el mundo, o sea, pero que Marcelo es llamador para frenar temas. Entonces, ¿por qué dejó hablar de la hija?
0: Claro.
2: Eso es el...
0: Y aparte estaba aventura
2: igual,
0: en ese programa.
2: Para mí, Marcelo, de verdad lo digo, no se metía en el contenido de los programas, como puede estar, que yo sí sé que el chato y todos están mirando el contenido de la rutina, y cuando yo quiero algo que no sepan de arriba...
0: Claro, no lo ponen.
2: Yo le digo, chicos, esto la rutina no va, Ángel hace lo mismo. Y después lo hacemos igual.
0: Tal cual.
2: Cuando vos vas a hablar con un amigo...
3: Ya saben.
2: Cuando vos vas a criticar a alguien que es amigo de alguien del canal, de los de arriba, en la rutina no se pone.
0: Claro.
2: Me ha pasado con el propio Chade. Yo he hecho temas de amigos de Chade que yo no lo pongo en la rutina porque Chade me lo va a bajar.
3: Claro.
2: Yo lo quiero hacer igual. Cuando después me llaman o lo llaman a él para putearlo, siempre le digo lo mismo, que me llamen a mí. O sea, yo... Cuando sale al aire este programa El Observador, Yanina 107, somos nosotros 5.
0: Sí.
2: No es ni Majul, ni Huertey, ni Marina Calabrón, ni Mercurial. Es este nicho. Los que digan ustedes, yo lo banco. Bancamos. en ese coupé o el LAM,

0: Ángel tiene el mismo concepto que yo.
1: Claro.
0: Habla Ángel.
2: Tal cual.
0: ¿Viste? Porque hay mucha gente que lo llama a Chad y le dice, che, Janina dijo esto, Ángel dijo. Y yo le dije, no sos mi papá, loco. Claro. Yo laburo, vos me pagas un sueldo y yo doy información. Pero viste, hay una cosa corporativa. Pues vos pensás, vos trabajás en un canal.
2: Sí.
0: Que el dueño es Vila, Juan Cruz Ávila, el gerente es el Chato Prada, Chad es mi productor.
2: Todos casados con famosos, aparte.
0: Si yo voy a pensar en los amigos de toda esa gente, no hablo de nadie.
1: Sí, no tenés programa.
0: Claro.
1: Sí.
0: Y todos, programa.
2: Todos casados con famosos, con otros amigos.
0: Por eso, porque el Chato está con Lourdes Sánchez, la otra no sé cuánto, Mariana Fabián y la mujer de Chad. Entonces yo a veces me dicen, no hagamos esto porque Mariana, no, porque Chad, no, porque Vila. Entonces, bueno, chicos, que vengan ellos y se pongan al frente del programa.
1: Claro, claro. Acá tienen una hora.
0: Si vos empezás a ver los amigos de toda la gente que trabaja en un canal,
1: claro, la constelación.
0: No hay programa.
2: Imposible.
0: Bien, tampoco es meterte directo con el que te produce, obviamente, que me voy a parar a dar una información en contra de Chávez, no, que la de otro, eso
2: claro.
0: No soy.
2: Claro.
0: Pero yo hablo de los amigos.
3: Claro.
2: La periferia, todo.
0: Hay cosas que las tratás con carpa, pero se pueden decir las cosas. Pues si no, yo siempre digo lo mismo cuando me dicen, no, ¿te parece esto? Viste, es muy de los productores cuidar
2: y
0: el rancho, están para eso. Y bueno, no, si no, que se pare él y que venga acá y que diga de qué podemos hablar.
2: Después, porque cuando sube el rating.
0: Claro, ahí no dicen nada, no, pero igual los canales te bajan, por eso Real sabe que los canales te bajan, no te bajan, pero para mí Marcelo no se metía, dio un notón Real, lo estuvo haciendo mierda toda la semana y Marcelo optó por el silencio, no dijo nada.
2: Está callado como con el tema de Tini, que fue el anterior, viste, también callado por ahora.
0: Igual ahí está bien que no se haya metido, Tini es una chica, es como que él se meta con la hija de alguien, o el papá de Tini se meta con la hija de él. Yo creo que si se va a pelear Tini con Candy o con Mika, me parece bien. Tini cantó en contra de Marcelo por la historia, evidentemente, que escuchó en la casa. Yo creo que es una más bajada de línea de la madre y el padre que de ella misma. Pero está bien que Marcelo no se meta. Va, digo.
2: Pero por ahí podría haber opinado contra Stuessel, digo, ¿viste? Como que era una oportunidad de volver.
0: Ay, eso. Si sos vivo, no opinás y los dejás a ellos mal parados. Porque los Stuessel están quedando muy mal.
2: Sí, bueno, ¿viste la llegada
0: de Mariana? Bueno, yo la hice anoche en ese cupé. La hablamos ayer acá también, ¿no?
1: Lo mencionaste.
0: Sí. Bueno, ayer llegó Mariana de Miami. Yo no había visto la nota. Conté acá lo que había leído en los portales. Muy antipática.
3: Sí.
0: Hoy Lucich la mató, ayer también. A ver, no tiene ninguna obligación, pero digo, en el quilombo que están parados, yo hubiera frenado con cara de buena y contesto.
3: Sí, por lo menos.
0: Aunque sea, lo vamos a resolver,
3: cara de
0: familia,
3: poker.
0: No sé qué nos pasó, ojalá Tini está bien, ojalá nos juntemos, lo estamos resolviendo, no hubiéramos querido que todo esto se mediatice.
1: Cosa de relaciones públicas, que digo, es toda una profesión las relaciones públicas.
0: Un poquito, y él también no habla, y ahora están, viste, Marina Calabró ayer se calentó un montón, creo que tiene razón.
2: Acá
0: mucho
3: se enojó
0: el descargo de Marina Calabró, que hace mucho que no la veía con descargos y enojada. Me gusta más esa Marina Calabró que la que se hace la buena, y tiene razón. Alex Stuessel está, creo que, amenazando con juicios. A mí no me consta que a mí o Ángel, porque la primicia salió de primicia ya, que mostraron los contratos, o mostraron todas las cosas. Ella fue la que tuvo, la primera que leyó, pues están enojados por el tema de que se habló de las tarjetas de crédito, de los gastos. Pero eso fue lo que filtró el entorno de Tini. El periodista es el mensajero.
1: Sí.
0: Y si a vos no te lo cuenta nadie, no tenés manera de saberlo.
3: Y aparte, no estás mintiendo, no estás difamando.
2: Con piedras, aparte.
0: Yo creo que ellos tendrían que, entre ellos, resolverlo. Porque la fácil es enjuiciar, no sé, a Marina, a Ventura, a mí, a Real, el tipo diciendo que somos impresentables. Me parece que es impresentable un tipo que agarra la guita de la hija y no se la quiere devolver. Digo, ¿no? Yo la guita de mis hijos no la toco.
2: Totalmente. Ayer me hiciste acordar con esto porque hoy vi un recorte de Bondi. No sé si nombraron a alguien más, pero Pilar Smith contó que había hablado con el abogado de Stuessel y que pensaba mandarle carta de documento a Ángel, a Pepe, y Pepe se recalentó con Pilar, contaron hoy, porque dice, che, si tenés mi carta de documento, contámelo antes, por lo menos, el carpetazo. Así
0: que le van a mandar a Ángel. Ah, porque ellos contaron los gastos de Mercado Pago.
2: Sí, pero no sé si qué tan firme es, pero Pilar
0: igual
2: tenía esa data.
0: Entre todo el quilombo que tienen, de 70 palos, de la hija que está enardecida en contra de ellos.
1: 70 palos verdes.
2: Verdes, claro.
0: La hija, sí, tenés razón, aclaremos. Que la hija está enardecida, que en cada show, mismo anoche volvió, vuelve a hablar, habla de fuerza, de firmeza, dice que el show lo escribió ella, que la familia que eligió, que el equipo, que bla. Ahora ya empieza la gira en Estados Unidos, pues terminó la de México, creo que fue a Costa Rica también,
2: sí,
0: ¿no?
2: Sí, Costa Rica.
0: Digo, el problema menor es que Pepe Ochoa te lee cuatro gastos de un Mercado Pago, que si se quiere es una pelotudez, dijo que compró un ventilador de 5 millones de pesos.
1: Sí, o sea, la verdad.
0: Me parece que ellos están queriendo callar a todo el mundo o amenazando. No sé, habrá creído que cuando Agustín, ¿cómo se llama?
2: Rodríguez
0: nos decía impresentable, nos íbamos a callar. Es peor. Lo mismo ayer amenazando a Marina Calabró, y Marina Calabró obviamente defendiéndose. Nosotros pasamos información que nos pasan. A ver, nosotros no inventamos nada.
2: Olvidar.

0: Aparte, ¿quién se va a levantar con ganas de arruinarle la vida a uno que ya está más manchado que...?
1: Aparte, ¿por qué quisiéramos joderle la vida al Stuessel? No. Acá hay una chica que evidentemente hace meses que está tratando de recuperar su dinero y no pudo. ¿Y qué hizo el abogado? Le habrá dicho, filtremos todo esto, vamos a poner presión.
2: La igual, gente se entere y
1: pasaron
2: esto.
1: Tres semanas y acá no avanzó. Porque todos los días te dicen, mañana se cierra. Nada.
3: Sí. Es que esta pelota no se detiene callando a los periodistas. Se detiene organizando y ordenando los números. Cuando estén los números ordenados y todas las partes estén satisfechas, sobre todo Tini... Ahí no se va a hablar más del tema porque no va a haber nada para hablar. Todo lo contrario, va a ser la buena noticia de finalmente Tini pudo ver cuál era su situación.
1: Acá, yo creo que...
3: patrimonial.
1: Tini y los abogados están esperanzados y yo creo que están mucho más lejos de lo que creen. Conociendo al padre como es y viendo cómo está atrincherado en la casa, me dijeron que no habla con nadie.
2: Que no debe ser una escena
1: que esa. Que no contesta mensajes. Ni le contesta a los amigos, nada. Wow. Mariana está en la misma tesitura, con la única persona que habla es con su amiga más íntima, Marcela, que es Marcela Patané.
0: Sí, que llegaron juntas.
1: Que yo creo que Marcela viajó para acompañarla a volver y no banque sola. Igual banco, es la amiga, la tiene que apoyar. Dicen que Mariana no habla con nadie, que no atiende. Varias que yo tengo en común con ella, que me hablaron para preguntarme, che, ¿sabes algo? ¿En qué situación está? Y no sé qué. Nunca más hablé con Mariana, no te contesto un mensaje, nada. La están pasando para el orto. La están pasando para el orto. Digo, loco, siéntense y denle la guita a la piba. Se ya termina está. Todo.
0: Sí, Babi Checopar decía exactamente lo mismo hoy.
1: Pelearse con un hijo por guita. Hacernos creer que la chica está captada por el novio, que está con problemas de salud mental. Está más entera que nunca la piba. Sí. Por fin abrió los ojos. Sí. O sea, están en un tira afloja de que él quiere el 50, la chica le ofrece el 25, él le dice que quiere el 35, ella le dice que quiere el 30 y él le pide guita futuro también, por la marca, porque claro. Él quiere la marca. Y la marca es ella. Él no está. Y está ella cantando sola, hermoso, sin cobrar y sin ganar un mango. Vos tenés a una hija con un contrato, con un show que se llama Futura, que es tuyo y de Aquiles, que evidentemente creo que él te va a decir que lo hacía para guardar la plata, para la familia, que no la roben y tal. Y no hay un papel o un contrato o un nada legal que diga que ella trabaja ahí que le corresponde. Claro. No sé, un sueldo de $20,000 por show. Ponele.
0: Claro. Ahora, ¿ellos se creen esa propia historia? Digo, la típica figura de la mitomanía. ¿Me explico lo que voy? Sí. Digo, sí. ¿Ellos están tan inmersos en esa relación patológica que sí, lo creen?
1: Yo creo que sí, es patológico. Él no es un chorro. Me gustaría decirte que sí, porque no se la gasta.
0: Claro.
1: Es
0: claro.
1: Un tipo que cuida mucho el dinero. Si vos me decís que lo tenés ahora en Cuba... fumando tres habanos en un barco con putas, te digo, sí, mirá cómo la viva la piba. No, no la gasta. Te juro, está siempre vestido igual, no usa relojes, no usa cosas caras, no viaja, no es un tipo que vas a la casa. No, cero.
2: Pero ahí el problema es psicológico.
1: Es psicológico el problema.
0: Es más grave.
2: No es un problema
1: es un
2: de plata.
1: Entorno que ellos...
2: La plata creo, es el instrumento por el cual se...
3: De manipulación.
1: Esta nena Tini lo naturalizó. A ella le parecía normal trabajar como una bestia, que haya un señor mandante que era el padre, que el padre agarraba ese dinero, tenía toda la familia manejada, porque la madre le pide plata, ella le pide plata, el hermano le pide plata. O sea, a mí también me contaron que, por ejemplo, el hermano trata de hacer negocios alrededor de Tini. Sos el hermano de Tini. Y le había llevado una marca al padre, no voy a decir la marca, le llevó una marca grosa, de una publicidad, si ustedes piensan en televisión, de esta empresa que compras... y te mandan los paquetes que Tini hizo todo el año pasado la publicidad. Esa marca se la llevó el hermano al padre para que Tini haga la publicidad. Entonces cuando generalmente en esos casos es tu hijo, pero uno ¿qué hace? Vos me trajiste, no sé, Sparkling, yo arreglo el contrato con Sparkling, no sé, que a Lola le van a pagar tanto y te digo, te doy un puntito, un 1% de la guita que agarréle para tu hermana. Bueno, el chico le llevó la marca y el padre nunca nada. Pasaron 6 meses y le dijo, ay papi, yo te llevé tal, ya está. Entonces me dice, a mí me correspondería algo, ¿viste? Y Tini le dijo, dale algo, no sé qué. Y le dijo, bueno, te lo voy a dar en cuotas de $5,000 para que te compres ropita.
0: Oh.
1: Dáselo todo junto.
3: No. Pero es como mucho.
0: Ay, es un montón. A mí me da un poco
1: el otro
0: de vergüenza.
1: Día contaba Martín Salwe, que hay otra de las marcas deportivas, Under Armour, que
0: sí, la tiene
1: la ropa ella ahí. Y él, Ale, para darle trabajo al hijo, lo mete de influencer de Under Armour. Les pide. Under Armour le dice que no tiene presupuesto de influencer. Le dice, bueno, de la guita que recibe Tini, que la recibe él, no la recibe Tini, separa $10,000 y destinárselos al chico. O sea, él hacía todo un manejo macabro de la situación, que creo que quedó como muy expuesto. La chica está laburando como una bestia. No,
0: es impresionante. Porque
1: la estamos viendo cada dos días, se sube al escenario y canta, flaquísima, monísima, entrenando. Se la ve con los abdominales marcados, contento, llora como loca arriba del escenario, está apoyadísima por el novio. Están todas las amigas ahí. Mm-hmm. Hay una comunión muy hermosa entre los bailarines, ella, la coach.
2: Sí, la, sí, la banca mal.
1: Digo, la piba tiene una potencia, una fuerza. Yo entiendo, la cuidaste, fuiste el representante, pero eso es hasta los 18 años.
0: Y sí.
1: Y ella está dele decir, como él dice que es el dueño de la marca y que él la inventó, que el show lo escribió ella, hasta la última coma.
0: Sí,
1: entonces te está diciendo, no, la marca no es tuya, el talento es de ella. Después totalmente, que vos la produjiste, pero eso vale un 15%, un 20%, claro, no vale un 50%, ni de pedirle guita futuro.
0: No, la verdad
1: es durísimo.
0: Es indefendible. Y lo de las denuncias a los periodistas,
1: yo entiendo, porque
0: hay gente
1: que te dice,
0: para
1: yo para mi hija laburaría gratis. No, yo para mi hija laburaría gratis, igual que creo que todos ustedes. Pero si vos te dedicas solamente a laburar para tu hija como Ale, entiendo que tiene que cobrar.
0: Sí.
1: Él dejó todo por la hija.
2: Su trabajo.
1: Pero bueno, sacale el 15 o el 20, se hacen dos cuentas, Tini, menor de edad, vos la cuidás, después la vas enseñando y vos el 20. Está todo junto.
2: Sí.
1: Todas las propiedades, todo está junto. Nadie sabe. Porque aparte, cuando él sacaba plata para comprar, decía, bueno, la casa de Cariló es mía, no es de Tini. ¿Y cómo sabes? Si la cuenta está toda.
3: Sí, claro, junto. Si la plata está toda mezclada.
1: Por eso digo, ¿cómo le va a demostrar ahora todo lo que hay, lo que se gastó?
3: Para mí no puede.
1: Porque lo que se gastó también es parte de la ganancia de Tini. ¿Cómo sabe ella cuánto gastó la mamá, el papá, el hermano, las casas, los autos?
3: Para mí debe ser una ensalada de números, pero imposible de desarmar.
1: Las sociedades, afuera la guita están todas sociedades, como hace muchísima gente, eso lo entiendo, es para pagar menos impuestos, para invertir, tal. La sociedad está a nombre del hermano y del padre, y ella las tiene que comprar.
2: No tiene a su nombre nada.
1: Nada.
0: Es una locura. Es de
1: Por
0: Netflix.
1: Eso él no le dejaba comprarse casas. Porque no podía justificarlo delante de la FIPA a nombre de ella.
2: Claro.
0: Es muy desprolijo igual todo.
1: Es tremendo, pero creo.
0: Es un clan.
1: Volviendo a la llegada de Mariana, yo si fuera Mariana hubiera frenado y hablo. Porque la gente empatiza un poco. Ella llegó tan seria. También no debe saber cómo afrontarlo. También, digamos, todo es una chica que nunca habló públicamente.
2: No, no es lo suyo.
1: No se le conoce la voz. Yo la conozco de vínculo social, pero no es una chica que haya dado notas ni haya ido. Siempre la acompañó a Tini atrás de cámara. Pero viste que todos los que hablan, que la acompañaron, que la veían a ella, le decían que lo que diga, que no sé qué. Debe haber vivido muy presionada esa chica y se liberó.
0: Sí.
1: Para mí esto no tiene retorno.
0: No, y bueno, para mí lo de Martín, ¿no? Esto de denunciar a los periodistas que son más consumidos por todo el mundo. Digo, es
3: aparte,
0: poco
3: no,
0: inteligente
3: no
0: la movida, además de todo, ¿no?
3: No hay conflicto en el cual sea inteligente atacar al periodismo, que es un eslabón que está en el medio informando.
0: Pero vos fíjate que el abogado es el mismo de la China Suárez, que tiene la misma metodología salvando las distancias, ¿no? Digamos, debe venir por ese lado. Agustín Rodríguez debe ser el que los aconseja de meter.
3: Para mí no hay cintura.
0: Cartas documento.
3: No sé si decir cintura mediática. No hay cintura de saber llevar el tema de una manera de volar bajito, quedar bien, generar empatía. No. Tratar de ganarte un poco que alguien te defienda. Porque no hay nadie que defienda.
1: Están acostumbrados a ser los padres de una estrella. Nunca nadie se metió con ellos. Mm. La verdad que nunca tuvieron quilombos más que lo de Cami Holmes y de Paul, que es una gilada que le puede pasar a cualquiera, de verdad, de salir, que se está casado separado.
2: Sí, sí, sí.
1: Hay gente que cree que le cree, hay gente que no le cree, que eso es una pelotudez, porque no es corrupción, no es choreo, no es nada. Flojo de papeles, como 20,000 millones de parejas en la farándula. No sé, lo mismo le está pasando ahora a Jimena Cardi y a Andrés Gil y nadie lo está puteando. Pero según la cantidad de fama que tengas...
0: Olvídate.
1: Pero nunca les había pasado más que eso, o el enfrentamiento con Lali, que un enfrentamiento musical, si se quiere, y nunca nadie les... Entonces, para mí no están preparados para...
0: Sí, para gestionar
3: para
0: eso.
3: Para gambetear, ¿viste? Para esquivar las balas.
0: Y aparte
3: este
0: nadie los defiende, y lo peor es que Tini no desmiente nada, y cada vez suma más IVA a la situación. Entonces, como que quedás muy mal parado como periodista de ponerte a defender a un tipo que no
1: yo
0: le suelta
1: digo,
0: la guita.
1: El plan de ellos es hacernos creer que De Paul es un hijo de puta y que ella está rodeada de gente que la quiere vivir y que ellos la están cuidando. Y que ella está con problemas de salud mental. Que claramente no se los ve. No se los ve. Ha tenido, la hemos visto, es una chica que se trata, que va a terapia. Ha estado, ha tocado fondo. Pero creo que en este momento lo que está haciendo ella laburando... O sea, cuando a vos no te gusta lo que tu hija hace, es loca.
2: Claro, no, es muy feo.
1: Y cuando la mandaron a cantar, que estaba hecha mierda con todo el pelito corto, pelada... Ella misma no quería hacerlo y hizo todo ese show. ¿Te acordás que
0: en el arco?
1: Bajo la lluvia, que se tuvo que suspender y que no sé qué.
0: Sí.
1: Que ahí vino la famosa canción y sacó la canción del padre del repertorio.
0: Sí. No, no, es muy fuerte.
3: En muchos conflictos mediáticos hay voceros, no oficiales.
1: Claro.
3: Acá Nadie está ejerciendo el rol de vocero no oficial de los padres de Tini.
1: Intentó este Agustín Rodríguez y no salió muy bien. Claro. Tú sabes, claro.
0: Aparte,
1: no,
0: tu abogado, aparte tu abogado está pagado.
1: Pensemos en nosotros, en todos los que hacemos periodismo de espectáculos, estamos en estos programas, ¿no? ¿Qué panelista?

0: periodista y que es conductor, los va a defender.
1: Por eso.
2: No, es tirando piedra. No le quieren dar la guita a la hija. La hija sacó del repertorio y suma cada vez más información. Es imposible.
0: ¿Quién los va a defender?
2: Todo el mundo empatiza con
1: la
2: Tini.
1: La opinión pública está como de manera unánime
0: es
1: del
0: que
1: lado
0: la chica
1: de Tini.
0: Está reclamando algo re justo. Quiero la guita que gané desde que tengo 15 años, porque aparte, lo contamos acá la historia, si sería tan maravilloso, inventó la marca, ¿por qué cuando va a presentar ese famoso demo a Disney, que era una idea propia, no se lo agarran y le dicen, no, nos gustó la actriz del demo, que era la nena?
1: Claro.
0: Disney agarró a Violeta, no agarró la idea de él. Claro. Después Violeta creció, la acompañaron, es lo que uno... A ver, por acompañar a una hija menor de edad no tenés que cobrar, aparte. La acompañaron, fue, creció, cantó, fue actriz, hizo de todo Tini. Sí. Mundialmente conocida, viajó, hizo gira por todos lados cuando era chica, la acompañaron, la produjo. La verdad que Futura es una cosa tremenda, las pantallas, pero eso tiene 15%, 20%, ¿o no?
2: El
0: trabajo de producción.
2: De
3: pero además hay un solo relato. No hay un relato que te diga... No, pues uno dice, bueno, es una chica grande, tiene que tener la administración de su dinero. No hay un relato que te diga, bueno, no es tan así porque... No hay ningún argumento. Es,
0: según ellos, sí.
3: Pero no está circulando.
0: No, bueno, porque aparte él quiere la mitad de todo lo que ha ganado. Tampoco está mostrando todo lo que hay. Claro. Andás a ver si te lo muestra entero.
2: Sí.
0: ¿No?
3: Ahora, pero digo, si vos querés tener...
0: Además,
3: si
0: quiere quedar
3: en vez de amenazar
0: todas las propiedades,
3: periodistas, habla con los periodistas y decir, no, mirá, no es tan así porque tal y tal cosa, de manera que empiece a circular una versión contrapuesta.
2: No, lo único que se filtró es como el carpetazo de quiénes serían los que están alrededor de Tini, como para intentar ensuciar de ese lado, claro. ¿Viste? Que tampoco tiene nada que ver con...
1: ¿Cuántas veces hubo quilombos similares? Vos elegís o un periodista o un programa y decís, che... Me recibí, voy al living, hacemos un mano a mano y doy mi versión.
0: ¿Por qué lo hiciste? Mirá, lo hice para cuidarla, para protegerla, porque creí, porque era chica. Después, la verdad, no me di cuenta, me equivoqué. La verdad que yo creo que se equivocó. El pibe empezó, tenía 16, 17, 18, 19, 20, claro. Yo digo, este señor nunca pensó que ella iba a tener 50 años, tener tres pibes. Porque las artistas crecen y van teniendo... Y que iba a querer ella decir, bueno, hoy me compré una casa. Para mí, yo lo dije varias veces, esta chica se metió con De Paul, que es un tipo independiente, económicamente millonario como ella.
3: No tiene necesidades.
0: Claro, se habrá ido a vivir con De Paul y habrá visto, oh, De Paul va al banco. Sí.
3: Pide helado en
0: claro,
3: el
0: Paul,
3: delivery.
0: Si quiere ir a hace poco festejaron el cumpleaños de De Paul en un barco. Sí. De Paul, si quiere alquilar un barco para estar en Miami un sábado a la tarde, va al banco, ¡puc! Y paga. Tini, cada vez que quiere algo, le avisa al padre, le tiene que dar un CBU que le transfieren y cuando al padre le parece caro, le dice que no.
4: Es que debe haber caído en la cuenta
0: entonces
4: de eso.
0: Entonces habrá dicho,
4: y
0: ¿por
4: aparte
0: qué carajo,
4: más plata que él,
0: yo canto como una conchuda arriba del escenario?
3: Claro.
0: Está haciendo la publicidad de Maquillajes MAC.
2: Sí.
0: Es la cara de Pandora. La piba es una máquina de facturar.
4: Sí, sí, sí,
0: y
4: marcas muy importantes.
0: Ella quiso alquilar un yate acá con las amigas y le dijeron que no. La primera vez que pudo ir de vacaciones con las amigas a Costa Rica, que les pagó el avión y el hotel, fue hace 3 años, pero porque se puso firme, nunca había podido invitar a las amigas de viaje porque le decían que te iban a usar, que pin, que pan, que pun. Más que encima las amigas, las mamás son las mejores amigas de la madre, o sea, era un... No, todo era no. Digo, y ella habrá visto, mira, De Paul viaja, va, se paga un avión privado, compra 4 carteras, 2 cosas, se quiere mudar y ella quiso comprarse una casa, no la dejaron. Y cuando quiso mudarse acá, el padre compró la casa, el padre contrató al arquitecto, el padre le hizo la casa, el padre le decoró la casa.
2: Igual y tiene más difícil, plata que De Paul. Eso es lo más loco de todo. Digo,
0: eso es lo más loco. Entonces, yo lo que creo es que no es que De Paul le llenó la cabeza. Ella vio un tipo talentoso de 30 años que gana mucha guita. ¿Y qué hace con la guita?
2: Disfruta la vida.
0: Y la administra él.
3: No se la pide al padre.
0: Exacto. Para mí tendrían que haber ellos. Bueno, Tini facturó 40, el 20 es para mí...
2: Claro,
0: no.
2: Totalmente.
1: Sí. Igual es muy difícil, debe ser muy difícil para ella entender ese mecanismo, tratar de escapar de ese mecanismo y ahora enfrentar ese mecanismo. Porque hay un punto donde algo va a tener que pasar. Porque si acá la famosa auditoría no avanza o está empantanada, en algún punto tenés que avanzar. Bueno, ¿de qué manera se los puede intimar para encontrar una salida a esto?
0: Y nosotros hablamos de afuera, pero para mí, para ella, el dolor que debe tener.
3: Sí,
0: estar
3: es
0: enfrentada de esta manera a ellos. Porque también, yo digo toda la verdad, ustedes ya saben, yo he vivido ahí adentro, he visto una familia muy amorosa entre ellos. O sea, realmente, no era una familia que veías... Mariana es muy amorosa, es una madre muy cariñosa, está siempre pendiente de Tini, está siempre pendiente de Francisco. Por ahí, para mí, sobreprotectores, porque Francisco tiene 30 y pasados y Tini tiene 30. Hay un momento que los chicos tienen que volar. Si vos te metías en el Instagram de Mariana, solamente

0: retuitea o repostea cosas de Tini y del hijo. O sea, claro, como. Sí. Para mí, ellos dos se quedaron en que tienen dos pibitos, claro, de 15. Sí, sí, claro. Los pibes, por eso no le paga lo de la publicidad al hijo, ¿viste? Le da en cuotas. No, flaco, dale la guita y aprenda a manejarla. ¿Y sabes que ¿cuándo va a empezar el pibe a tener su independencia?
1: Y te creo mucho lo del cariño entre ellos. Digo,
0: te juro.
1: Pero más, entonces, por eso vuelvo a la teoría. Digo, están inmersos, como dicen Oriana, en algo psicológico de creerse su propia teoría. Porque ¿cómo podés poner en jaque la relación con tu hija por plata? O sea, cualquier padre, por más que suponte que él de verdad está convencido de su locura,
0: Yo creo que
1: le quiere sacar todo. Bueno, pero estás por perder una hija. O sea, dale lo que es de ella y de última que se equivoque y vos te quedás igual con el 20, estás salvado de por vida.
0: Y cuando hablan de Mariana, yo creo que el hacedor de todo es él y que los tiene a todos captados, claro. Ale. En realidad Mariana está captada por Ale y le da la razón a Ale del cuento que ponen. Pues te juro, si vos vas con ellos... El trato que tienen entre ellos, de verdad, mira, Mariana y Ale están separados, son íntimos, se llevan bárbaro. Yo nunca la vi a Mariana hablar mal de Ale, nunca habló desde un lugar de resentida, de separación. Creo que es algo que se fue dando, se apagó el fuego, la llama por ahí del amor, pero sí siguen siendo familia, pasan juntos, viajan juntos, festejan la Navidad. Yo siempre que comí ahí, estaban separados, Francisco, todo, armonía. Total, yo mil veces fui a comer sola en Miami con Alejandro y Mariana. Hola. Yo fui a la casa de ellos a cenar con Diego y con María, con Alejandro y Mariana, y llegaba Tini, no sé, del boliche y se sentaba con nosotros. O sea, una gente cariñosísima.
2: ¿Pero Mariana nunca formó pareja después?
0: No, ni bueno. Ni tampoco sale con nadie, ni le conozco a un tipo. Bueno, y Alejandro tampoco.
2: Y eso es. También es un poco patológico. Sí.
0: Puede ser.
2: Hay lazos ahí, digo, eso es una
1: que no
2: persona,
1: se corta.
2: Una mujer muy linda, muy
0: pero
2: atractiva.
0: Pero yo si me separara, yo en eso la entiendo. Yo si hoy me separo no volvería a tener pareja.
2: Sí, pero no estarías con Diego todo el tiempo.
1: Claro.
3: Claro, no sé. Una cosa es no tener pareja y otra cosa es estar con tu ex y te separaste
0: por algo.
3: Para mí
0: Diego sería como Ale, se me pone ahí, lo tengo.
1: Puede ser, pero entiendo lo que va Gustavo de por ahí.
3: Sí, hay algo que
2: no. Con los hijos pasa entre ellos.
1: Él maneja todo.
2: No pueden soltar nada.
0: No pueden soltar nada. Son como un clan.
2: Sí.
0: Pero bueno, ojalá se le solucione. O sea, porque aparte...
1: de película todo.
0: La cara de ella ayer cuando llegó, y encima con todas las valijas Louis Vuitton, la están matando. ¡Qué boluda fue!
1: Las redes las están
0: asesinando. Yo te juro, Mariana, yo si tú estuviera ahora vínculo, deja la valija Vuitton allá, traete una valija negra, claro, común. La están matando. Igual, chicos, la valija Vuitton la tiene hace años, tienen guita. Con el 20% de Ale se las puede comprar. Claro. O sea, claro. Pero la están matando por todo eso. Igual poco feliz venir con siete
2: valijas. Bueno, es que
0: valijas.
2: No tiene una persona que le hay que decir es que esto. No,
1: claro, gestión de crisis. Claro, un momento que gestioname la crisis.
0: No vengas con siete valijas, dáselas a tu amiga.
2: Claro. Pará, habla con los móviles,
0: y que
2: decir
0: sea
2: tal y tal
0: la valija.
1: Aparte te tocó Guati, que dentro de todo los cronistas son Guati.
0: No, y encima este fin de semana, yo porque no las iba a mostrar, este fin de semana... Al chat de la línea de Chimentos mía del programa de Secupé, se ve que ella salió a caminar por un barrio de tiendas de compras, el Design District en Miami, y compró. Claro. La gente me mandaba las fotos con las bolsas, ¿viste? Oh, y me ponían un redondel en la marca. Claro. Digo, ¿para qué fuiste? Miami está lleno de argentinos. Sí. Claro. Vos entrás a comprar cosas caras y están diciendo se lo afanaste a tu hija, por más que no se lo hayas afanado.
2: Sí, sí.
0: No tienen gestión de crisis.
1: No.
0: Pero bueno, vamos a las vías de comunicación.
4: Amiguitos de mi corazón, tenemos un WhatsApp maravilloso para que ustedes se agenden. Es el 11-3500-1079. Hoy queremos mucho amor, mucha buena onda, locura. Es viernes, amiguitos. 11-3500-1079. Ahí los queremos escuchar. Queremos que nos vean. Claro, yo no me maquillé para irme al bar. Yo me maquillé para ustedes, chiquitos lindos. 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Además, queremos que participen del chat, como todos los días que los estamos leyendo. Y también algo muy importante, el me gusta este que vas a brillar. Se viene un poquito de agua, así que yo los necesito del otro lado con este me gusta, reconfortándonos en nuestros corazoncitos que prontamente se van a mojar. Así que, manito con el pulgar para arriba... en nuestro canal de YouTube, desde cualquier dispositivo, desde la tele, la compu, la tablet, el celu, todo, todo, todo, manito con el pulgar para arriba, 867. No está mal.
0: Está lindo. No está Somos mal. Muchos y para hacer un viernes, que el viernes siempre cae la gente. ¿Eh?
4: El viernes están medio vagonetas. No entiendo muy bien por qué. Como si estuviesen cansados de la semana. ¿Qué estás haciendo? ¿Trabajando? Da, a mí no. Querido, manito con el pulgar para arriba. porque yo sí trabajo y

0: montón acá, 4 horas. Manito con el pulgar para arriba en YouTube, El Observador 107.9. Y muy importante, hoy, en el último ratito del programa, se atiende en vivo el consultorio sentimental. ¿Tenés tiempo? Así que dejanos tu mail en consultorio107.9@gmail.com y acordate que también nos puedes dejar audios de hasta un minuto en el 11-3500-107.9.
1: Hola chat, hola YouTube, hola Nido, hola comunidad del amor, los amo, hola oyentes, bienvenido. Hoy es viernes, el último día de la semana, es el último esfuerzo y mañana y pasado esperemos poder descansar. Vamos a la primera pausa, ya venimos.
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0: No te vayas.
4: No te vayas.
0: Ya volvemos con más Yanina 107.9.
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0: Alexander junto a Caigo haciendo Hot Stuff por Yanina 107.9. 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
1: Amor, acá seguimos en Yanina 107.9, son las 16:56, 19 grados 4 décimas, ¿eh? No baja la temperatura.
0: No me quejo igual, ¿eh?
1: No, no, yo quiero decir, sí, que tengo miedo a la lluvia que se nos va a venir.
0: Ay, sí.
1: Tenemos jueguito de un sorteito.
2: Buenísimo.
1: Regalos. Vamos con eso, después escuchamos oyentes.
0: Dale.
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0: Podés elegir la función que te quede cómoda en tu formato de proyección 2D, 3D y Monster, y también vas a ir a verla en el complejo que más te guste, en Recoleta, Plaza José, Pilar, Merlo, Avellaneda, Luján, Rosario, Mendoza y Neuquén.
1: ¿Cómo tenés que hacer para ganar estos dos pares de entradas? O sea que va a haber dos ganadores.
0: Sí, ¿cómo?
1: Queremos que nos mandes un audio al 11-3500-1079 contando en qué situación de tu vida cotidiana te sentís un maestro. Me gustó.
0: Sean
1: originales, ¿ok?
0: Claro.
1: ¿En qué situación de tu vida cotidiana te sentís un maestro? Por ejemplo, acá nos ponen ejemplos como si fuéramos bobos.
3: Boludos.
1: Cuando le tenés... Estuve fina yo, pero tenés razón, boludos. Cuando le tenés que explicar a tu mamá cómo usar el celular.
2: Ah.
1: Cuando le tenés que hacer un cuadro sinóptico a tu amiga para que deje esa relación tóxica. Cuando tenés que estar pidiendo silencio en el trabajo, etcétera. Nos mandan una linda anécdota a la 11-3500-1079. ¿En qué situación de tu vida cotidiana te sientes un maestro? Y te podés ganar con la votación de este jurado hermoso, no democrático.
0: Claro.
1: Dos pares de entradas para ir
2: a Cinépolis. Hoy hice algo magistral en mi casa que me destaco en mi familia muchísimo.
1: ¿Qué?
2: Salpicón de ave.
0: ¡Ah, mirá! ¡Uy! ¡Uy! ¡Uy!
3: Casi se muere Yanina, chicos. Con el mate.
2: ¡En vivo!
1: Es lo más fácil. Quedó grabado. Volvió a cortar un pollo
2: el
1: día anterior.
0: Quedó
1: y grabado.
2: Todo
1: lo que falta.
2: Es hermoso. Lo hago.
4: Es una habilidad. Gastronómica.
2: Casi te ahogás.
1: Casi me ahogo.
4: No, uno no.
2: Dos. Sí, dos, habíamos quedado.
1: Mañana voy a hacer dos.
3: Qué rico el flan casero.
4: Por favor.
0: Este fin de me toca.
1: El lunes.
3: Dale.
1: Voy a traer flan casero.
3: ¿En serio? El lunes.
1: Voy a hacer mañana flan, voy a hacer dos.
3: Bien.
0: Claro, para nosotros.
1: Claro.
0: Este fin de a mí me toca hacer lemon pie porque hoy es el cumple de mi hermano.
1: ¡Ay, feliz cumple!
0: Te mandamos
1: un beso. ¿Nos está escuchando? ¿Nos escucha seguido tu hermano?
0: Nos escuchan re seguido. Él y la novia, Nati, que es lo más,
1: Nati,
0: lo más de lo más.
1: ¿Nos quiere, Nati?
0: Nos ama, Nati.
1: Ay, Nati,
0: nos
1: te amo, hermosa.
3: Virginiano.
1: Bueno, feliz cumpleaños al virginiano de la familia. Hoy vas a hacer un lemon pie. Hay festejo familiar. No, te vas a un bar.
0: El domingo al mediodía. Okay. Así que ya para mañana tengo todo arregladito para hacerle el lemon pie que él me pidió.
4: Un lemon pie,
3: qué
4: no.
3: Qué tierna.
0: Dos.
1: Y el lunes lo traes. Estás muerto de hambre vos.
2: Sí. Yo voy a
4: mí me gusta ver la comida.
2: Dos salpicones de ave.
1: Boludo.
0: Ah, pero el lunes no nos
3: son las horas.
1: Porque lo sabrás condimentar, pero es una pelotudez hacerla.
2: Pero nadie lo hace como yo.
1: Mira, ¿qué le pones?
2: Todo lo que hay. Hoy, el de hoy tuvo pollo.
1: Sí.
4: Claro.
2: Tomate, palta, huevo
1: hace
2: duro.
1: Hace años que no escuchaba, mi mamá decía, hacía salpicón de ave. Hace años que
3: es una
1: que
3: buena
1: no,
3: receta.
1: Sí, es una receta es de las abuelas, de las madres.
2: Receta sí. Es darle una jerarquía que no tiene.
1: Sí, bueno.
2: Bueno, le decía, huevo duro, tomate, palta.
0: Uy, rico.
2: Pepinos en vinagre.
1: Qué rico.
2: Aceitunas.
4: Es gourmet, ya es.
2: Y
1: al mediodía lo comieron.
2: Creo que nada más. Sí. Tres platos, digo.
1: Muy bien, para los tres.
2: Sí.
1: Muy bien, y lo preparaste todo vos.
2: Espectacular.
1: Mariela, qué bueno. Que se chupaba
2: lo
1: los dedos.
2: Lo trocé.
0: Con amor.
2: Y ella me elogiaba mucho y le digo, María.
1: Es una ensalada.
2: No es nada esto.
3: Una vez por
2: me
3: semana
2: dice,
3: la terapia.
2: Si yo lo hago, no sale como el tuyo.
1: Ay, María.
0: Te das cuenta.
1: Para mí, Patricia, digo, para que lo haga siempre vos.
3: Ah, mira.
2: Sí, obvio.
0: Sí.
2: Pero es verdad, además. Porque
1: no lo hace tan rico como vos.
2: Es un tronco en la cocina.
1: ¿En serio?
3: Mira.
0: Ah, mira.
1: Porque, como diría mi madre, para cocinar bien hay que ponerle amor. Por ahí no le interesa.
2: Fue exactamente lo que le dije.
1: De verdad te
3: el
1: digo.
3: Tiempo,
2: porque yo le pongo un amor que vos no le pones.
1: No, pero lo digo posta. A mí me gusta cocinar. Me encanta cocinar y sé cocinar. Pero como últimamente no tengo ganas ni tiempo, ni lo intento porque sé que no le voy a poner amor.
2: Claro.
1: O sea, cuando cocino lo, es con cariño. Claro. Condimentar es un arte, sí, porque es darle un gusto para, sí, que todo el mundo le guste. Sí. Mi hijo cocina bárbaro.
3: Qué bueno.
1: Le encanta, pero para él es un plan. A la noche, cuando llego muchas veces, igual a mí ni me cuenta, yo estoy un poco ofendida. ¿Ah? El otro día llegó a trabajar, estaba muerta de hambre, pero muerta de hambre. Él muy lindo en la cocina con su novia Lola, dándole un olor a vía riquísimo. De una salsa y no sé qué, y los veo, ay, van a comer dos platos en la mesa para ellos dos.
2: No,
3: te ponen en mamá.
4: Tranqui, yo tenía ayuno.
1: A mi silloncito había un cacho de atún, un huevo duro y un tomate cherry. Ay, digo, la concha del pato, ¿no pueden pensar en mamá?
3: No, qué feo.
4: Muy raro.
1: De toda tertulia, ¿no? Cocina, aparte, cocina esos que te dan vuelta a la cocina.
3: Sí, cocina. Sí, muy bien.
1: Pero es un acto de amor cocinar. Para mí, Mariela lo hace. Nah, a Lola no le interesa.
3: ¿Pero resuelve?
1: Sí, te resuelve, pero no le interesa la cocina como a Dieguito. No, ella come.
3: ¿Va a estar en el streaming de MasterChef ella?
1: Lola va a estar en el streaming de MasterChef. Sí,
3: en el React.
1: Va a estar
3: bueno,
1: con...
3: ahí va a aprender un
1: ella
3: poquito
1: de chismear. No sé, ella y Cachete. Una vez hizo un budín de Fit, era una roca. Se ofendió cuando lo comí, me quedé dura y la cargué.
3: Es sincera.
1: Era en la época de los vivos con Lizardo y yo mostré. Era así una piedra, ya es así, ¡tac! Y lo partía, era, no podías tragar.
3: Se
1: ofendió. La cocina, no, obviamente que ella se hace la comida, las milanesas, hace el huevo revuelto, lo hace.
0: Sí,
1: pero
0: resuelve.
1: No es que de repente te dice, bueno, voy a hacer un pescadito al horno con una salsa. Dieguito te hace un pescadito, te hace los tacos, te hace la carne, todo. O sea, Dieguito va.
0: Claro.
1: Te hace toda la salsita, todo. A Lola no le interesa.
0: Le gusta más lo gourmet.
1: Ah, le gusta comer bien, pero ir a comer.
4: Y Diego, aparte del asado...
1: Diego padre te hace asado.
4: El asado es impecable.
3: El asado es impresionante.
4: Sí.
1: Lo de Diego es todo en la parrilla.
4: Claro.
1: O sea, en la
4: claro.
1: cocina no hace nada. Te reitero, te hace unos fideos. Lola también, cuando quiere comer fideos, va, los hierve, mete, comen esas cosas.
2: Para, ¿no había, no tiene una anécdota extraordinaria sobre hacer fideos, un furcio tremendo?
1: ¿Quién?
2: Diego. O Diego, me estoy confundiendo.
1: ¿Cuál es? Decime a ver si
2: me acuerdo cuando empezó con vos.
1: No me acuerdo.

0: acuerdo.
1: Puede ser.
2: ¿Hizo no. algo que puso en la olla?
1: No, la, fue hace poco,
0: no, la anécdota fue
1: videos.
0: Cuando el mate. Que puso,
1: a la pa,
0: éramos, no. Estábamos muertos, teníamos a Lola y a Dieguito recién nacido y a la mañana se levantó, vivíamos en Guatemala, dormidísimo, no dormíamos de noche.
2: Eso era.
0: Agarró y en lugar de poner la pava con el agua a hervir en la hornalla, puso el termo.
2: De plástico.
0: La hornalla. Todo. Tuve que cambiar la cocina entera.
1: No puedo creer. Y de pedo no.
0: ¿Viste el termo? ¿Viste? No esos. Que eso, ese,
1: nosotros
0: ese,
1: tenemos uno de metal.
0: Claro, sí. Esos no, de acero no. ¿Viste el blanco típico de plástico?
2: Sí, sí, el...
0: Una jarra de termo así que vos tenés decorativa. No,
2: yo, o rompazo,
0: lo
2: digamos.
0: Lo pone y sube. Yo empecé a sentir un olor.
1: Combustión.
0: ¿Cuál es el olor? Sí. El olor. Me dice, no, yo puse el agua para el mate. Llego a la cocina, estaba todo el termo derretido.
2: Es extraordinaria esa anécdota.
0: ¿Viste que adentro del termo es como un vasito térmico?
1: Vidrio.
0: Todo roto, bueno, todo chorreado y se había hecho negro eso blanco.
2: Claro, sí. Nada más impregnó todo. Pegado, todo.
0: Uno, obviamente no hubo mate, no hubo comida,
1: no,
0: empezaron los
1: gritos.
2: Casi no hay
0: teníamos
2: matrimonio.
0: Teníamos dos pibes, no. No tenía manera de nada. Aparte, no es que lo pude sacar con una espátula.
3: No, no, eso, o sea, eso queda es, como adherido.
1: No, no,
0: era la, decir que no era con el horno, era, viste, la nafe solo que sí, había claro. En la mesada. Sí. O sea, tuve que llamar al dueño de la casa porque era una casa alquilada y ese día me mandaron otro, me saqué, me lo pusieron, tuve un día entero sin comer.
1: Y el olor que duró seguro.
0: Sí, horrible. No, es que vos no entendés cómo lo insulté.
1: No me imagino. Sí.
0: Pero no quieras ver, era... No, no, era que me
1: ¿para
0: salía
1: qué
0: el odio,
1: acordar,
0: me salía el odio de las entrañas. Sí. O sea, encima que nunca haces nada, pedazo de inútil, ¡no hagas nada!
2: Claro.
1: En la pandemia me acuerdo de Hernán Castillo,
0: ahora no,
1: el periodista, puso
0: útil.
1: La pava eléctrica en la hornalla. Un periodista. O sea que no fue el primero.
0: Sí. Ah, no fue el primero.
2: Periodista menos, deportivo.
0: Se ve que es la gente del deporte. En ese momento Diego igual no hacía nada. Con los años, Diego, por ejemplo, sí, hace, o sea, no te digo que...
2: Distingue entre la pava y el
0: pero
2: termo.
0: Ayuda. No, el fin de semana me recontra ayuda. Cuando me levanto a la mañana me hace el desayuno, la tostada, lo que sea. Te quiero decir que tiene la voluntad.
1: Claro.
0: Sábado y domingo yo estoy recansada y cuando me levanto está el mantelito, está el mate, me pone el coso, me hace la tostada.
3: Ya está, ya es.
0: Eso sí, me lo hace y lava los platos él todo el fin de semana. Yo no lavo un vaso, nada.
1: Excelente.
0: El fin de semana, el que lava los platos en mi casa, sábado y domingo.
2: Me están haciendo acordar en el chat, Matilde, que una vez puso... el colador de los fideos sobre la mesada.
0: Ah, también, que eso me puso, pero eso es de mugriento. Claro.
2: Es cómodo. No, pero eso es más que mugriento.
0: La olla,
2: no sabes cómo funciona el mundo.
0: Viste que vos agarrás y pones el colador, lo puso en la mesada y tiró la olla con los fideos y empezó a caer todo.
1: No,
0: eso es inutilidad.
1: La bacha.
0: Viste que vos lo pones en la bacha para que el agua corra. Sí, sí. Gracias, bueno. Me había olvidado. Y el día que rompió el aceite, ¿se acuerdan?
1: Sí.
3: Ay, no,
0: que lo barrió.
3: ¡No!
1: Sí,
0: Se le cayó una botella de aceite y empezó a vaciar el escobillo.
3: Ya se mudaron ese día.
1: Se mudaron.
3: Botella de
1: aceite, el escobillón, el piso,
4: todo. No, no. Lo difícil que sacar aceite, el piso.
0: Aparte empezó a barrer los vidrios con el... Primero te saca el aceite, que aparte sacar aceite, una botella entera.
1: Terrible.
0: Es papel en seco. De a uno, con mucha... O sea, me gasté como 3 rollos o 4 de papel de cocina.
2: Mira, encontramos
0: una vez que se fue el aceite... Empecé a pasarle hasta que lo saqué y después se va. O sea, no sé lo que fue ese día, el olor que había en la cocina. Eso fue hace poco. Esto fue hace poco, porque estábamos acá.
1: Sí.
0: Tuve 3 días sin hablarle y acá bancaron.
2: Sí.
0: Era cuando Diego trabajaba acá de columnista.
4: No. Lamentablemente bancamos.
1: Lo destruimos seguro.
0: O sea, pero no es para eso. No es ducho.
1: Pero para en el asado, para cerrar.
0: El asado, la cabutia, la picada.
1: Todo,
0: hace papas fritas a la parrilla espectaculares.
1: No,
0: la verdura a la parrilla. La provolita.
2: Sí,
0: yo no como carne, entonces se rebusca.
1: Es un lujo.
0: Él mañana me hace papas fritas en la parrilla, me hace todo, me hace unos pimientos divinos rellenos con huevo.
4: Ay, qué placer.
0: La cabutia de Diego, que la comieron con la fondue esa que hace. Es
1: y
0: espectacular.
1: Aparte te sirve él. Porque...
0: sirve él, es muy histérico y hace pizza a la parrilla muy rica.
1: Qué maravilla.
0: Pero Diego es parrillero.
1: Claro.
2: Llega
1: el disco.
2: Es la parrilla.
0: Tiene, ¿qué es el disco?
1: El disco de Arado, el grandote.
0: Sí, lo tiene, el disco ese al fondo. En
1: eso
0: el
1: también
0: fogón,
1: es un arte.
0: Disco. Ahora lo mandó a arreglar. Le llevaron para, no sé, para mejor. Viste que se van oxidando.
2: Claro.
1: Sí, para
0: eso. Todo lo que sea a la parrilla.
1: Con fuego.
0: Al horno nada. No sé si alguna vez lo prendió. No sé si lo sabe prender.
2: La sartén no sabe.
1: Es que ya cuando tenés la parrilla, está.
0: A ver,
3: un plato de
0: a
3: pasta
0: veces
3: y
0: estoy yo en casa haciendo. Yo soy muy de la salsita, viste, de la espinaquita con crema. Y a veces cuando está el fin de semana conmigo me ayuda, que no sé qué. Y le digo, cuídame un toque la sartén que voy al baño, va.
1: Ok.
2: Haces pis tranquila.
0: Pero no sé si se le ocurre hacer algo. Dieguito, mi hijo, hace salsas.
2: Claro.
0: Diego,
2: no.
1: Pero tienen que gustar las especias, todo.
0: Ay, nos pasamos del info. Son 5:07. ¿Vamos al info? Perdonen, vamos al info.
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0: Investigan a Chiqui Tapia por presunto enriquecimiento ilícito. La justicia busca determinar el origen de su patrimonio y solicitó información sobre cuentas bancarias, bienes, sociedades, vehículos, viajes y posibles operaciones en el exterior. Trump recordó el ataque a las Torres Gemelas y lanzó una fuerte defensa de la guerra contra Irán. El presidente de Estados Unidos homenajeó a las víctimas de los atentados y aseguró que Teherán es el principal patrocinador del terrorismo en el mundo para justificar la ofensiva militar. Argentina remontó ante México, ganó 3-2 y se metió en los octavos del Mundial Sub-20. La selección femenina dio vuelta un partido clave y consiguió el triunfo que necesitaba para avanzar a la próxima ronda. México quedó eliminado tras la derrota.
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0: Están cerradas las inmediaciones de la cancha de Boca. La buena es que los trenes, subtes y el premetro están funcionando con normalidad.
1: El tiempo.
0: Cuando pasaron 8 minutos de las 5 de la tarde, 19 grados 4 décimas la temperatura en la ciudad, 56 es el porcentaje de humedad. El viento es leve, la visibilidad óptima y el cielo está lleno de nubes.
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1: No te vayas, ya volvemos.
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0: Estamos escuchando a Harry Styles pasando con Golden por Yanina 107.9. ¿Buscabas un lugar para jugar? 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
1: Amor, tenemos oyentes que no sean del juego. Vamos con ellos.
2: Hola, equipo de Enamor.
1: Hola, Mora.
2: Soy Andrea de La Plata. Este es un mensaje para Martín. A ver. Es como un chivo, pero no es un chivo. Salió, sí, en los kioscos de revistas lo vas a encontrar.
3: Ah, no.
2: Una colección de manga anime. Y el primer número es...
3: Era, sí, pero no tiene buenas críticas, Martín, al libro. Ay, gracias.
1: La señora te está tirando algo bueno y vos se lo tiraste.
2: Son todos animes japoneses.
1: Es un poco más agradecido, pero
3: no, yo agradezco un montón, le agradezco un montón, pero estuve averiguando.
1: Una señora que piensa en vos, que panza al coso.
3: No, re lindo.
1: Sí, sí, muchas gracias, boludo. Ahí.
3: No.
1: Yo con la gente soy real. Yo cuando me distraen algo que no tengo. Que...
3: No, pero yo agradezco un montón, pero sí, le aviso.
4: Mandale un besito, mandale un beso.
1: El otro día vieron el Rebe, ¿no? Que yo soy devota y que todo el mundo va al Rebe ahora.
0: Sí.
1: Viene alguien y me dice, tomá, te traje este libro, Cartas al Rebe. Ya lo tenía, sí, obviamente, porque soy fan del Rebe. Y me lo había dado, de hecho, me lo trajeron un día acá, no sé si me trajeron para todos o estábamos... No sé, que estaba yo con alguien acá.
4: ¿Con Pía por ahí?
1: Creo que a Pía a mí nos trajeron. Me lo trajo un rabino, que creo que fue uno de los que, de la editorial, que lo escribió. Y a la persona que me lo trajo, todo emocionado, que me lo había conseguido, que lo había encargado, lo abracé y se lo agradecí. No le dije, ya lo tengo.
3: Pero claro, no es que yo ya lo tenga.
1: Funciona la gente.
4: Le salió la...
5: Pero podrías haber arrancado diciendo, muchas gracias. De todas maneras.
4: Andrea de La Plata, le mandamos.
1: Andrea, la próxima vez recomendanos cosas a nosotros.
4: Claro. Sí.
1: A él no le recomiendes nada, pues un pendejo malcriado, desagradecido, hijo único. Criado por la madre y ahora.
3: Mamá, otro beso para vos.
1: ¿Ves? Un pelotudo. Eso que hizo es bien de hijo único.
5: Sí, tal cual.
1: De caprichito.
3: Horrible.
5: Sí, sí.
3: Horrible.
5: No es el Lego que yo quería.
1: No me gustó. Ese no es el. ¿Viste esa gente que vos le vas a dar?
4: No terminó la señora.
1: No, le vas a dar
0: muy
1: el
0: lado.
1: Yo soy un gran. Yo no como lemon pie. Cerralo el orto y aceptalo.
0: Claro. Después le regalás.
5: Además, ¿sabes qué? La señora está escuchando Radio Mitre ahora porque se fue ofendida.
1: No, se va a ir con OneRage.
5: Con OneRage.
1: No te vayas con OneRage. Lo voy a mandar yo a él con OneRage.
3: Están tergiversando un mensaje muy tierno de agradecimiento.
1: No, que me gusta. O que te traen un regalo, ¿viste? No, yo no como harina, cerra el huerto, llévate a tu casa.
4: Totalmente.
1: Hay que ser educado.
5: El regalo es
1: y
5: el jefe.

0: es una multinacional. De hecho, suelen llegar los remanentes que le sobraron de España.
1: No,
0: bueno.
1: No, pero estás dilapidando todo, hermano.
2: No, nada. Andrea ya lo pasó a odiar.
3: Grupo de contención para Andrea, por favor. Porque está siendo agredida.
2: Nosotros te amamos, te bancamos.
0: Hoy una cadena muy importante de fast food lanzó la colección de Dragon Ball. Y estamos todos desesperados por ir a buscar. No, la otra.
2: Decí el nombre.
0: No, que me manden los muñequitos reales. Si
2: bueno,
0: quedar,
2: dale,
0: hombre.
2: Decilo.
0: Cuando me manden los muñequitos lo digo.
2: Ay, lo digo yo para que te lo manden.
0: Que lo manden.
2: Décemelo a mí.
0: Y nosotros, el.
2: Burger King. Bueno, chicos, a ver, si hay alguno
0: que le
2: manden escuchando de Burger King para el lunes, quiero todos los muñequitos de Dragon Ball que los mostramos acá. Y mándanos papas fritas.
0: Claro, ay, y contamos que
1: el lunes vengo, flan y papá.
2: Ya está la otra, la gorda embarazada.
0: Flan, papas fritas.
2: En serio, Burger King les pide Yanina 107.9 que nos manden todos los muñequitos.
0: Por favor.
3: Y si hay un psicólogo en la sala para también. Andrea, por favor.
0: No.
2: Vamos con otro oyente.
0: Gracias,
2: venimos
0: Andrea.
2: Lento, 5 de
4: 19. Acá Euge, como todos los días escuchándolos. Gracias por acompañarme en mis momentos de estudio, mis noches. A veces la soledad es medio oscura y ustedes hacen sacarme la sonrisa, reírme. A veces la gente me mira por la calle y me voy riendo sola. Y todo eso es gracias a ustedes que me sacan una sonrisa.
2: Te quiero mucho.
4: Muchas gracias por estar siempre.
2: No, vos.
3: Qué lindo mensaje.
2: El mensaje es hermoso. Gracias, vos.
3: Ni Martín lo puede hacer mierda.
2: No nos queda otro que estar acá porque nos pagan para sentarnos y hablar. Gracias por vos escucharnos y ayudar en tus momentos de oscuridad. Vamos con otro.
5: Hola, equipo. Yo los estoy escuchando desde Alemania. Estoy siguiendo tu consejo de unas papas fritas y una copa de vino.
2: No.
5: El mejor plan.
2: Hambre.
5: Esperando todos los dolores de Eliana. Elina, contá.
2: Ay, no, tengo de todo.
5: ¿Qué pasó? Contá todo, Yanni, por favor.
2: Qué temor. ¿Cómo creció el lore de Elina Constantini? Nunca me imaginé.
1: Impensado.
2: Chicos, la gente, hoy me escribió un señor que vive en Viena.
1: Sí.
2: No. Un mecenas del arte argentino que vive allá. Me dice, te amo. Quiero decirte que se presentó un señor paquetérrimo. Cuando yo abro el chat, digo, este señor tan fino. Hiciste justicia, la odia a todo el mundo. Hay que ser muy valiente para contar esa mujer mala y oscura. Pero así, tengo el teléfono estallado.
1: Tremendo.
2: De toda la. Porque la piba se cree la. O sea, está bien, casate con un millonario. Le sacó a los hijos del medio, a la familia, a los amigos, le echó a la hija más chica de la casa, le echó a la secretaria de toda la vida, su mano derecha del Malva. Ahora va por la vicepresidencia del Malva y la quiere rajar a Bettina Bulgheroni, chicos, una señora
3: a
2: que
3: se. No.
1: Palabras mayores.
2: Tiene problemas con las. Ella la agarró como esa soberbia de yo soy la mujer del millonario y manda todo. Y ahora ella cree que es la curadora de Frida Kahlo. Y la verdad, uno de los museos más importantes de Latinoamérica, que esta chica que sabe de arte lo mismo que yo sé de ingeniería, que se ponga a curar o creerse que es la dueña de Frida Kahlo, y como traen la muestra, y uno de los que tenían trabajando en el museo dio notas hablando de que él era el que había traído la muestra, un brasilero que vive acá en la Argentina, que lo trajeron del Malva para que sea, no sé, el director artístico, no sé cómo se llama, lo echó.
3: Ah, bueno, está.
2: Y aparte, ella está haciendo algo que se llama el back, que son unos desfiles con diseñadores. Ya se peleó con la mitad de los diseñadores, los rajó a todos, hace lo que ella. Tiene una soberbia, pero tremenda. O sea, pobre la gente que la rodea, pobre los hijos, pobre la familia. Y ya querer sacarle el apellido a Teresa Costantini.
3: Sí,
2: me dijeron que es tóxica, que ella quiere ser la única Costantini y borrar a todos los demás. Porque no solo le saca el apellido, también le pide la nulidad. Te pagaron, creo que entre 10 mil y 20 mil dólares. Porque sabes que para pedir la nulidad y sacarte el apellido tenés que ir a un tribunal eclesiástico.
3: Ay, por favor.
2: Fue un tribunal eclesiástico. Tenés que tener un abogado canónico. O sea, Teresa Costantini tuvo que contratar un abogado canónico. Y ya fue a declarar Elina, Teresa, el tipo y tal. Y él dice que el matrimonio, que es muy gracioso, que estuvieron 30 años casados, que era muy inmaduro. 5 pibes.
3: ¿Y muy inmaduro quién?
2: Él. Pero que ella lo tiene convencido.
1: No le alcanza la hija que el poder.
2: Ella no quiere que su hija Kahlo se confunda cuando sea grande. Kahlo va a saber que él tuvo 3 esposas, porque de hecho con Teresa tiene 5 hijos, con Gloria Fiorito tuvo 2 y con la última no tuvo hijos. O sea, Kahlo va a tener que entender que mamá se casó con un señor con 3 esposas. Si no, búscate un soltero sin esposa.
0: Sí.
1: Sin hijos. No.
2: Y aparte, Teresa Costantini, se llama Teresa Costantini, es un nombre artístico, no porque le interese el apellido, lo quiera volver con
0: Eduardo. Ya es conocida con ese nombre.
2: Y están en el tribunal eclesiástico. ¿Y sabés quién llama todos los días para ver cómo la va la causa al tribunal? Elina.
3: Ella misma.
2: Ay, y Elina ahora está en trámite para sacarse su apellido Fernández, porque ella se llama Fernández Fantocci o Fantichi, algo así. Es de un pueblito bastante humilde.

0: Y está tratando de sacarse el apellido. De ella misma.
1: Es como un,
0: es renegar de tus orígenes.
1: Es como una caricatura.
0: Y parece que le odia, no soporta que le digan Elina Fernández.
2: Desclasada totalmente.
0: Desclasada total, total.
3: Pero aparte de sacarte un apellido, es un flor de trámite. Pero a veces aparte, tenés que renunciar
0: a filiación.
3: Es como una cosa medio absurda.
0: Pero ¿cómo te vas a sacar el apellido? Es tremendo todo. O sea, vos no podés casarte con un tipo y querer borrarle el pasado. Y más con un señor tan grande y con tantos pibes.
1: Sí.
2: Ahora, lo que prendió ese chisme, pues, la verdad.
0: Ay, sí.
2: Yo no me imaginé. Pues acá ustedes charlando como
0: bueno,
2: mate de por
0: que
2: medio.
0: Que no
1: mucho
0: la,
1: mal de
0: ayer
1: fondo,
0: Joel Ledesma decía que yo... que es verdad que me culateó, pero que yo no la encaré. Y ahora ella hoy le mandó un mensaje a Rodrigo Lucich que no me conoce ni nunca me vio en la vida. Igual, te tengo que recordar, Elina, antes, cuando eras Elina Fernández, y no sé qué otro quilombo tuviste con este, porque tuvo un ex marido que se le murió y ella...
2: No sé qué decir.
0: Fantachi, acá está, me están mandando. Fantachi es el apellido, Fernández Fantachi. El ex marido, que era un señor que era el dueño del tren de las nubes, ¿se acuerdan que tuvo quilombo con los hijastros? Pues el tipo tuvo una enfermedad rarísima de un día para el otro, empezó a estar muy grave. Ella se atrincheró en la casa de este tipo de Puerto Madero, no la pudieron
1: tiene una
0: sacar.
1: Historia.
0: El tipo se murió y pedía 3 millones de dólares. Y a los chicos del tipo, que anduvieron corriendo por todos los programas de televisión, los amenazó y se asustaron.
2: Ay, no.
0: Estas historias vienen de antes.
2: La tuvieron que sacar con la policía.
1: Un currículum.
0: Yo te leo todo lo que me llegó.
1: ¿Y
0: ella
1: qué edad tiene ahora?
0: No, ella es pendeja, debe tener 40.
2: Sí, sí.
0: Igual también es mitómana. Hace poco dijo que estaba... No está embarazada.
2: Ah, no, al final no.
0: No.
3: Estaba jugando con mellizos, ¿te acordás?
2: Chicos, la verdad que...
3: Que querría tener,
2: imagínate que uno le pierde el rastro ya.
3: Sí, sí, sí.
2: No está bien.
3: Pobre toda la gente que labura en el Malva, la deben ver entrar.
0: No, y aparte, escuchá, si vos entras al Instagram de ella, a ver si me tiene... A ver si me habrá bloqueado. Es una cosa hermosa lo que... para que veas como... Elina Constantini, no me bloqueó, la
1: bien, tengo. Elina,
2: 36
1: vamos.
2: Tiene Elina.
0: Bueno, escucha.
1: 36.
2: Bueno, re joven. Bueno,
0: soy dice, fundadora de la Semana de la Alta
2: Dormimos
0: Costura
2: mal.
0: Argentina.
1: ¿Qué edad?
0: O sea, fundadora de la Semana de la Alta Costura Argentina, Semana Alta Costura Buenos Aires. Felizmente casada con Eduardo Constantini, sus logros.
1: Sí, sí.
2: Claro.
0: Se reciben obsequios en el Museo Alba.
3: ¿Qué?
0: Alba.
2: ¿Cómo se reciben
0: obsequios? Obsequios, como si vos le querés mandar un regalo.
2: No, claro.
0: Que se lo mandes al Malva.
3: El delivery, la pizza, si la pedís la mandas al Malva.
2: Perfil a eso.
1: Lo voy a poner en mi perfil de Instagram.
2: Sí,
1: es
2: espectacular. Te digo que da la vuelta.
3: Yo voy a poner, se recibe el regalo
0: en un observador. Poco serio que en un museo, en el museo. Chicos, yo quiero que... O sea, nosotros a veces nos reímos. El Malva es uno de los museos más importantes de Latinoamérica.
1: Sí.
0: La colección.
1: Sí.
0: Bueno, entre otras cosas... La obra del Malva es de Eduardo y es de Teresa Costantini. Cuando
1: claro.
0: arranca, hay mucha obra de Teresa. Bueno, toda la obra de Teresa está sin nombre y para los coleccionistas de arte que prestan su obra a los museos, pues un préstamo que ella le hace, les gusta que tengan, estamos hablando de otro nivel, ¿no? Que diga, no sé, colección Teresa Costantini.
1: Claro.
0: Bueno, le sacó el nombre a todas y en todos dice colección Elina Costantini. Y ahora ella
1: es
0: tuvo
1: una
0: que,
1: apropiación no,
0: no. Y ella tuvo
1: ilegal.
0: Que presentar una carta al Malva pidiendo que se ponga su nombre o que le devuelvan las,
1: claro,
2: tiene un
1: las
2: problema
1: obras.
2: Importante.
1: Por
0: Teresa
1: favor.
0: Costantini tiene mucha obra de arte. Lo peor es que el tipo es brillante. Los negocios que hace, o sea...
1: Pues está encandilado.
2: Y el agua de tanga.
0: No sabes todo lo que me... Aparte le echó a todos los empleados de la casa, o sea, ella fue... Es como que hizo un borrón y cuenta nueva. Lo que digo es que él se deje.
1: Ey, pero está...
2: ¿Y ella qué hace si le pasa algo al tipo?
3: Por eso te iba a decir, juntos. Cuando ese claro, hombre no que... esté, va a haber una guerra.
0: Bueno, por ahí está haciendo todo y esperando que pase eso
1: claro.
0: y se va a quedar con todo.
1: Claro.
0: Acá lo debe haber tenido encachilado.
1: Debe echarle de haber hecho firmar todo lo que tiene que firmar.
3: ¿Qué edad tiene él?
0: No sé. Ella tiene 36, yo pensé que tenía más.
2: Sí, pues es como todo un look medio más señora, ¿no?
0: Ella era modelo.
2: 79, Eduardo.
0: 79, claro, está grande, Eduardo.
2: 36 y 79.
0: Claro, mucha diferencia.
3: Yo mira, creo que tenía un poquito más.
2: ¿Estás diciendo que está hecho
3: 11? 79, no, sí, no, no.
2: Casi
3: por
2: 80,
3: ahí porque...
2: chicos, es bastante.
1: Está un poquito lento.
0: No,
3: pero parece un hombre
0: no está,
3: de mayor
0: sí.
3: edad.
0: No. Claro, mi mamá tiene 86 y está un poquito más rápida.
3: Claro, está súper activa.
0: Sí. Ella es muy joven para ser tan turra, muy oscura. Sí. Me escribió, bueno, a Ana Más Ferreira, desde que Ana Más Ferreira contó que ella había hecho un plan maestro para levantárselo en el Café del Malva y lo del agua de tanque. Ana Más la bajó de todos los desfiles de alta costura.
2: Oh, pobre Ana
0: la Ma. Bajó de todo. A mí, bajame, me chupa tres huevos, pero a las ex modelos o la gente que se dedica al mundo de la moda, que no te inviten no. a la gala de.
1: Esta, claro, claro.
0: La del lunes, que a mí me habían no. invitado y no fui. La próxima le voy a dar mi invitación a Ana Más Ferreira. Ella baja gente. Y ayer me contaron. Que el día que ella se enteró que en esa misma gala iba a estar yo, me quiso bajar y que no pudo porque los que hacían la gala son íntimos amigos
2: claro.
0: míos. Ella estuvo mal y tensa toda la noche, por eso vino y me fajó. Ella odió que yo esté ahí.
2: Pero después
0: a mí,
2: no
0: chicos,
2: te
0: me chupa un huevo.
2: puede ser, no la conozco y no sé.
0: No sé quién es esa mujer, sí, sabes.

0: Hombre.
1: Ahora, es un personaje de película.
2: No, no, sí, es que el chisme que salió acá fue
1: impresionante.
2: Sí, sí, fue impresionante.
0: Habría que ver otras parejas anteriores, más allá de este otro hombre.
3: Igual, bueno, a mí lo que me parece grave es que le quiera borrar el apellido a Teresa, que pida la nulidad del matrimonio. A mí me parece grave el querer borrar el pasado del tipo. Él, cuando se casa con ella, tenía una nena, Male, que es la más chica, la de su segunda mujer, Gloria Fiorito, que, bueno, como toda niña de menor de 18 años, tenía cuarto en la casa del padre, cuarto en la casa de la madre. Ellos viven en el Gran Bur. De un día para el otro, él le comunicó que no podía ir más a la casa, le deshizo el cuarto y le cambió la cerradura. No,
2: perdón, pero el tipo es un pelotudo.
3: Boludo.
4: Sí, poder, sí, además no le corta la posibilidad a Calo de poder disfrutar de un hermano.
3: Por ejemplo, en el edificio, me llamó una vecina del Gran Bur, viven en el Gran Bur, los edificios más lindos de Buenos Aires. Ella puso de prepo, que, ¿viste que hay como el gimnasio, el no sé qué, que tenés que, no sé, ir a una reunión de consorcio, De prepo llevo una cama de pilates enorme, tengo la foto, y la puso en el medio del gimnasio y puso donación Elina Costantini. Cuando me dice la mina, acá en el edificio no necesitamos que Elina nos done nada. Si queremos una cama de pilates, sí, la pedimos. Sí.
0: Una placa.
3: Bueno, la cama hace 3 meses que está ahí, está todavía con el plástico. Ay, ella, para hacerse la millonaria. Bueno, esta chica se fue a quejar al consorcio para secarlo y quiso hablar con ella. Y la respuesta de Elina Costantini al presidente del consorcio fue: díganle a ella que yo no hablo con ella, pásenme el teléfono del marido. ¿Quién sos?
2: Ay, no, igual es muy grasa.
3: No hay nada peor. Una modelo devenida en millonaria, no voy a decir de nuevo chupapija, y creerse que tiene un poco de poder. Aparte me dijeron que en estos desfiles de alta costura maltrata a todos los diseñadores, los echó a todos, tuvo quilombo con Fabián Cita, los ningunea, porque ella se cree más importante que
1: todo.
3: No, barbaridades. A cada rato me llega una todo. Qué bueno, aparte todo el mundo hace. Chicos, si de acá el futuro me pasa algo, fue Lina, lo dejo constancia. Graben esto y ténganlo, porque todo el mundo me dice, ¿cómo te atreviste? No sé qué poder tendrá.
0: Pues le tiene como miedo.
3: Todo,
0: ¿no?,
3: el mundo le tiene miedo. Para mí, tienen un poder muy grosso económico en el mundo este del arte y de la moda, claro, de que yo no participo.
1: Vos tenés tu capela.
3: Por ahí te bajan de lugares que hay minas que si no van a una gala esa noche no duermen. A mí, yo a las galas a todas digo que no, gracias.
1: Claro.
3: Fui la del otro día, no sé para qué verga fui, porque quiero a los dueños a los que tienen la, ¿cómo se llama?
2: La fundación,
3: porque los amo, pero en realidad no voy a gala, no tengo ganas, no tengo tiempo, o sea, ponerme un vestido de gala.
0: Claro,
3: pero
0: en ese ámbito
3: que se le va la vida, ¿viste?, en la gala, que si no vas a Fuca no dormís, ¿me entendés? No.
2: Bueno, igual bienvenido sea el quilombo espectacular.
3: Así que bueno, yo no le tengo miedo, pero pues, sepan, ayúdenme si pasa algo, ¿no?
4: Sí, claro.
2: Si ahora esto ya está de vuelta en los portales.
3: Si me viene el carpetazo, si me aparece mañana un amante, 4 hijos no reconocidos, si algo de Diego.
2: Atención, portales. Yanina Latorre denunció cómo sería el...
3: Porque todo el mundo me dice, ¿cómo te atreviste? Es oscura. Todos le tienen miedo. Varias personas del mundo del espectáculo me contaron anécdotas. No digas que fui yo, le tengo terror. ¿Qué te va a hacer? ¿Te va a pegar? A mí ya me culateó.
4: Claro, ya tenés.
3: Vamos al info.
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4: Investigan a Chiqui Tapia por presunto enriquecimiento ilícito. La justicia busca determinar el origen de su patrimonio y solicitó información sobre cuentas bancarias, bienes, sociedades, vehículos, viajes y posibles operaciones en el exterior. Trump recordó el ataque a las Torres Gemelas y lanzó una fuerte defensa de la guerra contra Irán. El presidente de Estados Unidos homenajeó a las víctimas del atentado y aseguró que Teherán es el principal patrocinador del terrorismo en el mundo para justificar la ofensiva militar. Argentina remontó ante México, ganó 3-2 y se metió en los octavos del Mundial Sub-20. La selección femenina dio vuelta un partido clave y consiguió el triunfo que necesitaba para avanzar a la próxima ronda. México quedó eliminado tras la derrota.
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4: Cuando pasaron 31 minutos de las 5 de la tarde, 18 grados una décima es la temperatura en la ciudad de Buenos Aires, 67 el porcentaje de humedad. El viento es leve, la visibilidad óptima y el cielo se mantiene lleno de nubes.
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0: Estamos escuchando Men at Work pasando con Who Can It Be Now en Yarina 107.9. 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
1: Amor, y acá seguimos en Yaina 107, 9, 17, 39, lo rápido que pasa este programa y lo que nos divertimos. Vamos a la consigna para ganarse los dos pares de entradas.
2: A juzgar.
1: Queremos que nos mandes un audio contando en qué situación de tu vida cotidiana te sentís un maestro. Uh-huh. Vamos al primer audio.
2: Superen
1: para
2: el desafío.
1: Para. No me anda la virome.
0: Uy. ¿Querés el osito?
1: Dame el osito.
0: Ahí está.
1: Para
0: el osito fálico.
2: Como circula el pene.
1: Muy bien, el osito fálico.
0: Martín lo ve pasar con cariño.
1: Vamos.
3: Hola, Yanni, hola equipo, ¿cómo están? Me siento maestra todos los días de mi vida, desde el día que me junté, siendo maestra de mi marido en la vida, porque todos los días lo tengo que volver a educar, a criar. Me siento un poco Yanina, pero siendo un poco más pobre. Pero ya llega un punto que me rompe las pelotas a un nivel que, viste, como decís, ¿qué sería este ser en el mundo sin mí?
1: Claro. Pero bueno.
2: ¿Cómo mi mujer esta que está hablando?
1: No, hoy a la mañana me estoy yendo a jugar al paddle. Sí. Y Diego se iba a hacer unas inyecciones. Ahora está con un tratamiento en la rodilla. De
0: hialurónico.
2: ¿Células madres?
1: No, células madres, chicos.
0: Ahí va, bien.
1: Me voy a prostituir para pagarlo.
0: Bien.
1: Le sacaron no sé qué historia con un quirófano. Fue a Estados Unidos, hizo todo el perimpollo y ahora el producto volvió con su célula madre. Sí. Bueno, y hoy le... Fue solo, obvio, ¿no? Hoy dijo, mirá, nadie le importa. Guapo. Y aparte le meten una inyección acá, en la rodilla. Llegó todo averiado.
0: Ay.
1: Me estoy yendo y estoy en la puerta, ¿viste? Con las paletas, así que me tenía que ir.
0: Sí.
1: Me dice, ¿me dejaste la plata?
2: ¿Qué plata? ¡Ay! ¿Qué plata? Mensualidad, dijo.
1: Claro, tengo que pagar las células madres, o sea, esos tres minutos que tuve que subir a agarrar la plata y dejársela, llegué tarde, porque yo voy al límite.
0: Claro.
2: Pero era una cosa que él sabía.
4: Muy lindo.
1: ¿Por qué no me lo pidió cuando me levanté? ¿Por qué no me lo pidió ayer, anoche? Claro. Me ve en la puerta y me dice, ¿me dejaste la plata? ¿Y yo cómo te dejé la plata?
2: Sí, te podrías haber ido.
1: Ay, te dije el otro día que me iba a hacer las células madres, pero yo no me tengo que estar acordando. Ay, ¿tenés plata? No. ¿Mamá te da plata?
0: Claro.
1: ¿Me dejo uno, dos?
0: No, ¿cómo la estás ligando a Diego?
1: Aparte, en dólares las células madres, ¿no? Ah, tuve que ir a abrir la caja fuerte.
4: Sí. Ah. Pero le diste la plata.
1: Sí.
4: Pobrecito.
1: Sí, pero no sabes lo que
4: está como Tini.
1: No. Le di la plata y le dije pedazo de forro.
0: Modo Tirión.
2: Está como pobrecito. Va a empezar a vivir una gira en México.
4: Lo va a agarrar Rodrigo.
2: Se va a relatar gratis el fin de semana, pobre.
0: Hoy en Boca. Hoy va gratis.
2: Free Diego.
1: La gente pone ya linazo.
2: Claro, ¿viste? Lo va a agarrar Rodrigo de Poli y lo va a vivar.
1: No lo quiero hacer, me gustaría que lo haga él. No lo quiere hacer. Yo quiero que él agarre solo, que maneje solo, que pague solo. Todo está a nombre de él. Yo no facturo por él. Ahí me habla la mujer de otro jugador, me debe decir lo mismo.
0: Solamente tenés que chequear.
2: Si es igual.
1: A la Laura Goicochea, la mujer de Goico, me pone la historia de mi vida. Anita, contá que no es que somos Alejandro Stuessel. Son unos vagos, cómodos, hijos de puta de mierda.
0: Y sí. Les mandamos un besito. Dios mío.
1: Cada vez que me estoy por salir, tenemos un asado. Déjame la ropita arriba de la cama. El padre de Tini no hace eso.
0: No,
1: yo tengo que estar haciéndole todo porque no hace nada. Nada.
0: Tremendo.
4: Muy linda la foto de los 80 que
1: subió
4: Diego.
1: Por eso me emociona que la... No me lo digas porque lo voy a matar.
4: Quise hacer captura de pantalla y no llegué.
1: Odio las fotos de los 80. Odio. Y Diego, el pelotudo, va y sube una conmigo. Estoy en contra de las fotos ochentosas. No sé, un boludo hizo una y estuvieron todos los fines de semana. ¿Qué nos importa? Agarra una foto tuya vieja y mostrá la de los 80.
0: Claro. Yo prefiero disfrazarme de verdad.
1: Bueno. Vamos a la segunda anécdota porque nos va a terminar el programa hoy.
2: Nos van a cagar a trompadas.
5: Genia, capa, total. Cuando le explico a mis amigas alguna receta que para mí es medio una boludez y no entiendo cómo no les sale. Por ejemplo, hacer

0: caramelo para un flan. No puedo entender cómo no les sale. Ciencia. Entonces cuando se los explico 35 veces y logran hacerlo, ahí soy genia total.
1: Me gustó, sos una genia. Dame el próximo.
2: Hola, Janina, equipito del amor. Mi nombre es Analia de Pilar. Yo me destaco en ser anfitriona de casa. Cuando llega, le preparo la picadita, la comidita, el asado, la ensalada. No quiero que traigan nada, no quiero que hagan nada. Le preparo el postre, hago casero lo que puedo. Le preparo la pileta. Si mis amigos tienen hijos, le armo el juego para los chicos, todo. La verdad que me encanta ser anfitriona de casa.
1: Yo invito sin hijos.
2: Y me siento maestra en eso.
1: Hasta la picada, la comida, que es la pileta y los higos, que la solución en el club el fin de semana. Vamos con otro.
3: Hola, Janina, hola, equipo del amor. Bueno, yo soy profesora, se hace maestra todos los santos días, pero en lo que soy verdaderamente maestra
4: en serio,
3: es en doblar la ropa.
1: Todo
3: el
1: mundo,
3: nadie dobla la ropa
4: venía
3: como
4: casa.
3: Yo, que parece salida de fábrica, que qué sé yo. Y les explico a todos, a mi papá, a mi hija, a todo el mundo, cómo doblar las remeritas y menos más las sábanas debajo y nadie
1: es muy difícil doblar las sábanas debajo. Banqué esta expertise, lo banqué. Hay gente que no sabe, aunque vos no lo creas, hay gente que no sabe doblar remeras y suéteres. Me pone de orto el suéter y la remera mal doblada.
4: A mí también.
1: Muy de orto. O las bombachas. No es un nudo, señora. Tiene una forma triangular la bombacha. Sí,
4: más fácil imposible. Uno, dos, tres.
1: Exacto. Y el corpiño, taza con taza, el coso para adentro. Si hace así, se ponen uno arriba de la otra apiladito. Sí.
5: Claro. Es simple.
1: ¿Sos ordenada?
5: Sí. Sí, tengo un cajón para cada cosa.
1: Vos, Martín, sí sos ordenada.
6: Yo soy muy ordenado con demasiado, la ropa y eso. No, ella también es ordenada, pero yo soy más ordenado.
1: ¿Vos sos ordenada?
4: Sí. Sí, pero mi novio a veces dobla mal las remeras de Yahoo.
1: No, Diego peor. Diego saca un suéter y tira toda la pila y la deja caída. Lo
4: pero
1: odio.
4: Te da un toque.
6: No saca todo.
1: No, Diego tira y claro, yo siempre le digo lo mismo, levantá la pila, saca el suéter y si está en la pila de atrás, tira así tipo.
4: Sí, igual que
1: y cae todo el piso y se va.
4: Ay, no.
1: Y se va.
6: Cada vez más. Eso es imperdonable.
4: ¿Cómo lo querés, Yani?
1: Quiero que se vaya. Voy a hacer la de el padre de Tini, lo voy a rajar a la verga.
6: Sí, claro.
4: Directamente.
6: Sin arreglar porcentaje.
1: Vamos con otro.
7: Dani, nos conocemos, fui a tu programa hace poco. Yo me siento más en el sentido de que cuando me junto con mis amigas, esto es subido de tono, cuando tienen problemas íntimos con sus parejas que no saben qué hacer, me piden consejos sexuales. Piden cómo chupársela, qué posición, qué hacer en la cama para que eso no pierda la chispa. Y a veces nos juntamos a comer o a tomar unos drinks, nos ponemos medio en pedo todos ahí y doy clases de sexo.
1: Muy bien.
7: Ahí me siento master. Y después van y lo hacen, porque una amiga le dije, tenés que hacer garganta profunda, fue y lo hizo y ahora tuvieron un bebé.
1: Che, bueno, con la garganta profunda.
8: Con garganta profunda no sale
6: un bebé de tipo potente.
4: Es insuperable. Chico, ya está.
6: Fíjate que no sea garganta profunda, que no sea acidez, porque me parece...
1: Analízame la situación.
6: Va para distintos lados.
1: Vino a mi programa a ver cómo lo grabábamos.
8: Es dos cañerías distintas, amigo.
1: ¿Cómo reconozco a la gente por la voz, no? Vamos con otro.
9: Ay, hola, Yani. Hola, chicos. Bueno, yo les voy a contar en qué me siento una maestra. 44 años, me recibí de maestra de danza clásica y contemporánea, embarazada de 5 meses, habiendo dejado la carrera durante 10 años. Así que nada, feliz, tuve a mi nena, me conecté con la actividad física otra vez y le di clases a los adultos mayores. Me sentí una maestra cuando vi que las alumnas que no tenían movilidad, no podían ni levantarse de la silla, lograban hacer las profesoras. Sí. Así que me siento una re maestra.
1: Sos una genia. Muy bien. Perfecto, vamos con otro.
4: Todos los climas siempre.
10: Me llamo Jorge.
1: Hola, Jorge.
10: Yo me destaco porque fui un autodidacta en la cocina.
1: Muy bien.
10: Un día una gran persona que fue mi suegro me dijo, si vos querés comer y comer bien, aprendí a cocinar. Y bueno, hice eso, aprendí y bueno, sigo y le enseñé a mucha gente.
1: Muy bien, me gustó.
10: Mis tres últimos números son el 305.
1: Te amo, deja el DNI, te mereces ganar, se lo voy a dar a él.
10: Me dio una ternura, mis últimos.
4: Es muy de radio.
1: Sí, te amo con toda el alma porque sos un tipo radial y nos escuchás. Para mí es un elogio. Los tres últimos números del DNI es de típica radio AM. Ay, me dio mucha ternura este hombre. Te amo, Jorge. Sos lo más.
4: Y hay dos pares aparte.
1: Ya te ganaste un par, te lo digo así, porque yo soy corrupta. Vamos con el último.
11: Hola, chicos, buenas tardes.

0: Estoy viendo el programa y bueno, quiero ganar la entrada para ir al cine.
1: Te quiero.
0: Y yo me siento maestro cuando siento que los domingos, después de comer al mediodía, mi vieja quiere que le seque el pelo, que se bañó temprano y le
1: Oh.
0: planche. Y queda hermoso, ya que
1: ¡Qué
0: yo hago
1: ternura!
0: alisados, nutriciones.
2: Oh.
0: Nada, chicos, los amo.
1: ¡Ay, no! ¡Ya está!
3: El golpe
1: yo estaba
0: Sí,
1: con la
0: la
1: chupada
0: verdad
1: y ahora me fui a la.
3: Sí,
4: lo amé
3: gracias,
4: también.
3: mi
4: Pero
3: amiga.
4: bueno, les voy a decir, quiero decirles que aleatoriamente Jorge
3: Sí.
4: ya tiene un par de
3: Bien.
4: entradas porque me encantó la manera y que diga. Y aparte, igual me gustó que el suegro le diga: si vos querés comer, aprendí a cocinar, porque tu
2: Sí.
4: mujer no te va a hacer nada
3: Claro.
4: autodidacta en la cocina. La primera, muy graciosa, porque ella es la maestra del marido en la vida. El
2: El
4: marido es un
2: fastidio que
4: inútil,
2: tenía esta
4: el
2: señora me
4: fastidio.
2: pareció
4: O sea, su
2: extraordinario.
4: hijo no hace
1: Sin
4: nada.
1: plata.
4: Diego, básicamente te banqué mucho. Después, la otra, que se ve que cocina muy bien, se siente una maestra cuando le enseña una receta que para ella es una boludez y las amigas no entienden, tipo caramelo de un flan, hasta que logran hacerla, se siente una maestra porque se las
2: Vamos a ver
4: enseña.
2: el lunes el caramelo, ¿no?
4: Analía, yo no sé si te lo traigo con caramelo el lunes, porque se te va a chorrear, bueno, veo.
5: Dulce de leche.
4: Dulce de leche, crema, pero ¿sabes lo que es el caramelo? Se me va a chorrear todo, todo pegoteado.
5: Y se llega a caer el tapizado
1: el
5: y
1: tapizado.
5: Nos van a putear.
4: No, el mío no es, es el chofer, así que.
1: Sí.
4: Hablan con él.
5: Claro.
4: No es mi problema. Analía es una anfitriona de su casa.
2: Anfitriona,
4: te espera con la picadita, la comedita, el postre, la torta. Prepara la pileta para los amigos, les invita a los hijos. Un montón para mí, pero bueno, divina.
3: Una wedding planner.
4: La cuarta era una maestra en doblar la ropa. La
3: sí.
4: banqué mucho.
3: La
4: y explica a todo el mundo cómo doblar la ropa. La otra, bueno, es una maestra en consejos íntimos. Cuando las amigas tienen problemas íntimos o sexuales, da consejos, les enseña a chupar la pija, hacer garganta profunda. Lo dijo ella esto.
2: Sí, sí,
4: y a una que de tanta garganta profunda, no sé, se ve que la embarazó.
1: Le fue para abajo, claro.
4: Para adentro. Bueno, después, otra tiene 44, se recibió, estando embarazada de 5 meses, de su nena de danza, de profesora de danza clásica y contemporánea, o algo así era,
3: sí.
4: bastante que me acuerdo. Se reencontró después del parto de la actividad física y le da gimnasia a adultos mayores, que me dio mucha ternura, y está contentísima porque cada vez que ve que uno sube o baja una escalera,
2: claro.
4: se sube así una escalera y les dio
2: claro.
4: movilidad.
2: Esos logros.
4: Se siente una maestra. A Jorge ya no lo cuente, el autodidacta cocinero, porque
3: claro.
4: ya lo ganó. Y el último, se siente un maestro los domingos cuando terminan de comer, la mamá se baña, él le seca el pelo y le hace la planchita. Te amo. Voten.
3: Mi amiga garganta profunda.
4: Me gusta.
2: Yo voto por la señora fastidiada con el marido, la primera.
4: Está buena.
5: Los adultos mayores.
1: La que es... Ay, me va a matar. También. Yo iba por el de la planchita, así que
4: bueno,
1: define la conductora hoy.
4: Adultos mayores, que es movilidad.
1: Sí, y yo con el de la planchita que le hace la mamá.
3: Muy buen nivel hoy, la verdad.
1: Sí,
3: ¿eh?
1: Todos
3: sí.
1: recontra esmeralda. Merecían todos un voto,
3: sí.
1: aunque sea, así que bien.
4: Voy por la el marido. Sí,
2: la
4: que
2: señora
4: la
2: fastidia.
1: El
2: fastidio que se
1: le
2: escuchaba
1: cine,
2: en la voz.
1: Lleva el cine.
4: Por solidaridad.
3: Claro.
4: Empaticé con vos. Pero no vayas al cine con él.
1: Bien.
4: No,
2: no,
4: al otro.
2: Obvio.
4: Y que esa noche te espere él con la comida.
2: Exacto.
4: Porque si no, viste, hay que curar estos pelotudos.
3: Claro.
4: Dame los invitados. Bueno, actualicemos primero la salud de Mirta. Hoy salió otro,
5: sí.
4: otro parte.
5: Hoy hubo un nuevo parte. Está evolucionando favorablemente. Si todo anda bien, el lunes le dan el alta. Está en sala común. Hablan de participación activa con su kinesiólogo. Está muy atenta a sus actividades personales, recibiendo visitas de amigos
4: Qué bueno.
5: y familiares. Así
1: bien,
5: que
1: bien.
5: Si continúa en este mismo camino, el lunes finalmente le van a dar el alta. La verdad que fue una internación que por suerte no significó nada grave ni tuvo aparejado
4: Chicos,
5: ningún susto ni nada.
4: La bronquitis a la edad de Mirta,
5: sí.
4: hay que internarte porque es peligroso, punto.
5: Exacto.
4: No tiene nada grave ni de otra cosa. Es una señora muy mayor, 99
3: sí.
4: años, y una bronquitis hay que tenerla de cerca porque
5: sí.
4: le puede agarrar cualquier otra cosa. Invitados en la mesa de Mirta y Juana.
5: Y Juana, sí,
4: Juana,
5: Juana y Juana. Bueno, almorzando con Juana el domingo va a estar Malena Solda. Va a estar Alberto Ajaca, el Tucu López,
1: Mira.
5: El Flaco Pailos y Jazmín Laporte.
4: Un embole.
5: Sí, medio que no...
2: Conozco...
5: No pasa
2: nadie.
5: Nada.
4: Te
2: conozco
4: pones la mesa y no sabes quiénes son.
5: Sí,
4: Vamos
5: no pasa
4: otra.
5: Nada. Y con Mirta, que va a ser con Juana, va a estar Luis Machín.
4: Bueno.
5: Gladys
2: Barrera.
5: La Batucumana.
4: Me gusta.
2: Gladys es muy divertida.
5: Sí. Ingrid Grudke.
2: Ingrid, linda.
5: Osvaldo Bazán.
4: Bueno, que me gusta, inteligente.
5: Sí. Hernán Lacunza.
4: Ah, es un poco mejor la mesa
5: sí.
4: del sábado.
5: Y PH.
4: PH, que tuvo un problemita, estaba invitada a Nati J, se enfermó, el mismo día avisó y la tuvieron que reemplazar por Analía Franchín. Dato.
5: Exactamente.
1: Bueno. Sí.
5: Analía Franchín.

0: Pamela David, Fernán Mirás, Tamara Paganini y Pablo Migliore.
1: Que va a estar en Masterchef.
2: No, no es una gran...
3: ¿Qué título vas a sacar de acá?
2: Y Pablo Migliore, el arquero de Boca.
1: Sí, va a estar en Masterchef.
2: Ah,
1: ahora lo, viste que empiezan a llevar.
3: Ahora no juega más al fútbol.
1: No, no.
3: ¿Qué
1: no.
3: hace ahora?
1: La verdad es
3: que. ¿Qué título bastante podés sacar de esta?
2: Bastante marginal, Migliore, con todo respeto.
3: Está siempre. Bien, está bien. Se banca todo.
0: Y el dato es que en PH va a estar como conductora invitada Sofi Martínez.
1: Con Leuco.
0: Junto a Diego Leuco. Entonces
3: ¿en
0: van
3: dónde?
0: A estar en Morphy. ¿Qué
1: dije,
0: PH?
1: Dijiste
0: PH. Perdón, Morphy, Morphy.
3: Tuve miedo de eso, perdón.
0: En Morphy va a estar. Sí, Sofi Martínez.
3: Con ese shipeo.
1: Sí. Porque estuvieron toda la semana, ahora se entiende también.
3: Porque estuvieron
1: un fogoneando poquito,
3: todo. Bueno. Yo creo que ahí está. Va, yo creo que ella está muerta con él y que él decidió
1: yo
3: dejarla.
1: Creo que ella
3: y,
1: está muerta.
3: Sí.
1: Ojo, no tengo data de
3: él
1: verdad.
3: Él la mira
1: pero,
3: con cariño, pero él la soltó desde un lugar sexual, digamos. Ella está muerta.
1: Ella dio varias entrevistas donde contó que sufrió mucho cuando. Sí. Pero bueno, quizás ella también ahora bajó la persiana.
3: Contame esto rápido antes del consultorio. Martita Ford oficializó un novio en Blender. ¿Quién
1: sí.
3: es el tipo? Rápido.
1: Rapidísimo. Se llama Juan Manuel Ramírez. Es uruguayo. Es muy amigo del coreógrafo este Emir. Se llama, no me acuerdo nunca el nombre.
3: Ah,
1: pero el
3: ese
1: re...
3: que bailaba Emir.
1: Exacto,
3: con los
1: Emir.
3: Niños.
1: Exactamente.
3: Que es bárbaro, sí.
1: Se dedica a la venta de autos. Tiene una moneda.
3: Los agencieros son todos medios trampugas.
1: Unos meses antes, te abrí un datito de color.
3: Me gusta.
1: Un mes antes de empezar a salir con Martita, ya había puesto el ojo en otra argentina famosa.
3: ¿Quién?
1: Camila Cavallo, la ex de sí, Mario Martínez,
3: perfecto.
1: Estuvieron viéndose, garchoteando, no profundizaron
3: no, pero,
1: más allá del sexo y terminó con Martita Ford.
2: No hubo garganta profunda.
1: En septiembre del 2026 empezaron y Marta tiene 22 y él tiene 28, así
3: bueno,
1: que ayer
3: no
1: jodiendo
3: mal.
1: Con Liz Torti hicieron todo el show y le preguntó si quería ser la novia.
3: Ya empezó Masterchef a provocar, que pidió camarín sola, que no conoce a Wanda. Va a dar show, pero yo no sé si a Wanda le gusta que les noven tanto. O sea, no sé si es con Wanda. Me parece que es muy
2: ahí.
3: El padre. Yo quisiera que ella sea natural, no tan forzada. Claro. Porque ya cuando forzás tanto la pelea, viste, camarín sola. ¿No?
1: Sí. Puede aburrir, sí. puede aburrir.
3: Sí. La criticamos a Juli Poggio, se lo merece un poco más que ella, ¿o
2: sí,
3: no?
2: Sí.
1: Sí.
3: Consultorio
1: vamos,
3: sentimental.
2: Vamos, rápido,
3: amor,
2: vamos.
3: Tengo dos mailcitos acá y después un audio. Hola, chicos, necesito su consejo porque no sé si estoy exagerando. Mi problema es con el chat de mamis.
2: Sí. No estás
3: exagerando. Es odioso ese grupo. El otro día una preguntó si alguien podía llevar las bolsitas para el cumpleaños del grado. Yo dije que podía, pero que necesitaba que me transfieran porque eran muchas. Una mamá me contestaba siempre pensando en la plata.
2: ¡Oh,
1: no!
2: Tranqui.
3: ¿Pero por qué va a pagar ella todo, señora? ¡Qué miserable! Una mamá me... bueno, me molesté y le respondí que si no quería colaborar no era necesario que hiciera ningún comentario. Desde ese día, cada vez que escribo algo en el grupo nadie me responde y
2: ¡no!
3: que me dejaron de lado.
2: Pobre.
3: ¿Ustedes opinan que debería pedir disculpas para no generar
2: no.
3: un mal?
1: ¡No!
2: ¡No!
3: Mandar a todas al carajo. Si te estás ofreciendo a colaborar y llevar vos las bolsitas, te tienen que transferir todas y pagarlas. Mirá si vos no te alcanzas la guita para bancar. Vos tenés que financiar las bolsitas de las
1: no.
3: madres. Encima,
2: además,
3: qué par de conchudas
2: sería.
3: Que no te hablen más. Ahí hay un grupo paralelo que te tienen afuera.
1: Claro.
3: No pidas disculpas.
1: No.
3: Aunque una vez se deja tocar el culo por estas conchudas, por los pibes. Yo muchas veces cerré el culo porque si quedas afuera del grupo de WhatsApp, tu hijo
2: sí,
3: queda
2: no,
3: fuera
2: no
3: del grupo.
2: De
1: sí,
3: porque las madres son más conchudos que los pibes.
1: Sí, claro.
3: Yo el día que Lola terminó el colegio
1: sí.
3: me despedí del grupo de WhatsApp insultando a todos
1: no
3: de una
1: contaste.
3: Manera muy
2: como
3: hermosa.
1: Sí.
3: Se viralizó enseguida por todo el colegio y Lola me dijo, mamá, y sos tan grosa. Porque las mandé a chupar pijas todo.
1: Está muy bien.
3: Una manga de boludo. O sea, esperé que la chica volviera a la fiesta de grasas. Dije, ay, me liberé de toda esta gente de mierda. Y fue.
1: Listo.
3: Consultorio número 2.
1: Vamos.
3: Hola, Gianni. Necesito un consejo para mi relación con mi hijo. Tiene 17 años y desde que empezó a salir con su novia pasa cada vez menos tiempo conmigo. Déjate joder las pelotas. Madres castradoras. Antes hacíamos todos juntos y ahora siempre tener algún plan con ella. Esto me revienta. Ya vas a ser una suegra de mierda. El otro día le dije que sentía que me había reemplazado y me contestó que yo era demasiado intensa y que necesitaba tener su propia
2: lo
3: vida.
2: Que debe ser esta
3: debe
2: señora.
3: Ser insoportable. Yo sí. sé, no quiero perder, no te vayas con One Right, pero sos pesada.
1: Claro.
3: Si vos llamás al consultorio, no es para escuchar lo que vos querés.
1: Claro.
3: Sé que está creciendo, pero me cuesta muchísimo aceptar ese cambio y tengo miedo de que si aflojo nos alejemos para siempre. Pues sos boludo.
1: Ay,
3: una madre nunca. El amor de madre y el amor de novia o esposa, que aparte es una novia de los 17, debe tener una calentura, se debe,
1: claro.
3: se debe coger por todos los agujeros, que no da más el pibe, está pero prendido como dos perros. Dejá de romper los huevos, flaca. Yo lo extraño. Siempre fuimos muy unidos y quiero seguir compartiendo cosas con él, pero sin espantarlo. Sos insoportable. Insoportable, te lo juro. Yo no quisiera ser tu hija, pobre pibe. Yo le voy a conseguir un departamento para que se vaya a vivir solo. Escucha. Señora, los chicos cuando empiezan a crecer no son hijos, no son nuestros. Son de la vida. vas a empezar con la facultad, va a trabajar, va a tener novia, no va a volver a dormir los fines de semana, va a estar en tu casa como me pasa a mí, que llego, le cocina a la novia y para mamá no hay nada, te tiene que chupar un huevo. Primero que tenés que tener vida propia. Uh-huh. No tengo un labor.

0: laburo, tengo un marido, tengo amigas, tengo planes. Porque si yo espero que el sábado y el domingo mis hijos me den bola, estoy muerto, pero no lo sufro. Yo cuando me dicen, che, mamá, te dejamos solo, así, obvio, vayan, vayan, vayan, diviértanse.
1: Y sí.
0: El pibe, vos tenés que estar contenta de que tenga novio, de que garche, de que esté feliz, que esté hormonado. ¿Para qué verga lo querés al lado tuyo todo el día? Como una vieja pajera pesada. Dame el audio.
1: La queremos
0: Andrea.
1: Mucho,
2: bueno,
1: tengo razón.
2: Yo te comento esta situación, que yo hasta misma yo me río. Nada, bueno, acá convivo con varias personas. Y,
0: varias, en comunidad.
2: Hay una mina de 45 años que es psicóloga, bueno, etcétera. No, y nada, viste, al principio como que hubo un estriqueo muy fuerte, toda la bola, y me invita a salir, después me cancela, después me invita a salir, yo me cancelo. Y ahora, como yo ahora no le doy más pelota ni nada por el estilo, tipo, le paso de largo, la trato como un mueble, la bloqueo todo, cada vez que escucha algún comentario de que yo voy a ir a coger con otro, con otra, siempre tiene un comentario más de leche, como que yo no voy a aguantar, como que yo no voy a poder, no sé qué, y yo tipo digo en mi mente, qué pendeja de mierda, tipo tiene 45 años y actúa como una boluda, o sea, ya perdí tu oportunidad y está como dando vueltas ahí, no sé, agazapada, buscando a ver si yo doy el brazo a torcer encima.
0: Dalo, tienen una calentura los dos. Mira, ella es una pelotuda, porque cada vez vos. Yo igual te quiero saber más, coger con uno, con otro. Esta historia es hermosa. ¿Viven en comunidad? ¿Dónde?
3: Sí,
0: hay una psicóloga, ella que viven en hostel, no sé, me imaginé muchas cosas. 45 años. A ver,
1: Noriega quedó.
0: Si ella cada vez que vos pasás o se entera que cogiste con uno o con otra, comenta y está pendiente y vos la bloqueaste del WhatsApp porque te canceló dos veces y estás haciendo este consultorio, chicas, chúpense la concha. Sí.
1: A tijerete.
0: Ahí hay mucha tensión sexual. Son dos tortas divinas que tienen que juntar los clítoris. ¡Cógetela, mami!
3: Excelente.
0: ¿Qué consultorio ni consultorio? Está caliente, las dos son dos boludas, 45 años.
3: ¡Por Dios!
0: ¿Quién les impide chuparse las conchas?
3: Saludos a la comunidad, ¿no?
1: Sí, con la que vive. Sí, claro.
0: La gente pide dirección de la comunidad. ¿Qué será una cosa?
1: O quieren ir a chupar.
4: Claro, a ver qué onda.
5: No, fue una reunión de consorcio.
3: Me encantó.
0: Bueno, ya llegamos al final, pero antes los sí y los no de la semana.
1: A ver.
0: Los sí.
1: Sí.
0: Volvió Pía.
1: Sí.
0: Amor, aplauso para Pía. Sí. Lupe no lloró en la psicóloga.
1: Sí. Sí.
0: Ya nos llamamos Janina 107.9 y solamente hablamos de nosotros. ¿Eh? Y los sí y los no son de integrantes del equipo. Lo digo antes que ustedes, pelotudos, lo digan. Condenaron a Lotoque 8 años de prisión. Sí. ¡Bravo! Y ojalá se acumulen más. Los no. Un beso grande. Falleció Chiche Helblum. La verdad, una pérdida fuerte para el periodismo argentino. Ángela Leyva no puede cantar sus temas. Otra, pobre.
1: Tremendo.
0: Pero por lo menos a esta la caga un manager, no el padre. Le mandamos un beso a Ángela Leyva. Elina Fernández empujando a Janina en una fiesta. No. Para mí es casi un sí. ¿No? Y el personaje de la semana, la Joaqui, por todo el escándalo con Lucra y Tiago de PZK. ¿Qué quilombo? Hoy tengo más de ese temita.
1: ¿Sigue todavía?
0: Siguen. Hoy hay aristas. Hasta acá llegamos. Los quiero, los amo. Pasen un gran fin de semana. Los espero el lunes a las 4 de la tarde, como todos los días, en Janina 107.9. Y ahora se me van corriendo en 59 minutos nada más. Arranco, sálvese quien pueda, por América. Hasta el lunes. Chau.
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3: ¿Cómo andan todos por ahí? 7 minutos han pasado desde las 18 en la República. Estoy haciendo algo que no se debe. Les cuento a los que no están en YouTube, que es limpiar las gafas con el saco.
4: Pero con el señor Ripoll presente.
3: Ay, claro, pero me tiene abandonada con las toallitas esas limpia anteojos.
4: Denuncia esto.
3: Denuncia, definitivamente.
5: Oh, Dios mío.
3: Aquí estamos, señores, y es viernes.
5: Sí.
3: Casi el fin de semana, qué maravilla. Yo estoy, la verdad, chocha porque es viernes, pero todavía nos queda un saforismo.
5: ¿No?
3: Porque como
6: yo sé que los esperás todos los días con mucha ansiedad.
3: Es lo imprescindible para arrancar el fin de semana.
4: Le vas a

0: Pensando en eso, es el motor de Marina.
1: Digo, Marina está anunciando el último, digo, ¿qué pasó?
2: No.
3: No.
2: Mirá cómo lo picantea Yanibar. ¿Qué?
3: Igual, estoy muy si aparece hoy. Lo que tiene que aparecer,
0: epa,
3: no
0: epa.
3: Será el último.
1: Marina.
2: Ah, ok. ¿Qué, pediste aumento?
3: Sí.
2: Ayer nos hicieron otro informe de bendita.
3: ¿Por qué?
2: ¿Qué pasó?
1: Ah, sí, me mandaron una foto.
3: ¿Qué pasó? No, lo, no me han avisado.
1: Yo por suerte aparecí esto, un cachín. Pero, y fueron a Marina.
2: ¿Qué pasó? Dice Dieter Mida,
3: sí.
2: Y dice toda la gente bendita, que Majul puso el taladro a trabajar a propósito en el horario de nuestro programa para joderme porque me quejo.
3: Es verdad.
0: No hay duda de eso, ¿eh?
4: Para echarte.
3: Chicos, hay un taladro acá.
4: Era para echarte.
2: El título era ¿quieren echar a Marina?
3: Pero para,
2: ¡no!
3: Sí. ¿Pero para el taladro?
2: Te lo juro.
1: El taladro realidad. Arrancó a las 18. Claro, el Guido
2: 18,
1: estaba en Chile.
2: Sí.
1: 18.05
2: claro.
1: Arrancó el taladro.
2: El día del taladro, ¿no? Claro. Y muy
3: pero
2: bien.
3: Pero ayer hubo taladro también.
2: Ayer hubo taladro.
3: Sí, yo era el boludo, pero claro. Hubo taladro.
2: Sí.
4: Hoy no hay taladro, chicos. Hoy... ¿Discriminación hacia mi persona? No, ¿eh? Hoy
2: esperen,
4: quiero taladro.
3: Al contrario.
2: Porque todavía puede irrumpir el taladro. Pero paren, Ivo Cucharida.
0: Sí.
1: ¿Qué pasó?
2: Una apreciación muy perspicaz. A ver.
3: Sí, pero está
1: equivocado.
4: Así ya te lo digo, está equivocado. Mirá,
2: no,
4: ya
2: para,
4: te lo digo.
2: Porque that's dijo, ¿a qué hora va el programa de Marina?
0: Sí.
2: Y le dijo Renzo, besos Renzo.
3: Renzo
2: le dijo,
3: lo amo.
2: De 18 a 20, sí. Ivo dijo, disculpen, pero las obras a las 18 se paran. Meterle un taladro a las 7 de la tarde... Es que es Majul en persona con el taladro.
0: Ah.
2: Y sí, y yo me quedé pensando si no hay como una suerte de complot. Pará, porque es verdad,
1: revisar.
2: Una obra a las 7 de la tarde. Porque el taladro no empezó
0: muy
2: a las 6 en punto.
0: No,
2: empezó
0: más
2: tipo
0: adelante.
2: 7, estábamos casi en la nota con Gómez
1: Castañón.
2: Hay que
1: revisar las cámaras de seguridad.
2: Y la verdad es que me dejó pensando. Ivo,
4: llegó tarde ayer a La Nación Más, el Majul.
0: Buen argumento.
4: Todavía estaba con el taladro acá en ese pará. Horario.
1: Se vieron imágenes de Majul con un martillo ya en las redes de la
0: ay,
1: del Observador.
0: Sí, rompiendo claro. Paredes.
1: Así que puede aparecer pero la imagen de Majul con el taladro.
3: ¿Ustedes dicen que nos quieren echar?
2: Ojo, Bendita dice que nos quieren echar.
3: Edith Hermida,
2: en persona. Cuidado.
3: Para mí está odiada Edith Hermida porque Beto Casella dijo acá en este programa que no le extraña nada.
2: Es eso. Opa. Yo creo que
4: ah, es un vuelto.
3: Está
4: decir que es un vuelto.
3: Este programa. Igual, Edith, te voy a decir
2: porque
3: algo.
2: Porque le dimos voz a Beto Casella.
1: Esto es culpa
2: porque
1: de la producción.
3: Te voy a decir algo, Edith. Guarda con nosotros, porque ahora vas a ser participante de Masterchef.
1: No te puedo creer.
3: Y si estos dos los tenés en contra, cagaste, Edith Hermida. Así que no seas la canchera.
2: Son un poco mafioso, dicho así.
3: Sí, es una amenaza, es una extorsión.
2: Extorsión, televisión.
3: Extorsión,
4: no es una amenaza, es un aviso.
3: Pasa que me cae bien igual Edith Hermida. Y me cae bien el panel de Bendita.
2: Sí, a mí también.
3: Me divierte.
2: A mí también. Bueno,
3: me divierte, genial. Bendita. Un beso
2: así que bueno, me hicieron reír. Le escribí a Evelyn Fonbroque. Le digo, ay, me
3: Evelina, le dijiste.
2: Evelyn.
3: Y Ventura no tenía
2: se quedó
3: idea.
2: Como diciendo de quién me está hablando.
3: Claro. Les cuento, primicia ya, último
2: situación.
3: Bloque. Después de la médica rusa, que la amé a la médica rusa.
2: ¿Sabes
3: no
2: qué
3: se
2: brasileña?
3: Entendía nada.
2: Bueno.
3: La amé.
2: Cuando tenés razón, Dios safo.
3: Pero pará, pero era lisérgica la médica rusa.
2: Pero igual como
3: rusa.
2: Yo sabía de lo que venía a hablar, viste que iba como oficiando de falsa. Yo era la Rímolo en un momento.
3: ¿Te puedo decir algo?
2: Sí.
3: Te ¿qué? Conozco tanto la cara. Vos sabés que me impresiona cuando estás en televisión y digo... Hay algo, te conozco la cara, pero la médica rusa fue fabulosa. Pero después de la médica rusa,
2: que Marina, era brasileña.
3: Marisa,
2: pero...
3: Marina le dijo: bueno, otro día me contás eso. Pues ese, le dice otro Marina, día. Le dice Marina, Aventura, vamos con Evelina. Y Aventura se quedó congelada.
2: No, bueno, a favor mío voy a decir algo. La producción había dicho: cerramos con Ventura hablando de Evelyn.
0: Claro.
2: Entonces no era tan complejo. Lo que pasa es que Ventura andaba en una, me parece. Nada.
3: Ventura andaba. Ventura está en una. Desde el Martín Fierro chino que me llamó medio país a
2: ¿cómo rebotó el Martín Fierro chino? Es sensación.
3: Sí. Real Time no te editó.
0: Nadie se la vio venir.
3: Vez.
2: Ay, Real Time, qué milagro.
3: Lo puso espectacular.
2: ¿Y no
3: bien.
2: Lo pusieron en contra mío? Es un
3: a
2: milagro.
3: Favor tuyo, por eso.
2: Un milagro. ¿Qué pasó?
4: Se equivocaron.
2: Esa gente está equivocada.
1: Se
2: ¿cómo se perdieron la chance de pegarme?
3: No te pegaron.
2: Rarísimo.
3: Bien por ellos, esta
2: sí,
3: vez.
2: Qué sé yo, rarísimo. Bueno, nada. En fin, así que, bueno, antes de dar el tema de conversación todo, yo lo
3: y
2: vengo
3: sí,
2: esperando desde
3: sí,
2: ayer hasta mi mamá. Ahora vamos con el saforismo de viernes.
0: Por favor.
3: Ahí está. Ay, música maestro.
4: Arranque nomás.
3: Viernes, aunque el cielo esté nublado, el mejor de los días ya está decretado. Si refresca en la calle, adentro hace calor. Fin de semana en familia con risas y amor. Día del Maestro, 11 de septiembre, homenaje verdadero a quien abre caminos, compañero y pionero, por Sarmiento, por ellas y por ellos, a todos nuestros maestros que nos llenan de destellos. Sí. Gercio y Ufal volvió la discusión. Después del encontronazo siguió la combustión. 17

0: años de guerra por patinando por un sueño, con mucha ida y vuelta, y siempre termina con una revuelta. Y ahora que es viernes, que empiece la función, que haya abrazos, familia, canciones y reunión. Que reine la alegría, que no falte ninguna. Seamos felices, señores, que la vida, como diría Chiquita, es una.
1: ¡Y muy bien, baby! ¿Sabes qué es el mejor que hiciste desde que arrancaste?
2: ¿Cómo estás?
1: Es... El saforismo perfecto.
3: Sí, bien. De principio
1: es esto.
3: A fin.
1: Sí, es sí, esto. Sí. La rima, la estructura, da. La métrica, todo de una fabulosidad.
0: Talentoso.
1: Talentoso.
0: Sí. Decir algo. Iba a poner la salud de Mirta, dije, pues, pero me cago un tema. Entonces digo, no pongo la salud de Mirta.
1: No, tampoco.
0: Pero
1: eso.
0: Día del maestro.
1: No. Estuviste impecable. No hace falta ni que te subrayes.
0: No.
1: Porque quedaste subrayado.
3: Sáfora, en un gran modo viernes.
1: El pibe dice, no hace ni falta.
0: No voy a subrayarme.
1: Nací subrayado.
3: Espera que me pongo en negritas. Espera que me pongo en negritas.
0: Ya estoy subrayado.
3: Ya soy vos.
0: Me encanta.
1: La verdad que me mata. Así que bueno, les cuento, porque tengo buenas noticias, sobre todo para los que están del otro lado.
4: A ver.
1: Que hoy, señores, porque es viernes y porque estamos así, felices.
0: Para la intermida. No, ¡arrancó el taladro!
3: Arrancó la cortadora, la moladora.
1: Esa
3: arrancó.
1: Es la moladora,
3: hoy es moladora.
0: Che, paren,
1: a ver si se escucha al aire. ¿Se escucha?
4: No, ahora paró haciendo trabajo fino. Chepe.
1: Es una moladora. ¿No? Es
3: moladora. Ahí va.
1: Moladora. ¿Se escucha? Me gusta cuando nos callamos.
3: Tienes razón, es
1: suena.
3: Una moladora. Es moladora.
1: No. Edith, para vos, arrancó.
0: Arrancó.
1: Para Ivo Cucharida, son 6 y 14, Ivo.
3: Sí,
1: lo tengo que tomar como personal. Pará, en el programa de Yanina, ¿estuvo el taladro?
4: Estuvo la moladora.
1: Nosotros.
4: Pero fingimos una demencia espectacular.
3: Cambia el panorama.
0: Claro. Pará, en el programa de Mercuriali.
1: Mercuriali.
4: Te lo averiguo.
1: Pará, y la clave, en el programa de Majul,
3: ahí le pregunto,
1: ¿se escuchó? Pregúntale a Díaz Cueto.
3: Le pregunto a Cueto, ya que está
1: Cueto
3: escuchando ahora arriba del lado.
0: Cueto sería el de Mercuriali.
3: Claro, Cueto es Mercuriali.
1: Pero debe saberlo de Majul.
0: ¿Tenés Fede Flower el teléfono?
1: No,
0: a mi amiga.
1: ¿A quién? A Sarita.
0: Sarita, que la amo.
1: Edith, ahora te chequeamos.
0: Para Sarita Huertain.
1: Danos tiempo, Edith,
0: Sarita,
1: que estamos chequeando.
0: Escúchame, en el programa de Majul, ¿hay moladora? ¿Hay
3: taladro,
0: una especie de talado? Todo un ruido tremendo.
3: Ruido de obra en construcción.
1: Ruido de obra.
3: Claro, ahí va.
0: Sarita está en línea, así que me va a escuchar.
1: Perfecto. Bien. Y entonces nos faltaría Díaz Cueto por Mercuriali.
4: Claro.
1: Que nos cuente.
0: Hoy se hizo la carita, hoy lo vi también con lo vi en el gimnasio y estaba todo.
1: Pobre Díaz Cueto. ¿Y quién le escribe a la suya?
4: A ver, le escribo a
1: Gazulla. Porque la verdad que...
0: No, bueno,
1: pero Gazulla no termina a las 6.
4: Le mando la Girón, que la Girón sí viene a las 6.
1: Pero la Girón a las 6 no le pone la
3: moladora. No, a las 6 no está.
1: Gazulla, yo creo que a las 9 puede ser. Así que vamos a ver, porque acá hay que ver a quiénes protege más.
0: Ahí freno el taladro.
1: A quiénes manda a tapar con diarios.
3: La Construcción Gate.
1: Construcción Gate.
0: Primera respuesta está.
1: Sí. ¿Qué pasó?
3: Yo a mí cuento todavía no me contestó.
1: ¿No te contestó?
0: ¿Qué
1: sí sabía,
0: decí?
1: No, nada. Bueno, vamos a develar este gate. Quédense tranquilos. Queremos saber si es personal o...
0: Agustina,
1: tenemos...
0: la directora de la radio.
1: ¿Qué dice?
0: A ver. Ay, aparte lo pone en mayúscula, Agustina.
1: Ah, me está escribiendo a mí también. Debe
0: dice,
1: estar odiada, Agustina.
0: Oh. En todos los horarios hay ruido. Ja, ja, ja, ja, ja. Ah. Agustina, mentirosa.
4: La Girón me respondió y me dijo que sí. Que todo el tiempo está sonando el taladro y la moladora.
1: Ah,
4: pero nos chicos, confirmó la Girón que viene a las 6 de la mañana.
3: Chicos, están poniendo una inversión acá, 24 claro, horas de obra. Hay un billete acá.
0: Una idea. Hablemos de Ivope, así llama Majul.
3: No.
0: Tira algo de Ivope. Tira algo de Ivope y llama Majul.
3: Bien, está de
1: Ivope, nos robaron 2 décimas ayer. A ustedes también.
3: Calabró. Entonces,
1: pero estamos tan sobrados. O sea, fuera.
0: Bueno,
1: escuchen, tengo otro anuncio para la gente bendita. Dice Agustina, nuestra gerente general.
4: Sí.
1: Magnánima. La capa di tutti capi.
3: La top.
1: Top, top, top. Mari, avisales a los de Bendita que ya tenemos el reloj.
3: ¡Ahí va!
1: ¡Se viene el reloj para el estudio del Observador 107.9!
3: ¿Pero qué lo están trayendo de China caminando?
1: No sé, pero escucha. Guido, ¿qué dice acá?
3: Es el segmento.
0: Mari, avisales a los de Bendita que ya tenemos el reloj. Vamos por el reloj.
1: Miren.
3: Es el segmento
0: buscando amigos. Marina se quejó porque no había reloj. Es verdad, una radio sin reloj. Respondió Sarita Huertain.
1: ¿Qué dice Sarita?
0: Sarita Huertain dice, se escucha y hay mucha gente deambulando.
1: Sí.
0: Ay, perdón, es verdad. Hoy es Año Nuevo Judío. Un abrazo grande a Yanatova.
1: Ahí está. Yanatova para todos.
0: 18 y 25 empieza. Así que Año Nuevo Judío, Sarita.
3: Claro, 8 minutos.
0: Yanatova.
3: Yo tengo respuesta de Cueto y tiene razón.
1: ¿Qué dice Cueto?
4: ¿Qué dice Tommy?
3: Ellos están en el horario del almuerzo, así que generalmente no.
1: Claro.
3: O sea, encima paran para comer. Mercurial y zafa.
1: No,
3: pero nos ha tocado, dice Cueto.
1: No, Cueto porque lo

0: al ruido generalizado. Nos vamos a ordenar porque sí. 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
0: Ahora, ¿cómo tenés que hacer para ganarte tu par? Presta atención.
2: A ver.
0: Hoy, que es el Día del Maestro,
2: sí.
1: Sí.
0: Contanos qué película te dejó a vos, en lo personal, una enseñanza y cuál fue esa enseñanza.
2: Qué lindo.
1: Qué profundo eso.
0: A mí me... Mira, cuando lo leí, lo primero que me vino es Al Maestro con Cariño, Sidney Poitier, si no me equivoco, que es una película preciosa de un maestro que está a la cabeza de un curso conflictivo. Y te habla de la entrega, de la vocación y de cómo un maestro te puede cambiar la vida.
2: Claro. Ay, qué lindo.
0: A mí me vino esa, que la vi hace un siglo, no sé ni de qué año es Al Maestro con Cariño, creo que se llama así, de Sidney Poitier, el actor, ¿no? El director, ¿eh? Y bueno, me vino esa a la cabeza. Contanos vos, estamos en el 11-3500-1079 y aquí nos quedamos hasta las 8 de la noche.
1: Ah, calabró, pero ¿qué? Pará, ya era un clásico, sí, cuando la viste.
0: Sí,
1: porque claro, es de 1967.
0: Claro, yo no había nacido.
1: Claro, no por eso.
0: ¿Vieron esos sábados de superacción o pará, esos...?
1: Sí. Te tenés que acordar qué edad tenías, más o menos.
0: Cuando la vi...
1: Sí. ¿Ventilargos?
0: ¡No!
3: No, 10, 12 menos. Años.
0: 10, 12.
1: Ah, ¿y 10, 12? ¿Te acordás?
0: No. Sí, me quedó grabada a fuego esa película. Me quedó grabada a fuego. Me quedó, pero para siempre. Y después la debo haber visto, viste, en alguna repetición de cuando uno miraba películas en la televisión por cable. Mm. Y viste que a veces pescas una película y la ubicás y te quedás.
3: Te enganchás, sí.
0: Como me pasa con...
3: Titanic.
0: Titanic o Houston tenemos un problema, que es Apolo.
3: El Padrino.
0: Sí, El Padrino en cualquiera de sus versiones. Bueno, esa alguna vez la enganché empezada, la debo haber visto varias veces, pero una vez la vi entera,
2: sí,
0: y me marcó para siempre esa película. Así que contanos vos, 11-3500-1079. Alejandro Ripoll, ¿cómo están los números de la televisión?
3: Ay, ay, ay, Marina, los números están muy complicados. 12-8 el total de la abierta, 6-9 está Telefe, 3-5 Canal 13, 1-2 América, 1-1 Canal 9. En las news.
0: En las news.
3: Relativamente un poquito mejor, pero tampoco tan mejor, como diría nuestro amigo Guido. Están 7-3 las news.
0: Sí, igual están 2 puntos, sí, abajo de un día, sí, normal.
3: Sí, sí, sí.
0: Desastre.
3: Sí, hay una tendencia
0: a la baja de las news.
3: A las bajas de las news.
0: La vi.
3: 2-1 A24, 1-7 C5, 1-4 TN, 0-9 Crónica, 0-8 La Nación Más, 03 Canal 26, 02 AR12.
0: Bien, bien. La verdad, una patriada, Feynman, promediar 2-1 con un encendido,
3: pero,
0: tan bajo.
3: Olvídate.
0: Una patriada.
3: Sí.
0: Nosotros hoy en un momento al mediodía teníamos 5 y algo de encendido. Lo normal es 7 y algo.
3: Está viendo un apagón que vos bien me marcaste el otro, sí, día, a partir de las 14 horas, entre las 14 y las 14:20, hay apagón. Apagan.
0: Sí,
3: no,
0: la
3: es
0: gente
3: que...
0: apaga, se va de las news. No es que... Se van a ver TN.
3: No, apaga
0: en mi
3: la
0: caso.
3: Tele.
0: Apagan, sí, es rarísimo.
3: Apaga la tele.
0: Sí. Y
3: esa conducta hay que empezar a leerla, a ver cómo,
0: sí,
3: es.
0: Y después vamos a hablar del tema Ibope porque están viniendo raras las planillas.
4: Ay, la UFA,
0: decir,
4: publicó una nota demoledora.
0: Ah, no la leí.
3: No la leí.
0: No, ahora la voy a leer.
4: Hablaba del monopolio de Ibope y de cómo se tenían que reestructurar las medidas de audiencia. Lo puso en una nota a la UFA.
0: Ah, comparto.
1: Bueno, mirá cómo viene a cuenta de lo que nos dijo Luis acá en este programa, ahora sí. UFAL.
0: No, pero yo no hablo, porque lo de Luis era ir a cuánto mide una señal, La Nación Más. Yo no voy a eso, yo voy a que siempre hubo una correlación entre el minuto a minuto y el consolidado.
1: Ah, lo que venimos hablando.
0: Sí, que puede
1: todo,
0: dar una décima para arriba, sí, una décima para abajo. Pero ahora lo que estoy notando es que en números chicos el riesgo son 2 décimas.
1: Sí, claro.
0: Y ya te sacan 2 décimas y te caes del 2. O tenés que tener un 2, sí, muy sobrado para que te venga 2 al otro día. Y que el ajuste para arriba es 1 décima y el ajuste para abajo está siendo 2 décimas. Ah, y claro, y no lo personalizo porque la verdad es que estamos re felices con los resultados de Primicia ya. Pero me empieza a llamar la atención eso, que entiendo que está dentro del margen de error que Ibope se autoasigna, pero también me parece que un margen de error, o más que de error, voy a decirlo así, un margen de corrección de 10 puntos porcentuales, del 10%, es mucho.
2: Y sí.
0: Es mucho.

0: Porque te dice, bueno, puede ser así, o 10% menos o 10% más. Siempre es menos, por otra parte. Pero bueno, nada, no estoy hablando de mí ni de ningún programa mío. ¿Me explico? Uh-huh. Estoy hablando de lo que veo en el genérico de la planilla. ¿Qué sé yo? Pero después nos va a contar Ripoll, ¿sí?, qué pasa. ¿Por qué ese ajuste que en general está viniendo para abajo?
1: Sí, porque está cayendo el encendido y no tengo buenas noticias. Va a ir bajando cada vez más.
0: Claro.
1: La tendencia es a la baja en general. Y el ajuste.
0: El ajuste, eso
1: es. O sea, vos calculás que un programa que hace 2 puntos y le corrigen 2 décimas es el 10% con respecto a ese programa.
0: Sí, claro.
1: Pero si vos ves el total del universo, que son los 100 puntos, 2 décimas.
0: Y pero siempre.
1: Está bien.
0: Pero cuando te tocan a vos esas,
1: claro,
0: 2 décimas.
1: Claro, ese es el problema, cuando te toca a vos, pero.
0: Y esta semana a DDM a nosotros tocaron 2 veces. Y eso que estamos bien, ¿eh?
1: Sí, digo, sí, pero por eso mismo, pero ese 0,2 de corrección ni siquiera entra,
0: claro,
1: dentro de la corrección de muestra.
0: En este caso no estoy hablando del número. O sea, no me estoy. Primero, jamás me quejaría de
1: No estamos hablando
0: de que fue mi discusión con Majul. No.
1: No es discusión de
0: es
1: discusión
0: tema
1: de la metodología.
0: Es muy técnico y no
1: sí,
0: lo quiero emplomar.
1: Sí, aburridísimo para pobre
0: pero
1: gente.
0: Pero se supone que el minuto a minuto te da la pauta de lo que te está garpando y lo que no. Si el minuto a minuto nos deja de servir porque te está diciendo seguí por acá que estás bien y después al otro día te das cuenta de que no estabas tan bien, decís, uy, ¿y para qué le doy bola al minuto a minuto? No es sobre el número, sobre lo que estoy puntualizando,
1: sí,
0: ¿me explico?
1: Es
0: que el minuto a minuto nos está dejando de servir como herramienta para saber dónde quedarnos y dónde
1: huir. Sí, porque tenés muchos cortes de luz, porque tenés cortes de cable.
0: ¿Será?
1: Sí. ¿Te acordás la vez que me dijiste, Ale, qué pasó con Ivope? Y era que Flow había
0: cortado. Se había caído Flow.
1: ¿Te acordás? Bueno, hay en distintas zonas muchos cortes.
0: ¿Y será eso?
1: Y que inciden que termina la muestra contaminada y la tienen que anular.
0: Sí.
1: Pero
0: que estoy notando es eso, que el minuto a minuto no tiene demasiado que ver con lo que después viene como número real.
1: Porque la metodología no se cambió, las métricas no se cambiaron.
0: Pero
1: o sea,
0: están teniendo más problemas, claro, de diferencia entre el minuto,
1: exacto,
0: a minuto.
1: Pero
0: y
1: eso es externo,
0: sí,
1: a cómo venías midiendo, porque no se te cambia de un día para
0: sí,
1: el otro.
0: Sí, entonces yo creo que habría que desafiliarse al minuto a minuto o del consolidado, porque uno de los dos no nos está sirviendo. No sé.
1: Perdón, pero esto no se hace, perdón. Peor
0: no,
1: que se puede
0: desmentime todo lo que quieras.
1: No, ni siquiera es desmentirte porque es subjetivo. No te desmiento, jamás. Jamás sos la última persona que desmentiría en mi vida porque
0: puedo estar recontra equivocada.
1: No, no estás
0: lo que
1: equivocada.
0: Noto es que si la planilla te dice, mira, estás en 2 y vos sabés que para vos el 2 es un número que en el contexto del encendido te sirve, te quedás. Si te estarían informando que estás en 1.8 o en 1.7, decime voy.
1: Sí, lo que pasa es que también el que lee el minuto mientras vos estás haciendo el aire tiene que tener una expertise para saber cómo está viniendo, cuál es la tendencia.
0: No sé. Yo, nada, se
1: pero
0: lo simplifico.
1: Nada.
0: Está muy desajustada la planilla de minuto a minuto con o la información del minuto a minuto con lo que después pasa al día siguiente. Y ahí nos empezamos a perder cuando hacemos televisión. Pero bueno, supongo que Ivope lo ajustará, lo corregirá, no sé de quién depende, si de Ivope, de Flow o de quién. Pero dije, ay Dios, el otro día le discutí a Majul, ¿no será que tenía razón? 11-3500-1079.
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1: Credelio nos encanta y antes de ir con la entrevistada, les cuento que Guido Záfora nos trajo unos... No sé si decir alfajores, como unas colaciones que no son ricas, son lo que sigue, espectaculares.
2: No, pero para allá es esto, sí. Esto es para mis amigos de allá.
1: Y nos las trajo de Chile.
2: Sí.
1: Y este aquí que Jean Libares,
0: sí, pequeño detalle,
1: encontró el Made in.
3: Periodista de investigación.
1: Sí.
4: Yo ni lo vi.
1: ¿Dónde se fabricó la colación que trajo de Chile Guido Záfora?
4: Lo compré en el Free Shop.
3: El Chaco.
1: En el Chaco.
4: ¡Amo! ¿Pero son buenas?
1: Señores del Chaco,

0: buenísimo,
1: Chaco.
0: Esto es fabuloso. Vamos. Y no quiero que Chile se lleve el mérito, no por nada, simplemente claro, porque es chaqueño el dulce.
1: Me encanta. Claro,
0: que, pero es espectacular.
1: A ver, hay de membrillo, de dulce de mamón, de chocolate, de frutos rojos, de leche, de frutos rojos.
2: Yo comí el de chocolates aparte.
0: Yo comí el de membrillo.
2: Era tan rico.
0: Es alucinante.
2: Que mi amiga Laura Conde me dice, cómpralos.
0: Sí, bien Laura Conde.
2: Un beso.
0: Pero,
1: gracias, Laura.
0: Pero bueno, Made in Chaco, amamos. Bueno, nos encanta. Bueno, vamos a hablar con ella.
2: Les di felicidad. Quiero decirte algo.
0: Sí, ¿qué?
2: No, no la amo. Es lo que sigue.
0: ¿En
2: y lo que
0: serio?
2: Sigue. Pero fan total, yo tengo mi entrada para septiembre.
0: Ah, pero es presentar a vos.
2: No.
0: Sí.
2: Si tú quieres bailar. Mirá, ahí está. Vamos todos. Dance, dance, dance. Dance. Hoy tu sueño es real. Bienvenida. Dance, dance, dance. Virginia Dacuña. Bandana.
3: ¿Cómo andan, chicos?
0: ¿Qué haces, nena? ¿Cómo andas tanto tiempo?
3: Tantos años,
0: pero
3: Mari,
0: ¿desde
3: muy bien.
0: ¿Cuándo no charlamos? ¿Sabes que no me acuerdo?
3: Pero no sé, décadas.
0: No sé, décadas. Bueno, qué lindo reencontrarte. Igual le seguimos todos los pasos, por supuesto, porque además las bandanas siempre son noticia.
3: Últimamente sí, estamos ingeniando.
0: Sí, la verdad que sí. Bueno, leía que ahora, esto no lo puedo acreditar, porque viste, a veces hablábamos de que estamos deconstruidos y que qué sé yo, y fuiste noticia porque tu novio es más joven que vos. No puedo acreditar que sea
3: muy
0: noticia
3: gracioso.
0: La edad de la pareja de alguien. No puedo
3: increíble
0: acreditar.
3: Increíble que en este 2026 todavía sea un tema de edad, ¿no?
0: Dios mío, pero qué.
3: Y bueno, es que ahora se da al revés de lo que está normalizado, entonces obviamente llama más la atención.
0: Es cierto lo que decís. Bueno, nada, ¿hace cuánto que estás de novia? Más allá de la edad, que no me interesa
3: año
0: nada.
3: Año y medio, más o menos.
2: Ah, recién ahora sale entonces, que tiene
3: 19
2: menor. Y
3: estamos conviviendo. Sí, sí, recién ahora salió. No sé por qué.
2: Pero aparte, yo hoy te veía tu TBT, que es esto de publicar fotos cuando uno es más joven y demás, de tus 20 años, más allá que estás igual, como bien dice Marina, es un prejuicio espantoso pensar que porque una mujer es más grande o porque un hombre es más grande, le pasó a Viviana Saccone también.
0: Sí, me acuerdo.
2: Lo mismo, que tenía un novio 15 o 20 años menor.
0: El vecino.
2: Que se conocieron trabajando juntos en teatro, en La Cabra. La verdad que no tiene gollete, Virginia. No sé cómo lo viviste vos, cómo lo tomaste.
0: Sí, porque quizás te divierta o quizás te emplome, ¿viste? Eso. Porque no necesariamente te tiene que divertir. Te puede parecer, no sé, un bodrio.
3: ¿Qué cosa? ¿Hablar del tema?
0: Sí, claro. O
3: que
0: sea tema eso.
3: Yo siempre lo vi igual al tema de la edad, como que es algo completamente relativo, porque hay personas que a lo largo de su vida han tomado sostenidamente malas decisiones y están arruinadas, y hay otros que han sabido usar todo a favor y se mantienen siempre jóvenes. Y creo que tiene que ver más con el alma y el espíritu y una forma de pensar que con el físico en sí, digamos. Creo que el cuerpo es más un reflejo de ese alma y de ese espíritu. Entonces la edad es muy relativa, o sea, el ser no se mide en años.
0: No, totalmente de acuerdo. Y recién un poco jorobando decíamos, bueno, siempre son noticias las bandanas, porque bueno, vienen de varios sofocones mediáticos, ¿viste? Algunos involuntarios.
2: El de Lourdes, sobre todo.
0: Claro, apoyando a Lourdes, sí. Que la verdad que entiendo que fue algo bastante complicado para todas como
2: que también
0: grupo.
2: Tuvo que salir a responder porque la criticaron por su peso, ¿no?
0: Sí, sí. Ahora, en las últimas 48
3: horas. Otro tema arcaico, sí.
2: Totalmente, por eso digo.
0: Sí, está bien lo que decís. Cómo estamos discutiendo cosas que creíamos que ya estaban resuperadas. Y bueno, también preguntarte cómo te llevas con esto, con surfear situaciones que son o de la intimidad de una compañera o del prejuicio ajeno, pero no tienen que ver con lo profesional.
3: Sí, yo en general, imagínate que desde los 20 que estoy como expuesta a la opinión pública y a la dinámica de los medios, y hay un momento donde ya uno pone la energía en sí mismo y en la vida real, y las cosas no te las tomas personales y entendés cómo funciona y no te enroscás, y también elegís usarlo a favor o mantenerte al margen, pero a mí en general no me afectó. Sí, obviamente, cuando veo que le afecta a mis compañeras, claro, y que por ahí no saben cuidar su energía y se exponen demasiado, me da pena porque no las ayuda en ese proceso de sanación. Pero bueno, también es su manera de vivirlo y su aprendizaje, y lo súper respeto y las ayudo como puedo.
2: Vir, y esta vuelta, porque también ahora volvió el fenómeno popstar.

0: en la televisión y muchos en las redes están criticando esto, más allá del tratamiento de las chicas, esto de la violencia, si lo querés llamar de esa manera, o del poco cuidado cuando las eliminan y demás. ¿Vos cómo viviste este nuevo relanzamiento y cómo ves el programa? ¿Cómo ves Popstars esta edición 2026?
1: He visto muy poquito, veo más fragmentos de Instagram porque casi no miro tele. Veo un nivel asombroso en las chicas que me parece espectacular, esa seguridad que tienen, que nosotras, imagínate, nuestra convocatoria era si te gusta cantar y bailar y actuar, y ahora sí sabes.
0: Total.
1: O sea, en esa época, como la música realmente era algo medio marginado.
2: Claro.
1: A mí mis viejos no me bancaron ese camino, entonces me remití a hacerlo de un modo muy amateur y en el proceso del casting y de Bandana nos pudimos transformar y entrenar en esas estrellas, que creo que todo eso fue donde la gente más se sintió identificada y dijo, si ellas pueden, yo también puedo. Y ahora es muy distinto porque las chicas ya van con mucha formación, con mucho camino hecho, con mucha seguridad, con mucho manejo de cámara. Entonces como que ese lado vulnerable con el que el ser humano conecta no está tan presente.
2: Es verdad lo que decís.
1: Pero en general me parece que está súper bien hecho, me encantan las chicas de jurado, me encanta que esté Martín Sirio, es muy gracioso. Nosotras ya hemos grabado nuestra participación y va a salir y la verdad que estuvo muy lindo y muy, muy emotivo.
2: ¿Y nos puedes adelantar algo de eso que tuvo que
1: no
2: ver?
1: No me dejan. Ay, no te solo despiro. Te puedo decir que estuvimos ahí en instancias finales.
2: Ok.
1: Y de algún modo, bueno, Popstars es Bandana y teníamos
0: total.
1: Que estar.
0: Vos sabés que te cuento algo, que esto es un dato que me contaron, que como ustedes pasó lo de Ivonne, acá se están, de alguna manera se están cuidando y ya tienen dos reemplazos. Más allá de las cinco, hay dos reemplazos por si una decide no seguir.
2: Claro. Porque Ivonne...
1: No, en nuestro contrato también habían cinco suplentes que existían cuando éramos 50. O sea, siendo 50 ya firmábamos un contrato donde sabíamos que habían titulares y suplentes.
2: Claro.
0: Pero digo, no era a lo largo del tiempo. Ellas como que van a seguir. Ustedes creo que cuando fueron las suplentes ya estaban como ya elegidas, ¿o no? ¿O me equivoco? ¿O siguieron a través del tiempo las suplentes?
1: Y se supone que ellas tenían que mantenerse suplentes de la misma duración del contrato de las fijas, porque en cualquier momento se podía reemplazar. Mira. Lo que pasa es que después el proyecto adquirió tanto contenido humano que reemplazarnos era ir en contra
0: era
1: de
0: difícil.
1: Lo que se había adquirido, digamos.
2: Claro, sí, de lo que el público había comprado, ¿no? Era una
1: cosa de lo
2: con
1: que
2: forces.
1: Fue, claro, había un plan, después sucedió algo diferente y la gente ya había como un amor que no se podía reemplazar con una persona como si fuera una ficha en un negocio.
0: Igual me gustó que dijiste Popstars es Bandana, no es Mambrú, muy bien.
2: Yo también lo noté.
0: Lo pensé.
1: Y sí, porque fuimos las primeras.
0: Ah.
2: Sí, y también fue el ciclo más exitoso, ¿no? Más
0: Azul
2: allá
0: Televisión,
2: de las voces fabulosas también de los Mambrú.
0: Sí, Jerónimo Rauch, una estrella.
1: Sí, absoluta.
3: Germán propio también.
2: Son increíbles, ¿no? Esto no va en detrimento del talento.
1: Y sin duda que si lo hacen de nuevo y es de hombres, tiene que ir Mambrú, es así.
2: Claro, está bien lo que decís, está bien. ¿Y cómo sigue el proyecto Bandana? ¿Viste? Porque lo último que salió a la luz fue que habían tenido un tema de bajas de fechas, una productora que estaba intermediando los shows, que, bueno, había habido unos incumplimientos con ustedes, claro, exacto. Y bueno, esto un poco las obligó a salir a dar explicaciones de algo que las excedía absolutamente. ¿Y ahora en qué punto
1: estamos? Sí, arrancamos súper bien con los dos Grand Rex autoproducidos. Todo fue una autogestión que salió muy bien. Y después apareció esta propuesta de una productora que ya venía cambiando su nombre, que ya tenía varias demandas acumuladas. Pero bueno, hizo todo el proceso como para que sea creíble, como hacen los estafadores profesionales. Y nos contrató por toda una gira como de 8 shows, llegamos a hacer 2, pagó solo 1.5 y dejó a toda la gente sin los shows y quedándose con la plata de las entradas porque la tiquetera es de él.
2: Yo pensé que había habido devolución de tickets.
1: Él decía que iba a devolver y nunca
2: por
1: devolvió.
2: Eso, porque
1: entonces
2: incluso había habido un comunicado,
1: responsables.
2: Claro, donde les echaba la culpa a ustedes, pero hablaba de la devolución. O sea...
1: Sí, era todo.

0: un incoherente, pero bueno, tiene un montón de demandas. En algún momento lograremos que pague por el daño a nosotras y a toda esta gente que encima además se le rompió el corazón porque creen de que también es nuestra responsabilidad y es como horrible relacionar algo que te genera tanta emoción con un robo de algo que cuesta tanto como es pagar una entrada en este momento de la vida.
1: ¿Y qué te parece? Y además también, más allá de que ustedes se quedaron sin cobrar una parte de esos dos shows que hicieron, también es un daño a la imagen, ¿viste? Porque en algún lugar
0: Pero
1: queda
0: sí,
1: esto de que
0: olvídate.
1: fue culpa de ustedes. Entonces, y para un artista eso es algo que se monetiza, ¿me explico?
0: Sí, fue un daño muy grande, la
1: Es un
0: verdad,
1: daño
0: nuestra
1: grande,
0: credibilidad.
1: total.
0: Bueno, a meses de trabajo que teníamos bloqueado, yo dije que no un montón de trabajos que tenía individuales, por otro que nunca se hizo, y encima ligué esto de la gente
1: Qué delirio, Vero.
0: hablando pestes de Bandana como si nosotras fuéramos las
1: Total.
0: responsables, pero bueno, de a poco se va a ir aclarando todo. Por suerte ahora ya estamos con 51, que es una productora increíble de Buenos Aires. Y con ellos estamos haciendo como el rebranding de Bandana, las nuevas canciones, van a haber varios featurings,
1: Ay, me copa. ¿Con
0: videoclips. ¿Con
1: quién?
0: quién? No puedo decir.
1: Ah. ¿Pero con otros grupos o
0: Pero
1: con
0: falta
1: algunos
0: muy poquito
1: solistas?
0: para que se enteren.
1: Ay, qué bueno, Vir.
0: De hecho, el Gran Rex va a ser nuestro último Gran Rex antes de que empiece la nueva etapa. Y ya en ese show va a haber uno de los invitados
1: Ay, lo
0: sorpresa.
1: voy a ver.
0: Así que lo vas a poder ver.
1: Ay. Y ese Gran Rex, que es el último de esta etapa antes del rebranding, ¿ese cuándo es?
0: Es el 23 de septiembre, miércoles 23 de
1: Ya.
0: septiembre tenemos Gran
1: ¿A qué
0: Rex,
1: hora?
0: después tenemos el
1: Guido.
0: 25 Córdoba en
1: Guido está
0: Espacio
1: armando la
0: Quality.
1: agenda
0: ¿A qué hora,
1: para
0: Vir?
1: el
0: 20.
1: Armate la gira.
0: ¿Pero qué hora es el 23?
1: A las 20:30,
0: Ay, qué
1: creo.
0: suerte llego. No,
1: Llegás
0: porque salgo acá a las
1: perfecto.
0: 8 y
1: Sí, al
0: no
1: Rex
0: contaba que
1: llegás. Llegás
0: era
1: perfecto.
0: miércoles.
1: Llegás
0: Llegás
1: perfecto. Entonces
0: perfecto.
1: decías, Gran Rex, Córdoba.
0: Córdoba el 25, el 26 Rosario y el último de esta etapa autogestión es el 2 de octubre en Mendoza,
1: Qué bien.
0: ah,
1: Ah,
0: en donde vivo.
1: espectacular, espectacular. Nos encanta.
0: Sí, me.
1: Escúchame, ¿y cómo están las cosas en lo humano, ¿no? Porque ya la cuestión profesional o de la marca Bandana nos la aclaraste. ¿Cómo está el vínculo ahí entre Lisa, Lourdes? Bueno, un poco todo lo
0: Mejor que
1: que.
0: nunca.
1: Ah, qué bueno
0: Nosotras
1: eso.
0: mejor que
1: Qué
0: nunca, la
1: bueno,
0: verdad.
1: qué bueno.
0: Esto de tener que manejarnos solas y estar desde el catering, del camarín, hasta la venta del merchandising, la prensa, el armado del show, o sea, estuvimos realmente produciendo cada parte y para eso tuvimos que estar muy unidas.
1: Qué bueno.
0: Y eso era algo que antes no había sucedido, así que nos conectamos muchísimo. Volvimos a hacer terapia. La
1: Amo que
0: verdad
1: hagan terapia en
0: que
1: grupo, me encanta eso.
0: hicimos sí, una limpieza de las cositas que no se habían dicho, se habían malinterpretado y estamos disfrutándonos y amándonos como nunca.
1: Ay, qué
0: Ay,
1: bien.
0: qué lindo. Me parece que es el cierre perfecto, Vir. Primero, Y sí.
1: nos alegra que esté todo tan bien con las chicas, lo que tiene que ver con Bandana y ese súper éxito que todos tenemos en la memoria y que el público quiere seguir disfrutando. Y además que estés tan enamorada y tan feliz, así que, bueno, nada,
0: Ay,
1: siempre es
0: gracias.
1: hermoso hablar con vos y gracias por tu tiempo y por estar del otro lado.
0: Gracias a ustedes, hermoso hablar con ustedes. Les mando un abrazo enorme.
1: Beso,
0: Gracias,
1: Vir.
0: Vir. Un
1: Beso.
0: aplauso para Graciela
1: ¡Bravo!
0: Acuña, una de
1: Ay, nos
0: las
1: encantó.
0: integrantes de
1: Vas a
0: Bandana.
1: venir conmigo el 23.
0: Sí,
1: Te voy a ahí te voy a
0: te voy.
1: convencer.
0: No, cuando me decís River
1: No.
0: en pleno invierno, con lluvia,
1: No, pero
0: y
1: ese día
0: no.
1: a la Lita, porque debutabas con Primicia allá. Menos mal que no viniste porque
0: Sí,
1: ese
0: es verdad.
1: recital fue tremendo.
0: Sí,
1: Llovió
0: llovió como el último día.
1: con
0: ¿Fue
1: Kylie
0: viernes o
1: Minogue.
0: sábado?
1: Fue
0: Sí.
1: domingo.
0: Sí, y
1: Domingo.
0: debutaba el otro día. ¿Fue 7 de junio, puede ser?
1: ¿Y vos cuándo debutaste
0: El
1: con Primicia
0: 8.
1: allá? Bueno, fue el
0: Me
1: 7.
0: parece que sí. Me parece
1: Menos
0: que
1: mal que
0: sí.
1: no te llevé.
0: Menos mal. Menos mal que no me casé, dijo Zaira. Bueno, menos mal que no me llevaste. Sí, obvio. Y sí, parafraseando. Voy a hacer, menos mal que no me llevó. Me voy a hacer la remera. 11-3500-1079.
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0: Estamos escuchando a Scissor Sisters pasando con I Don't Feel Like Dancing por Calabro 107.9 y El Observador 107.9 te invita a la Feria Leer y Comer edición Reset. ¿Cuándo? 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
1: Muy bien, allí estaremos.
0: No tiene excusa, ¿eh?
1: No tiene.

0: excusa.
1: Me encanta.
0: Además, grandes premios, grandes premios. Sí. 11-3500-1079. Queremos que nos cuentes cuál es esa película que te dejó una enseñanza. Y bueno, ¿qué enseñanza te dejó? Acordate que tenemos entradas para regalar. ¿Para
2: sí,
0: que no me acuerdo si
2: para
0: uno o
2: Cinépolis.
0: Dos pares. Tenemos un par de entradas. ¿Dos? Acá
2: ay, Pablo levantó dos dedos.
0: Pero, pará, ¿puede haber dos? 11-3500-1079. Aprovechen y se llevan las entradas porque por ahora, como vienen remolones,
1: por ahora es un par.
0: Así que el que llame ahora tiene altísimas chances de llevárselas. 11-3500-1079. Guido Záfora.
1: Ay, Dios.
0: Ay, Dios. ¿Por dónde arrancar? Bueno, esto se resuelve rápido. La salud de chiquita.
3: La salud de chiquita. Bueno, hay un parte médico con respecto a Mirtha Legrand. Lo importante y lo que voy a remarcar antes de leer el parte médico es que Mirtha está bien.
0: Qué bueno.
3: Se está recuperando, bien, está chiquita. Obviamente en el sanatorio Mater Dei. No hay ningún tipo de preocupación por respecto a su estado de salud y eso es importante. El parte médico del 11 de septiembre del 2026 dice: la señora Mirtha Legrand de Tiner continúa evolucionando favorablemente del cuadro respiratorio, atención con esto y lo subrayo, presten atención, con una participación activa de su kinesiólogo. Está muy atenta a sus actividades personales, recibiendo visitas, amigos y familiares.
0: O sea, es un jolgorio.
3: La amo, Mirtha.
0: Quedó clarísimo.
3: Está recibiendo amigos, tomando bien, el té en la sala común del Mater Dei.
0: Un desfiladero de gente.
3: Mucha gente. Sí. Dice, agradece las muestras de cariño e informaremos por este medio de No Mediar Cambios. El día lunes emitiremos un nuevo parte médico. Así que... bien por Mirtha,
0: bien chiquita,
3: que está bárbaro y demás.
0: Espectacular, me encanta.
3: En el medio de todo esto, la salud de Mirtha, a ver, más allá de los amigos y todo lo que la gente le está acompañando, hoy grabó Juana Viale, grabó dos programas. El de Mirtha es con Bazán, con Ingrid Drutke, Osvaldo Bazán, que le mandamos un beso.
0: Sí, que Gladys, lo habían limpiado de la mesa de las abogadas.
3: La mesa de Marco Vecchio y sí. Rosenfeld, porque él sí. decía que no sabía del tema. En realidad, él se limpió solo.
0: Se autoexcluyó.
3: Se autoexcluyó porque no sabía del tema.
0: Ok.
3: Está Gladys La Bomba Tucumana, está Luis Machín y está Hernán Lacunza. Y después en el programa...
0: candidato a presidente, Lacunza.
3: Candidato a presidente, correcto. Oh, mira Lacunza. Vos,
0: mira Lacunza.
3: Y en la de Juana Viale, el domingo, está Alberto Jaca, el Flaco Pailos, Marina Solda, Jazmín Laporte y el Tucu López. Y al frente se une una pareja que es Leuco y Sofi Martínez.
0: Claro, en la peña de Morphy.
3: En la peña de Morphy, la expareja... vuelve a juntarse porque Zampini está de vacaciones.
0: Muy bien.
3: Yo quiero decir algo.
0: Diga.
1: Oye, ay, ay, ay, ay, qué miedo me da.
3: ¿Se trabaja con un ex?
0: Mira, yo te voy a ser sincera. A nosotros, con Rolando, cuando nos separamos, ese lapso que estuvimos separados en el medio de Martín Fierro, qué sé yo, seguimos laburando juntos en lo de La Nata. Mm. Es dificilísimo, pero porque nosotros no estábamos bien.
3: Pero tengo una pregunta.
0: Pero si estás bien...
3: No, pero pará.
0: Nunca me tocó, pero me lo pregunto. Me parece que si hay cariño y si quedó todo bien.
3: Claro,
0: y
3: igual no es lo mismo.
0: Si terminó todo bien.
3: Porque vos ahí tenías a La Nata que mediaba tu columna por un lado, la columna de Rolando por el otro.
0: Que si no querías no interactuabas, decís. Está bien lo que decís.
3: Acá estos pibes tienen que interactuar. Para mí están haciendo el amor desenfrenadamente.
0: Ah,
1: no, no entendí la metáfora. No entendí la metáfora.
3: Lo dijo Barbano ayer.
0: Barbano dijo que Leuco había pernoctado con Sofi Martínez.
3: Y que estaba con la misma ropa.
0: Sí, por eso digo pernoctado, justamente.
3: Para mí, hacen el amor desenfrenadamente. Yo entiendo que hacer el amor con un ex es súper perjudicial. Para mí no hay que hacer amor con ex. Porque es como...
0: ustedes ya conocen mi máxima de vida. Nada menos erótico que un ex.
3: ¿Viste?
0: Y no.
1: Pero, ¿y si vuelven...?
0: No, una cosa es cuando estás ahí en el, bueno, cortamos porque pasó algo o nos enojamos, pero nos seguimos amando y gustando. Yo lo que te digo es un ex, en el sentido de que bajaste la persiana, ellos llegaron a convivir. Y pasaron meses.
3: Sí, años. Dos años.
1: Ya pasaron dos años.
0: Bueno, por eso.
1: Pero la mirada que clavaron en el clip de Rolando, que dijo yo, que Leuco dice, Rolando nos miraba a la tarde, en ese cruce de miradas.
4: Chicos, perdón, pero...
3: pero es peligroso.
0: ¿Puedo decir algo?
1: Es tremendo.
0: Están vendiendo la peña de Morphy. Si no,
3: para mí también.
0: Si no estuviera en el medio de la peña de Morphy,
1: ¿qué?
0: Les compro
1: la versión. Ah, vos decís que fue a propósito.
0: Yo cuando te están vendiendo algo, yo dudo. Sí, claro.
5: Octubre del 2023 se separaron.
3: Por eso.
0: Bueno,
3: un montón. Dos años. Dos añitos.
0: No, pará. Tres. Casi tres.
1: Casi tres.
0: No, claro. Pará. Tres.
2: Estamos en septiembre.
0: Bueno, qué sé yo. No voy
1: verdad,
0: a opinar.
1: Es verdad, tres. Pero bueno, no Marina, las miradas no mienten. No sé qué pensás
3: para
1: vos,
3: mí,
1: Záfora.
3: Para mí es en el amor desenfrenadamente. Para mí nunca cortaron vínculo. Entiendo que debe ser... porque aparte a ellos les costaba hablar de uno del otro. Intentaron un momento cortar. Y yo siempre siento que hay una persona en la pareja, uno de los dos, y siempre está más involucrado. Entonces,

0: cuando sí, uno está más involucrado que el otro. Y vos, no lo digo ni por Luke ni por Sofía, en general, llevas alguna expectativa y ahí es difícil porque después la terminás pasando mal.
1: El igual, que sabe todo es Barbano y no me cuenta nada.
2: ¿Qué no te va a contar?
1: No, te lo juro. No, voy a decir la verdad. Mirá, yo no le pregunto porque después se filtra, viste vos. Sí. Y hoy me vinieron a preguntar de desayuno americano. Sí. Digo,
0: y a mí también, Brunito me preguntó.
1: Bruno.
0: Gracias,
1: acá con Barbano, Bruno.
2: Pablo, ¿no lo podemos llamar a Barbano para que nos cuente de esto? ¿Lo podés ubicar a Barbano?
1: Sí, te va a contar y todo.
3: Esto es muy simple, Marina, o Guido, todos. Si hubiese terminado un vínculo incómodo, el propio Leuco decía, mira, no, todo bien a la producción de Telefe.
0: Chicos, siempre es incómodo.
3: Pero no.
0: Como pasaron 3 años, terminar un vínculo, aunque te lleves bárbaro.
3: Pero acá claramente no, amigo.
0: Vos te separás y aunque termines bárbaro, hay un momento, hay una ventana acá, que no querés ver a nadie.
1: Yo estoy de acuerdo con vos, pero acá, lo que explicó ayer Leuco en Resu, en DQT, que de paso les cuento, sale sobre las 8, ahí, después que todo se llama, porque va cuando termina el streaming, ponen Resu y está Ferbo, Barbano, Agus García, bueno, y gran elenco. Y estaba Leuco y él explicó, cuando le preguntaron quién le eligió a Sofi,
3: sí,
1: él dijo, fue idea de Fede Lebrino, sí, y a todos nos pareció bien. O sea, él tiene poder de veto.
3: Y claro, es el conductor.
1: Claro, bien.
4: No se van a arriesgar a que tengan un tremendo problema o que salga muy deslucido al aire.
1: Chico, porque además no es el negocio de la peña de Murphy.
4: No, para nada.
3: ¿Cómo vas a hacer una conducción de 2 ex que encima se llevan mal? Pero imposible.
4: Son un montón de horas las que tienen que compartir
1: como
4: juntos.
1: Seis.
4: Por
3: claramente,
4: eso.
3: Leuco le dijo, sí, está todo bien. Y ahí me tomo lo que dice Guido.
0: La peña de Murphy dejó de ser el programa que era.
3: Sí, ni hablar. Sí. Ni hablar.
5: Después de Rosín, sí.
1: Sí.
0: Después de Rosín dejó de ser el programa que era.
1: Sincera, no lo veo.
3: Todo bien, pero
0: Rosín era un hit. A sí, mi papá era fanático.
1: Hay musicales y comida.
3: Mi papá era fanático.
0: Pero el programa con Rosín.
1: Bueno.
0: No, pero para Marina, de verdad lo digo, por el horario. Empezaba a las 11 de la mañana, tenía un carisma, tenía una gracia, tenía una estelaridad, las entrevistas, los segmentos, estaban todos bien. La verdad que la peña de Murphy, y tengo mucha gente que labura ahí, amigos,
1: sí, lo sé,
0: pero dejó de ser lo que era.
3: Dejó de ser lo que era. Dejó de tener ese brillo.
0: Entiendo que después vos querés poner otra gente y está bárbaro.
1: Le pasaron muchas cosas también.
3: Bueno, sí, Mari, por eso.
1: Le pasó Jay Mamón, le pasó Jessica Silio, Lizzie, le pasó lo de Lizzie, que fue injusto, lo que quieran, pero en el momento fue un cimbronazo. Y bueno, obviamente,
3: no
1: primero lo de Gerardo.
0: A Leuco no le pasó nada, por suerte.
1: No.
4: No lo mufé.
1: No.
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4: Claudio Chiquitapia corrigió su declaración jurada porque había omitido incluir casi 1.000 millones de pesos. El presidente de la AFA rectificó la información sobre su patrimonio horas antes de que el fiscal Policita lo imputara por enriquecimiento ilícito. Antes había dicho que no tenía dinero en efectivo ni depósitos bancarios y ahora lo sumó. El Banco Central registró la menor compra semanal en dólares del año. La entidad se hizo hoy de 5 millones y totalizó apenas 42 millones en las 5 ruedas. Los aliados hutíes de Irán capturan una isla estratégica en una ruta vital para el transporte de petróleo. Se trata de la isla Perim, ubicada en un punto del estrecho de Bab al-Mendeb, del que Arabia Saudita depende para sus exportaciones de petróleo.
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4: Hubo un choque en autopista Perito Moreno a la altura Rivadavia sentido a Provincia con corte momentáneo por el descenso de un helicóptero del SAME y además están cerradas las inmediaciones del Estadio de Boca.
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4: Cuando pasaron 2 minutos de las 7 de la tarde, 17 grados 7 décimas es la temperatura en la ciudad, 67 el porcentaje de humedad. El viento es leve, la visibilidad óptima, pero el cielo está lleno de nubes.
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0: Skin, pasando con Crystal Ball por Calabro 107.9. 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
1: 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Y te empecemos a escuchar. 11-3500-1079 nos cuentan esa película que te dejó una enseñanza. A ver.
2: Hola Marina, equipo, ¿cómo andan? Bueno, yo acá también festejando mi cumple, Día del Maestro.
3: ¡Feliz cumple!
2: Enfrentando unos sanduchitos de japaleta. Y en relación al juego, la película que a mí me dejó una enseñanza fue una de Michelle Pfeiffer, Mentes Peligrosas, que también habla de la enseñanza. Ella también se enfrenta a un grupo de gente de clase baja, digamos, también marginados por la sociedad, donde ella también trata de cambiar esta realidad de los chicos.
1: Así que bueno, les mando un besote.
2: Grande, grande, grande.
1: Gracias, feliz cumple. Que los cumplas feliz, feliz, feliz. Qué
0: virginiano.
1: Mira.
0: Como nuestro Pablito.
1: Virginiano.
3: ¿Sabes cuál te da una enseñanza? Que lo recordé por lo que menciona él. Por ahí les parece lo mismo, Erin Brockovich.
1: ¿Recuerdan? Sí, claro. Julia Roberts.
3: Sí, Julia.
1: Que es esa
3: Julia.
1: Madre soltera.
3: Exacto.
1: Sí, y su lucha.
3: Y su lucha, exactamente.
1: Y su lucha, muy linda, muy linda. A ver, ¿qué más?
4: Hola, buenas tardes. No es una película, fue una serie que se llama Merlí. Para mí fue...
1: ¡Ay, divino!
3: ¡Serio!
4: ¡Terrible! Que representa,
1: tipo la sociedad de los poetas muertos.
4: Alumnos Orella. Que vi en mi vida. Soy Fernanda de Pilar, un beso grande para todos.
1: Besos, Fer. Sí, me encantó. Me
5: no, tremenda serie. Sí. Y también está la serie que viene después con la historia de Paul Rubio.
3: Lo que lloré
5: que
3: con el final de Merlí.
5: Que es la historia de Paul Rubio, que es
1: no
5: el alumno preferido de Merlí.
1: Ah, mira, no
5: y,
1: la vi.
5: Sí, tuvo un escándalo esa serie tremenda.
1: Sí,
5: por el protagonista, que era David Solans, el hijo de Merlí, que lo corrieron y tomó protagonismo Paul Rubio. Eso fue un escándalo en España divino.
1: Hermoso.
5: Pero una serie muy potente. Ay, iba a contar un final de la serie, pero no lo voy a decir.
3: No.
5: Porque
3: no,
5: muere alguien. Pero no quería decir.
1: Por las dudas, por si
5: quieren
1: verla.
3: ¿Sigue estando en Netflix?
5: En Netflix.
3: ¿Sigue estando?
1: Sí, me parece que sí.
5: El spin-off está. No sé si está la serie.
1: Bueno, si alguien...

0: sabe, nos cuenta 11-3500-1079. A ver.
1: Hola Marina, Guido, equipo. Soy Laura de Saavedra. Hola, Laura. Como soy acompañante terapéutica, una de las películas creo.
2: Hola Marina, equipo, ¿cómo andan?
3: Se nos superpuso el audio.
1: Soy Laura de Saavedra. Sí. Como soy acompañante terapéutica, una de las películas creo que dejó una enseñanza muy, muy buena. Creo que es Mi vida antes de ti, la chica que cuida a un muchacho que tuvo un accidente. Esa, y creo que también hay otra con Oscar Martínez, y lo de la Sana, que también trata un tema parecido. Les hice un buen fin de semana y muy feliz día para todos los maestros que estén escuchando, y gracias a ustedes para acompañarnos todos los días.
0: Gracias.
3: Inseparable, sí.
0: ¿Inseparables?
3: ¿Qué película?
4: La de la Serna con Martínez.
0: No la vi.
3: Las fotos están abrazadas, pero no me acuerdo si la vi, pues es viejísima.
0: No la vi seguro. Uno más.
3: ¿Qué pedazo de actores?
0: Uno más. Bueno, si no, más tarde.
5: Hola, Marina y equipo. Le habla Karina de Formosa.
0: Hola, Karina.
5: Yo, la película que me quedó grabado a fuego, y a veces Telefe lo pasa, es Mujer Bonita. La enseñanza que me dejó, que hoy todavía sucede cómo la gente discrimina por lo que ve. En el Beverly Hills de gente millonaria, a donde le ven a una chica vestida y la discriminan y no la quieren vender la ropa por el hecho que estaba vestida como una prostituta. Y hasta ahora en día sigue pasando.
0: Es verdad lo que dice. Sí, es verdad. Muy linda película, qué linda. Después vi la versión teatral con Flor Peña.
6: Es horrible.
3: Guido, que está abierto tu micrófono.
6: Y Pretty Woman, yo la verdad, era muy fea ya verla en Estados Unidos. Era horrible.
0: Flor está muy bien.
6: Flor está bárbara, pero Flor tenía 45 años y Pretty Woman tiene 20.
0: Bueno, igual tenía un poco más de 45, porque tiene casi mi edad la
6: peña. El elenco fabuloso y la dirección de Ricky fabulosa.
0: Ingaramo canta horrible.
6: Ingaramo horrible. Bueno, está bien.
0: Sí, Ingaramo canta no tan horrible, canta casi horrible, actúa horrible.
6: Lo que pasa es que en un musical...
0: Pero Peña está bárbara, a mí ella me gustó mucho.
6: Yo la vi en Londres con Samantha Barts, que es una mega de estrella de Londres en ese momento, también ahora es de Los Miserables. Era espantosa con una estrella. Y en España era más fea aún Pretty Woman. Para mí está en mi lista de los peores musicales que he visto en mi vida. Afuera.
0: Yo lo que creo es que la banda de Sonora es fea.
6: Muy fea.
0: Excepto el Pretty Woman.
6: No, pero porque es la de la película.
0: Que es el final, que ni siquiera es parte,
6: No es parte del soundtrack.
0: Y después, Ingaramo, me voy a corregir, no canta mal.
4: Sí.
0: Es afinado, pero no tiene presencia escénica. Actúa mal. Actúa
6: me sube el alma, pésimo. No lo quería decir.
0: Pero Flor Peña te las rema todas. Para mí estaba re bien Florencia.
6: No era difícil tu rol para ella, no era un personaje para ella.
0: Flor Peña en
6: A ver, Florencia Peña hizo... Cabaret está espectacular, Sweet Charity está espectacular, pero cuando vos pones, es como que, de verdad, yo, Guido, que tengo 40 años, quiere hacer el rol de Zac Efron en High School Musical. No.
0: Bueno, Lawrence Olivier te hubiera contestado, ¿pero cómo? ¿No es actor?
6: No, porque hay una cuestión de difícil tu rol también. Es como... Mira,
0: si Sofía Gala me pudo convencer de que es Moria Kazan.
6: Pero Moria Kazan en la primera etapa de.
0: Sí, pero yo te estoy hablando de fisiturrol, no de edad.
6: Pero yo estoy hablando de edad. Hay una. Vos cuando vas a
3: buscar
6: un musical
3: porque están
6: o una obra de teatro, te dicen el rol de protagonista va entre 19 y 25. Este rol es para una chica de 20 años.
0: Ay, yo te creí todo, Florencia Peña.
6: No, está bien, pero.
0: Pero está perfecto, a mí no le gustaste, Florencia Peña.
6: No me gustó
0: y a mí no me
6: quería
0: decir. Sí, viste que estás equivocada.
6: No me gustó en Pretty Woman. Por ejemplo, en Las Hijas, que ahora está. Hoy está en Mar del Plata, Las Hijas. Me encantó.
0: Bien.
6: En Las Hijas con Villamil y Pilar Gamboa.
0: Decí dos más donde estuvo bien.
6: No, en Charity estuvo bárbaro. No, en Sweet Charity, en Cabaret. Hay un montón
0: Porque si no, queda como que la tapaste con diarios.
6: No, yo digo la verdad, porque yo también digo todas cosas lindas, las cosas
3: muy bien. Banco este sábado.
0: A mí me gustó mucho.
3: Muy bien.
0: Pero bueno,
6: Marina.
0: Ingaramo lo tiraba para atrás bastante. No, Florencia me gustó.
3: ¿Sabes lo que está? Le cuento a la gente lo que está pasando. Se quieren convencer el uno al otro. Entonces se van mirando.
7: Sobre algo subjetivo. Y aparte es algo subjetivo.
3: No pueden disentir.
0: Totalmente. 11-3500-1079. Antes de ir a Jean Libares.
3: ¿Qué pasó?
0: Uno de los temas del día.
3: Estoy contento, Marina. Para.
0: ¿Por qué?
3: Porque acaba de llegar la merienda. El delivery casi lo mato.
0: ¡Vamos!
3: Y ya el delivery está cortando la cantidad de comida y café.
6: Traía hoy.
3: Para Sáfora, para Marina. Marina, te compré el sándwich que a vos te gusta. Ripoll, le compré café. Así que estoy. Ahora sí. Pero lo que quieras.
0: Está dulce.
6: Mirá vos, Cache, cómo pagan.
3: Qué bien.
0: Ay, lo bien
3: eso.
0: Que pagan en la Nación. Nosotros tenemos que... ¿Estamos mal pagos?
6: Bueno, no. Me ofrecieron la Nación más.
0: Yo ya sé que te ofrecieron.
6: No, pero sabés que... Cuando te digan el horario es una bomba.
3: Por favor, vení. Pero obvio, yo estoy sentado.
0: Mientras no sea el horario de la señora.

0: Plager, María, todos los demás.
1: Yo tengo que estar sentado con esa a la derecha del conductor.
2: Yo te pedí.
0: A la derecha del conductor.
1: Pedí. Bueno, voy a estar a la derecha de Guido Záfora.
0: Obvio.
3: No, no, no, va él.
0: No.
4: Hola, le toca a él. Porque ahora cobro yo. Bueno, no
0: cobro yo. Estoy señalando a Alejandro. No se señala, es de mala educación. Alejandro Ripoll, antes de ir allá a Olivares, claro, un repasito.
4: Dice, que viene cómo le corre. No, muy bien, vamos. 15.4 la abierta, subido.
0: Sí, subió.
4: Subimos. Tenemos a Telefe en 8 puntos clavados.
0: Qué desgraciado.
4: Y viste cómo anda Avenida Brasil, que es un tanque.
0: Y ahora vuelve Doctor Milagro.
2: ¡Ay, sí, lo leí!
0: ¡Qué disgusto!
2: Es horrible esa novela.
0: No, la novela es fabulosa. Ay, a mí no me gusta. Pero ¿cuál es el disgusto? La novela es fabulosa.
5: Hoy somos en Gine
0: Yane. Fabulosa, pero que no me la pongan a las 4 y media de la tarde. Y
5: por favor.
0: Guacho me la van a poner.
2: ¿Vos sentís eso?
4: Y en el lugar de.
0: Y en el lugar de.
4: Espiando.
0: Del espiando y de bajar y de toda
4: claro,
0: esa cosa.
4: Después de Vero.
0: Sí, salvo que también da para un Prime.
4: No.
0: ¿No? Doctor
4: da
0: Milagro.
4: Más, da más Avenida Brasil.
0: No sé, es linda, Doctor Milagro. Y aparte. Me gustó mucho. Yo la vi porque la comentaba mucho en lo de la
4: Nata. Exacto.
0: Es linda, Doctor Milagro. Me
4: encanta. Detalles.
2: ¿De dónde es?
0: Es turca.
2: ¿Turca? ¿Turca es?
0: Sí, turca. Uh-huh. Sí.
4: Y hay una versión americana.
0: Hay una versión, sí.
3: Por eso me confundí.
0: The Good Doctor.
3: The Good Doctor.
0: Exacto. Exacto.
4: Pero esta es la versión turca.
0: Estábamos Telefe en 8.
4: 8, 4, 8. Tenemos a el 13, 1, 3 América, 1, 0, el 9. Y pasamos a las noticias.
0: Claro, se lleva todo Telefe, desgraciado.
4: Sí.
0: Porque fíjate que siempre los viernes son de Barassi. Y no, en general no, no. Está Avenida, cerca del 6.
4: Avenida Brasil se está poniendo insoportable.
0: ¿A qué hora termina ese disgusto?
4: A las 8 de la noche.
0: Claro,
4: a las 8 de la noche termina.
0: Qué difícil, qué difícil. Bueno, ¿y las news?
4: 7 puntos, Mari. Está caidito, un punto y medio, dos.
0: Te diría dos y medio.
4: Sí, sí, para ser generoso.
0: Sí.
4: ¿Quién está liderando, Mari?
0: Eduardo, Edu.
4: Exactamente, nuestro amigo Edu que está clavando un 2.0, 1.135, 1.2TN, 1 punto a La Nación Más, 09 Crónica, 03 Canal 26, 02 AR 12.
0: Muy bien, felicitaciones a Feynman porque con 7 encendido remar a un 2 es muy, realmente muy complicado.
4: Muy bueno.
0: Ahora sí, ya Olivares,
4: Mari.
0: Uno de los temas del día me parece sí. Apasionante. ¿Cómo el FBI descubrió a un chico de 15 años?
4: Increíble.
0: Que estaba organizando una masacre escolar, un tiroteo, aparentemente para el 2027, pero que estaba como pergeneando adelantarla. Y lo que quería era matar a todos sus compañeros de colegio.
1: Esto pasó en Quilmes. Un adolescente de 15 años, obviamente no está detenido porque es menor, fue allanado en un plazo de 10 días. ¿Y por qué? ¿Cómo es todo el entramado? Fíjense ustedes cómo la tecnología en este caso ayudó o contribuyó a evitar una tragedia. Este jovencito tenía en su casa dos teléfonos celulares, guantes negros, pasamontañas, todo tipo de elementos como de camuflaje, como sí. unos lentes como los que usan en la nieve, unas gafas de ese tenor. Y bueno, ¿por qué el allanamiento tan pronto? Porque este joven se hace una cuenta, tenía una cuenta de mail, con eso lo asocia, se descarga la app, ChatGPT, y le empieza a preguntar a la inteligencia artificial cómo conseguir cuchillos, armas de fuego, cómo camuflarse para entrar a la escuela, y esto detectó una alerta. Esa alerta va al sistema de OpenAI, que es el dueño de ChatGPT. Esto lo monitorean, el chico sigue interactuando con el ChatGPT, y cuando el sistema de seguridad de ChatGPT detecta que hay peligrosidad, da un aviso a la policía. Eso sí. De ChatGPT, desde Quilmes, detectó una alerta en Estados Unidos. De Estados Unidos avisan rápidamente a la embajada de Estados Unidos en Argentina y acá se llamó a la unidad antiterrorismo, el más alto, que es el de la Policía Federal. Ahí se hizo un seguimiento, Marina, y durante 10 días, como esto sucede, se detecta, y ahí me puede ayudar Ale, le dan la dirección de IP.
0: Sí.
1: Pero no la dirección exacta del lugar.
4: No.
1: Con la dirección de IP tuvieron que hacer un mapeo satelital para identificar dónde podía estar este joven. Después de un trabajo encubierto de
4: trigonometría, o sea, por 3 puntos se consigue el dónde está.
1: Redes sociales abiertas más un trabajo encubierto de policías, se hizo el allanamiento y se encontró lo que ustedes ven en imagen.
0: Sí, pasamontañas, gafas tácticas.
1: Guantes, gafas y demás. Pero muchos dicen, porque hoy, por ejemplo, una suerte de debate al aire con Débora Plager. Decía, pero ¿qué le encontraron? Y ahí es donde disentimos, como vos recién tuviste un pequeño debate con Guido, yo digo, Débora, ¿pero qué necesitas?

0: pone datos sensibles de su vida,
1: sí, claro,
0: y que interactúa con Meta o con ChatGPT o lo que fuere, con información médica, psicológica, psiquiátrica, conflictos de pareja, cuestiones de salud. Es decir, puede ser delicado, entiendo
1: en
0: dónde
1: Estados
0: va
1: Unidos
0: Débora.
1: Hay dos casos testigos que impidieron dos femicidios. Uno de un importante empresario de los más acaudalados de Nueva York. Que le preguntó a, que le preguntó a ChatGPT, que le dijo, la voy a matar porque si no está conmigo no va a estar con nadie, literalmente esa frase, y lo fueron a buscar y lo allanaron, y tenía armas y todo listo para matar a su propia mujer. Y el otro también, esto no me acuerdo en qué localidad de los Estados Unidos, pero bueno, a lo que voy es, son dos casos testigos de que, en este caso, las alarmas que detecta el sistema de inteligencia artificial hace que la policía se entere, y acá te doy el pie a lo que digo, todo el mundo sabe lo que estamos haciendo con nuestros datos.
2: Tal sí, cual. Pero ¿por qué, ¿por qué todo el mundo lo sabe? Porque cuando vos aceptás una aplicación o porque cuando vos comprás una aplicación...
1: Los términos y condiciones.
2: Exacto. Firmás los términos y condiciones que te dice que si vos en caso...
1: Que nadie lo lee.
2: Está bien, pero está, claro, está ahí, ¿eh?
0: Lo que decís es legal.
2: Es legal.
0: Por supuesto. Sí, pero sí, hay otro tema. Hoy nos decía Julito López, ojo, no alcanza para que te caiga el FBI con decir quiero matar a tal. Claro, no es verdad. Primero porque la inteligencia artificial, hicimos de hecho la prueba en vivo.
1: Habría 200
0: no
1: operativos
0: contesta,
1: por minuto.
0: No te conteste, dice no, eso es algo ilegal, contame tu problema y vemos otra forma de resolución del conflicto. Bueno, o sea, no te da ningún tipo de herramienta. Entonces lo que decía Julito López es, estas alertas, claro, saltaría una por segundo a escala planetaria,
1: claro, pues,
0: dice, recién saltan cuando hay búsquedas reiteradas, casi obsesivas,
2: exacto,
0: y cuando además hablaste de esto en algún foro del tipo True Crime, en alguna plataforma tipo Discord,
1: Telegram.
0: Es como que hay un entrecruzamiento de datos que llevan a darle verosimilitud, porque si no, o cualquier loquito, o cualquier niño jugando, lo pongo entre comillas, o cualquiera que tenga una fantasía criminal y sea incapaz de llevarla a la práctica, le caería el FBI. Entonces decía, ojo que acá hay información que no están compartiendo sobre este pibe.
1: Obvio que no.
0: Que es que evidentemente para llegar al punto de allanarlo en una causa por intimidación pública es porque él llegó a hablar con alguien de esto. No es verdad que lo único que hay son búsquedas en ChatGPT.
1: No, es lo que me explicaba hoy un investigador de la federal.
0: No es verdad.
2: Y compras.
0: Bueno, eso es clave, las compras. Porque, de hecho, la presunción es que había hecho algunas... vamos a decir, algunos contactos para hacerse del arma de fuego,
1: sí,
0: que no la tiene, pero que ya había explorado
2: está
0: ahí.
2: Está gestando la compra.
0: Exacto.
2: Entonces,
0: más las gafas tácticas, los celulares,
2: está
0: el pasamontaña. Bueno, había varios elementos.
1: Por
0: entonces
1: eso.
0: Las compras.
1: Exacto.
0: Sí, me parece
3: aparte
0: que
3: aparte vos
0: sí.
3: Recordás siempre el crimen de Carmen de Patagones.
0: Sí.
3: Me parece
0: bueno,
3: que es lo más
0: Guido,
3: determinante acá
0: en Santa Fe.
1: ¿El de Gino cuánto pasó, Marina?
0: El de Gino en Santa Fe.
3: Un par de
0: vecinos
3: fue un par de meses en Santa Fe.
0: Sí.
1: Lamentablemente este chico que fue y mató un compañerito y quería matar a muchos más. Bueno,
0: un chico de 15 que mató uno de 13.
1: Claro, y encima mirá lo paradójico, el de 17, que sabía todo y no dijo nada, hoy sigue en un instituto de menores.
0: Sí,
1: miren,
0: claro,
1: miren las paradojas de las leyes en la Argentina.
2: Uh-huh.
1: El de 15 está en un instituto, en este caso de salud mental. Y el de 17, que sabía y que no contó nada, está en un instituto de menores.
0: Tal cual, tal cual. Y atado con esto que estás contando,
1: increíble,
0: Jan, porque hay una denuncia, el chico y sus padres fueron citados a declarar, en fiscalía se negaron a declarar, se negó el chico.
1: Sí.
0: Y bueno, los padres prestaron toda la colaboración que pudieron, pero no mucho más que eso. Y atado con esto, ya hay tres denuncias contra la jueza que suspendió la ley penal juvenil.
1: Sí, exactamente, contra Marta Pascual. La justicia tomó una medida, Marina. El próximo lunes tendrán que presentarse en la Procuración, es decir, en la provincia de Buenos Aires, en La Plata, Manuel Pasaglia, del partido Hechos, es uno de los hermanos, porque ahora el hermano que no recuerdo el nombre es el intendente, son de San Nicolás, provincia de Buenos Aires, es uno de los que lo denunció formalmente, Alfredo Drochi, ex juez penal de La Matanza, abogado, y Guillermo Montenegro, el ex intendente de General Pueyrredón, todos lo conocen particularmente de Mar del Plata, hoy es senador. Ellos tres deberán viajar a La Plata y dejar de puño y letra la denuncia que ya hicieron vía telemática, vía digital. Una vez que pasa esto, Marina, se pasa a un dictamen de comisión. Estoy contando el paso protocolar para qué. Para que esto llegue al procurador y el procurador defina, porque es Estas denuncias es como un dictamen no vinculante. El que lo define es el procurador.
0: Sí, sí.
1: El procurador de la provincia de Buenos Aires es el que va a decidir

0: si efectivamente llama a una comisión de jurado de enjuiciamiento. ¿Qué quiere decir esto? Es la sanción a la jueza. Quitarla de su cargo y que no pueda ejercer más como magistrada en la provincia. Tengamos en cuenta algo, Marina. Si esto prospera, se llama una comisión que son 5 jueces y 5 jueces, que en este caso se componen con legisladores, abogados, especialistas del tema. Eso va por un carril, para ver si ella sigue o no como jueza. Eso va por un lado. Ahora, hay muchos fiscales que ya presentaron apelaciones y organizaciones para que la suspensión de la ley no tenga validez.
1: Claro, esa es la clave.
0: Pero
1: a la jueza no la van a terminar.
0: Voy un poco más adelante.
1: La justicia es más corporativa que los médicos.
0: Bueno, hay fiscales, porque ¿qué es lo que vos me preguntaste aquel, la primera vez que hablamos del tema? ¿Pero se suspende la ley a nivel nacional? Yo te dije, hay lugar a que sí. Bueno, hay muchos fiscales que dicen que no.
1: No.
0: Que es para la jurisdicción donde ella trabaja, que es Lomas de Zamora. Por eso, hablamos con fiscales de San Isidro, hablé con fiscales de Morón, que me dijeron, nosotros, en nuestra jurisdicción, le hacemos caso a la ley nacional.
1: Claro, obvio.
0: Con lo cual, si en este momento me dice, me cae un menor de 14 o 15 años por un homicidio, yo tomo dictamen en cuanto a la nueva ley. Así que, jurisprudencia abierta, polémica y debate, pero bueno, la jueza Marta Pascual se le viene un frente, justamente en el que ella trabaja, muy complicado.
1: Muy bien, 11-3500-1079, en breve te seguimos escuchando, tenemos un par de entradas para el cine y en una de esas te tocan. Contanos esa película que te dejó una enseñanza. Ya venimos.
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2: El 23 de septiembre declarará desde Bolivia Nadia Veller, la expareja de Cerimedo, quien es investigado en la causa por desvíos en discapacidad. Franco Picardi pidió la colaboración al Ministerio Público Boliviano para que la testigo responda preguntas por teleconferencia. La mujer había aludido a un supuesto rol de Karina Milei en la trama de corrupción de la Andis. Volvió a bajar el riesgo país argentino. Cerró la semana en 485 puntos y es el menor valor en un mes. Ocurrió una jornada negativa para las acciones y bonos argentinos. Un feroz temporal provocó destrozos en Misiones y un agricultor de 42 años falleció en la localidad de San Pedro. El fenómeno se produjo en la misma zona donde 17 años antes había muerto 11 personas por la peor catástrofe climática de la provincia.
1: Tránsito.
2: Tránsito intenso en autopista Riccieri en ambos sentidos, también en Jorge Newbery, sentido a Ezeiza Cañuelas, y en Ezeiza Cañuelas, sentido a la ciudad. Recordá que están cerradas las inmediaciones del Estadio de Boca.
1: El tiempo.
2: Cuando pasaron 29 minutos de las 7 de la tarde, 16 grados 6 décimas es la temperatura en la ciudad, 73 el porcentaje de humedad. El viento es leve, la visibilidad óptima y el cielo está lleno de nubes.
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2: Muy bien, el Primavera Sound, me encanta, como nos encanta escucharte.
0: Claro.
2: Ay, nos encanta el café que nos compró Jean Libar.
1: Jean Libar es un genio.
0: Uy, Medialunas también.
2: Qué rico.
1: No, qué buen compañero.
3: No hay nada
2: la verdad,
3: más
2: qué
3: lindo
2: compañero.
3: Que este momento.
1: Sí.
3: Entre amigos
0: de
3: y
0: comunión.
3: Compañeros, compartir algo dulce, algo rico,
2: el momento,
3: una merienda.
2: Y además de viernes, que sabes.
3: Sí,
2: ay, ya
3: sí. Y Sáfora me decía fuera del estudio, ay, no, no puedo comer, Leo. Comé porque te mato, Leo.
1: No quiero comer harinas, porque estoy excedido de harinas.
3: Estoy excedido de harinas.
1: No, ¿sabes lo que pasa?
4: Yo llego a tener ese cuerpo, ¿sabes cómo salgo por acá? Entangado.
1: Tengo un proyecto. A ver qué les parece.
3: Tengo miedo.
2: Oh, no.
3: Listo, la conductora no sabe, así que me pasa cualquier cosa.
4: Danger.
2: Es un ay, Dios mío.
5: ¿Qué sentís?
2: Miedo.
3: Todos pensamos
2: miedo,
3: lo mismo.
2: Miedo, pánico.
5: Yo quiero llegar a... Quiero llegar al verano como Jacob Elordi.
2: ¿Y por qué?
5: No sé, quiero ser Jacob Elordi.
2: Bueno,
5: un verano. Quiero tener
2: una
5: el cuerpo.
2: Pongan
3: una foto del susodicho, muchachos. Sí.
5: Quiero tener un...
3: ¿De qué hablan?
2: ¿Qué es ese? ¿Es el de Cumbres Borrascosas?
5: El de Cumbres Borrascosas, claro, con Margot Robbie.
2: Sí.
3: A ver.
5: Ahora va a hacer una película con Ridley Scott.
2: Okay.
5: Quiero tener un verano. Yo tuve una época.
2: ¿Y por qué sentís que tenés tanto que envidiar a
3: Jacob? Pablo, por favor,
2: quiero
3: una foto en pantalla, Pablo.
5: Estoy entrenando con el Zar del Fitness, que lo amo, le mando un beso. Ahí entrenamos con...
2: Hola,
3: sí, con Cueto.
5: Con Cueto,
3: pará,
5: con Majo
3: si
5: Martino,
3: Cueto.
5: Con el Polaco, con Lourdes Sánchez.
3: Por favor.
5: Y bueno, quiero...
2: ¿Quién será el Zar del Fitness?
5: Vos te morís si lo conocés.
3: Pero
5: te morís porque te caería bárbaro y te digo una cosa.
3: Vestido,
5: yo sé que vos tenés entrenador o entrenadora.
2: Entrenadora hace 30 años.
5: 30 años.
3: Ah, bueno,
5: pero vos con el Zar... Me mando un beso a tu entrenadora.
3: Ah, es un
2: todo. Mariela Batista,
5: Mariela.
2: Te amo. Está en Italia.
3: Yo
2: Mariela
3: también
2: quiero
3: que...
5: Bueno, pero el Zar te vendría re bien a vos. Porque aparte tiene una energía.
2: Bueno, ok.
5: Pero vas con Mariela y con el Zar, podés ir con
2: los
5: dos. Ok,
2: puedo hacer doblete.
5: Eso.
2: Si tuviera tiempo, sabés que me interesa.
5: Tenés sos Pampita con la cola en la
2: pero, ¿no? Claro,
5: y vos encima que tenés buen metabolismo.
2: Para, igual no te disperses. Entonces decís, querés ser como Jacob. ¿Y
5: sí.
2: ¿Qué?
5: Nada, y después volver a comer.
2: Ah, ok.
5: Igual estoy comiendo sano.
2: Pensamos que mirá, era más sofisticado.
5: Es, claro.
2: ¿No?
5: Mirá,
4: Jacob. ¿Te querés parecer a eso?
3: ¿Estás,
4: a eso.
3: Haces un par de meses de bíceps,
2: sí.
3: ¿Estás?
2: Te falta solo la cubierta.
3: Claro.
2: Claro, le contamos que es un susodicho cargando una cubierta.
5: Pero es potro, para
4: no.
5: Marina.
3: Sí, es un toro.
2: Llegás al verano,
4: Para él te tiene que copiar a vos.
3: No,
4: vos le tenés... Olvídate.
2: No tenés nada que envidiar.
4: Olvídate. Este cachivache que decís, mirá.
2: Pero por favor.
4: Chico,
3: pero ¿quién te tiene que invitar a vos, mi amor?
4: Disculpame.
3: Ay, Dios.
2: ¿Quién sos?
0: ¿Quién te conoce?
2: ¿Quién sos? ¿Sos vos?
4: Hacete un mechón, te espero en Seguro La Habana.
2: Seguro La Habana para todos. Señores, 11-3500-1079. Ahora te escuchamos, a ver.
6: Hola Marina, hola chicos.
2: Hola.
6: ¿Cómo están? Estoy acá escuchando. La verdad que me encanta su programa.
2: Ay,
6: siempre te escucho, Marina, te amo. Para
2: Reina.
6: Mí, la película que me dejó una gran enseñanza fue Coco de Disney.
2: Oh,
3: sí.
2: Oh,
3: sí.
6: El valor por la familia, celebrar a la gente cuando está viva, a recordarla y obviamente a perseguir nuestros sueños. Así que bueno, les mando un beso, ojalá me ganen las entradas.
2: Besos, sí, qué peliculón. Lo que lloré, imagínense.
4: Sí.
2: Ay, qué disgusto, vamos a llorar otra vez.
1: No, pero
4: del otro ojo.
1: De hecho, yo creo que Coco fue la película que más potenció a Pixar en el sentido de la investigación absoluta, primero de la cultura mexicana, del Día de los Muertos, porque en México se celebra el Día de los Muertos.
4: Obvio,
1: hay un día que
4: sí,
1: es muy espectacular, donde se celebra la muerte. Entiendo que la muerte siempre tiene que ver con un funeral, vestidos de negro, o sea, allá es todo el color, todo el carnaval y cómo también se le pone una foto al muerto para que el muerto siempre esté presente y te esté cuidando y esté en el otro mundo.
2: Y la idea hermosa de que mientras alguien te recuerde, no te vas a morir.
4: Gran
2: ¿no?
4: frase.
2: No, o por lo menos no, no te fuiste. Si te
1: para
2: recuerdan,
1: mí Calabro está haciendo función. Yo pienso lo mismo. Yo cuando se muere alguien así digo, no sé, el negro Rada, para mí está cantando la plena, o pienso, no sé, en el Indio Solari.
2: Claro.
1: ¿Viste esa foto del Indio, Maradona, Cerati? Yo pienso que están todos juntos.
3: Creo que hay una frase que es de una película o de alguien, perdón, ignorancia, que es quienes nos aman jamás nos dejan.
2: Es sí, no sé de dónde,
3: muy
2: es,
3: especial,
2: pero es muy linda.
3: Pero es muy linda esa frase.
2: Sí, creo en
3: creo
2: eso.
3: Mucho en eso.
2: Sí, el que
3: energía.
2: Te ama incondicionalmente no te va a abandonar nunca, por supuesto.
4: Exactamente. Muy,
2: muy a ver qué más nos dicen.
7: Hola, chicos.
2: Hola.
7: Bueno, mi nombre es Sandra, soy de Avellaneda. Y respecto a la consigna, la película que me dejó una enseñanza es Puentes de Madison. No hay que dejar pasar la
3: película.
7: Oportunidad de ser feliz.
2: No.
7: Francesca la dejó pasar y creo que vivió su vida infeliz. Entonces creo que hay que abrazar el amor cuando llega y vivir a pleno todo lo lindo. Esa es la enseñanza que me dejó. Y bueno, les mando un beso grande a todos y los escucho todos los días.
2: Qué linda, qué lindo recuerdo. Sí, yo coincido, hay que jugarse por el amor. Si uno no se juega por amor, ¿por qué?
3: Y claro,
2: ¿qué causa más noble, más justa y más incuestionable que el amor?
0: Y motivadora.
2: Obvio. Y motivadora. Ay, claro, Dios. Que sí. Ay, qué lindo. Linda, me encantó.
1: Película.
2: Hermosa.
1: Yo me separé por esa película.
0: Ay, Guido.
2: ¿Ustedes se dieron cuenta?
3: ¿Qué día tenemos hoy? ¿Estaba dudando de decirlo o no?
2: No.
3: ¿Qué día tenemos hoy?
1: Yo me separé por culpa de Yankelevich y esa película.
2: No, Gibby.
1: Y Jerónimo Rau.
2: Muy bien.

0: investigador.
1: ¿Qué cayó Yankelevich?
2: Porque, y sí. Es la verdad, chicos. Lo digo hoy que me separé hace 3 años.
3: No.
2: 11 de septiembre. Gustavo, me separé por tu culpa, querido. Sábelo.
4: No, hacete responsable, sí. Gustavo.
1: Esto es título de portales. Guido Záfora, 2 puntos. Me separé por culpa de Gustavo Yankelevich. Es un ¿podés hacer la historia corta si terminamos de escuchar a los oyentes?
2: No, me van a llamar por teléfono, Marina.
1: No, pero así como en un título. ¿Por qué? ¿Por qué?
3: Yo estaba en pareja. ¿Fuiste dueño del restaurante, eso?
2: Yo estaba en pareja.
1: No preguntes.
2: Eso, ahí, boludo. Eso es lo que no hay que preguntar.
1: ¿Vos querés que me manden que a matar? La única, y es la que hizo Yanibale.
2: Breve, yo estaba en pareja con un productor de teatro muy acá, para mí el más talentoso de todos de acá de Argentina, y tenía un techo alto, y se va a España a producir una obra de teatro que es Los Puentes de Madison, con producción de Gustavo Yankelevich y protagonizada por Jerónimo Rauch y una actriz allá que es como Nacha Guevara. Sí. Y la distancia nos mató.
1: Todo por culpa
2: de Gustavo Yankelevich.
1: Todo por culpa.
5: Por no contratar. Te parece que tendría que haber llevado Gustavo tu pareja contratado.
1: Para, hay más responsables. ¿Meryl Streep era?
2: No, esa era la protagonista de la película.
1: Por eso. Y bueno, Los Puentes de Madison. Meryl Streep.
2: Clint Eastwood también. Por culpa de Clint Eastwood me separé.
1: Gustavo Yankelevich.
2: Y Jerónimo Rauch.
1: Jerónimo Rauch. Todos. 4 culpables de la separación de Guido Záfora. Dios mío, no creí tener vida.
2: Pero es verdad.
3: Pero es verdad.
1: No lo dudo, pero tu capacidad de asociación y de trasladar todo a tu propia vida
3: es asombroso.
2: Yo la vi en terapia mucho tiempo a esto.
1: Ni Moria se
3: No.
1: Pasó Moria y dijo, Guido es mucho.
5: Es mucho, te pasaste 2 pueblos.
2: Pero yo me acordé del Puente de Madison y me vino eso. Ay, Dios. Yo soy muy de asociar.
1: Sí, no nos dimos cuenta.
3: No nos dimos cuenta.
1: Ay, Dios mío. A ver, ¿qué más nos cuentan?
6: Hola, Marina. Hola. Lupe, ¿cómo les va? Los estoy escuchando. Siempre los escucho todas las tardes. Muchas gracias. Me alegran hasta las 8 de la noche.
1: Hermosa.
6: Desde acá, desde Neuquén.
1: Ay, hoy, Dayana.
6: Con viento frío, mucho frío y con lluvia. Cosa rara en Neuquén. Pero bueno, la película que me encantó, que me movió, La sonrisa de Mona Lisa, con Julia Roberts.
1: Ah, esa la
6: hermosa
1: vi, pero
6: película
1: es que, no sé,
6: que te hace reflexionar un montón de cómo eran las mujeres en la década más o menos del 50, calculo. Pero hermosa película.
1: Bueno, yo te respeto.
5: Te la debo.
1: No, yo la vi, pero me pasó sin pena ni gloria. Más bien te diría que me torró un poco. Pero bueno, tal vez me agarré en un mal día o con sueño, Dayana. ¿Qué querés que te diga?
4: O a veces pasa, viste, que ves una película en un momento de tu vida que no te significa nada y la ves en otro momento completamente resignificada.
5: Totalmente.
1: A mí me pasó con Días de Furia, es la de Michael Douglas.
5: Sí, que Un Día de Furia.
1: Un Día de Furia. Claro, yo vendría cansada, no sé, estoy hablando del paleolítico inferior. Me quedé dormida en el cine.
4: Ah.
1: Entonces, claro, iba como cabeceando, se me hizo muy cuesta arriba. Y entonces me fui convencida de que era un bodrio.
4: Claro.
1: La vi después, que la enganché en algún canal de cable, antes de las plataformas, y me pareció fabulosa.
4: Claro.
1: Pero es justo cuando dijiste eso, me vino Un Día de Furia de Michael, con Michael Douglas.
4: A mí me pasó con, se van a morir de risa, Esperando la carroza.
1: No,
4: cuando
1: está
4: la
1: bien.
4: Veo por primera vez, que yo era un poquito más grande, la vi más atrasada, justo había fallecido mi abuela.
5: Oh.
4: Y mi desesperación
5: y asociaste
4: era
5: el dolor.
4: ¿Cómo la dejan a la señora sola? ¿Cómo puede esta familia? Cuando la volví a ver me maté de risa, pero
1: claro,
4: años después, pero fue muy duro para mí haber visto Esperando
5: después
4: la
5: carroza.
4: Después
5: del proceso del duelo,
4: claro,
5: uno lo toma de otra
4: y
5: manera.
4: Se resignificó por completo la película para mí después. Después sí, me reí, me maté de risa, fue buenísimo, pero
1: tiene lógica.
4: Mi primera vez fue como, ay Dios mío, cómo la gente se ríe de esto.
1: Sí, claro. Hago una consulta. ¿Cuántos mensajes quedan hasta acá? Quedan 2 para pasar. ¿Podemos ir armando, Delphi, los papelitos? Porque
4: ay,
1: la verdad
4: sí.
1: Es que todas las historias están buenas y todas las películas que les dejaron en
5: cumpleañero de por medio.
1: Sí,
5: si
1: claro. Hay mucho para premiar. Así que sea al azar, sigan mandando mensajes. 11-3500-1079. Y como es viernes, nuestra sana recomendación de cada viernes es Barbano en Hechos Reales.
2: ¿Qué hay hoy?
1: Esta vez es un caso que yo no conocía.
2: A ver.
1: Me lo contó en la previa Rolando, porque a veces esto de esto interesará, no interesará, yo le doy mi mirada. A veces la pifio, digo, esto va a ser un suceso y no. Y a veces digo, esto no me convence. ¡Suceso! Así que nunca hagan lo que yo les digo que hagan. Pero en este caso, el título es El niño que desapareció 17 años. ¿Mm? Así lo cuenta Rolando.
7: En el capítulo de hoy de Barbano en Hechos Reales, contamos la historia de Ale Flores, un nene que estuvo desaparecido durante 17 años. Tenía apenas 5 cuando su mamá lo vio por última vez en la ciudad de Río Cuarto, en Córdoba. El nene se fue a la casa de su tía para ver dibujitos en la televisión. Se desató una tormenta y cuando su madre lo fue a buscar, ya no lo encontró. A partir de ahí, el gran misterio que conmocionó a Córdoba durante 17 años. Se habló de la posibilidad de que a Ale lo hubiera secuestrado una organización de trata de personas, que lo hubieran vendido, que un grupo de gitanos se lo hubiera llevado a otro país. La mamá nunca descansó, lo buscó en el sur de la Argentina, viajó a Chile, cayó en una y mil trampas y en muchos engaños. Pero la verdad era mucho más simple.
5: Wow. ¿Cuál será la verdad simple?
4: ¿Cómo va a cortar ahí el relato? Sí. ¿Qué
1: aparte
4: le pasa?
1: Una cosa. Sí, yo la sé la verdad porque le dije, no, a mí no a me dejes no, así, a mí me haces el spoiler. No lo van a poder creer.
5: Hay que escucharlo.
1: Hay que escuchar. Desapareció 17 años. Después de 17 años, apareció. Es todo lo que les voy a decir.
5: Pa.
1: 11-3500-1079. Nos queda un tiempito para un repasito más por los extraños números de esta tarde-noche de viernes, raros.
5: Subió nuevamente la abierta, 18-4.
1: Bueno, está mejorcito.
5: Avenida Brasil, el tanque de Telefe está en 8-2. 6-6 va Grassi.
1: Bueno, se subió
5: al 6. Número.
1: Se
5: buen número.
2: Sí, está bien para estos
1: sí,
2: días.
1: Sí.
5: 1-9 América.
1: Creció un poco.
5: 1-5 Canal 9. En sí. Las news.
1: Mira, para la escasez de número no está tan mal el. Bueno, sí está mal el 9 porque es el noticiero ya.
5: Sí. Porque le tiene que entregar 20, 30 benditas.
1: Ah, claro, por eso, ahí está. Sí.
5: En las news, ay, no mejora la tormenta, sigue 7-8 la sumatoria de todas las señales. Tenemos que sigue liderando Canal A24 con 2.1.
1: Ah, un milagro de Feynman.
5: 1.4 comparten TN y C5. 1.2 La Nación Más. 1.1 Crónica. 0.5 Canal 26 y 0.2 Ar12.
1: Voy a decir algo.
5: Diga.
1: Yo no quiero pensar que existen las brujas. Pero que las hay.
5: Sí. Exactamente.
1: Bastó que Majulito levantara la mano y se quejara.
2: ¿Qué pasó?
1: Y La Nación creció unas décimas.
4: Ah, mirá.
1: Sí. Yo no sé si consiguió una revisión técnica, no sé, pero bien Majul que le puso el cuerpo a una batalla que yo le dije, Luis, la tenés perdida de antemano porque Ibope no te da nunca el brazo a torcer. Creo reventar. Se quejó Majulito. En un día con bajo encendido, donde el que lidera está en 2-1 o 2,
5: sí.
1: Y después C5N y TN están con un 1 corto, que La Nación esté en 1-2, tengo que decir, Majulito, perdón, tenías razón vos. 11-3500-1079.
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0: Queens and the Revolution está pasando por Calabro 107.9 con Kiss. 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De 18 a 23 mañana estoy yo.
1: ¿Sabes cómo te pongo?
0: Allá vamos. Yo espero a mis bichitos de luz del otro lado y ustedes son parte de mis bichitos de luz.
2: Pero por supuesto.
3: Siempre está alineado contigo.
1: Yo soy un bichito. Lo de luz te lo agradezco.
0: Soy un bichito de luz, Ripo.
2: Allá vamos. Hablando de bichitos de luz, nada tiene que ver. Nada.
1: Tengo miedo.

0: Juárez. Nos va a contar que imputaron al Chiquitapia.
1: Ah, es al bichito de luz.
0: Mira qué bichito de luz.
1: Mira qué bichito de luz.
2: Es un bicharraco.
0: Claro. Es lo que hay.
2: Aparte, me mata el Chiquitapia, pues yo lo veo y todo montado.
3: Sí,
0: montadísimo.
2: Sin un peso lo que debe ser. Debe ser un horror. Porque aparte se monta.
0: Guido,
1: van a empezar a llegar a
0: la carta. Te caes del prejuicio y te matás.
2: Ay, pero pará. Todos piensan lo mismo.
0: Guido, no nos dejas ayudarte. No,
2: Chiqui, te mando un beso, te quiero.
0: Sí, se nota, lo adorás. Pero bueno, nada. Hablando de. Justamente, justo por lo que dijiste, enriquecimiento ilícito. Ah.
1: Muy bien. Esto tiene que ver con el periodo de Claudio Fabián Tapia. Al frente.
0: Amo que digas Claudio Fabián Tapia.
1: Del
0: señor
1: Tapia.
0: Señor Tapia.
1: Entre el 2016 y el 2025. Tengamos en cuenta que Tapia, que este puesto como presidente, es un acuerdo político.
0: Sí, claro.
1: Primero lo tuvo con la ciudad, no les obliga, hay que marcarlo, ¿sí? Con la Ciudad Autónoma de Buenos Aires, y hoy lo tiene con la provincia de Buenos Aires, porque Jorge Macri lo desplazó, pero no llegó a la puerta que lo tomó Kicillof y le dijo, no, volvé para adentro.
0: Quedate, otra vez,
1: que ahora vas a ser mi presidente.
0: Quedate, sí.
1: Acuerdo político, por eso yo ya les conté lo que va a pasar con el Estadio Único de La Plata. Atención con ese estadio, la provincia de Buenos Aires, hay muchos acuerdos allí. Bueno, Toffoni hizo una denuncia y ahora el fiscal Gerardo Polichita hoy le mandó un escrito al juez Ariel Lijo. ¿Por qué? Pues se sorteó la competencia, Marina. Que la justicia porteña no, bueno, quedó en Comodoro Py. La tomó Lijo, la investigación, ojo, la
0: siempre
1: tiene Ariel
0: Lijo.
1: Y Polichita pidió una veintena de batería de medidas. Entre ellas, el levantamiento, y acá lo importante, del secreto fiscal y bancario del actual presidente de la AFA y actual presidente de la SEAMSE, porque, según lo que le denuncia Toffoni, es Tapia. De 2016 a 2025 incrementó su patrimonio más del 100% y quiere que investiguen cómo obtuvo, solamente les voy a dar un dato, una casa en Caballito de $950,000, un mega departamento también en Caballito, una mega casa en Bécar y una mansión en Los Cardales. Esto es simplemente...
2: Soy re pobre, me doy cuenta.
1: Un pequeño...
0: Sí. Pero vele el lado positivo, no estás imputado.
1: Un pequeño apartado
2: pues
1: de lo que piden investigar.
2: ¿Viste?
1: Solamente acá, Marina, ya hay varios millones de dólares en cuestión, claro. Porque lo que, en este caso, la justicia quiere buscar es Tapia. ¿Tomó dinero del SEAMSE y lo hizo propio? ¿Se compró múltiples propiedades, viajó por el mundo y tiene fastuosos vehículos gracias al dinero de los contribuyentes de la provincia de Buenos Aires? Bueno, eso es algo de lo que se va a investigar a partir de ahora.
0: Bien, estaremos muy, muy pendientes de lo que pase en esa investigación. Y para cerrar, mi querido Guido Záfora,
2: dale.
0: ¿Qué quilombo entre Ufal y García?
2: Uy, es re largo esto, no llegamos.
0: No, ya sé, pero más allá de los audios, creo que ya todos vimos que anoche en el debate Laura le dice gordofóbica a Eliana. Eliana es
2: el
0: un descargo en redes.
2: Larguísimo,
0: donde básicamente dice una frase, quizá desafortunada, no me define. Pero bueno, Laura hace rato que apunta lo mismo porque Laura entendió que cuando se refirió a Shipio estaba yendo por el lado de los cuerpos.
2: De la gordofobia. Esto, a
0: Eliana
2: ver.
0: Dice, o en realidad a mí lo que la que me lo dijo es Eugenia Ruiz, dice no, estaba yendo para el lado de las odiadoras. La puso en línea con las odiadoras.
2: Sí, lo escuché.
0: Y no se refirió a una cuestión física. Pero la verdad es que es muy impactante porque se suma a que Pincoya dijo que Gran Hermano es xenófobo, homofóbico,
2: fue en Chile
0: gordofóbico
2: eso.
0: Y qué sé yo cuántas cosas más.
2: Fue en Chile, donde Pincoya, obviamente, o sea, una de las finalistas, sale. Y también creo, más allá que Pincoya lo dijo, a lo que haces referencia a
0: lo
2: vos.
0: Lo dijo.
2: En Chile no nos quieren. Entonces, como es, hay una conductora de pelo corto que estaba ahí en el momento también, que habló mal de Argentina. A ver, yo puedo hablar mal de Gran Hermano, yo, porque yo soy argentino, lo voy a hablar de Argentina y le puedo pegar a Del Moro. Pero cuando le pego todo a Del Moro, lo defiendo a Del Moro. No me gusta que los
1: me
2: de
1: encanta.
2: Afuera les peguen a Del Moro.
1: Bien, no puede hacerle paro.
2: Porque dijo, Argentina, no, el último Gran Hermano por un montón de tiempo. El Gran Hermano Chile fue un fracaso y fue espantoso. Hay que decirlo, fue horrible.
0: Además,
2: y fue un
0: para
2: fracaso
0: pegarle a Del Moro
2: absoluto.
0: Ya tenemos a la Nación y a Clarín.
2: Por eso, no se metan con Del Moro. Ahí lo voy a defender a Santiago. Porque hay que decir algo, en las ediciones de Gran Hermano, desde el 2001 al 2026, más o menos exitosas, todas tuvieron una trascendencia mediática y tuvieron una potencia con personajes que después se quedaron en los medios. Chile, así te hago con la mano. ¿Quién se quedó? Nadie. Obviamente, un personaje como Pincoya, que para mí, a mí me encantó Pincoya, igualmente
0: sí,
2: la saco
0: también.
2: Porque me pareció súper pintoresco, pero Gran Hermano tiene vida para rato, lo ha demostrado diferentes versiones, no solamente.

0: en Argentina, sino en el mundo. Así que eso es un detalle para Chile, que les mando un beso
1: grande. Y la cuestión entre Ufal y Gersio.
0: La gordofobia, justamente. A ver, Gersio lo que hace es un comunicado enorme, larguísimo. Yo me quedo con una frase de Gersio, de hace una semana nada más, también en una pelea con Ufal, que dijo, todos o todas que me las hagan, la van a pagar. Yo entiendo que por lo que dijo Gersio, por este comentario de Ufal, que lo hace en el debate de Gran Hermano, sí, y después Gersio se pelea con Brancatelli en lo de Georgina, entiendo que esto va a ir más allá de una cuestión que se dirime en un debate.
1: ¿Vos decís
0: debate
1: que lo van a judicializar?
0: Para mí, sí.
1: Sí, lo que
0: la
1: pasa
0: escuché
1: que...
0: con Flor de la Vea a Gersio y la leí con... A ver, hoy le escribí a Gersio, no me respondió, igualmente le mando un beso a Eliana, pero entiendo que por lo que dice Eliana me parece que va para otra cosa. Porque Gran Hermano termina ahora, termina en una semana.
1: Sí, claro. A mí me parece que cuando termine GH se van a calmar los ánimos.
0: Esta guerra viene del patinando.
1: Yo con Laura, con Eliana hace mucho que no hablo. Tengo buen vínculo, la verdad que nos reconciliamos el año pasado en el debate. Venía alguna rispidez de aquel viejo patinando 2007, que me parece que es de donde viene la cuestión con Ufal, de ese mismo patinando.
0: Sí. Imagínate. Por devoluciones tontas.
1: Sí, ah, por un 4, por una
0: pavada. ¿Te acordás?
1: Sí, tal cual. Pero volviendo a Ufal, yo hablé anoche con ella, más allá de que obviamente no voy a contar la charla, pero la noté mortificada y muy cansada de este Gran Hermano, como que lo vivió, viste, lo digo yo, no lo dijo Ufal, medio pan amargo, porque
0: es que
1: se
0: Laura
1: sintió un puchimbol, ¿viste?
0: Sí. Pensé lo mismo.
1: Sí.
0: ¿Viste? Le están dando, y hay que decir
1: todo
0: algo, Laura
1: tiempo,
0: es una persona que genera.
1: No, claro.
0: Es la única que genera.
1: Sí.
0: Entonces, porque los demás, entiendo sí, que la Gersio, el contrapunto y demás, pero los demás panelistas... Tal vez son efectivos en el programa, pero sí, en lo sí, que sí, es lo externo...
1: Lo que es el afuera es Laura.
0: Es Laura.
1: Sí, es verdad. Y me dio la sensación, esto no lo hablé con Laura, es idea mía, y hoy lo hablábamos un poco en primicia ya, que antes del Moro cruzaba más el cuerpo y ahora es más prescindente. Me parece sí, que como que deja que le digan cualquier cosa. Uh-huh. Y también me parece que sus compañeros, sus colegas uh-huh, perciben esto... Entonces van. Antes como está más...
2: Zona liberada.
1: Esa es la... Pero eso es especulativo mío, ¿eh? No lo hablé con Laura, no...
0: Ayer
1: la
0: fue raro
1: no
0: igual.
1: La quise incomodar.
0: Yo creo que... Ahora sí, porque puedo hablar yo de Del Moro, no los chilenos. Ayer Del Moro las tiró un poco al barro.
1: Y un poco sí.
0: Ayer las tiró al barro, por eso sí, digo, es raro. Ayer fue como diciendo, bueno, sí, se reconcilia y ahí empezó la pelea,
1: sí,
0: la
1: contienda.
0: Sí,
1: porque la podría haber cortado al segundo y medio que fue un siga-siga.
0: Yo
1: raro,
0: creo que fue por ese lado. Pero también sí, Del Moro entiende de tiempos televisivos y también entiende de un programa, que esto lo digo yo, no Chile, de un programa que a nivel de ediciones anteriores, esta fue un poco más floja a nivel número, entonces sí, tal vez necesita un poco más.
1: Tenemos que hacer el sorteo. ¿Están los
0: Ay,
1: dos
0: María,
1: que no salieron? Los que no salieron al aire
0: son
1: están, las 8? Están. Quédense tranquilos los que no salieron al aire, que también participan.
0: Tira para arriba.
1: Para.
2: No, ¿cómo tira para arriba?
0: ¿Cuántos agarro?
1: Tira
2: uno.
1: Arriba.
2: Uno. No, un par.
3: Yo hay un par.
1: No, uno.
2: Uno, claro, uno, por sí, eso, uno solo.
1: Ahí está.
2: A ver lo que nos cuenta Guido Zafaro.
1: El ganador ganó. Miren, justo uno que no salió al aire. Ganó Lili, que habló de Joker, porque dice que le dejó enseñanzas sobre la salud mental y la sociedad en general. Así que miren, prueba de que los que no salieron al aire también compitieron. Bien, Lili. Señores, gracias por haber estado ahí. La mala es que son las 8 y nos vamos. La buena es que el lunes se hace.
4: Qué bien.
1: Por supuesto,
2: ahí
1: gracias.
2: Estaremos.
1: Equipazo absoluto. Y nos reencontramos el lunes. Pasen hermoso fin de semana. Quiéranse mucho. Chau.

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2: Buenas, bienvenidos a todos los que se van sumando a la noche con más música de la radio. 8 minutos pasaron de las 8. Está lloviendo en la ciudad de Buenos Aires. Está garúando, garúa finito, 16 grados, 6 décimas la temperatura. Hay humedad también, 73%. Y bueno, nos van a acompañar las tormentas durante toda la noche. Nosotros hasta las 12 vamos a compartir canciones de los 80, los 90 y los 2000. Tenemos una playlist espectacular de viernes. También está la hora del clásico, así que como que viene con historia. Muy, pero muy lindo para que te quedes con nosotros hasta las 12, como bien decíamos. En los controles me acompaña Gastón Suifet, yo soy Flores Chiavello y te damos la bienvenida con Sabrina Carpenter. Esto es Man Child.

La música de las Spice Girls, lo que estamos escuchando, Wanna Be. Atención también que los accesos a la ciudad de Buenos Aires se encuentran sin demoras. Atención también en Perú y Avenida Juan de Garay hay corte total. Lo mismo Avenida Sáenz y Rabanal, hay corte total también sentido Amancio Alcorta. Y están cerradas las inmediaciones del estadio de Boca por fecha de la Liga, que juega Boca 9:30 de la noche. Esto es por el torneo Clausura.

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La música de Sophie Elix Bextor, lo que estamos escuchando, Murder on the Dance Floor. Y atención, también vamos a chequear qué onda el pronóstico del tiempo porque está lloviendo en la ciudad de Buenos Aires. Por suerte nos esperan tormentas fuertes durante esta jornada, pero sí va a haber chaparrones durante toda la noche. Mañana sábado continúa el tiempo inestable con una mínima de 10 grados y una máxima de 12 grados. Y el domingo también con viento sur, mínima de 6 y máxima de 13 grados. Comienza a mejorar, va a estar parcialmente nublado, pero hay descenso de temperatura. Al comienzo de semana con una mínima de 5 y una máxima de 17 grados, pero también buen tiempo en la ciudad de Buenos Aires.

La música de Cher, Believe, lo que estás escuchando en El Observador 107.9. Y atención también, ¿querés aprender a elegir mejor los alimentos y priorizar la comida real? Bueno, o descubrir cómo cuidar, por ejemplo, tu salud física y emocional y manejar mejor el estrés. ¿Querés saber también cómo transformar los ingredientes que ya tenés en tu cocina en recetas fáciles, ricas y originales para todos los días? ¡Sí! ¡Claro que sí! 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

0: Música de UB40, lo que estamos escuchando, y es hablar de reggae, ¿eh? Y de los años 80, este clásico que se suma a La Noche del Observador del álbum Labor of Love, lanzado en 1983. Bueno, es un disco compuesto por versiones y tuvo esta canción una gran repercusión mundial. Primero porque su reinterpretación de Red Red Wine es de Neil Diamond, ¿eh? Y fue versionado por Tony Tribe, cuya versión inspiró la interpretación de UB40. Es muy parecida, ¿eh? La verdad que ahí robaron. Pero bueno, el gran éxito se lo llevan ellos, ¿eh? En esta canción que pasaba por La Noche del Observador, el clásico de la hora.
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2: 9 de la noche en la República Argentina, la temperatura en Buenos Aires, 15 grados 6 décimas. El canciller Pablo Quirno y el ministro de Defensa Presti visitaron Tierra del Fuego. El gobierno mostró cómo está hoy la base naval integrada de Ushuaia, recorrieron la obra que se construye en la capital y la infraestructura registra un avance físico al 9%.